0: Para eso sirve la pitching chart.
1: Correcto. Los senderos están limpios. Se está ganando Diablos 7-6. En el lanzamiento rumbo al plato. 2-1. ¿Qué te caería? ¿Cómo te caería un algodón de azúcar ahorita, Lalo?
0: Bien. Pero poco.
1: Poquito.
0: Sí, sí. Poco.
1: Lo demás se lo damos a Meli.
0: Sí.
1: Una probadita y Meli que se lo termine.
0: Pero lo hay que usar, el azúcar también. Dicen que todo lo que es blanco hay que ir con mucho cuidado. La sal, el pan blanco, azúcar, todo eso hay que tener mucho cuidado en el consumo.
1: 2-2 la cuenta, pelota que queda alta, le sube la escalera aquí Efraín Contreras. A la bateadora Andrés Sosa. Y la cuenta está en lo máximo, 3-2. Este Andrés Sosa que descoció la pelota ante Humberto Castellanos.
0: Que por cierto, no puede ganar a pesar de que tenga la ventaja el equipo.
1: Sí, correcto. Viene el batazo elevado hacia el jardín central, es corto, viene hacia adelante. Franklin Barreto se desliza. Y le llega la pelota de aire. Se vio elegante el torbellino venezolano. Anótenle un asterisco en el box score porque va a decir fly al 8, pero en realidad fue una gran atrapada de Franklin Barreto que hace levantar a la afición escarlata. Y de esta manera, amigos aficionados, cae el tercer out. Se va a la parte alta de la tercera entrada. Vamos a una pausa, comemos pastel y regresamos.
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0: Parte del show y de saber de qué es día de Japón, salieron 8 jóvenes, los tamborileros de Okinawa.
1: Ok.
0: A dar una pequeña demostración de la cultura japonesa.
1: Que es muy bonita, la verdad. Sí. Y es, la verdad, muy rica en cultura, en folclore. Al primer lanzamiento, contacto elevado hacia el jardín izquierdo. Es dominado José Marmolejos. Tiene prisa, Marmolejos, aunque ya conectó el doblete. Se va al primer picheo. Y se mantiene al centro del diamante, Reed Pirlingman. Y de esta manera tendremos el primero fuera.
0: Que nos hayamos ido por los sushis y los makis, teppanyaki y el tempura helado, es otra cosa, pero es muy variada su cultura.
1: Claro. Y hablando de la gastronomía y de la mixología, pero hablando de también la cultura de los samuráis.
0: Sí, claro. Wow. La katana.
1: La katana, exactamente. Y la disciplina en general en su cultura es lo que los ha llevado a los éxitos, al éxito, Lalo, porque Japón es una potencia del mundo. Y al haber podido salir de esta catástrofe que ya platicabas, de la Segunda Guerra Mundial, donde Hiroshima y Nagasaki fueron bombardeados, pues prácticamente estaba acabado Japón. Pero con su disciplina, que es lo que más le caracteriza, su forma de vida, su filosofía, salieron adelante y hoy son una potencia. Batazo elevado, muy elevado, es un globo enorme. Allá en el jardín derecho, se coloca debajo de la esférica. Aristides Aquino, fly al 9. Francisco Mejía se va dominado, hay dos fuera.
0: Que por supuesto también hay que entender que para reconstruir Japón trabajaban 12, 15 horas.
1: Claro.
0: Y después vino aquella película con origen japonés, el Karate Kid.
1: Ajá.
0: Que lo que enseñaba era disciplina japonesa a un joven estadounidense, pues que veía mucha tele. Y de ahí viene la famosa frase de Too Much TV, Daniel-san.
1: Exactamente, y al final lo que te enseña es, si no hay trabajo, no hay constancia, no hay disciplina, no hay objetivos alcanzados y no hay éxito.
0: Y novia, porque de ahí también.
1: Exactamente. Cuando viene aquí el batazo, la línea. Iba buscando con malas intenciones el jardín central, pero estaba muy bien colocado. Cerca de la segunda colchoneta, el campo corto. Jorge Flores se va a quedar con la línea que salió del madero de Moisés Gutiérrez, quien bateaba por el lado de los zurdos. Y entonces va a caer el tercer out. Línea al 6 para los Querétan. Vamos a divertirnos otro ratito. Regresamos con más aquí a través de W Deportes y Diablos Comunicación.
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0: aficionados. Ya es la parte alta de la cuarta entrada. La pizarra todavía es a favor del México Rojos, 7-6. Efraín Contreras se mantiene al centro del diamante. Viene a batear por los guerreros de Oaxaca Jorge Flores, el campo corto, Aristides Aquino y Jonathan Daza. Adelante, Lalo, que este juego está sabroso, está divertido.
1: Por una carrera muy diferente al primero, que en términos de amateur hubiera sido knockout. Ya levantó Flores hacia el prado de la central. Un poco cargado hacia el derecho, pero nada que no pueda ir a resolver Franklin Barreto. Elevado al 8, hay un out. Y es lo que le está diciendo ahorita. Gracias por venir a la asistencia. A mi grito, déjame a mí hacer la jugada. Quédate alrededor. En Aristides Aquino, que ahora como lead-off hitter en este partido va de uno nada. Le quita velocidad. Le tira una curva, la famosa cola de chango, y lo engaña. Este hombre hizo una gran dupla con José Pirela. Pero Pirela no pudo, el Águila Negra, recuperarse una lesión. El 2026. Este ciclo se lo perdió. Bases limpias. Esquina de adentro, dice el umpire que no fue buena. Así que se mueve la cuenta a una bola y un strike. A gran cantidad de familias. Y lo que más da gusto ver es que vienen muchos niños. Cuidado, por poco le pega. Dos bolas y un strike. Acuérdense que este juego lo ganan los Diablos 7-6. Saludo a todos mis compañeros. Usted no los ve ni los escucha, pero gracias a ellos nos ve y nos escucha. E incluyo a todos los de Tlalpan 3000. Colonia Espartaco, allá es W Radio. Tazo de foul, 2-2. Hay gente que llega desde temprano, hace las instalaciones, prueban, se hacen las conexiones. Y esto que usted recibe en las ondas hercianas, que vea el béisbol a través de la radio, es producto del trabajo de todos ellos. Así que mi reconocimiento. Y aquí da lo mismo ser hombre o mujer, hay asignaciones. 2-2, viene Efraín para home, pelota arriba. Buena velocidad, le llegó tempranito, como se dice en el llano. 95 millas. Y hay gente que no va a creer. Llega desde temprano en metro, otros caminando, otros en moto inclusive. Pero hay que instalar, hay que hacer una gran cantidad de movimientos. Elevado al jardín izquierdo. Ramón Flores se pone debajo de la pelota y captura para el segundo out. Jaló con poder, pero demasiado arriba. Metió mucho el codo derecho y eso hizo que levantara la pelota. Así que para Efraín es el segundo out. Y lo mejor para él y su manager es que no hay ningún bélico en los senderos. Mañana tenemos juego, eso sí. Ahora viene a batear el central, Jonathan Daza. Varios años en la organización bélica. Tenemos juego a las 14 horas por estas frecuencias de W Radio y Diablos Comunicaciones. Y créame que todo el equipo de W Radio y de Diablos Comunicaciones estaremos listos 10 minutos antes de la cita a las 13:50 para enlazarnos al tercero y último. Además, es el último juego de los Diablos en este estadio en la temporada. Van a Cancún, allá van a jugar los últimos tres. Le quita velocidad. Son 31 series de tres partidos. O sea, allá van a jugar el 91, 92 y 93. Y se acaba el ciclo donde participan 20. y quedarán 12, 6 en el norte y 6 en el sur. La bola de dos strikes, viene Contreras para home, arriba la pelota. Hay que cuidar el turno y el que sigue es el que, pues dos veces en visita de los guerreros, se han visto feo. Y me refiero a Alexia Marista, a ver si hay tiempo. De costado el pitcher, exhala, pelota baja, 3-2.

0: 3 y 2. Echa para atrás el pitcher. Swing, strike y lo pasó. Le puso la velocidad y Daza no le encontró. Así que cuelga otro cero Efraín y entrega buenas cuentas. Vamos a la pausa, los Diablos 7, los Guerreros 6, en un gran juego de pelota en el oriente de la capital.
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2: Vamos a la baja de la cuarta entrada, en un partido donde los Diablos llevan 4 hits, pero empezaron a ligar dobletes y eso les sirvió para 6 carreras en la primera entrada. Respondieron rápido los bélicos, los de la verde Antequera en la alta de la segunda hicieron 6, pero después Ramón la volvió a echar. Hay nuevo pitcher, se llama Edward Colina. Buen trabajo, por cierto, del hombre que acaba de salir de Reed. Mantuvo el cero, patazo que se va de hit. A la banda contraria, es decir, dicen, no me das a mi mano, vamos a chocar. Entonces se va el imparable a la izquierda de Yuniel Querecuto. A la derecha y muy lejos de Jorge Flores. Corredor en la inicial. El turno es para Carlos Sepúlveda. Carlos Sepúlveda patea 3-24 y hoy va de uno nada. Hoy de en este partido. No hay out. Colina entra de costado. Se cuadra para tocar, pero nada más eso. El toque tiene 2 asignaciones. Una, que vaya al piso, que se asegure el bateador que va al piso. Y a las rayas laterales. Si se sale, es foul. Y 2, a la buena. No es a la que viene, es a la buena. Se vuelve a cuadrar, queda arriba, entonces ya son 2 lanzamientos malos de Edward Colina. No hay out, corredor en la primera que es Gamboa, custodiado por Valera. El cuadro busca el doble play, pero para eso tiene que tirar bajito. Toque de pelota que va para atrás. Falló en el primer intento Carlos. Ahora en las pantallas del estadio del oriente de la capital ponen la famosa Rey León Cam. Yo creo que ese niño tiene 35 días de nacido. A la mujer la mandan a la cuarentena y al recién nacido 30 días en casa. Y después es cuando puede salir. Con ciertos cuidados. Que haya más o menos buen clima. Arropados. Que mantengan unos 37 grados de temperatura. Guantes en las manos. Calcetines en los pies. Son seres vivos, pero no son adultos. Pero ya desde chico. Ah, es más. Arroba de la intermedia, hit and run. Ahí hay un out. ¡Doble play! ¡Brillante doble play de Yuniel Querecuto! Tomó la pelota en el hit and run de Sepúlveda. Y todavía le dio tiempo de voltear a ver si sacaba en segunda. Y en segunda sacó. Y el tiro a la primera eliminó a Carlos Sepúlveda. Así que un jugadón. Y todavía sé que permanezca esto por una carrera. Viene a batear Ramón Flores. Pero qué jugada, qué velocidad de Yuniel. Ahora, en el momento en que tomas un tiro, sabes que debe estar ahí el hombre del pivot. Rola por la primera base, ahí tiene que ir el pitcher. Le pasa por abajo, muy bien Valera. Pero mejor todavía Edward Colina, que a pesar de ser un hombre de buen tonelaje, ya estaba cubriendo la inicial. Garrett Cole, esta jugada hay que verla varias veces. A pesar del imparable de Gamboa, se retira en 3 hombres. Son 4

0: completas, juegazo. En la salida hacia Puebla, en el oriente de la capital, los Diablos 7, los Guerreros 6.
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0: Primer lanzamiento, contacto sólido hacia el jardín izquierda, derecho. Se va a terreno de foul, quien la mandó lejos. Fue Alexia Marista ante Efraín Contreras, que se mantiene al centro del diamante. 7-6, siguen ganando los Diablos Rojos del México. Un juego que se tornó ya muy apretado. Bastante emocionante lo que estamos viendo en este segundo de la doble cartelera. Batazo elevado ahora de Amaristas al jardín izquierdo. Pega el grito de autoridad ahí el patrullero, que es Ramón Flores. Se coloca debajo de la esférica y de esta manera tendremos el primer out. Así que retirado Alexi Amarista. Y ahora vendrá a batear, Leonel Valera. Así que haciendo trabajo económico Efraín Contreras, ya sería su tercera entrada al centro del diamante. Vamos a ver si la completa, porque ver a batear el cuarto cañonero, quien lo hace por el lado de los derechos. Preparado pitcher, viene rumbo a la goma, pelota que queda en zona buena hacia la esquina exterior del pentágono. No le gusta muchísimo a Leonel Valera, pero así lo dictaminó el trackman. Y la cuenta está en 0-1. Empieza a nublar de una manera importante por el lado del jardín izquierdo. Y eso, por supuesto, pudiera traer complicaciones quizá en una entrada más.
14: Ojalá nos aguante una hora, ¿no?
0: Una horita más.
14: Con eso. Oye, lo que me da gusto, tanto de Contreras como Amarista, que es donde han tenido el duelo, uno se dedicó a pichar y el otro a batear, y se olvidaron de rencillas. A veces es, tú sabes de esto, eres pitcher, es al calor del juego y después sí, ahí queda, ¿eh?
0: Digo, hay situaciones que prevalecen y todo el tiempo, cada vez que se ve ahí como algún tipo de rencilla, un conato de bronca o algo por el estilo, y hay situaciones que fueron en el momento y se acabó. Ahí nomás, si nos volvemos a encontrar, te saludo, buenas tardes, nos enfrentamos como profesionales que somos y no hay nada de qué preocuparse. Swing, se va ponchado Leonel Valera, le subió la escalera, pero no a la azotea, a las nubes. Ese picheo de Efraín Contreras, que además llevaba velocidad y movimiento, se va engañado por completo el cuarto cañonero de los Guerreros de Oaxaca. Ya tenemos dos outs en la pizarra y ver a batear ahora Mel Rojas Jr.
14: Hay que tener la madurez para pensar que fue en el momento, en el calor del juego. Como decía el papá de un amigo, este bendito deporte solo sirve para una cosa, para ser amigos.
0: Sí.
14: Y así debe de quedar, ¿eh?
0: Claro. Porque tú no sabes en qué momento, con alguien con el que tenías rencillas, un día vas a ser compañero de equipo de él.
14: Sí.
0: Y entonces tendrás que aprender a conocerlo, a tolerarlo, y muchas veces terminan siendo buenos amigos.
14: Y a veces a ese que no te caía, da el home run de la victoria y lo tienes que abrazar.
0: Definitivamente, ya empezaron los relámpagos. Es lo más preocupante porque, más que lluvia, ahorita en estos momentos hay tormenta eléctrica. Hay bastantes relámpagos por el jardín central, jardín izquierdo. Esperemos que todavía tarde demasiado en llegar el invitado incómodo.
14: Y cuando viene ese tipo de tormenta eléctrica, el primer deporte que detienen es el golf, porque el bastón, que es de fierro, pasa a ser un pararrayo. Y ha habido muertos.
0: Hay que tener mucho cuidado porque con esta situación los umpires también deben de estar pendientes.
14: Sí, y es más, les prohíben a la gente andar en moto.
0: Exactamente.
14: Porque puede caer algo ahí adelante, ¿eh?
0: Los peloteros traen spikes de metal.
14: Algunos, otros de plástico.
0: Y entonces, eso también puede ser peligroso. Tres y nada la cuenta, trabaja de costado Efraín Contreras. Allá viene el pichón, rumba la goma, le mostró. El pichó por el centro de la goma, la cuenta está en 3 y 1.
14: Pepe Segarra decía en sus crónicas, cuando veía los primeros relámpagos, que ya el cielo nos mandaba un flashazo.
0: Ah, sí.
14: Para la foto.
0: Sí, sí, correcto. Que se ilumina todo el cielo, por supuesto, gracias a los rayos, a los relámpagos. Tres bolas, un strike, la cuenta. Vamos a ver. Al de Ciudad Juárez, allá ver el pichón rumbo a la goma, contacto que se va de foul. Está defendiendo muy bien Mel Rojas Jr. Esta es la parte alta de la sexta entrada, de la quinta entrada, mejor dicho. Es el quinto episodio. Efraín Contreras hasta el momento haciendo un gran trabajo de relevo. Hoy no la trajo consigo Humberto Castellanos, ¿eh?
14: Ese hombre puede llevarse el triunfo, ¿eh?
0: Definitivamente.
14: Hay que ver quién estaba pichando cuando vino el cuadrangular de la diferencia. Ese es el ganador.
0: Viene el batazo hacia el jardín de derecho, hacia adelante. La alcanza a tomar José Marmolejos, quien termina de rodillas en el césped. Pero fue el recurso que tuvo que utilizar para poder llegarle a la pelota. Línea al 9. En 3 se van los guerreros de Oaxaca. Se va a la parte alta del quinto rollo. 7-6 siguen ganando los diablos sobre los bélicos.
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0: Es una carrera de diferencia. En ese momento hay una danza tradicional en ambos dugouts. Evidentemente, pues con el kimono, que es el traje de las mujeres allá en el Japón. Viene Thiago Vieira, pero parece que no está escuchando por el trackman. Es muy bueno, ese es el... Ahora sí que la ganancia de viajar, conocer hartas culturas, hartos idiomas. Nosotros nos quedamos, Robert, repito, mucho con el sushi, el maki, el tempura, el teppanyaki, el chaufán. Bueno, eso ya es chino. Pero hay mucho que aprender de esa isla, ¿eh? Y sí, es eso, una isla. Es más, la carne más cara que hay es la Kobe.
1: ¿La Kobe?
0: Sí. Porque como no hay espacio para que pastoreen las vacas, las tienen en edificios y hay que masajearlas.
1: Para que la carne esté completamente suave y con un marmoleo espectacular.
0: Exacto.
1: Así que bueno, pues hay mucho que aprender de la cultura japonesa y por eso nos están brindando esta oportunidad, siendo el Día de Japón. En esta serie, pues ya nos mostraron un poco de la cultura artística.
0: ¿Te gusta la comida japonesa?
1: Me gusta, sí.
0: El queso de tofu, el queso tofu.
1: No he probado muchas cosas, pero sí, la verdad es que soy afín. El pez globo, que hay que tener mucho cuidado con eso. Cuando viene el batazo hacia la banda contraria, la pelota va a picar en terreno de foul apenas unos centímetros de la línea de fair ball, allá por la tercera almohadilla de John Singleton. El estacazo sale a terreno de foul y la cuenta está en 0-2.
0: Digo, en Japón no creo que haya chiles chipotles, ya esos son sabores acomodados, pero el cambio, todo eso hace que, pues hay que probar, finalmente hay que ir conociendo también, no es fácil. Por si te sirve, el huevo se dice tamago.
1: ¿Ah, sí?
0: Sí.
1: Para la próxima vez que vaya a Japón, ya sé cómo pedir un huevo. Allá va el batazo hacia el jardín izquierdo central. La pelota pica de imparable, se va por el callejón de poder. Y entonces, John Singleton consigue el doblete. No había corredores en los senderos, pero el norteamericano se coloca a 180 pies del plato. Y te voy a decir algo, Lalo, que no es una buena noticia. Ya está chispeando.
0: Y había la gente en el jardín derecho y en el izquierdo refugiarse. Se van hacia la zona de comida entre el A5 y el A8, igual entre el B5 y el B8, a tratar de seguir viendo este juego. Todavía no lo pone en riesgo, pero sí ya está cayendo algo de lluvia.
1: Y esperemos que pueda seguir el juego de pelota. Estamos en el cierre del quinto rollo. De costado trabajando pitcher. Este Thiago Vieira enfrentando a Julián Ornelas. Este Thiago tiene foja de 2 ganados, 1 perdido y 2.15 de efectividad. Tiene buenos números este lanzador por parte de los guerreros de Oaxaca. Vamos a aprender un poco más sobre él. De este Vieira, cuando viene aquí el lanzamiento rumbo al plato, pelota que queda de demasiado pegada. Él es oriundo de Sao Paulo, Brasil. Y es nacido un 7 de enero de 1993, mide 1.90 de estatura y pesa 117 kilogramos de poder. Así que pues Vieira, que es muy alto, tiene una zancada enorme este brasileño. Conteo de 2 bolas y no strike. Julián Ornelas, corredor por la segunda base. Allá viene pichó rumbo al plato. Rolling potente por la intermedia. Se va de imparable hacia el jardín derecho. A toda velocidad, John Singleton llega a tierra prometida. No, lo van a pelar. Lo van a poner fuera de circulación. Quiso pasarse de listo. Y le retó el brazalete a uno de los más potentes de la Liga Mexicana de Béisbol, que es Arístides Aquino Lalo, y terminó quemado. Entonces, el norteamericano John Singleton.
0: Vi el esfuerzo de Amarista, que se tiró por la pelota hacia su izquierda. No la pudo detener, pero de inmediato vino para home. A redondo le dijo a Singleton, vete. Y se entregó Singleton. Sabía que el tiro era muy bueno. La jugada la esperaba por abajo Valenzuela en la barrida. Pero realmente muy caballeroso Singleton. Mejor se entregó. No tiene caso. Y es que tiene razón también a redondo Chuy, al que le mando un gran saludo, Hay que anotar otra carrerita, es un juego de una sola.
1: Sí, definitivamente, tienes que jugar agresivo. Ahora, John Singleton nos ha mostrado a lo largo de la campaña que, a pesar de ser un pelotero alto, fornido, pesado, con mucho poder en las muñecas, mueve bien las piernas.
0: ¿Sí?
1: Corre bien los senderos. No siempre le da para poder llegar a las bases, y aquí es la muestra, sobre todo cuando te enfrentes a Aristides Aquino, el castigador, que para mí, y yo concuerdo contigo, es el mejor brazo de la Liga Mexicana de Béisbol, al menos allá en el jardín derecho.
0: La mete perfecta. O sea, el disparo desde que lo arma ya sabe que tiene dirección de home.
1: Sí, porque aparte de ser un brazo potente, es un brazo educado. Eso es muy importante. Cero bolas, un strike para Franklin Barreto. De costado trabajando Thiago Vieira, el revire.
0: Allá ya van dos, ¿eh?
1: Primera almohadilla, si es cierto, es el segundo revire. Si hace un tercero y no lo saca, es boca.
0: Ya lo contaste bien.
1: De las nuevas reglas que hay en la Liga Mexicana de Béisbol, porque antes podrías revirar 50 veces y no había ningún problema. Pero ¿sabes cuánto se alargaba el juego?
0: ¿Y sabes cuántas veces funcionaba? Ahí está el
1: Ahí está.
0: Ahí está el Boc ya, mira.
1: Se marcó el Boc. Fue engañado por completo Thiago Vieira porque vio brincar allá Julián Ornelas como chapulín. Dijo, es momento. Viró hacia la inicial, hizo el tiro, pero Ornelas alcanzó a regresar a tiempo. Cayó en la trampa el lanzador de los Guerreros de Oaxaca y entonces hay un avance hasta segunda del bandido.
0: Oye, Ornelas regresa de pie, imagínate si había posibilidad de sacarlo.
1: Sí, no, definitivamente no. Cero bolas, un strike, pichó que queda alto. Y además esto también influye para sacar de concentración a Thiago. Porque ya ahora son dos picheos en zona mala. Hacia Franklin Barreto. Vamos a ver al venezolano. Prepara pitcher. Un slider. Hacia la esquina de afuera. Alcanzó a pellizcar el bateador. Le dejó caer los brazos. Un swing defensivo. La cuenta está en una bola, dos strikes para Barreto. Quien no ha conectado imparable hasta el momento. Tiene ponche y carrera anotada. Con boleto negociado.
0: Sí, ¿sabes? Ahora sí contra... El ojo del bateador se ve claramente la lluvia que viene diagonal, digamos, del jardín izquierdo hacia el derecho.
1: Sí, exactamente. Y por eso también gente que está en las primeras gradas, detrás de home y detrás de los dugouts, ya van subiendo porque está pegando la lluvia hacia allá.
0: Sí, y cuando viene el ponche ya por fin, eliminaron a Barreto, se vio bien Vieira. Cuando ya los aires son cambiantes, son ya como de huracán. Aquí se ve perfecto en la toma que tenemos del monitor, que ya cae copiosamente. ¿Y sabe qué? Lo malo es que sí hay que esperar. Porque el juego, aunque es legal, hay que esperar las 3 medias horas si son necesarias.
1: Sí, efectivamente. No podríamos dar por sentado que ya por llover el juego se suspende, ¿no? Habría que esperar las famosas 3 medias horas. Va a salir el robo de base. Va a soltar el brazalete, Valenzuela. Es out en la tercera base. Julián Ornelas quiso mostrar velocidad en un intento de robo de segunda a tercera. Pero el Fish se levantó rapidito, hizo el tiro a la antesala. Y va a poner fuera de circulación al bandido. Todavía van a haber la posibilidad de retarlo. Fue una jugada apretada y sí la va a pedir Lorenzo Bondi. Así que no nos vamos a pausa, Lalo, hasta ver qué es lo que deciden los umpires.
0: Y creo con las tomas que van a tener los umpires allá en Santa Fe, va a prevalecer esa sanción.
1: Lo que sí es que es una jugada apretada porque nosotros que tenemos la oportunidad de ver la repetición en el monitor de apoyo, es un toque muy ligero. A ver, apenas se alcanza a rozarlo. Pero con un toque ligero, si se percata el umpire que lo tocó antes de llegar a la almohadilla, eso tiene que ser marcado out. Y por el momento es lo que se logra apreciar en el monitor de apoyo. Falta que los umpires vean lo mismo en la revisión. Ahora, hay que tener evidencia clara para que se pueda revertir una jugada. Si no hay evidencia clara, se tiene que mantener lo que marcó el umpire.
0: Revertir.
1: Claro.
0: Yo la estoy viendo todavía como out. O sea, va a ser para mí difícil, muy difícil, de que venga el cambio de decisión. Y además, lo que hace Querecuto es muestra la pelota en pleno dominio. Se le enseña al umpire de la tercera. Así que vamos a esperar. Ya la pidieron. mientras la lluvia sigue apretando. Ya vaciaron los jardines prácticamente y toda la sección de las bermas también.
1: Sí, y ahora usted va a decir, bueno, pero ¿por qué si está en posición de anotar, está en buena base? Julián Ornelas quiere intentar robarse la tercera almohadilla ante un catcher, pues que tiene buen brazo. Pues resulta y resalta que está peleando el liderato.
0: Exacto.
1: De bases robadas y quedan pocos juegos. Cualquier oportunidad que tenga Julián Ornelas, entonces lo va a aprovechar para intentar robarse las bases. Así que en estos momentos se marca el out y en estos momentos van a poner la lona. La indicación ya la dio el umpire detrás de home. Se va a suspender el juego a las 6 de la tarde con 41 minutos. Habrá suspensión por lluvia y se dejó caer, en verdad, se dejó caer la furia del dios Tlaloc. Porque no solamente la lluvia es justamente como cortina de agua, sino viene acompañada de vientos durísimos que toda la gente del estado de Alfredo Harpelú se está mojando, Lalo.
0: ¿Qué es lo que esperamos en tal caso? Que la nube se descargue rápido.
1: Ajá.
0: Pero ahorita es imposible. Si no ponen de inmediato la lona, ese es el problema, que se encharque el infield y ahí ya habría muchos problemas para poderlo arreglar. Ahora, la lona tiene una cubierta, no se la pueden quitar y no la han puesto todavía.
1: Sí, se está tardando un poco el equipo de mantenimiento. Es de las pocas veces que he visto que ha batallado, porque son muy rápidos aquí en el estado Alfredo Harpelú para poder poner la lona de protección del infield. No sé si el día de ayer, debido a también la situación de la lluvia, en fin, y cuando la quitaron hoy por la mañana, pues la amarraron mal, la envolvieron mal, y eso fue lo que sucedió, lo que les complicó el poder desenvolverla en estos momentos. Pero allá va el cuerpo de mantenimiento, ayudados además por Rocco, customizado con ropas japonesas, de la cultura japonesa, para poner la lona lo más rápido posible. Está lloviendo bastante fuerte, se paró el juego a las 6 de la tarde con 41 minutos, todavía el juego estaba en su curso. Se fueron 5 completas, la pizarra 7-6, ganando los Diablos Rojos del México. Vamos a hacer una pausa musical a través del 730 de AMW Deportes. Disfrute de los ritmos que nos van a regalar desde Tlalpan 3000. Y regresamos esperando que en media hora ya se pueda continuar el juego. Volvemos.
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3: Que es sintético, ya no está drenando de la gran cantidad de agua que ha caído. Y además, combinado con vientos huracanados, han hecho que toda la gente se vaya a refugiar a la zona de comida, a la zona de traslado, porque no se puede estar un minuto bajo la lluvia. Sigue cubierto el infil, la lona debe servir de algo, pero es tanta el agua que, como el sello no es perfecto, seguramente se sigue escurriendo. Así que, por lo pronto, los primeros 30 minutos en la sexta alta y que han pasado no permite que esto continúe. Les recuerdo el marcador: los Diablos ganando 7-6 en la alta de la sexta entrada, y no hay todavía forma de pensar en que esto se pueda reanudar. Todo el jardín central está cubierto por granizo, más la lluvia que invade a todo el estadio Alfredo Harp. Nosotros seguiremos pendientes, seguiremos en la pausa musical otros 30 minutos y daremos un reporte. Pero, como se ven las cosas, difícilmente este juego va a seguir el día de hoy. Gracias, estamos en el oriente de la capital.
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0: Amigos, seguimos en el estadio Alfredo Harp, en el oriente de la capital, la salida a Puebla. Y es cierto que ha bajado la intensidad de la lluvia, pero sigue lloviendo. Dos, el jardín central y el jardín derecho están completamente blancos de que hubo granizo. Es decir, para mí, aunque en este instante dejara de llover y saliera el sol, ya no hay forma de jugar, Roberto.
1: Definitivamente, Lalo, porque estamos llegando a la primera hora de suspensión. El juego se suspendió a las 6 de la tarde con 41 minutos. Ya son las 7:41. Y entonces, según el reglamento de la Liga Mexicana de Béisbol, quedaría media hora para saber si se puede jugar o no. Está completamente inundado. Del jardín izquierdo hasta el jardín derecho. Todo el jardín central es una laguna. Y hay una capa de hielo, porque además granizó bastante fuerte. Fue lluvia fría, viene de Puebla justamente porque...
0: Con fuertes aires.
1: Con fuertes aires, y entonces está completamente inundado. Yo no creo, aunque dejara de llover en estos momentos, que en media hora el terreno de juego quede en condiciones para poder jugarse. Es una laguna completamente lo que se ve desde el jardín derecho hasta el jardín izquierdo. Y me parece que el cuerpo de mantenimiento podría hacer su máximo esfuerzo y el campo no quedaría en el tiempo que queda por poderse jugar. No,
0: yo he hablado varias veces con el gerente del estadio, con Ulises Morales, que es una persona muy conocedora de esto. Y esta agua en el outfield, que es sintético el pasto, se capta como si fuera manto acuífero y se va a un depósito para tratarla. Ajá. Para riego, sirve para la ciudad deportiva, no para el estadio Alfredo Harp. Pero ya no drena. Y si ya no drena es que está a su capacidad. Entonces, esa es una. Y la otra, hay un río que se ha venido del callejón del jardín derecho y el central hacia la segunda base. La lona tapa, pero no sella. Si esto ya se metió abajo hacia el infield, es imposible.
1: Sí, correcto. Y entonces, ¿qué es lo que va a pasar? Que la arcilla o la tierra se empieza a mojar y se empieza a enlodar. Se empieza a hacer como una tipo arena movediza, un lodo, que para los jugadores resulta muy peligroso porque pueden sufrir resbalones, pueden sufrir torceduras, pueden sufrir lesiones, tirones en los muslos al momento de querer correr. Y por supuesto, estando el terreno de juego así, tan pesado...
0: ¿Cuál espectáculo?
1: No hay espectáculo y las piernas tienen mucho más esfuerzo para poder correr. Estamos a punto de empezar postemporada y creo que ninguno de los dos managers... van a buscar exponer a sus peloteros. Los Guerreros de Oaxaca todavía tienen posibilidades de pasar al playoff. Los Diablos ya están como primer lugar de la zona sur. No creo que Lorenzo Bondi o que el señor Valentín como manager interino exponga a sus peloteros a que les pueda suceder algo previo a la postemporada.
0: Esa es una. Y la otra, se reanuda por un milagro. Se zafa una pelota.
1: Ajá.
0: Y tú no querías pegarle y va a la cara.
1: Sí, claro.
0: O va a la cabeza. Entonces, no tiene ningún caso, el béisbol no nació con lluvia y no existe en México un parque donde se cierre la cúpula para que se pueda jugar. Así que esto es lo que hay hasta ahorita. Diablos Comunicaciones y W Radio han estado en constante enlace para saber qué pasa, y lo que pasa es que no hay béisbol ahorita. Es más, los umpires no han salido.
1: No, ni siquiera se han asomado. Ellos de repente desde su caseta pues observan cómo está el terreno de juego. Seguramente los umpires están en constante comunicación con el arquitecto Ulises Morales. Y él en algún momento les va a decir, no va a haber manera de tener listo el terreno de juego, aunque dejara de llover en estos momentos. La otra y la más importante, sigue lloviendo en el estadio Alfredo Harpelú.
0: Es otra cosa.
1: Ya no es con la misma intensidad, eso es una realidad. Pero mientras no deje de llover, esto no se va a poder arreglar, Lalo, y se ve muy difícil que continúe.
0: Y siempre preguntan, oiga, ¿en cuánto tiempo arregla esto? Y si te dicen más de 45 minutos, ya pasó la media hora. Así que yo, a pesar de que el marcador le pertenece a los Diablos en la alta de la sexta 7-6, creo que esto ni va ni debe continuar.
1: Sí, por seguridad de todo mundo, hablando de los peloteros, hasta el mismo cuerpo técnico, por supuesto, los umpires, que también tienen que velar por su integridad física. Y pues, a final de cuentas...
0: Mi querida Merly, el moto.
1: Claro, por supuesto, que por lo que estoy viendo, hay otros planes, ¿no? Entonces...
0: Es mejor dejarla hoy aquí y un auto de alquiler de esos de
1: ¿mejor?
0: Aplicación.
1: Llegas más seguro a casa. Tenemos que esperar otra media hora más. ¿Eso es una realidad?
0: ¿Quién sabe? Porque a lo mejor pasan 15 minutos y dicen, esto es imposible.
1: Eso también es verdad. Todo depende del criterio de los umpires, de lo que también esté decidiendo la Liga Mexicana de Béisbol. Pero por lo pronto en el reglamento tendríamos que esperar otra media hora más para ver si se juega o no. Vamos a seguir en contacto con ustedes. Seguimos a través del 730 de AM, de W Deportes y Diablos Comunicaciones, la XCX, la radioemisora oficial de los Diablos Rojos del México para la campaña 2026. Y así ha sido en los últimos años. Aquí nació el béisbol y aquí sigue el béisbol para todos ustedes. Vamos a pausa musical. Regresamos en media hora. No, en menos.
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0: se han cumplido las tres medias horas, no han salido los umpires, cosa que es de reglamento, no es cuestión de gusto. Y aunque deja de llover, Roberto, en la delegación de Iztacalco, donde estamos, han salido algunos jugadores que no se pueden retirar por reglamento. Pero, por ejemplo, ahorita la carretilla está pasando por donde está el granizo, todo el jardín central y el callejón del izquierdo y central y el derecho y el central sigue con el granizo y yo creo que no se debe de jugar.
1: Sí, definitivamente. Se ve muy complicado. A mí lo que me extraña es que los umpires no hayan salido a revisar el terreno de juego. Ya ha pasado el tiempo reglamentado y pues debería de haber una decisión o al menos estar próxima a una decisión. El jardín central sigue siendo una completa laguna. Supongo que ha hecho su trabajo. Por supuesto, la absorción que tiene el estadio, el diamante, pero no ha sido suficiente hasta el momento. Estamos viendo cómo van pasando un tractor.
0: Un tractorcito. Pero ni siquiera con rastras. No, o sea, una plataforma y ahí está uno de los umpires cerca de Ulises Morales, viendo y hablando por teléfono, mandando el reporte seguramente a la liga, ¿no?
1: Sí, claro, y informará que sigue siendo una laguna el jardín central, ni siquiera han intentado retirar la lona en el infield. Esto, Lalo, me parece que se va a suspender.
0: Sí, por reglamento, por las tres medias horas, y además la pregunta de siempre es, Ulises, ¿cuánto se tarda tu cuerpo de mantenimiento? Van con un jefe, que es el que maneja la cuadrilla, pues me voy a tardar una hora, porque lo primero es drenar todo lo que hay en exceso de agua. Y eso, si no se ha ido en absorción por el subsuelo, que es sintético el pasto, pues difícilmente se va a ir.
1: Sí, definitivamente. Y mientras haya agua, no hay manera de jugar en un parque de pelota. Así el béisbol no se juega con lluvia, no se juega con agua en el terreno, como otros deportes, donde hasta se juega con nieve. Por ejemplo, el fútbol americano, que se ha podido jugar con nieve. En Estados Unidos neva. Y se juega así el fútbol americano, el béisbol no. El béisbol tiene que detenerse.
0: El tenis se detiene.
1: El tenis también se detiene, exactamente. Hasta el soccer, cuando la pelota ya no puede botar.
0: Cuando ya no rueda, exactamente.
1: Ya no rueda o bota la pelota, se tiene que detener el juego. Así que pues el béisbol, por supuesto, se utiliza una pelota de piel, de cuero, que en cuanto se moja ya no sirve esa pelota. Entonces hay que utilizar otra y otra, es peligroso, en fin. Es imposible que el béisbol se pueda jugar cuando el agua esté presente. Y hoy, aunque ya no está lloviendo, hay muchísima agua dentro del diamante.
0: Sí, se ha tendido a absorber porque ha dejado de llover. Pero Ulises Morales, el jefe de mantenimiento del campo, más que del estadio del campo, está junto con uno de los umpires que está mandando el testigo a la liga de en qué condiciones está el terreno de juego. Repito, esto se detuvo hace 90 minutos y los Diablos ganando 7-6 abriendo la sexta entrada. ¿A quién le conviene que siga? Pues evidentemente a los Guerreros, que además de ir perdiendo buscan la calificación. Los Diablos no tienen ningún problema. Y por mucho que pase en la cuatrimoto con esa plataforma que lleva normalmente algunos adminículos como los contrapesos para la lona, No pasa nada. O sea, a lo mejor lo que están midiendo es cuánto me voy a tardar en aventar esta agua y a dónde, porque no se ha drenado.
1: Sí, definitivamente. Así que pues se ve muy complicado. Nosotros pues nos vamos a mantener en señal hasta que pues nos den alguna indicación. Los umpires siguen estando allá por el jardín central en compañía del arquitecto Ulises Morales. Siguen en constante comunicación. Nosotros especulamos que es con las autoridades de la Liga Mexicana de Béisbol. Y de esta manera, pues, creo que oficialmente se va a suspender. Nos están dando la indicación de que tenemos que ir despidiendo la transmisión.
0: Así que, pase lo que pase, tenemos que retirarnos. Ahora es cuestión de reglamento. Son 90 minutos. Yo no sé por qué se tienen que pasar de los 90 minutos. Pero bueno, hay granizo. Nosotros nos retiramos. No sin antes agradecerle a toda la gente que nos sigue, por eso trabajamos para usted, enfermo de béisbol, a toda la gente que hace posible esta transmisión en W Radio, en Tlalpan 3000, Colonia Espartaco, y en Diablos Comunicaciones, Ginilín Gallardo, Marco Ávila y Melina Cardosa. Roberto, teníamos ganas de más béisbol, pero creo que hoy no pudo ser.
1: Sí, y bueno, una doble cartelera donde Diablos termina ganando el primer juego por una manera contundente, 15 carreras a 5, y ahora en este juego que era mucho más cerrado y que además iba a jugar solamente a 7 episodios, pues otra vez el dios Tlaloc no lo permitió. Y el juego ya era legal, ya era oficial. Los Diablos Rojos del México se quedan con la serie, están asegurando serie. Ya llevan 2 juegos ganados de manera consecutiva, cuando en estos momentos justamente el jefe de la cuadrilla de los umpires va a venir a acercarse con la gente y a decirle: este juego está suspendido, no va más. Pero como ya es oficial, Lalo, la victoria es para los Diablos Rojos del México.
0: 7-6. Así que nos retiramos mañana 10 minutos antes de la hora, a las 13:50 estaremos en contacto con ustedes para el tercero y último de la serie. La gente no se ve encantada, lo sabemos porque quería ver más béisbol, pero con el béisbol, con la apatía y con la lluvia no se lleva. Gracias, buenas noches y mañana nos escuchamos.
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2: 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Radio. Los pantalones de mezclilla son un clásico, pero no todos te ofrecen la misma calidad. Hoy te revelamos cuáles de los 30 modelos que analizamos son realmente los más duraderos.
3: Además, si ya estás planeando una escapada, en nuestra sección de finanzas personales te decimos cómo evitar que los gastos sorpresa arruinen tu presupuesto.
2: Toma el control de tu dinero y haz las mejores compras.
3: Quédate en Revista del Consumidor Radio.
1: Revista del Consumidor.
3: ¿Sabes cómo surgió la mezclilla? Este tejido, conocido mundialmente como denim, toma su nombre de una ciudad al sur de Francia llamada Nimes, donde comenzó a fabricarse en el siglo XVI. Tradicionalmente, la mezclilla se fabrica con algodón tejido de sarga, que le da esas clásicas líneas diagonales y gran durabilidad.
2: Por eso, durante el siglo XIX, estos pantalones se popularizaron entre mineros y obreros que realizaban trabajos pesados. Con el tiempo, dejaron atrás las minas para conquistar la cultura popular.
3: Y aunque hoy forma parte de la moda cotidiana, en años recientes, la industria textil ha buscado producir la mezclilla de manera más sostenible mediante tecnologías que reducen el consumo de agua, utilizan fibras recicladas y emplean procesos menos contaminantes. Gracias a ello, continúa siendo una prenda básica que ha acompañado a distintas generaciones durante más de un siglo.
2: Por eso el Laboratorio Nacional de Protección al Consumidor analizó su calidad, resistencia y durabilidad.
4: Hola, ¿qué tal? Soy el ingeniero Luis Armando Juárez Mendoza, del área textil del Laboratorio Nacional de Protección al Consumidor, donde realizamos un estudio de calidad de pantalones de mezclilla para caballero. En esta ocasión analizamos 12 marcas con 30 modelos, de los cuales 13 son en 100% algodón y los 17 restantes fueron en mezcla de algodón con poliéster y elastano. Se realizaron los siguientes ensayos: información al consumidor, acabados, determinación de la masa por unidad de área, resistencia a la tracción, resistencia al rasgado, cambio dimensional, la determinación del torque y elasticidad o deformación del pantalón. ¿Pero qué les parece si vamos a ver los resultados de este estudio de calidad de pantalones de mezclilla?
3: Todos los modelos analizados cumplen con su información comercial, con su declaración de fibras y con su prueba de acabados. En el caso de los pantalones de tela 100% algodón,
2: en la prueba de durabilidad, un modelo de la marca Silver Plate calificó con excelencia.
3: Los 5 modelos que se encogieron ligeramente después de 3 ciclos de lavado son Cimarrón Jeans, Furor, Oji y 2 de Silver Plate. Ahora continuamos con los resultados para los 17 modelos fabricados con tela a base de mezcla de fibras. Al igual que en la categoría anterior, todos los modelos cumplen con su información comercial, con su declaración de fibras y obtuvieron una calificación de excelencia en la prueba de acabados.
2: En las pruebas de resistencia, 3 modelos destacaron como los más duraderos del análisis, uno de la marca Levi's y 2 de Oji.
3: Un modelo de la marca Lee y otro de Oji se encogieron ligeramente.
2: Respecto a la talla, estos modelos resultaron ser un poco más grandes de lo que indican en la etiqueta. 3 de la marca Oji, uno de Members Mark, uno de Furor, uno de Big John y uno de Silver Plate. Antes de comprar un pantalón de mezclilla, toma en cuenta las siguientes recomendaciones.
4: Es muy importante que al comprar un pantalón, tú lo laves, ya que todas las prendas, inclusive los pantalones de mezclilla, son lavados con colorantes. Estos colorantes llevan químicos que aún así, si la empresa no hace un lavado correcto, se van a quedar impregnados y cuando te lo pongas o coloques, ya que este producto va directamente a la piel, puede llegar a irritar. La diferencia en tallas que pueden presentar los diferentes tipos o cortes de los pantalones es precisamente debido a eso, al corte que cada diseñador de la marca presenta. Pero algo muy importante que debe respetar es la cintura. En la etiqueta te informa esa talla. Y el largo, hay algunos pantalones que tú vas a encontrar 34x32. El primer número te indica la talla, que es el contorno de la cintura, y el segundo número te indica la longitud de del costado de la pierna. Si la mezclilla de tu pantalón es más gruesa o delgada, no es un indicativo de que va a resistir más o menos. Eso va a depender del gusto de la persona, pero el pantalón de mezclilla te va a ofrecer más resistencia si viene acompañado con poliéster, pero va a ser cuestión de gusto. Si quieren tener mayor información sobre el estudio de calidad de pantalones de mezclilla para caballero, consulten la revista del consumidor, ya sea impresa o digital.
1: Revista del consumidor.
3: Las vacaciones de verano son una oportunidad para descansar y convivir, pero también pueden convertirse en un gasto importante si no se planean con anticipación. Para que puedas disfrutar con tranquilidad, un paso importante es gestionar tus finanzas. Por eso, antes de armar las maletas, el primer paso es sentarte con lápiz y papel. Presta atención.
2: Lo primero que debes hacer es elaborar una lista de verificación que te ayude a definir las características de tu viaje. Esto te ayuda a organizarte y anticipar algunas necesidades, además de asegurar que la experiencia sea satisfactoria para todas y todos.
3: Una vez que tengas la lista, es recomendable elaborar un presupuesto. Contar con una estimación de gastos detallada para cada rubro de tus vacaciones, de acuerdo a tu capacidad económica, te ayudará a mantener el control y a tomar decisiones responsables.
2: Para que no se te escape nada, toma nota de los gastos claves que debes considerar para tu viaje. El transporte. Los costos varían dependiendo del medio de transporte que elijas para desplazarte. Si viajas en autobús o en avión, considera los boletos viaje redondo y los traslados al aeropuerto o terminal de autobuses.
3: Si viajas en auto, la plataforma Mapir traza tu ruta o rutas punto a punto de la Secretaría de Infraestructura, Comunicaciones y Transportes puede ser muy útil, ya que te permite calcular con precisión el costo de las casetas, el consumo estimado de combustible y los tiempos reales de traslado en carretera. No te olvides de considerar los gastos de comida y bebida durante el traslado. Las paradas técnicas en la carretera o los antojos en el aeropuerto también suman.
2: También agrega el costo total de los días que te vas a hospedar en el destino.
3: Considera los desayunos, comidas y cenas durante el viaje.
2: Dependiendo del tipo de viaje que quieras hacer, pueden surgir otros gastos. Por ejemplo, si decides contratar algún tour, pagar alguna entrada a espectáculos y, por supuesto, las compras de regalos y recuerditos para la familia.
3: También es recomendable para cualquier trayecto contar con un seguro de viaje. Sin embargo, se vuelve indispensable si realizas viajes internacionales.
2: Es muy importante que tengas un fondo que puedas destinar para imprevistos. Más vale prevenir.
3: Está claro que para que las vacaciones sean un descanso y no un dolor de cabeza, la clave de todo está en planear. Por ejemplo, un tip buenísimo de seguridad es que si vas a usar tus tarjetas de débito o crédito, digitalizarlas en tu celular es más seguro para viajar.
2: Y es que dependiendo del plan que elijas, hay detalles que hacen toda la diferencia. Si tu destino es la playa, antes de reservar, no olvides comparar precios. No te vayas con la primera opción. Además de los paquetes todo incluido, busca alternativas más económicas. Y si puedes, aprovecha las temporadas de menor demanda turística. Tu bolsillo te lo va a agradecer. Y recuerda que es muy importante respetar las zonas protegidas.
3: Ahora, si lo tuyo es el turismo cultural y vas a visitar un pueblo mágico, puedes consultar el catálogo de los 177 pueblos mágicos que te permitirá investigar la gastronomía y sus lugares más representativos para que no te pierdas de nada. Compara las líneas de transporte y reserva tu hospedaje y los recorridos con anticipación.
2: Ahora hablemos de cómo nos vamos a mover. Si viajas en automóvil, es indispensable hacer una revisión básica al vehículo antes de salir. Ya en camino, todas y todos deben viajar con el cinturón de seguridad y respetar los límites de velocidad y las señalizaciones. La seguridad es primero.
3: Si vas a viajar en autobús, tómate el tiempo de comparar las categorías y costos de las distintas líneas de autobuses para elegir la que más te convenga. Al subirte, conserva muy bien tu comprobante de equipaje y lleva un botiquín con medicamentos básicos.
2: Y finalmente, si viajas en avión, el secreto para ahorrar es comprar los boletos con anticipación. anticipación. Al igual que en el autobús, guarda bien tus comprobantes de equipaje y mantén siempre a la mano tu identificación oficial y tu pase de abordar.
3: Ahora ya lo sabes, planear tus vacaciones es la forma más inteligente de divertirte. Prepara tu presupuesto y viaja seguro.
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20: Hola, ¿qué tal, amigos? Bienvenidos a otro capítulo más de Reflexiones y Balones. Soy Félix Fernández y en esta ocasión tengo un invitado que no necesita presentación. Si ustedes lo escuchan o si ustedes lo ven, ya con eso saben perfectamente pues la mitad de su vida, por lo menos de su vida deportiva. Pero aquí vamos a hablar no de lo que se conoce normalmente, sino vamos a hablar un poquito más allá de lo que nos ha traído pues más de 5 décadas de vida. Y tengo el honor de tener aquí junto a mí a Miguel Herrera.
21: ¿Qué pasó, Félix?
20: Miguelito, ¿cómo estás? Gracias, hombre, gracias por venir.
21: Al contrario, un gusto para mí, gracias por invitarme. La verdad que te he visto, te he seguido en tus podcasts y la verdad que muy bueno, felicitarte porque has traído gente muy importante y bueno, pues gracias a Dios, soy de los privilegiados de estar aquí.
20: ¡Ah, qué bárbaro! Gracias. Claro. No, muchísimas gracias. Y gracias también a ustedes que nos siguen a través de la plataforma de Piso 15 en YouTube y de W Deportes. Así que vamos a entrarle. ¿Por dónde empezamos? Tenemos tanto material que ¿por dónde arrancamos, Miguelito? ¿Por dónde quieres? No,
21: donde tú quieras, por arriba, por abajo, por un lado, por el otro, por donde quieras.
20: Es que mira, hablar de tu carrera como director técnico, pues ya es muy conocido también, ¿no?
21: La verdad que te podría decir que es conocido todo. Yo no he sido nada privado. Yo me he expuesto públicamente, ¿sí?, en todo, mi familia, todo lo que he vivido. Porque como yo siempre he dicho, luché desde niño para ser público y hoy no puedo decir, no te metas en mi vida privada. Pues sería incongruente, ¿no? Entonces, la verdad que de lo que quieras, la verdad que me
20: ya, da mucho gusto. De ahí
21: yo lo primero que te voy a decir es que te la vives quejando de la Volpe. ¿Por qué no sales a la cara, cabrón?
20: Yo me la vivo quejando de la Volpe.
21: La Volpe el otro día vi que la Volpe te traumó y no sé qué rollo y dijiste...
20: Que me dañó la autoestima. Ay, bueno, pues que me dañó la autoestima.
21: Te traumó, eso que dice que te traumó. No me digas esa estupidez, Félix.
20: Eres un tipo brillante. Eres un tipo. ¿Tú por qué eras del grupo de los favoritos?
21: No, favorito. Yo me lo gané con la cancha. A mí me jodía, yo le decía...
20: Oye, espérate, no íbamos a entrar en ese...
21: Yo le decía, joder, lo que tú quieras. Yo soy y 10 más, cabrón.
20: Tú eras del grupo que se iba a desayunar con él y después... Sí, claro.
21: Llegaba temprano a mis entrenamientos yo.
20: No, se iban al VIPS.
21: Sí, llegamos.
20: Al mismo VIPS de todos los años, sí. Se iban ahí, desayunaban. Pero llegaban tarde.
21: No, seas mentiroso, nunca en mi vida. Yo si algo tengo soy extremadamente puntual.
20: Pues,
21: pero extremadamente.
20: Pero desayunaban con él y luego sí, ya decía, ya adelántense. Pues no, y luego no, él se quedaba otra hora.
21: Nos salíamos.
20: Y luego él se quedaba otra hora.
21: Hasta dos, o a veces.
20: ¿Cuándo te regañó?
21: No, muchas veces, miles. Miles, te juro. Pero a mí me valía madre.
20: ¿Cuándo te hirió? ¿Cuándo te lastimó?
21: No, porque a mí me valía madre. Me empezaba a joder y yo decía, a mí no me jodas, soy yo y 10 más, cabrón.
20: No, pero eras un gran aliado de él.
21: Bueno, sí.
20: Eras un gran aliado de él, el vestido.
21: Sí, en la cancha. Pero a ver, ¿cómo decís que te traumó? Si eres un tipo
20: brillante. No, me traumó. Dije, me dañó la autoestima, que no es lo mismo que me traumó. No es lo mismo que me...
21: Si te trauma, porque estás dañado en tu autoestima.
20: No, al día siguiente llegaba y ahí estaba.
21: Y ponías tu pecho y te decía lo que
20: decías.
21: Disfrutabas, cabrón.
20: Espérate, te voy a...
21: Pero bueno.
20: Ya que estás sacando, espérate, te voy a decir una.
21: Para que veas que sí te veo y sí te sigo, cabrón.
20: No, gracias. Y yo a ti también, ¿eh?
21: Gracias.
20: Porque eres tan multifacético, además en todo te va muy bien.
21: Gracias. Igual.
20: Espérate, a ver, voy a remitirme a esos años.
21: Okay.
20: Cuando había un grupo de jugadores que eran muy atacados por la Volpe.
21: Sí.
20: Muy atacados. Sí. Y otros que eran, pues, de los suyos y que eran prácticamente intocables. Y entonces decía, me acuerdo bien, decía Ricardo, no, pero esos muertos, hay que ir y hay que hablar fuerte con ellos. Yo me acuerdo cómo en el Atlante que yo jugaba, llegaba el capitán y los agarraba de la cabeza y les metía la cabeza en el excusado, los agarraba del pelo, les metía la cabeza en el excusado y así aprendía, no sé qué. Pues no un día lo hiciste tú.
21: ¿A quién?
20: No, ya lo hiciste tú en el vestidor.
21: No, al Mario García siempre lo levantaba porque yo le decía.
20: No, a otro chavo.
21: ¿A quién?
20: Dime, a un
21: quién.
20: Chavo.
21: No, es cierto.
20: A un chavo, nunca. Te lo llevaste al baño, güey.
21: Ya, no, con el que me voy a agarrar a golpes era con Beto Andrade porque me echaron por su culpa en un partido. Y bajó y le metí un patadón y vino Ricardo y me dijo, no te puedes estar pegando. Le dije, tú también no me estás jodiendo. Y yo estaba bien enojado. Porque te acuerdas que en Santos me expulsaron por culpa de Wilson o de Beto, no me acuerdo de quién. Ajá. Y yo estaba caliente y cuando entró le metí un patadón y vino la Volpe y me regañó. Fue con el único que me... Y luego se hizo mi mejor amigo del equipo.
20: No, pues eran muy amigos.
21: Pero ustedes. Y con Mario, a Mario García se vivía diciendo, le hagas caso, no se puede meter a la cancha. Porque acuérdate que Mario a los 5 minutos le empezaba con sus calambres.
20: Sí, claro.
21: Y nos mataba en la pretemporada. Y entonces yo le decía, güey, en la pretemporada nos matas y aquí vienes a los 5 minutos a calambrarte porque está gritando el bigotón. Y digo, mándalo a la jodida, no te va a decir nada. A medio tiempo te va a decir de todo, sí. Pero en el partido no te va a decir nada. Pregúntale a Mario cómo le decía yo.
20: No sabían el monstruo que tenía Mario adentro.
21: Sí, después, a la postre, nos hemos dado todas las cosas que ha hecho Mario. Dices, ¿por qué no cuando era jugador? ¿Por qué no se lo hizo a la Volpe, no? De mandarlo a la jodida. Porque era un gran jugador Mario García.
20: No, por supuesto que era. Y era muy importante en aquel Atlante, sobre todo... campeón, pero sí había un grupito de
21: sí,
20: muy
21: sí.
20: favorecidos.
21: Sí, claro, había el grupo.
20: Y se iban a comer con él después de los entrenamientos.
21: A veces sí
20: se aventaban su sobremesa de 5 horas y jugaban billar. Pero la Volpe se ha suavizado mucho.
21: Sí, ha cambiado muchísimo. Ya, también,
20: yo coincidí con él en Televisa.
21: Sí, y es un señor grande. grande y ya está, ya está más
20: vulnerable. Que jode, pero deja joder. Sí, deja claro, que lo jodan
21: exactamente,
20: también.
21: Exactamente, ya, ya entra el cotorreo. Sí. Sí, lo he visto ahí con. Yo antes que estuviera con Televisa, estaba con Fox y me los encontraba mucho en los partidos y cotorreaban. Y Faitelson y Layun y Vaca lo mataban. Y él, ay, yo estoy soportando a estos tres boludos.
20: No, pero no, sí, sí, ha estado muy querido. Tranquilo, el tipo, muy tranquilo. No, no te equivoques, es un tipo que yo le agradezco muchísimo. Pero esos años eran difíciles.
21: Sí, muy difíciles. Eran, para algunas personas
20: eran jodidos, eran difíciles. Sí. El aprendizaje dolió, sí. Pero también...
21: Era para unos era aprendizaje con dolor.
20: Sí.
21: Creo, ya entendí que te incluyes en esos.
20: Pues la neta sí. Pero bueno, no importa. Me hablabas de que tú sabías que en la vida ibas a ser exitoso. ¿Tú sabías que ibas a ser exitoso o famoso? ¿Cuál de las dos?
21: Yo, la verdad, iba a luchar por tener éxito. Después la fama es efímera.
20: ¿Y era siempre enfocado al fútbol?
21: Al fútbol.
20: ¿Siempre?
21: Al fútbol, siempre, siempre. O sea, yo me puse la tarea de jugar fútbol, de hacer todo. Jugaba en todos lados, me invitaban en todos lados. Y yo un día dije, quiero ser futbolista de primera división. Y mi madre y mi abuela me apoyaron y órale. Y yo dije, en tal fecha no soy, me pongo a estudiar otra vez, ¿no? Porque había que meter lana a la casa, ¿no?
20: Sí, claro.
21: Había que trabajar todos. Y yo, afortunadamente, en ese momento me vino la posibilidad de debutar con los Tecos. Y ya de ahí para acá, ¿no?
20: Espérate, pero hay una historia antes, porque sí. Pues tú eres de barrio al final de cuentas.
21: No, no, yo jugaba en todos los llanos, yo jugaba claro. En todo el llano, en todos.
20: Sí,
21: todos,
20: pero mencionaste a doña Marisela.
21: Sí.
20: A tu madre.
21: A mi madre, sí.
20: A tu santa madre.
21: Y a mi abuela.
20: Claro.
21: La que ya me descanse, pero...
20: Puta, si alguien le chingó durísimo en la vida.
21: No, ellas dos.
20: Fue tu mamá.
21: Éramos cuatro hijos de su primer matrimonio.
20: Claro. Y tú además con el camello.
21: Papá salió a buscar cigarros y no regresó nunca más.
20: Y está jodido, o sea, tú, sí. ¿Pero sí conociste a tu papá?
21: Sí, claro.
20: ¿Cuántos años tuvo con ustedes?
21: No, desde muy chiquitos. Y después mi hermana, la mayor, pues, seguía teniendo contacto con él y de repente por alguna cosa lo veíamos, pero no, bueno, imagínate que yo me enteré que había fallecido casi mes y medio después.
20: ¿Cuántos años tenías?
21: Hace como 4 años. Cuatro o 5 años
20: que falleció. Pero cuando tu papá se...
21: No, ya nunca tuvo una relación. Es más, ya no hubo una
20: relación. Pero tú empiezas a destacar, sí, empiezas a volverte un tipo famoso.
21: Bueno, él
20: no apareció.
21: Él me intenta buscar, pero se encuentra con doña mi santa mujer. Con Claudia, que le contesta el teléfono y dice, no, usted no, porque después mi mamá tuvo un segundo matrimonio, al cual yo siempre he dicho que es mi papá Eduardo, que ya también ya falleció, ya se adelantó en el camino, y yo lo quise muchísimo y hubo mucha química con él, y bueno, pues Claudia le contestó, no, el papá de Miguel se llama Eduardo, ¡pum! Le colgó,
20: sí.
21: Y ya no volvió a buscarme.
20: No,
21: es que yo tampoco, la verdad es que porque tampoco es que haya tenido yo el gusto de querer, ¿no? Porque además esa figura me parece que otra persona la ocupó y con muchas creces, ¿no?
20: Uh-huh. Es que para comprenderte a ti hay que conocer a tu madre.
21: Claro que sí.
20: Si uno conoce a tu madre, dice, claro, entiendo perfectamente cómo es Miguel y cómo se tuvo que luchar desde muy temprana edad para sobresalir, para destacar, para echarle la mano a la familia en general. Porque son ustedes una familia muy unida y ha sido con generaciones, o sea, con tus hijas, con tus nietos también. Todos siguen siendo muy...
21: Sí, nos juntamos mucho en casa de mi mamá y nos ha demostrado lo guerrera que es, ¿no? Hace 3 años, 2 años, 2 años y medio, tuvo un accidente fuerte, un camión se pasó un alto y les pegó a mi hermana y ella, y mi madre perdió una pierna. Y en ese dolor de todos y cómo que se la van a cortar y todo, mi mamá, no, estoy viva y para adelante. Y hoy en día sigue saliendo y sale a cotorrear y yo quiero salir y sale en su silla y con su enfermero y va para allá, va para acá. Y no, pero una vitalidad tremenda que nos ha puesto ella el ejemplo, ¿no? De seguir dándole para adelante.
20: Claro. ¿Cuál fue tu primer chamba?
21: Uy, mi primera chamba yo creo que fui cerillo de un súper desde los 8 años, 9 años, empezamos a hacer cerillos.
20: Ahí ibas a la escuela y luego te ibas.
21: Sí, en la tarde, pues a echar de cerillo hasta las 8 o 9 de la noche que cerraba. La tienda quedaba en la esquina de la casa, realmente una cuadra, lo que caminaba yo para ir a trabajar. Y pues en la noche llegar con la lana para darla en la casa, ¿no?
20: Mira.
21: Y luego pues lavábamos coches o fui empacador de despensas para los voceadores.
20: Pero cuando hablas en plural, ¿qué significa tu hermano también?
21: Pues mi hermano también, fue chirilo. No, mis hermanas hacían otras cosas, pero nosotros fuimos cerillos. Después yo fui empacador de despensas para los voceadores que me contrató el papá de mi cuñado. Él hacía las despensas de los voceadores y nos contrataba. Y ahí en una fila metíamos las cosas que les regalaban a los voceadores en Navidad. Otro amigo de mi mamá estampaba bolsas de Hello Kitty, esas de manta en antiguas. Pues a mí me contrataron también para eso. No, de todo le trabajé, feliz, de todo, okay, para llevar lana a la casa, cabrón.
20: Pero cuando te diste cuenta que tú tenías talento para el fútbol
21: y para destacar? Desde chavo me gustaba muchísimo y todo el mundo me invitaba, ¿no? Como te lo decía yo en la cancha, dásela al que sabe.
20: Pero no lo encontraba.
21: No, como no, el primer...
20: Yo volteaba y no veía en la casa nadie.
21: Que decía yo, dámela. Lo volteabas a ver ahí, veías a Wilson, veías a Pepe. No, buscabas a Miguelito para dársela. Órale, toma, tome, pejito.
20: Atrevido vamos, siempre fuiste, güey. Valiente también. Yo creo que
21: desde ahí...
20: Arriesgado también e inconsciente ahí, otras veces.
21: También muchas veces. Y desde ahí empezaron a invitarme a muchos lugares a jugar y en el llano. Y acuérdate que en nuestros tiempos no había tantas fuerzas básicas.
20: No.
21: Y era más jugar en el llano, ¿no? Y de ahí... me fueron descubriendo para invitarme a jugar, ¿no?
20: Oye, ¿y para el trompo eras bueno desde chavito?
21: Sí, me gustaba pelearme con todo el mundo.
20: Pero
21: en los tiempos que se podía. Porque yo salía mucho a defender a mucha gente, ¿no? De repente de calentura, de algún juego, y antes era muy fácil agarrarnos a golpes, ¿no? Y hoy en día ya prácticamente la gente no se pelea porque no sabes si te van a sacar una pistola o va a haber algo, entonces ya esa parte de mi vida ya pasó a la historia.
20: ¿Te has tranquilizado?
21: Sí, muchísimo, sí. ¿No? Ya nada más me caliento y me enojo en la cancha, ¿no? Y discuto y reclamo, pero eso de los golpes ya pasó a la historia.
20: ¿Cuándo fue la última vez que te peleaste?
21: Híjole, no, yo sí tiene muchísimo. Todavía era jugador y me bajé, sí, se me cerró un pecero.
20: ¿De técnico, no? O sea, ¿la de Martirón y no cuenta?
21: No, pero ni... ojalá me hubieran dejado. Mira que te lo juro, Félix, y lo he dicho en todos lados y se lo dije, y Luis García lo sabe perfecto, a Luis se lo dije, dile a tu compadre que lo arreglamos donde él quiera. Sentados en una mesa platicando, cotorreando, discutimos un rato o nos encerramos en un cuarto y el que salga caminando. No, te lo juro por Dios, así fue y no hasta que pues, me lo crucé un día y la verdad es que le tiré una cachetada, pero no le di, cara. Esa es la realidad.
20: ¿No le diste porque no lo alcanzaste?
21: No, porque justo Luis García me alcanzó a separar, ¿no? Ajá.
20: Pero con el tiempo.
21: Jaloneos. No, ya eso se quedó, ya se olvidó.
20: Mil veces.
21: Exactamente, ¿no? Él es el que de repente me saca la vuelta, ¿no? Yo si lo veo de frente, y es más, si me dices, ahí va a haber una entrevista y va a estar él aquí, yo sin ningún
20: problema. Ahora que estás
21: sin ningún problema. Digo, no vamos a ser amigos. Eso está clarísimo, ¿no? Ni él quiere ser mi amigo, ni yo quiero ser su amigo, ¿no? Entonces, pero si vamos a trabajar dentro de un medio que es el mismo, nos podremos cruzar en muchos lados y no va a pasar nada, ¿no?
20: Oye, a ver, ¿cuándo se te cruzaron más los cables? ¿Cuando le diste la patada a Adolfo Flores en jugando en selección, en eliminatoria? ¿O cuando agarraste al taquero a madrazos en 5 segundos en León, en el Nou Camp?
21: Pues es que todas las veces me han cruzado los cables. Y todas he recibido sanciones fuertes, ¿no? Y las he pagado, ¿no? Todas mis cruzadas de cables han sido... cobradas al 100% y pagadas justas, ¿no? Porque, pues, esa parte de Dolmo, pues, me costó no ir al Mundial. No, afortunadamente me encontré un grupo de jugadores que le pelearon a Miguel para que yo me quedara en ese proceso, pero ya al final, pues, con la de León, pues, se juntaron y él tomó la decisión de yo no llevarme al Mundial. Pues, la de Martinoli me costó salir de la selección con el título en la mano, ¿no? O sea, las cosas que yo me he equivocado, a mí nadie me ha dicho, bueno, está bien, hay otra oportunidad, dale. A mí me las han cobrado todas, ¿no?
20: Sí, desde luego. Y bueno, varias tarjetitas rojas también.
21: Bueno, esas normales, ¿no? De discutir y de cosas así. Porque mira...
20: A ver, pero tuviste una suspensión bien larga cuando...
21: Fue
20: 91-92.
21: Sí, cuando... Pero
20: cuando nos anularon el gol...
21: Insulté al árbitro 3 veces, ¿no? Y era, acuérdate que era cada insulto...
20: No, el contexto fue cuartos de final, temporada 91-92 contra Cruz Azul.
21: Semifinal.
20: No, era cuartos.
21: ¿Cuartos?
20: Era cuartos.
21: Según yo era semifinal, porque íbamos a la final, seguro, ¿no, Félix? No,
20: era cuartos.
21: ¿Sí?
20: Sí, nos
21: echaron. Bueno, tú sí tienes buena memoria.
20: Nos echaron la primera. No voy a competir contigo por memoria, porque me haces pedazos. Pero el caso que nos dieron la vuelta, después de ganar 3-1 en la ida, contaba el gol de visitante.
21: Ajá.
20: Y en la vuelta, pues, revierten el marcador.
21: 3-1.
20: Y nos faltaba un gol.
21: Y con el gol
20: lo hace
21: Daniel Guzmán, pero además era un gol válido y lo anulan porque Luis Miguel, según le estaba
20: en el lugar pasivo,
21: fuera de la portería, ni siquiera estaba dentro de la portería, estaba un metro fuera del poste que había tirado el centro Luis Miguel, y Gaso papá se lo marca, ¿no?
20: Sí.
21: Y entonces cuando termina el partido vamos ahí a discutir, a reclamar, y yo le menté la madre 3 veces, y entonces me mentó la madre, y en ese entonces, que después Aarón Padilla en paz también él quitó esas situaciones. Dijo, ¿cómo vamos a echarle tres partidos por cada insulto a un jugador? Me echaron 9 juegos.
20: Arranqué con nueve partidos de la temporada 92-93.
21: La que fuimos campeones, sí.
20: Claro.
21: No jugué los primeros 9 partidos.
20: ¿Esa fue la peor sanción que tuviste?
21: Sí, porque te digo, de a raíz de eso, Aarón Padilla cambia la regla y dice, no, es que no pueden suspender a un jugador por mental. Está caliente y le va a decir de todo al árbitro.
20: Es una sola mental.
21: Es una grosería y con esa 3 juegos. Y después lo bajaron a 2, ¿no? Porque insultos hoy son 2 partidos, ¿no?
20: Ajá.
21: Y pues es la calentura del jugador, que él lo entendía como jugador, que podía estar caliente, ¿no? Pero no te podías equivocar. Y yo le metí la madre 3 veces y me echaron 9 juegos.
20: Puta. Sí, me acuerdo.
21: Estábamos ahí todos.
20: Pero estaba yo revisando fotos y en muchas de esa temporada no sales.
21: Sí,
20: la foto de...
21: No, las primeras 9 fechas no jugué.
20: Te volviste a auxiliar, ¿ves?
21: Me volví a auxiliar. Me voy a todos los partidos a ver cómo
20: ¿ves? Cómo ahí te sirvió de algo. Por algo son las cosas.
21: Fíjate,
20: ahí aprendiste.
21: Yo me di cuenta que iba a ser entrenador porque a mí cuando la Volpe me hace lateral... Yo era delantero, acuérdate que te hice varios golecitos. Acuérdate que eras mi cliente.
20: Me hiciste en la reserva cuando estabas en el San.
21: 3.
20: Bueno, 3 en un partido. Es lo mismo que las mentadas de madre.
21: Es la única vez que nos enfrentamos.
20: Es lo mismo que las mentadas de madre. 3 mentadas de madre equivalen a una suspensión. Sí. Aquí también 3 goles, nada más es un partido.
21: A 3 puntos, sí, por eso. Pero porque fue el único partido que nos enfrentamos. Y yo venía jugando en primera división y ese fue el único partido que me dejaron
20: a jugar. A partir de ahí te vio el Atlante y te llevó el siguiente
21: exactamente.
20: Año.
21: Exactamente. Entonces, la Volpe me hace carrilero, porque en ese entonces, más que lateral, carrilero. Y acuérdate que en el primer partido contra América, no estabas tú en Querétaro, tú estabas en el Atlante. Sí. Me dice, vamos a jugar contra América, y me dice, vas a marcar acá, y yo me agarro negro.
20: Pero tú estabas en el 89-90 con Atlante.
21: Sí, la que descendimos.
20: Claro. Sí.
21: Pero al siguiente año, ustedes se quedan, sí. Yo casi no jugué.
20: No, el siguiente año descendimos.
21: Ajá.
20: Tú te quedaste en Querétaro.
21: Yo, primera división. Se hacen 2 equipos, el Querétaro y el Atlante. Sí. Ustedes van al Atlante y a mí me llevan a Querétaro, al equipo de Querétaro. Y en ese accionar del Querétaro, que andamos dando tumbos a ese equipo, me dice la Volpe, te voy a poner de carrilero. Pues yo jugaba realmente extremo y yo venía y corría a todo mundo. Y dije, bueno, pues me agarró el Negro Santos. Hijo, me acuerdo de ese día. Que eso es lo que yo te digo.
20: ¿Qué pasó?
21: Me pasó la bola por abajo de la lengua, no lo agarré nunca. Lo correteé todo el partido, pero no lo agarré nunca, creo. Hizo un gol, dio pases de gol, perdimos 2-0. Entonces entra al vestido y yo veo venir el bigotón y yo así. Hijo de su puta. Hinche tronco, vas a aprender, me dijo. Porque tenía buena actitud, tenía buena voluntad. Entonces, ¿cómo hago y empiezo a aprender? Y dije, voy a ser lateral. Empecé a analizar a los rivales que yo iba a enfrentar. Entonces, o los veía en la tele, o tenía la posibilidad de ir al estadio, y empecé a ver a los rivales. Y cuando ya nos regresan al Atlante, acuérdate que nosotros jugamos a una hora, y luego jugaba el Necaxa a otra hora, entonces yo iba al estadio, o jugamos en esa.
20: Íbamos mucho a ver a los rivales. Es algo que la Volpe nos incitaba mucho.
21: Ajá.
20: Vayan al estadio, siéntense atrás de la portería.
21: A ver a los
20: no vayan rivales. A echar la cervecita.
21: Exacto, vean, bueno, ahí creo que ahí todo. Te equivocaste, ahí fue donde tu autoestima se cayó.
20: Alguien tenía que... pasar las chelas, güey. O consumirlas.
21: Y
20: ustedes que observaran.
21: Y ahí empecé a aprender. Y ahí me di cuenta que yo quería ser entrenador.
20: ¿Te acuerdas cómo era? ¿Fue el año que la Volpe más tarde llegó a los entrenamientos?
21: Desde que a Hugo Sánchez dicen que va a llegar al Atlante, él, me acuerdo que llega, se mete a la cancha y estábamos ahí platicando. Y va y me jala y me dice, ¿qué vamos a hacer? Y yo, ¿qué vamos a hacer de qué? Viene el 9 con nosotros. Y yo, ¿cuál 9? Hugo. Le digo, pues,
20: surtirlo
21: de balones para que haga muchos goles. Me dice, no, ¿cómo me lo van a mandar? Le digo, pues, allá arriba les hubieras dicho que no, aquí ya. Si ya viene para acá, pues hay que llenarlo de balones porque el tipo hace muchos goles. Y me acuerdo, entrenábamos tirándole centros y tirándole centros por todos lados para que el tipo rematara y rematara y rematara, ¿no?
20: Y entonces te acuerdas que la Volpe llegaba más tarde.
21: Ya empezó a hacer sus berrinches, ¿no? Pues ahora, y aquel se enojaba, pues llegó más tarde. Que ese fue el verdadero choque, ¿no? Porque el primer día que llega tarde, que ya estábamos acostumbrados nosotros, pues Hugo no. Y Hugo empezó a despotricar y que realmente tenía razón, porque
20: claro que
21: pues,
20: tenía
21: por
20: razón.
21: Por supuesto, porque él venía de un fútbol de otra élite y de otro
20: cualquier
21: nivel.
20: Cualquier equipo del mundo no, se empieza a tiempo, menos en ese.
21: No, porque hubo muchos técnicos en México que hicieron, que duplicaron eso, y había uno que decían que llegaba, estaba ahí y salía una hora más tarde a entrenar. pregunta, investiga con tus cuates.
20: Había otros técnicos, pero lo adoptaron a partir de la Volpe.
21: Sí, a partir de Ricardo. Yo, sinceramente,
20: que fueron jugadores de la Volpe.
21: A mí sí hay algo que me choca es llegar tarde.
20: La impuntualidad.
21: No es algo. Yo a los equipos les digo, a ver, vamos a empezar a las 10 y no es 10-1, es a las 10. 10-1 ya tienen multa. Y 10 con 15 minutos ya pagan un asado completo.
20: A ver, paréntesis. ¿Hoy en día a los futbolistas les importa si les pones una multa? ¿Con lo que ganan?
21: Pues no es que les importe, es que simplemente es que sea un porque tampoco, yo imagínate, cuando yo llego a la América, les digo, yo tenía, estaba en Atlante, y yo, pues las multas eran de 500 pesos. Mil sí. pesos, 500 pesos pronto
20: sí,
21: pago.
20: Sí.
21: Entonces, pues era algo normal. Y llego a la América y pues hago mi mismo esquema, y digo, 500 pesos, se me quedan bien, ¿cómo 500 pesos? Me dice Oribe, 500 pesos, güey. Chucho, el primer día que llegó tarde, le dio, no sé qué, 5,000 pesos al utilero. Le dijo, no, son 500 pesos, es que voy a seguir llegando tarde. Le dije, no, es por ahí, no es para que llegues tarde. Y me dice, es que profe, yo, eso sí, también, pues, después se iba el último en irse, hacía gimnasio, se daba masaje. O sea, él su problema era llegar temprano. Pero a veces llega, ya entendió.
20: ¿Su único no problema era llegar temprano?
21: Sí,
20: no,
21: sí,
20: tenía
21: sí,
20: otro problema en la vida.
21: Bueno, las mujeres. le gustaban las mujeres, pero el tipo cumplía dentro de la cancha. Esa era bronca de él fuera de la cancha.
20: Pero yo me acuerdo, el récord de esas charlas cuando estaba Hugo fue de 3 horas 45.
21: No me acuerdo.
20: De 3 horas. No, yo sí me acuerdo.
21: Sí me acuerdo, porque eran larguísimas. Perfecto,
20: de 3 horas 45.
21: Pues además se peleaba, agarraba cada uno y con cada uno tenía para darnos, ¿no?
20: No, pero se agarraba con Hugo muy.
21: Ah, bueno, sí, con Hugo mucho.
20: Y entonces el Hugo le contestaba.
21: Sí, sí.
20: No es cierto, por lo general se quedaba callado.
21: Sí, sí, sí.
20: Después se la aplicaba por otro lado.
21: Sí, ya hasta que se cansaba.
20: Rara vez se enganchó, sí. Pero sí aquella de Austria fue.
21: Sí, sí, fue heavy. Entonces me la contaron, por supuesto. Y me la contaron hablándome desde allá, ¿no? Beto, o sea, y
20: creo ellos. Que lo más impresionante de todo fue cuando Hugo Sánchez estrelló su Rolex de oro en la mesa.
21: Y sí, sí. Hizo pentinoles. Querían agarrar los pedacitos, Miguel.
20: Sí.
21: Sí, sí, fue muy divertido ese rollo.
20: Oye, ¿te gusta más ser técnico o futbolista?
21: Fíjate que las dos se disfrutan muchísimo.
20: Digo, porque la plenitud, ¿dónde la has alcanzado?
21: No, de técnico.
20: ¿De técnico?
21: Creo que de jugador me fue muy bien. Creo que me faltó ir a un equipo, pues obviamente que tuviera mayor trascendencia, porque el de Toros Neza fue muy exponencial, pero no tuvimos la trascendencia de títulos, ¿no? Perdimos una final con Chivas. Pero si hubiera, yo había tenido la posibilidad de ir a Tigres, tenía todo arreglado y la gente de Toros Neza no me dejó ir. Un draft que llegó Toño y me dijo, ya Toluca pone el dinero que yo quiero en la mesa, pero Ricardo no te deja ir. Y paré a Toluca y no me dejó salir. Y yo creo que, bueno, pues me faltó ese exponerme. Cuando Menotti llega, le dice, tu lado derecho es muy perfecto, quiero que me los prestes. Y dijo Ricardo, no, llévate a uno, no a otro. O era Raúl o era yo. Y decidió Ricardo prestar a Raúl y quedarse conmigo. Y entonces Raúl, pues obviamente fue a la América y le fue bien en selección. Y yo, pues me quedé en el Atlante, ¿no? Que no me fue mal, estoy feliz. Y después, por eso yo creo que como técnico, pues sí, me tocó después del Atlante, me da una buena exposición. Pues viene América, ¿no? Y Monterrey, que son equipos más exponenciales. Y con América, pues alcanzo un gran éxito, ¿no? Y entonces creo que mi carrera se ha ido, pues creció muchísimo más como técnico, ¿no?
20: ¿Cuál es la lección de aprendizaje? Contraria, a ver si se entiende mi pregunta. Contraria, que mejor aprendiste de la Volpe. Está un poco confusa, pero es, a ver, algo que hacía la Volpe, que tú decías, yo cuando sea técnico no voy a hacer
21: la
20: eso.
21: Disciplina.
20: No voy a hacer
21: la
20: eso.
21: Disciplina.
20: La ¿Y disciplina. ¿Qué te funcionó a ti?
21: Y que me ha funcionado a mí, porque soy tajante en la disciplina, soy muy muy estricto en esa parte de los horarios, de que el equipo me vea con ellos ahí, estar en pretemporadas, estar presente, no ausente, que hay muchos técnicos que pasaron con nosotros y lo hicieron, ¿no?
20: Pero la Volpe estaba presente.
21: ¿Cuándo fue a pretemporadas? Pero a la playa nunca fue Ricardo.
20: Es más, el primer día de la semana que era físico nada más.
21: Cuando él agarra a Monterrey, él no iba a ir a la playa y la directiva le dijo, no, tienes que estar. Ajá. Porque a Monterrey lo seguía mucha prensa, ¿no? Y lo sigue mucha prensa. Y él fue 2 días y dijo, no, yo no, no es lo mío. Y se agarró sus cosas y se regresó. Porque él, lo de él, lo tiene claro. Lo de él es la cancha y lo hace perfecto en la cancha. Para mí, el mejor estratega que he tenido.
20: Pero tuviste varios, o sea, varios a los que...
21: Muy buenos, sí, muy buenos, pero el mejor, sin duda, Ricardo.
20: Del profe Mesa también hablas muy bien siempre.
21: Del profe Mesa...
20: Y de Guerra,
21: era un
20: ¿no?
21: tipo, sí, es que yo de los tres tomé lo mejor que yo creía que era para de los tres, para poder incluirlo en lo que yo pensaba del fútbol. Y de la cancha, pues obviamente la agarré la de Ricardo.

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5: Como lo he dicho, es el fracaso más fuerte que he recibido en mi vida. Y el fracaso porque todos teníamos mucha ilusión. Desde el presidente, que es un tipazo y que me encantaría decir que podría ser el presidente de la Federación de México, porque es un tipazo, es un tipo ordenadísimo, es un tipo que ha hecho crecer mucho la Federación de Costa Rica. Y me dio mucho coraje y mucha tristeza no poderle dar esa gran satisfacción a él, porque se portó extremadamente bien conmigo y toda la Federación, y toda la gente de la Federación y toda la gente de Costa Rica me siguió recibiendo bien. Y terminó la eliminatoria, no fuimos, y mucha gente, sí, dos, tres periodistas me mataban, y después en la cancha, en la calle, yo salía, porque todavía me quedé viviendo dos meses más en lo que hacía mi mudanza y todo eso, y hacíamos el finiquito, y yo salía a la calle y la gente súper bien conmigo, pero súper bien. Yo sí. Lo único que puedo hablar de Costa Rica es que me fue extremadamente bien.
6: Sales después de esos dos meses que,
5: y salgo,
6: que
5: dejas salgo el de ahí país, y salgo,
6: traes ganas de revancharlo.
5: Sí, yo quiero, si me sale
6: ofertas de...
5: me ofrecieron a África, me ofrecieron a Arabia, no tan África, concreto, África sí, África, un equipo africano, me hablaron para un equipo africano y dije no. Arabia, o sea, yo decía...
6: ¿El Pyramids que dirigió la Volpe también?
5: ¿El cuál?
6: ¿El Pyramids de Egipto? ¿Te acuerdas que lo dirigió allá?
5: No, Egipto no me hablaron. Pero empezó a sonar mi nombre, me hablaron mucha gente de Brasil, de Chile y de Paraguay, y la última también fue de Perú. Y yo sí, puestísimo, ¿no? Desafortunadamente no hubo realmente en concreto. La gente del Vasco me habló, del Vasco da Gama me hablaron y me dijeron, no eres la primera opción, pero sí estás en la mesa.
6: ¿El Vasco da Gama?
5: Sí, estás en la mesa. Si estás en la mesa, estamos hablando con un brasileño. Si él no cierra, eres tú la siguiente opción. Okay. Entonces queremos saber cómo está.

0: Tu idea, no, no, yo puestísimo. Yo,
1: sí, es que estuviste también listo, ¿no? Tiempo atrás muy cerca de dirigir a Chile, ¿no?
0: Sí, a Chile, la selección de Chile. Bueno, la selección de Chile teníamos casi todo arreglado, pero yo siempre les dije que había una cláusula muy fuerte, ¿no? Con Tijuana. Y ellos, sí, lo arreglamos, sí, lo arreglamos. Y cuando vino el sí, lo arreglamos, no lo arreglamos, porque les dije, güey, es tanto. Y yo, ay, no, es que es mucho. Yo se los dije desde la primera llamada. Y bueno, pues ni modo, entonces, bueno, no se dio. Okay. Pero eso sí, ya estaba muy aventado.
1: Oye, y cuando de tu experiencia anterior de Costa Rica fue Xolos, ¿no?
0: Sí, Xolos.
1: Ok, ¿y de ahí saliste golpeado o no?
0: No, porque fíjate
1: o sea, porque parecía, a ver, déjame decir, si estás de acuerdo conmigo, pero ese equipo parecía como que había perdido tu esencia.
0: Mira, ese equipo, desafortunadamente, se lo dije a Jorge y lo sigo diciendo, mi peor error de ese equipo fue no haber diseñado yo. Porque yo cuando llego a la primera vez a Tijuana, agarro su equipo, ya para empezar el torneo, y me dice, este es mi equipo, pues, está bien. Ese primer torneo nos quedamos, calificamos, pero nos quedamos en cuartos, y le dije, este equipo no va a funcionar para pelear lo que pensamos pelear, y sobre todo para sacarlo del descenso, porque calificamos en último lugar y estábamos muy pegados en la porcentual. Yo cuando agarro a Tijuana la primera vez, estaba en la posición 17 de la porcentual. Y me dice, y en ese entonces sí había descenso.
1: Claro.
0: Y entonces me dice, no, tenemos que mejorar y porque...
1: ¿Hablas de la primera etapa?
0: La primera etapa.
1: Cuando fueron líderes.
0: Cuando, sí, todo un año. Entonces le digo, pero hay que cambiar el equipo, hay que traer jugadores. Y armamos un equipo muy bueno con muy poco dinero, porque fuimos a buscarlos. Entonces, la verdad es que armamos un equipo muy bueno y fue un año completito de estar de superlíderes. Entonces, cuando yo me voy de esa etapa de Tijuana a regresar a la América, el equipo ya estaba en cuarto lugar de la porcentual. Entonces, hicimos tantos puntos que ascendimos muchos escalones y la verdad que el equipo se vio muy bien. Y esa segunda etapa, entre que él tenía a Dorados, a Querétaro y a Tijuana, y era, pues es que si quieres te traigo este jugador de acá y te traigo este de acá. Y entonces, pues sí, y la amistad que tengo con Jorge me llevó a decir sí. Y cuando te das cuenta, de repente, los que quisimos llevamos a... Yo le dije, hay que traer un centro delantero, llevamos a Carlos González. Que la verdad que nos estaba funcionando muy bien.
1: Sí.
0: Después de fuera trajimos a Domingo Blanco, que todavía está hasta el momento ahí, y un tipo bastante rendidor. Ya en la en el último torneo que estuve, fui por Efraín Álvarez, lo trajimos, después lo terminaron yendo muy bien. Entonces, cuando ya empecé a tomar decisiones, decirle, güey, no, hay que traer este, el equipo empezó a mejorar, pero ya no se alcanzaba. Y la verdad, Jorge se ha portado súper bien conmigo, me dijo, mira, me decía yo, te voy a aguantar al máximo, pero pues ya alguien decía, ya, es que no veo cómo vaya a levantar el equipo, no te preocupes, no pasa nada. Toma tu decisión, yo no tengo ningún problema, mutuo acuerdo, me hago a un lado. Me dice, no, pero es que yo quiero que tú dirijas más tiempo a Tijuana. Le digo, pues habrá otra oportunidad a lo mejor más adelante.
1: Pero creo que te vamos a ver dirigir pronto.
0: Sí, yo espero que sí. Creo que sí.
1: Tengo así una sensación.
0: ¿Tienes la sensación?
1: De que te
0: ojalá
1: vamos a ver dirigir pronto.
0: Ojalá, ya he tenido tres llamadas de equipos de México.
1: Ojalá se concrete una de ellas.
0: Sí.
1: Tengo la sensación.
0: Ya estás.
1: Sí. Oye, vamos a hacer una dinámica, espera.
0: Ya estás. Quiero aclarar que el América no es.
1: Oye, ¿vas a sacar una foto de aquí? ¿Vas a tocar? Grande, chica, lo que quieras. ¿Vas a sacar una foto y vamos a hablar de esa foto?
0: Perfecto. Las más volteado para que no digan que la estoy viendo.
1: Ahí está.
0: ¿Cómo te colaba? Era la única.
1: Ponla tantito así.
0: ¿Sabes que en las fotos eran
1: tu cámara nada más?
0: ¿Sabes que en las fotos era el único lugar donde debía agarrar la pelota?
1: ¿Y ahí traigo balón?
0: Sí, porque en los partidos no agarrabas ni una.
1: Pero ahí traigo balón porque los íbamos a regalar.
0: Sí, exactamente, porque los íbamos a patear. Qué buenas fotos. Esta fue un partido contra...
1: A ver, ¿qué te recuerda esa foto?
0: Pues este partido es en el Estadio Azteca. Es la final, claro, contra Monterrey.
1: ¡No!
0: ¡Ah, no!
1: ¡No me falles!
0: No, espérame. Pues estamos todos...
1: ¿Ayudó? ¿No es el León? ¿No es el Estadio de León?
0: Según yo... Sí, es el Estadio de León.
1: Es la semifinal de la temporada 92-93.
0: De este partido, el de local, que te acuerdas que hice gol de cabeza, que ahí donde dije, dásela el que sabe, arranqué la guardia.
1: Ah, fue un hicimos jugador, 20, jugador.
0: Toques, ese, sí. León no la tocó, sí. Y yo, bueno, tú con tus prótesis agarraste, me diste la pelota.
1: O sea, tengo asistencia en ese gol. Sí,
0: claro, arrancaste la jugada, me la diste a mí y dijiste, el que sabe, y Lolo a Miguel.
1: Y te fuiste al ataque y terminaste.
0: tener rematando
1: en el de ida.
0: En el de
1: pero
0: ida.
1: Ese, y este de,
0: es
1: vuelta,
0: el de León de vuelta que
1: les ganamos.
0: Que les ganamos allá.
1: Sí, les ganamos el León. Ellos, acuérdate que eran los campeones.
0: Eran campeones, el equipo campeón, campeón, sí, cierto.
1: Temporada 92-93, la semifinal. Vas, otra.
0: Esta, mira. Bueno, esta. Salimos a saludar de mano. Esta.
1: Yo estoy seguro. A ver,
0: era Petrisevic. ¿Y el cámara? Técnico era Petrisevic, el técnico.
1: Claro que era, claro, Petrisevic. Era el glorioso Atlante. Y bien recordado Zlatko Petrisevic.
0: Zlatko Petrisevic. Y estaba. ¿Cómo se llamaba este central?
1: Brajkovic.
0: Centurión.
1: El centurión.
0: Y le pegaba con un fierro el brasileño, que fue mi inquilino. Uruguayo,
1: William,
0: más bien, ¿no?
1: William, del brasileño.
0: Brasileño, pero, uruguayo, ¿no?
1: Sí, pero es.
0: Era, fue mi inquilino, que renté unos
1: departamentos. De muy dudosa contratación,
0: Muy dudosa. Lo único bueno fue que yo le renté el departamento. El paraguayo, el central.
1: ¿Y te pagó?
0: El líder. ¿No está el líder mármol? ¿No es este?
1: No.
0: Líder Mármol lo tuve yo después de técnico.
1: Toño de la Torre, el de la izquierda.
0: Sí, Toñito de la Torre. Ay, no me acuerdo el nombre de este paraguayo.
1: No importa, pero háblame de esa época.
0: No, buenísima, ¿no? Los entrenamientos eran buenísimos, eran muy divertidos. Se metía Zlatan.
1: Cuéntame más, alguna.
0: Acuérdate que de repente decía, ¿me permite hacer la jugada? Sí. Y arrancaba, y aparecía el extremo izquierdo. Y yo le decía, está bien. Y el regreso, y yo voy a tener el extremo izquierdo. Sí. O se metía a los toritos, ¿acuérdate? Se barría. Y de repente le tiraban la pelota y la paraba y. Dos toques, y él seguía el torito como él quería. Fue una etapa muy buena. El primer día que llegó, nos mató ahí en la pretemporada. Acuérdate que estamos en la pretemporada con Coronita y con Chucho Ramírez, y estábamos arrancando una muy, muy buena pretemporada. Y él apareció él y nos hizo hacer tres veces la prueba de Cooper. Terminamos, creo, corriendo cinco jugadores.
1: Allá, sí, todos, Toluca,
0: todos
1: sí.
0: Calambrados, todos sí. Contracturados. Yo le dije, güey, te vas a acabar al equipo. Herrerita me dice, Herrerita, Manny. Era Manuel Sol y Herrerita.
1: ¿Te acuerdas la táctica del amarrado del zapato? No. Antes siéntate, del tiro libre. No.
0: Siéntate y ve la tribuna para allá. Es más, si puedes, acuéstate, le decía. Y entonces, cuentas hasta tres, te paras y corres. No, qué buena etapa esa.
1: El señor Petrisevic. ¿Se pelea un día con Chucho Estrada en la cancha? Pues
0: claro, que lo corrió.
1: Y lo corre. Y entonces Chucho dice, no, me voy.
0: Me voy y yo, dice, y se fue.
1: ¿Se vas tú o me voy yo? Y dice, pues váyase usted. Y se fue al vestidor.
0: Vete tú. Y desde la ventanita gritaba.
1: ¡Mami! Y desde la ventanita gritaba.
0: Acábenlo. ¿Y nosotros qué hacíamos? Pues sigamos entrenando.
1: Desde ahí dirigía.
0: Sí, fue buenísima esa. Pero aguante que a Estrada lo ocurre, porque un partido contra Pumas hay un tiro libre fuera del área. Todo Centurión y Estrada hacia adelante y patea la tira por allá y perdimos 1-0. Sí. Y ahí en el entrenamiento de repente volteé a Estrada ahí cerca porque iba marcó tiro libre, pero estaba ahí porque ahí le tocó la jugada. Váyase de aquí. Y el otro, no. O se va usted o me voy yo. Pues váyase, le dijo, y se fue. Esto fue en Monterrey, esta sí la finalaza.
1: Así como olvidarla.
0: Finalaza en Monterrey.
1: La cámara de calle.
0: La verdad es que esta final fue extraordinaria porque, además de que, bueno, pues, fuimos un equipo muy, muy contundente, acuérdate que la gente nos hizo dar la vuelta.
1: Claro.
0: La gente nos reconoció.
1: Es la final del 92-93.
0: La gente de Monterrey desde ahí creo que se ganó mi corazón porque a pesar de que les habíamos ganado el título, reconocieron que habíamos.
1: No, fue impresionante. Fue
0: impresionante. La gente.
1: Les ganamos 1-0 la ida.
0: Y 1-0. Les ganamos 1-0. El señor no jugó.
1: Perdóname, les ganamos.
0: Como de siempre, se hizo expulsar
1: al. En la foto, al inicio del partido, estoy yo.
0: Sí, no, sí.
1: Cinco minutos después ya no.
0: Cinco minutos después te achicamos mal y te expulsaron.
1: Sí.
0: Y
1: marcaste varias veces.
0: Pero tuviste la suerte de que en ese año no sé, se podían pagar las.
1: No había multas. Suspensión.
0: Sí, había, pero se pagaban por.
1: Si era juego violento, sí, juego
0: grave. Sí. Pero por último, se pagaba multa y podías jugar el partido. Tuviste mucha suerte. ¿Ves? Saliste campeón y levantaste el trofeo.
1: Y después ya te hice campeón.
0: Sí. No te llegó, no dejamos que llegara la pelota a la portería, porque si no, seguro iban a hacer goles.
1: Ah, pues mira, de ese mismo día, ¿no?
0: Este en Torreón, como no.
1: No, es ese mismo día. La final, ¿no?
0: No, porque es en Santos, ¿no?
1: Güey, es la final contra Monterrey. Es el matador que está tirado.
0: Ah, sí, cierto. Lo que pasa es que está lloviendo verde. Yo ya estoy medio cegatel.
1: No, es...
0: Sí, claro que sí. Contra el matador.
1: Hola, tantito allá adelante.
0: Sí, perdón.
1: Partido memorable.
0: Memorable, este sí fue extraordinario.
1: Fue el único día que me abrazaste en la cancha, güey. Cuando el tercer gol.
0: ¿Te acuerdas cuando yo en el grupo por allá y festejábamos tú y yo? Tú dabas tus marometas y festejábamos tú y yo en la cancha. Bueno, el entrenamiento de la selección. Y íbamos a jugar un partido contra Este
1: a ver, ponla ahí.
0: Fue también creo que fue en el Estadio Azul, ¿no?
1: No, eso es el centro de capacitación.
0: El centro de capacitación.
1: Entrenábamos en el centro de capacitación y dejaban entrar a la gente.
0: A la gente, de repente dejaban entrar a la gente. Y Félix estaba en la selección porque era hijo del entrenador en ese momento, en turno. Era el hijazo.
1: Pero hiciste
0: él y Campos,
1: con Mejía Barón tú con los años.
0: ¿Quién?
1: Tú hiciste las
0: pasas. Nunca.
1: ¿Nunca?
0: Nunca, nunca. Tampoco.
1: Ay, pues como hace rato me dijiste, no, tipos, sí, entendí.
0: No, es de los tipos que no va a ser mi amigo ni yo su amigo, pero si lo tengo que saludar, lo saludo. No te pasa nada, no pasa nada. O el glorioso Estadio Azulgrana.
1: A ver. ¿El Azulgrana?
0: Sí.
1: Temporada.
0: Este mismo nombre de fecha. Aquí,
1: no, pero es temporada 93-94.
0: Ya mostramos el.
1: El 93-94.
0: El patrocinador de Peñafiel.
1: Ajá. Después.
0: Qué buenos
1: partidos. Oye, pero pudimos haber sido bicampeones, ¿verdad?
0: Claro, sí. La verdad es que ese equipo tenía que haber jugado la final, esa que nos elimina Cruz Azul. Y escoge una tú ahora, la que quieras.
1: Sí, no, sigue hablando tú del bicampeonato fallido.
0: Pudimos haber ganado esa final y la siguiente que todos fuimos a selección, entramos en segundo lugar del grupo, porque algunas eran grupos, sí. Pero en la tabla general creo que éramos el 8 o el 10, no me acuerdo. Y en la final, en la liguilla, le robamos a todos, porque ya jugamos todos juntos, ya estábamos todos. Pues aguante, fue un torneo donde.
1: O sea, cuando fuimos campeones, ¿es tú?
0: Sí,
1: fuimos primer lugar del grupo, por eso no fuimos a repechaje. Pero fuimos décimo, pero éramos primer lugar del grupo.
0: Sí, nuestro grupo era muy flojito, exactamente.
1: Y pues por eso. Pero la 93-94 nos toca contra Toluca. Sí,
0: con Toluca, y yo el último.
1: El día que. Cuando conocimos a Jorge Rodríguez.
0: No, y la verdad es que yo, la última jugada, me cae un rebote, disparo, y el Chivo Venado la saca del ángulo. Era el empate y los chavos.
1: Van a ser el empate y los chavos, exactamente.
0: Sí, claro.
1: Mira, estas van a ser dos, ¿eh? Porque son de la misma etapa, para que las muestres.
0: ¿Qué? Fue cuando lo agarré de hijo.
1: Ah,
0: porque él se olvida del gol que le hice con Toros Neza. Porque él dice nada más que le hice gol de pero el gol de Toros Neza dice, patea, patea. Y le dije, vela a buscar. Y dice, fuera. Como de tu alcance. Así fue. Exactamente.
1: Da el contexto.
0: Así fue.
1: Da el contexto.
0: Les hicimos 9 goles.
1: Nos ganaron 4-0 en la ida en Neza.
0: 5-1.
1: Y luego,
0: 5-1.
1: Nosotros habíamos sido super líderes. 5-2 el regreso. 5-2. Fue 5-2. Fue 9-2 en global.
0: 9-1, 9-2, el global fue.
1: Pues sí,
0: era lo mismo, güey.
1: Estábamos ya, éramos un desmadre totalmente.
0: ¿Cómo?
1: Totalmente desordenados y todo.
0: Desmadre más que el Toro Neza de nosotros.
1: Tenías de tu lado al Turco Mohamed.
0: Pero más que el Toro Neza de nosotros, que ese equipo, no, hombre, no había en el fútbol.
1: Empezando por Demelo.
0: Güey, pues todos las máscaras, todo ese rollo de hacer todas las.
1: No, teníamos un desmadre en la cancha.
0: No, hombre, los hicimos.
1: Ese día. Ese día.
0: Que les dimos un paseo.
1: Le dañaste la autoestima al doctor Mejía Barón ese día.
0: A ti, güey. Porque para el contexto de esa jugada del gol, antes de acabar el primer tiempo, ya íbamos ganando 2-0, y me voy solo, y cuando me sale ahí un esperpento ahí se ponía a ser portero, y se la tiro al medio a Saavedra, y Saavedra la falla. Y acuérdate que terminaba el primer tiempo y me alcanzaste, tuviste miedo de patearme. Ah, ok. Y en el segundo tiempo voy a enfrentar al señor, y de repente patea, y tú le digo,
1: ya se va a parar el turno, Mohamed te queda botando la pelota. No,
0: es cierto, la conduje.
1: No seas mentiroso, güey.
0: Te la repito, te la busco, ahorita la repetimos.
1: Te conducí, queda ahí la pelota.
0: Conduje botando, bastante,
1: güey, la levantaste.
0: Bastante, y hice así, tac, la toqué a un costado, y decía, fuera, pero de tu alcance, te grité. Muy buen, muy buenas fotos.
1: De los pocos goles que metiste en primera división, Carlos.
0: Pero uno fuiste tú. Ajá. Hice muchos goles. Porque además fui goleador en Santos. Eso era cuando jugaba delantero.
1: Ok, a ver, te voy a poner esta, por favor, para que la muestres. Esta va pegada con esta.
0: ¡Ay, joder! Le vas a conseguir problemas a unos cuates, ¿eh? Esta fue. Yo ya estaba en Toros Neza, porque este es Silvio Rudman.
1: Sí, Silvio Rudman.
0: Silvio Rudman con Massachesi.
1: Claro, güey.
0: Y estábamos en Toros Neza. Y fue en una fiesta de las pocas fiestas malas que hacía Félix en su
1: casa.
0: Estás
1: loco, güey. ¿No? Pero mira, va pegada con esta. Es de otro año. Mismo escenario.
0: ¿Cómo no? Mi pareja, fue mi pareja muchos años.
1: ¿Sí?
0: Cuando él se casa, su primer matrimonio.
1: ¿Hablas de Marcela Espinosa o del Potro Gutiérrez?
0: No, del Potro Gutiérrez. Yo le dije, has pasado más noches conmigo que con tu mujer, pues fuimos compañeros toda la liguilla, sí, desde el Atlante, fue mi compañero todo el tiempo en el Atlante, y además fue mi compañero en selección también.
1: Claro.
0: Entonces,
1: o sea, son unas fiestas que se volvieron famosonas en una casa de Coyoacán.
0: En una casa de Coyoacán, por eso digo, las fiestas que hacía
1: tenían
0: Félix,
1: la particularidad de que iban jugadores de todos los equipos de la ciudad.
0: Esto era algo súper, súper extraordinario que hacía Félix con sus cuates, con los que ¿cómo se llaman? Los
1: Atilas.
0: Atilas. Uh-huh. Y había en la fiesta, tú tienes que llegar, había ballet parking afuera, imagínense, había ballet parking y había
1: música en vivo.
0: Había lista para ver si estabas dentro de la fiesta o no, porque todo mundo se quería que hablar de esa fiesta. Súper fiestas. Me
1: y había esa anécdota. Música en vivo y concurso de baile con premios.
0: Nos pusieron de ese concurso de baile, nos puso el señor Félix Fernández a tres personas de jueces. Éramos dos futbolistas y una actriz, bueno, una cantante. Y entonces estábamos arriba del techito de ahí donde estaba la cancha. Y de repente la cantante nos decía: ¿Quién, a quién ven mal? ¿No? Pues a la pareja número 8. Y se voltea y decía: yo veo que la pareja número 8 está bailando mal, entonces sáquenla. Y era la cantante, era Cristal.
1: Era Cristal.
0: Entonces era un cotorreo entre
1: el mío. Pero era tan a toda madre.
0: No lo agarraba súper
1: chido. A pesar de que era invidente. Invidente. Ella llevaba
0: ella era la que decía,
1: el mando de todo.
0: Claro, ella era la que la que dictaminaba. No me decía quién. Nosotros decíamos qué pareja. Más o menos no veíamos bien. Esos bailes, ese concurso, esa vez la ganó el Willis.
1: Ah, pero el Willis. Nuestro compañerito, sí.
0: Y esta, bueno, pues es un partido de este fue...
1: Ese fue contra Brasil.
0: Contra Brasil.
1: En el 3 de marzo.
0: Exacto, fue un amistoso, donde pues obviamente ya estábamos...
1: Era tu mejor momento como futbolista.
0: Ya estábamos...
1: estábamos retirados, güey, todos.
0: Ya era el técnico.
1: Ya estábamos retirados todos. Era una de las múltiples despedidas de Romario.
0: Exacto, exactamente.
1: Que todavía contabilizaba sus goles para llegar a los 1,000.
0: Yo ya era técnico, tú ya eras todo un...
1: Ya porque estabas, cuando yo me retiré, tú eras medios. El técnico del Atlante.
0: Sí,
1: ya, tú me diste
0: sí,
1: el chance de retirarme ahí.
0: Sí, su retirada. Ya Luis Miguel era presidente de... O ya trabajaba en Rayados.
1: No, ya era presidente de Rayados.
0: Ya en Rayados.
1: Sí, ya era presidente de Rayados.
0: Uh-huh. Y Beto ya era mi auxiliar en ese entonces.
1: Sí.
0: Y el Potro era técnico de selección.
1: Fueron buenos partidos esos.
0: Sí, muy buenos.
1: Uno no? en Los Ángeles y otro ahí en el 3 de marzo. No. Muy buenos. Y ya la última.
0: Ah, bueno, pues mi mujer, hasta la fecha. Yo sí, como no como otros, yo sí sigo con mi mujer. No.
1: ¿Cuál ha sido el secreto de...?
0: Híjole,
1: de tu muy longevo matrimonio.
0: Yo creo que aguantarnos, la verdad. Porque pues, hemos tenido muchos altibajos de discusiones y como todas las parejas, pero aguantarnos. Yo creo que sobrellevarnos ha sido base de estos 30
1: años. Pero cuando te has ido dirigido a otros lados, a veces no va contigo.
0: No, sí, va y viene, porque pues, se quedan las hijas acá, entonces va y viene, ¿no? En Costa Rica estuvo yendo y viniendo porque estaba Michelle acá. Cuando yo la primera vez me voy al Atlante a Cancún, ellas ya habían tomado como base en Monterrey y entonces no viajó conmigo porque estaban las dos, Michelle y Tamara, todas estaban chicas y iban, pero okay. Muchos viajes seguido. Uh-huh. Y después Michelle se fue conmigo y entonces pues ya estaba más tiempo, ¿no? Porque ya Tamara ya estaba más grande, estaba más tiempo con nosotros, ¿no? Pero sí, yo creo que también eso ha sido parte de ese proceso.
1: De ese.
0: Las idas y venidas de mi carrera de técnico.
1: Claro, porque como técnico es bien difícil.
0: Sí, sí, ¿no? Sí, sí.
1: Muy pocos técnicos siguen casados después de...
0: Sí, sí, después de ser técnico.
1: 10 años, ¿no? No, cuando están ahí, ya no lo siguen.
0: Sí, sí,
1: y
0: luego sí.
1: Ya.
0: Sí,
1: oye, sido... y como abuelo, ¿cómo te va?
0: No, feliz, feliz, la verdad. Félix, creo que eso... yo tengo dos hijas y hoy tengo dos nietos, uno de cada una de ellas. El Güero tiene 10 años, yo estoy seguro que va
1: a ser futbolerísimo.
0: Cañón.
1: ¿Con tus características?
0: Además, no, él sí tiene, él sí sabe.
1: ¿Él sí es técnico?
0: Él sí sabe. Porque pues yo nunca quise, al principio nunca lo llevaban a las escuelitas a verlo jugar. Nunca quise ir a ver porque voy a empezar a gritarle, voy a empezar a decir cómo le tiene que hacer y no soy su entrenador, soy su abuelo.
1: Claro.
0: Quiero que me vea como su abuelo y que cuando lo vaya a ver le vaya a echar ganas y felicidad de que haya hecho goles. Y de repente Rubalcaba, que es el director deportivo de Tijuana, de las fuerzas básicas más bien, director de fuerzas básicas, me dice: oiga, profe, su nieto juega muy bien. Y yo, pues un día, no, váyamelo a ver. Y bueno, pues un día voy a verlo jugar y me sorprende.
1: ¿Y sí?
0: La verdad, dije, ay, y es zurdo, le pega bien a la pelota, por eso te digo que no tiene mis cualidades.
1: ¿Cómo?
0: Pero yo sí le trato de decir que corra y que
1: ¿y meta. ¿Y rapidito porque, también?
0: Sí, también es rapidito y también corre. Y ahora que estuvimos en Costa Rica, allá se lo querían quedar.
1: Pues, ¿a los 10 años?
0: Sí, ahí hay una academia que se llama Consultan, que es la academia más, yo creo que la mejor academia que hay de fútbol a nivel, no dentro del fútbol profesional, pero saca muchos jugadores de ahí que van a los diferentes equipos. Y estaba en esa escuela, ¿no? Porque al final de cuentas, pues, como extranjero, estaba ahí en esa escuelita. Y déjenlos. Déjenlos.
1: ¿Cómo sí, déjenlos?
0: Sí, o sea, 10 años, pues, ¿sí? Y, o sea, pues que se van a quedar con mi familia, que no hay manera, pero sí querían, y querían seguir invitándolo a partidos, y todavía ahora tienen un torneo en junio, y ya le hablaron para invitarlo al torneo, ¿no?
1: Bien.
0: Sí, padre, padre. Y el otro chiquitito, ya fuera del aire, te diré lo que hace porque es indescriptible okay. Lo que hace.
1: Ah,
0: porque,
1: tus hijas tienen talento artístico.
0: Sí, sí. No, es algo. Es muy parecido a Michelle, es igualito a Michelle. Igualitito.
1: Hasta, o sea, es hijo de Michelle, hijo obviamente. De Michelle,
0: hasta corajudo como Michelle. Y le digo, ándale, lo vas a pagar todo lo que hace. Pero es súper divertido. Llega y abuela y abuela y abuela y abuelo y nos abraza y está creciendo. Siendo de un año y medio, estaba feliz. ¿Tú no tienes nietos todavía?
1: No. ¿Ni para cuándo?
0: Se rehusan tus hijas.
1: ¿Ni para cuándo?
0: Bueno, ¿sí? También disfrútalas mucho también.
1: Oye, Miguel, pues muchísimas gracias.
0: No, hombre, gracias a ti, Félix.
1: Esto da para mucho más, pero sí, hay que tener respeto también con la gente. Que
0: no, nos... yo lo sé. Ya nos aburrimos, pero...
1: Muchas gracias. Hay tanto que hablar contigo, con alguien tan, tan multifacético.
0: No.
1: Porque además todo lo que... ¿Le has pegado dónde entras?
0: Sí, afortunadamente me ha ido bien, donde.
1: ¿Y entonces te dedicas de pronto por un tiempo nada más a los medios de comunicación?
0: Sí.
1: Y además, tengo yo personalmente, espérate, güey, yo estoy tengo muy agradecido contigo por muchas cosas, pero una de ellas muy importante es que gracias a ti yo pude ir a Univision.
0: No. A mí me preguntaron a quién recomendaba. Bueno, y yo recomiendo a gente preparada y tú eres un tipo súper preparado.
1: Sí, cabrón, pero te querían a ti.
0: No, pues yo estaba jugando y tú ya no. Yo también estaba jugando y tú ya no. Tú ya estabas metido en los medios.
1: ¿Cómo que Ya estabas dirigiendo, pero no es.
0: Y tú ya estabas metido.
1: Sí, de acuerdo, pero te querían allá, güey.
0: Claro, pero tú eras un tipo que yo ya para esta parte los medios, tú las has sabido manejar muy bien, ¿no?
1: Pero no, muchísimas gracias por muchas cosas, por tu amistad, por tantos años.
0: Y saludo mucho a tu familia que sabes que se le aprecia.
1: Claro, y mira, te traigo un regalito.
0: Ay, qué buena onda.
1: Para ahora que regreses a cascarear, güey.
0: Ahí está. La figura todavía, va, ya la juzgo, la figura.
1: Jaime, claro.
0: Ya,
1: todavía me dice. Si somos compañeros de equipo.
0: Claro, ya me contó que quieres
1: llevar. Se me lesiona un partido, sí y uno no.
0: Pero sí, ya están, ya sus tobillos están cateados. Ya nos empieza a pegar a todos la edad. Le digo, ¿qué?
1: Porque apenas, güey.
0: Ustedes fueron a Costa Rica, ya no, acuérdense que ya lo recibí a toda la banda.
1: A toda la banda de mi equipo de veteranos, que yo no pude, porque yo estaba recién operado y no podía beber, entonces, ¿para qué?
0: Exactamente, no podías beber porque para jugar podías, pero no podía ser lo más importante de ese equipo.
1: Oye, dicen, gracias,
0: podemos llevar hidratación como anécdota rápida. Sí. Y yo, les van a dar agua. No, nos trae hidratación. Yo sabía de qué me hablaba, ¿no? Sí. Y pues claro que sí, el doctor. Me acerqué a ver su hielera, hijos de...
1: Era pura chela,
0: sí. Sí, claro, es que ni modo que no.
1: Bueno, pero pues gracias, Miguel.
0: No, Félix, muchas gracias
1: por
0: la invitación.
1: Nos vemos muy pronto.
0: Que te siga yendo súper bien.
1: ¿Porque vas a dirigir muy pronto?
0: Yo espero que sí. Y nos, gracias a Dios. Tengo mi cláusula en todos lados donde voy.
1: Y te vamos a dar la...
0: Que no estoy dirigiendo, pongo la cláusula porque en cuanto me sale chamba, yo soy técnico. Sí. Seré técnico mientras, hasta que no me canse.
1: No, lo está haciendo también muy bien ahí en los medios de comunicación. Gracias también a ustedes, recuerden seguirnos a través de la plataforma de Piso 15, de Reflexiones y Balones, y también de la gran cadena en W Deportes. Esto fue Reflexiones y Balones con un invitado que me gocé muchísimo y que creo que va a tener varios episodios más.
0: Muchas gracias, claro que sí.
1: Probablemente fuera de aquí, probablemente en una cantina. Porque ya bebe, cuando jugaba fútbol no bebía. Ahorita vino, ya le gusta el vinito tinto.
0: Vino tinto.
1: Ya le gusta el vinito tinto. Claro. Gracias, Miguel.
0: Gracias a ti, Félix.
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5: Bienvenidos a Chester, Pensilvania. Estamos en los Estados Unidos en la Premier League Summer Series, en el Subaru Park, donde se va a disputar la jornada 3 de esta pretemporada. El Gresham, el equipo de Ryan Reynolds, se enfrentará al Sunderland. Es el derbi de los documentales. Estamos listos desde los Estados Unidos y a través de la multiplataforma de Claro Sports para llevarles este duelo en territorio norteamericano. Una gran expectativa con lo que han generado estas dos instituciones, sobre todo lo de el Gresham, teniendo, repito, pues dueños hollywoodenses con mucho que platicar y desglosar. Listos para un domingo de fútbol, calentando motores para el regreso de las principales ligas. Junto a Esteban Garrido, soy Javi Sol. Muy buen domingo, Esteban. Estamos de vuelta en la multiplataforma de Claro Sports.
6: ¿Qué pasa, mi querido Javi? Qué gusto saludarte, a toda la gente que nos acompaña. Un inmueble también bastante bonito. Ya la gente que se da cita al estadio para vivir este partido. Y es que justamente se van calentando ya los torneos locales, las ligas en Europa y demás. Y este tipo de partidos, pues son una prueba de lo que podremos tener próximamente a finales ya de este mismo mes, porque ya arrancó agosto, el mes donde arrancan las principales ligas en el mundo. Y pues bueno, este juego sin lugar a dudas va a dejar grandes, grandes emociones. Ya se ha vuelto una tradición que varios equipos hagan el viaje a Estados Unidos para vivir la pretemporada, y la verdad es que han dejado buenas cosas en este sentido.
5: A disfrutar cada uno de estos duelos. Viene el Gresham de perder 1-0 contra el Liverpool, sin embargo le ganaron a Leeds United, y sería importante para todo el crecimiento que tiene este equipo, que tiene 3 años escalando en el fútbol británico y que ya hablaremos alrededor de todo lo que tiene este conjunto, que tiene ese sello particular de ser además el tercer club más antiguo del mundo. Y del otro lado, el Sunderland, que también perdió ante Liverpool 4-2, perdió también contra Leeds United, pues necesitan ganar para cerrar esta aventura con esta visión que se tiene también en Chester, Pensilvania. Estamos cerca de Filadelfia, aquí juega el Philadelphia Union, por ello las sillas estaban ahí con las serpientes. Del otro lado, el que funge como visitante en este duelo es el Gresham, con ese 1864. Si dimensionamos el tiempo que tiene esta institución, Esteban, o sea, es increíble, el tercer club más antiguo del mundo.
6: Ah, es impresionante. Los Dragones Rojos, como se le conoce a este equipo, al Gresham, ya lo decías, ¿no? De 1864, entra en ese selecto grupo de los equipos más antiguos del mundo. Es impresionante. Y ahora, pues, buscando, ¿no?, escalar, buscando ser un equipo que esté en la conversación a nivel mundial, pues ahora con Ryan Reynolds al frente de esta institución, creo que también lo volvió a poner en el foco, ¿no? Que tal vez había quedado un poco olvidado. Se hizo una serie documental sobre este equipo, entonces eso también lo volvió a poner en la conversación de la gente.
5: Pues a la espera si estará presente Deadpool con sus chimichangas en la tribuna. Nosotros, mientras tanto, vamos a una pausa y regresamos. Estamos en Claro Sports para llevarles este partido entre el Gresham y el Sunderland. Volvemos.
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0: Estamos de regreso en Subaru Park con este recinto que además tiene la particularidad de estar muy cercano a Filadelfia. Así que digamos que hoy, a pesar de que la gente toma té, pues también está el Philly Cheese Stick, que es tan tradicional para disfrutar en las tribunas de este recinto. Bueno, partido que va calentando motores al arranque de la Premier League inglesa, que está a punto también ya de comenzar. El Ipswich Town, otro equipo que acaba de ascender, será rival del Sunderland, así que le viene bien enfrentar al Wrexham para cerrar esta pretemporada, Esteban, y seguir escalando posiciones, porque recordemos, y por cierto los tendremos en Claro Sports, este equipo del Sunderland, de los Gatos Negros, estará jugando la UEFA Europa League.
1: Sí, por supuesto, uno de los torneos más importantes a nivel de clubes. Sí, después de la Champions en Europa, pues es el segundo torneo más importante. Y sabemos lo que dan los equipos ingleses, ¿no? Que normalmente quieren competir, quieren estar en la conversación. Para el Sunderland, un proyecto interesante que se está armando de cara a esta temporada. Y querrán en dos, tres torneos, hasta cuatro, que podrán tener la oportunidad de jugar, como es la tradición para los equipos ingleses, pues hacer una actuación destacada. Ya en la pretemporada hemos visto buenas cosas, aunque es un equipo que obviamente conforme vayan avanzando las semanas va a entrar en ritmo.
0: Hay jugadores interesantes que brillaron en el Mundial, como es Brian Brody, a quien hoy tendremos, una mezcla, digamos, como de Lukaku, y con otro jugador potente físicamente, más bajito, pero Brian Brody tuvo destacada participación, anotó contra Suecia un doblete, también lo hizo contra Túnez, un delantero de 24 años que tuvo desde su arranque con el Ajax esta explosión y que ahora se espera mucho, ya con el Sunderland, segunda temporada, creo que será de las apuestas y de los jugadores más importantes a seguir en este duelo amistoso que tenemos, Esteban.
1: No, totalmente de acuerdo, es un delantero de mucho impacto, ¿no? Un hombre que ya dejaba buenas sensaciones en el pasado, ahora la Copa del Mundo obviamente lo pone en la conversación, y es que también es una realidad que si Brian Brody hace una buena actuación en esta temporada, pues la posibilidad de salir a un club de mayor nivel es latente, ¿no? Porque tiene 24 años, buenas condiciones, altura, fuerza y sobre todo muy buena llegada al área. Es un delantero, uno de estos killers, y al final de cuentas creo que es una opción también de una posible venta futuro por parte del Sunderland. En estos momentos su valor está estimado en unos 40 millones de euros. Si hace una buena temporada puede aumentar a unos 60-70 sin problema.
0: Y es que dentro de los traspasos que ha tenido el Sunderland, pues sí se destaca todo lo que ha representado para ellos, la cantidad de futbolistas, las estrellas que han pasado por aquí y que terminan por tener ventas que llenan las arcas de este equipo, que ha sido muy formador. De pronto cuando uno repasa, y bueno, repetíamos el dato, ¿no?, de que ambas instituciones han tenido documentales particulares que te explican cómo fue el crecimiento. Bueno, varias estrellas de la liga inglesa pasaron por acá. Por aquí estuvo Jordan Henderson, quien luego se catapultó como una de las grandes estrellas de Liverpool. Lo de Jordan Pickford también, que antes de ir al Everton estuvo por acá. Lo de Dwight York, este trinitario que fue también el máximo goleador en la historia de la CONCACAF en estas instancias. Lo de Jermaine Defoe, Cristian Rivero, Sebastián Coates, también hablando de algunos latinos. Bueno, es un equipo con mucha historia, con mucha tradición, porque así como el otro tiene 162 años, pues este tampoco es que diga es muy nuevo, ¿eh? O sea, 17 de octubre, 1879, 146 años de historia.
1: Equipos tradicionales, por supuesto, a nivel mundial, que pueden contar sobre el origen, ¿no?, de este hermoso deporte, y pues muchas historias que seguramente tienen. El Wrexham, por supuesto, en este documental que hace, en esta serie documental, también comparten que es un equipo que se fundó en un famoso pub, ¿no?, que son muy tradicionales en toda la zona de Gran Bretaña, en esta isla, y fue justamente donde se formó este equipo, que pertenece a Gales, hay que recordarlo, pero pues bueno, fue de esta manera tradicional en un pub donde se termina fundando.
0: Y tiene además esta historia particular el Sunderland, que también recién ascendió, porque ha tenido en primera división 6 títulos, pero en el formato antiguo, en 1936, su última conquista, La FA Cup también ostenta dos trofeos, pero fue en 1973 la última copa como tal. Lo de la segunda división también son cinco títulos. En 2007 el último galardón, aunque ha tenido ese ascenso reciente, cuando lo hace en 2025. Entonces buscan consolidación al tiempo que ya los jugadores saltan al terreno de juego. A ver si podemos escuchar ya el ambiente del estadio para poder tener también ya un poquito el folclore alrededor. La gente que empieza a recibir, se empieza a escuchar cómo reciben los jugadores y cómo hay un buen ambiente en este domingo. Agradeciendo también, por cierto, a nuestra producción, a Aaron Rodríguez y todo el equipo de trabajo. Es un estadio, Esteban, tuve el gusto de transmitir MLS durante varios años. Muy acogedor, chiquito sí, pero la verdad es que se disfruta, la gente muy comprometida y con el Philadelphia Union, que les ha dado un crecimiento importante sí. En la MLS.
1: Sí, sobre todo estos estadios que si bien son pequeños, tienen a la gente muy cerca de la cancha, ¿no? Y eso también hace que termine pesando el inmueble y pues bueno, será interesante ver esta situación y lo estaremos comentando. El uniforme del conjunto del Sunderland, extraño, ¿no? Casi en su totalidad en rojo. Con un vivo en negro, justamente, pero bueno, a la gente le ha gustado. Varios aficionados en la tribuna traen esta indumentaria.
0: Sí, al estilo de la Juve o algunos equipos italianos. La gente del chat, Esteban, ayer fue una locura el partido del Real Madrid, saludando a toda la gente que nos acompaña, que ha sido fiel en estos duelos. Vamos a ver qué tanto podemos activar también el chat. Vayan a la cuenta de Claro Sports en YouTube, ahí pueden ver el partido y escucharlo. Obviamente saludamos también a toda la gente que está al volante en W Deportes, pero tenemos el chat abierto para leer sus comentarios y eso nos encanta porque como es un partido amistoso de preparación, nos permite de pronto también recibir sus preguntas al aire y poder hablar de otros temas que estén alrededor, más allá de los equipos que están en juego. Vámonos con la formación del equipo que viste en rosa, Esteban.
1: Sí, de acuerdo, el Sunderland con un 4-2-3-1, un 4-1-4-1, cambiando en ese sentido, con Robin Roefsen en la portería, el número 22, Daniel Ballard con el número 5, Luke Onien con el 13, Reinildo con el 17, Nordi Mukiele con el número 20, Chris Rigg con el 11, Noah Sadiki con el 27, Javib Diarra con el número 19, Romain Mundle con el número 14, Trey Hume con el número 32 y Brian Brovey, el número 9, del que estuvimos platicando hace un momento.
0: Ahí está el conjunto también del Gresham, que vestirán en negro. Escuchamos también a estos 18,000 aficionados presentes. Rosendo Mendoza, Ryan Graves, Matt Hartree, además de Abdoum Diaye, serán los árbitros en este partido. Están ahí el saludo por parte de los capitanes y se va a efectuar el sorteo cediéndole al Sunderland. Sí, hay algunos también jugadores de rugby, ¿no?, que utilizan mucho este rosa. Y que sea la gente la que nos recuerde. Bueno, ahora el Inter Miami evidentemente es el que tiene ese tono y que popularizó. Que ayer, por cierto, regresó Lionel Messi, ya sí. La actividad. Ya viene la Leagues Cup.
1: El Barcelona también sacó un uniforme completamente rosa, ¿te acuerdas? Que pues a la gente le gustó. Son de estos uniformes que de repente pues se rompen con lo tradicional. Y pues bueno, la gente que lo ha recibido de buena forma.
0: Aquí está el 11 por parte del Gresham, que tienen a este cuadro titular, el señor Phil Parkinson.
1: Justamente un equipo que maneja normalmente la línea de 5, 3 centrales y 2 carrileros. Arthur Okonkwo en la portería, Dominic Hamm en la defensa junto a Daniel Imre, con el número 35, Callum Doyle con el número 2, George Thomason con el 14, Liberato Cachace con el número 13, en el medio campo Matty James, el 37, el capitán de este equipo, Zach Viner con el 26, Nathan Broadhead con el número 33, Bailey Cada Marteri con el número 11 y Kiefer Moore en la delantera con el número 19.
0: Perfecto, así que muy completo ya este plantel que va confeccionando también el Sunderland, el Gresham, y a disfrutar de este juego, reitero, para la gente que nos acompaña, volverlo muy interactivo. Esta es la idea también de estos partidos que tenemos para ustedes a través de la multiplataforma. Mucha gente que nos escribe y que nos dice que todavía se necesitan refuerzos para competir en Europa. Coincido, creo que vendrán todavía. El tema de Nilson Angulo, ya lo estaremos platicando también, más ecuatorianos que llegan al fútbol europeo. Así que a gozar, a disfrutar junto a Esteban Garrido. Soy Javi Sol, el Sunderland que viste en rosa, el Gresham que lo hace en negro. Y muy atentos por si aparece Ryan Reynolds en alguno de estos puntos en los Estados Unidos. Es el conteo. Y todo listo para que ruede la pelota y arranque la fiesta en el Subaru Park. en Chester, Pensilvania, en Filadelfia. Ya rueda el balón. Cuando el árbitro central dice, señores, pausa, vámonos para atrás.
1: Es que se adelantó alguien antes de que saliera el saque, ya ansioso porque arrancara este partido, y es por eso que se tiene que reanudar las acciones.
0: Bueno, pues así el árbitro nada más simplemente lo retrasa, Abdoye en Diaye, y ahora sí, activa la clave de sol y comienza el partido. Con este despeje que va hacia adelante, llevando el balón el conjunto del Grexham, que también se tendrá que reforzar de cara a la siguiente temporada, porque ahora están escalando posiciones. Es increíble cómo pasaron desde la compra del equipo en el 2020-2021 con 2 millones de libras nada más, y lo fueron haciendo crecer. No solamente es Ryan Reynolds, también es Rob McElhenney, el que ficha, el que firma, y han hecho una dupla interesante. Bueno, son inversionistas incluso minoritarios, pero del Club Necaxa en México y de otras instituciones, que eso pues ilusiona que se pueda hacer un buen grupo a futuro para poder incorporar también algunos intercambios interesantes en otras latitudes, Esteban.
1: Sí, han apostado por el deporte también, ¿no? Es un grupo importante donde encabezan personajes pues ya conocidos que les gusta también apostar por equipos históricos, ¿no? Ya lo mencionábamos con el Wrexham, la historia que tiene, los equipos más antiguos en el mundo, y quieren regresarlo a su mejor nivel o ponerlo en un panorama que nunca ha estado, ¿no?
0: Lleva el balón hacia el frente, tratando de llevar ahora el juego hacia el costado de la derecha. El Sunderland, que mantiene la posesión del balón, saludando a toda la peña, que también se volvió meme, ¿no? Con el rumor de que Santiago Jiménez iría para allá. ¿Cierto? Y se empezó a hacer toda una comunidad de mexicanos que apoyaban al Sunderland. Saludos a todo el nicho de la gran comunidad también de la Premier League, que está con la expectativa de que ya los sábados y domingos vuelvan a la normalidad, Esteban.
1: Sí, de acuerdo, que fue curiosa esa situación, que el Sunderland de repente se sorprenden de la cantidad de seguidores mexicanos. Te dejo y lo platicamos.
0: Balón que va por la derecha, la posibilidad para el Sunderland, espera Brian Robbie hacia el área, el balón en el disparo, la pelota se va desviada. Primera aproximación llegando para cerrar la pinza, y el balón que se va por un costado, pero bien. El equipo del Sunderland, los gatos negros, Brobbie esperaba, sin embargo fue llegando por atrás. Lo que hace Sadiki, lo que hace Mandaba, lo que hace Diarra, como tiene una gran posibilidad del equipo del Sunderland, que le manda por un costado. Primer aviso.
1: Sí, buena jugada por parte del conjunto de Sunderland. Brian Brobbie, que va hacia el área chica, pero en una segunda línea atrás viene Romain Mundell, quien el número 14, quien llega a la espalda de los defensores, termina rematando, pero se va desviado el balón. Primera jugada de peligro para el Sunderland.
0: Regis Lebris es el francés, el estratega de este conjunto. Los llevó a ascender, antes dirigió al cuadro de Lorient también. Ahora encuentra el Sunderland. Una vez más, esta pelota va hacia el frente. Intentan conectar, pero el Grexham le pone freno, y ahora sale jugando por el costado izquierdo con Doyle. Está también de los mundialistas Kakadze. Sí. O Kakadze o Kakadze. ¿Cómo se pronuncia? Liberato, ¿no? Mejor.
1: Liberato.
0: Mejor Liberato, Kakadze. No, no sé si es italiano.
1: Sí, Liberato. Pero,
0: Liberato.
1: No vayamos a cometer algún error, sí, entonces.
0: Liberato.
1: Muy bien, sí, me gusta.
0: Me gusta, sí. Ahora el balón está hacia el frente con el conjunto que viste en rosa. Es que hay varios mundialistas, Esteban. Fue una locura, digo, fueron más de 1.200 jugadores en el Mundial.
1: No, y es impresionante la Premier League, la cantidad de jugadores, ¿no? Hablando del caso del Sunderland, la cantidad de jugadores que puede poner una liga, como es la Liga de Inglaterra, en una Copa del Mundo. Son muchísimos, y pues bueno, por eso tenemos también la oportunidad de disfrutar a varios de ellos en este compromiso. Impresionante que la gente poco a poco se va enganchando en el partido, pero se escuchan los gritos de los jugadores, ¿eh? Esto también es bonito de los partidos amistosos, que podemos apreciar ciertos detalles de los propios futbolistas.
0: Sí, que tiene, repito, 18,000 apenas, ¿no?, de capacidad, y esto es una iniciativa para que siempre se llene el estadio, y aunque sea chiquito, bueno, se sienta que está lleno, y esto es muy al estilo británico, muy al estilo también inglés.
1: Sí, por supuesto, estadios que tienen a la gente muy cerca, ¿no? Aquí la única diferencia con este estadio es que la tribuna es un poco más alta, la primera valla, la valla de contención, es un poco más alta, a diferencia de lo que sucede en Inglaterra.
0: Ataca una vez más el Sunderland. Van a debutar los del Grexham contra el Cardiff. Ya el 17 comienza la Championship, donde por cierto estarán también equipos como el Watford, el Birmingham, el Millwall, equipos históricos, el Burnley, el West Ham United, ahora el Wolverhampton de Raúl Alonso Jiménez. De verdad, de hecho, que la Championship tiene muchísima calidad.
1: Salió un ranking de las mejores ligas del mundo en esta misma semana y la Championship se encuentra en el lugar número 10. O sea, la Premier League tiene la mejor liga del mundo y la segunda liga está en el número 10. Es impresionante lo que hacen en Inglaterra. Para poner en contexto, la liga mexicana la ponían en el lugar 21. Así la diferencia en lo que puede ser la Championship en Inglaterra y lo que pueden ser otras ligas, ¿no?
0: Y al tener competiciones como la FA Cup, al tener también registros que te permiten jugar Conference Europa League, pues claramente el nivel y todo lo que representa el fútbol inglés los pone en otro escalafón. Vendrá con el despeje el guardameta Robin Roots en los Países Bajos, extendiendo por esta zona para Mondl. Este que ya tuvo participación, que ya disparó el primero, será punzante por el costado izquierdo Romain, jugador que proviene del Tottenham Hotspur, pasó por el Standard Lieja de Bélgica, iba hacia el frente y ataca el Sunderland y se puede meter Brian Robbie, se dio la vuelta, retrasa y ahora atención con lo que puede encontrar también con Diarra, le roban la pelota, buen trabajo en la cobertura por parte de James, tienen que ir con el guardameta y es Arthur Okongwu el que despeja, ahora con la cabeza no puede avanzar, recuperación de balón que vuelve a encontrar el conjunto del West Ham United que va con el Doyle, Wrexham Association, mejor dicho FC, y ahora vuelve a cortar con la cabeza los embates de un lado para el otro, parece que estaban jugando al pádel, y ahora sí el Wrexham la vuelve a tomar, y van hacia el frente, y cuidado que esta es buena, y pueden conectar, van por la derecha, la posibilidad para que venga el centro, Inbray, parecía falta, ¿no? Dice el árbitro, juegue, no pasa nada, y ahora viene la descolgada a toda velocidad del conjunto del Sunderland, que tiene que imponer condiciones.
1: Sí, por supuesto, tomar un poco más la pelota, empezar a darle esta circulación, ya lo veíamos en esta última acción, el Cone, Habib Diarra, que robaba la pelota, Reinildo también combinando en esa zona, que busca subir constantemente el lateral por izquierda del Sunderland, y ahora toman la pelota, esperan un poco más al rival y no se desespera el Wrexham, tampoco es una presión insistente que terminan haciendo, esperan en sus líneas para no perder el orden.
0: Sadiki la pedía ahí en corto, prefiere circular y tocar hacia atrás el conjunto que viviste en rosa, nos recuerdan también al ciclismo.
1: Es cierto.
0: No es tan particular llevar esa indumentaria para los punteros, ahora que Isaac del Toro anda brillando con todo el paisano. La va a tener una vez más el conjunto del Sunderland, extendiendo por la derecha el balón que va hacia el frente y corta bien la saga del Wrexham. Mueven y retrasan el balón, ahora es Yam. Por derecha abierto está con la posibilidad Inbray. Y aquí lo intentan, la descolgada que va y puede ser para el de Jamaica. Se le acabó el campo Bailey. Cada Marteri también presionó y termina consiguiendo el Reggae Boy el tiro de esquina.
1: Sí, en esta acción se equivoca Sadiki, el número 27, porque no revienta la pelota, deja que le llegue el delantero, se pone nervioso y termina regalando un tiro de esquina cuando tenía muy claro poner la pelota ya en el otro campo con un despeje. Y pues bueno, viene la primera jugada de peligro por parte del West Ham con un tiro de esquina.
0: La gente que está con sus cánticos, alentando y apoyando, a la espera de que venga un buen servicio. El árbitro central pidiendo especial atención con los jalones que se generan en el área. Vendrá entonces el servicio, se juntan los de rosa y los de negro. Bonito uniforme, va para la colección. A seguirnos endeudando. Viene el centro, el remate de cabeza no llegó. Finalmente en el cruzamiento en la saga, a ver si puede venir la contra. No recupera el capitán y ahora mueve por la derecha. Wrexham a la carga. El servicio que no encuentra compañero, será saque de meta, Esteban.
1: ¿Cuál te vas a comprar?
0: La verdad es que ese rosa se ve muy bonito, ¿eh?
1: Sí.
0: El del Wrexham también me gusta, pero creo que cuando asciendan a primera división será el récord de ventas, ¿no?
1: No, de acuerdo, pero ya tener el jersey de un equipo histórico también sería bueno para la colección, ¿no?
0: Sí que lo es. Ahora, se espera una colaboración con Deadpool, sin duda. Digo, lo de Ryan Reynolds sabemos que ha sido un actor en muchas películas, que ha tenido mucha fama, pero el que lo puso realmente como a nivel mundial, los fanáticos de Marvel específicamente, es que sí. es el Jesús de Marvel, hay que decirlo como
1: sí,
0: es.
1: Sí, ¿no? Sí, un personaje ya histórico, ¿no? Como lo es Deadpool, sin lugar a dudas, y esa colaboración sería espectacular, seguramente cuando consiga el ascenso de este equipo del Wrexham, y esa indumentaria irá también para la colección, te dejo.
0: Ataca Wrexham precisamente, viene con el centro centro, la cobertura defensiva será córner, tiro de esquina. Bueno, si el Necaxa de México tuvo una para los calentamientos previos al partido, entonces, bueno, queremos la del Grexham también, que hoy tiene los vivos en negro y en rojo. Aquí está la jugada, la conexión para meterse al área, el intento que tiene también ahí Moore, que es otro de los jugadores interesantes, lo de Kiefer Moore,
1: sí,
0: jugador que viene del Sheffield United, que anduvo por el Bournemouth, que tiene un peso también ya importante lo de Kiefer.
1: Llegaba muy solo al área Moore, termina mandando el centro, lo corta Ballard y al final de cuentas tiro de esquina.
0: Esperan siete elementos en el área, viene el remate de cabeza, no, se cruza perfecto la defensa y ahora sí hay una falta a la ofensiva y será pelota para el conjunto en rosa.
1: Sí, un empujón en la espalda que termina recibiendo Diarra, el número 19. Es por eso que esta acción, pues bueno, ya no iba a contar después de que se deja caer. Un empujón bastante leve por parte de Callum Doyle, pero el árbitro apreció la falta. Y pues bueno, 10 minutos donde han habido pocas jugadas de peligro. La más importante, la más significativa, la de Romain Mondel al minuto 5 aproximadamente. Y después de eso, tranquilo el trámite.
0: Saludos a la gente que está con nosotros en el chat, que se van comunicando y que vamos ya incrementando la cantidad de seguidores. Ya somos más de 5 millones.
1: Ah, es impresionante.
0: En Claro Sports vamos por los 6 antes de que acabe el año. Se están jugando también los centroamericanos para que estén muy al pendiente, con muchos partidos también internacionales en estas pretemporadas europeas. Y ya viene la Europa y la Conference League para que la sigan también con nosotros a través de Claro Sports. El balón que llega, el disparo, la pelota cerca, en dos tiempos el guardameta. Ongu la termina sacando, buen trabajo de Arthur, le llegaron dos elementos del Sunderland y los Gatos Negros al acecho.
1: Qué buena jugada en esta ocasión por parte de Brian Brovey, porque con el cuerpo aguanta la presión del defensa. ¿Para qué? Para que se logre incorporar Habib Diarra, quien termina mandando el pase cuando ya se metía a Mukiele, el número 20, el lateral por derecha, termina disparando y buena reacción del guardameta Okonkwo, pero una jugada más por parte del Sunderland en estos minutos.
0: Lo hace bien Okonkwo en dos tiempos y viene el centro con la comba, la rosca que va cerrando el recentro de cabeza, el remate de cabeza no llegó, se cruzó bien la defensa, el árbitro se va a la fácil, puras faltas a la ofensiva de un lado y para el otro, casi casi que intocables los defensivos.
1: Sí, en el tiro de esquina anterior donde el Wrexham tenía la oportunidad, marcó una falta muy similar a la que acabamos de ver y compartimos con la gente que nos escucha a través de la radio. En cuanto caiga un defensa en el área en el tiro de esquina rival, va a marcar la falta, no se va a comprometer el árbitro central en estas jugadas.
0: Regresó también la actividad en la Liga MX a través de nuestra señal para que estén pendientes. Ya tuvimos la jornada 3, más tarde estaremos también llevándoles duelos interesantes, el América Santos, el Toluca contra Necaxa.
1: Lo del Atlante, Javi.
0: El Atlante que le ganó ayer al campeón Cruz Azul.
1: Qué cosa, ¿Quién iba a decir que la primera derrota de Joel Wiki al frente de la máquina iba a ser contra el Atlante de Miguel Herrera, jugando en el Estadio Azteca, que es casa de los dos equipos, pero ayer el Cruz Azul era el local.
0: Sí, teniendo además el campeón de campeones la semana pasada en Los Ángeles, se juega y mucho en los Estados Unidos al soccer y también al fútbol.
1: Como y ahora viene la Leagues Cup.
0: Y vendrá la Leagues Cup toda esta semana con 3 partidos en menos de 8 días. Es una locura lo que se va a jugar en los Estados Unidos. Y aquí la pretemporada de los clubes europeos. Saludos a toda la TAM, a toda la gente que nos acompaña, que nos siguen muy de cerca en Claro Sports. Ataca el conjunto rosa, el Sunderland, que se va metiendo. Buena cobertura en la defensa. Será córner, tiro de esquina desde la punta de la izquierda.
1: Ya se siente mucho más peligro por parte del Sunderland en estos últimos minutos, ganando la pelota en un error por parte de la salida del Wrexham. Buen pase con dirección a Mondel, quien manda el centro, una diagonal buscando a Brian Brovey, pero al final corta la pelota a la saga defensiva.
0: Vendrá la posibilidad en el córner. Buen trabajo el que ha tenido Arthur Okonkwo, que juega con la manga corta y está pegando fuerte el sol. Levanta los brazos haciendo la Genkidama, cargando la energía y mandando la señal hacia dónde volará la pelota. Atención con Brovey, se incorpora también O'Neill y Ballard. La posibilidad, vean cómo pega el aire, ahí en el banderín, queda clarito también hacia dónde va. El centro que va con la comba, que venía cerrando, y Arthur en dos tiempos se termina quedando con la pelota, pero amenazó con venir el Olímpico,
1: Sí, buscaba ese centro muy cerrado, pero Okonkwo bastante atento en esta situación. Él le terminaba estorbando Reinildo. Es por eso que se complica el guardameta del Wrexham, pero al final de cuentas se queda con esa pelota. Tiene que ser cuidadoso el equipo que viste de negro, porque están teniendo errores en la salida, Javi.
0: Y a presionar una vez más. Estamos junto a Esteban Garrido. Son 15 minutos de acción. punto de llegar a los 15 ya, aquí en Chester, Pensilvania, muy cerca de la zona metropolitana de Filadelfia. El Sunderland y el Gresham están empatando 0-0 en estas Premier League Summer Series. Balón que tiene el Gresham, va hacia el frente. Trazo que busca encontrar, pero no logra Moore hacerse con el balón. Ha tenido mucho más participación a la ofensiva el Sunderland, que aquí lo vuelve a intentar. Brian Robbie le puede pegar. Brian Robbie de zurda, cayó un elemento del Sunderland. Reclaman falta, dice el árbitro, nada. Pero cuando estos tres se van hacia adelante, son peligrosos, Esteban.
1: Sí, aunque me parece que en esta ocasión se equivoca Brian Brody, porque busca pegarle con la pierna izquierda. La defensa reacciona de buena forma para llegar a la cobertura, pero tenía la opción del pase a la derecha. Diarra, que se estaba ubicando de buena forma ya dentro del área, se equivoca el número 9, que tiene ese olfato goleador, quiere constantemente buscar la portería rival, pero me parece que tenía una opción mucho más clara con el número 19, que ya se incorporaba al área por el costado de la derecha.
0: Y el árbitro les pide que vuelvan a sacar.
1: Ah, bueno, que un poco más atrás.
0: Un poquito más atrás, muy riguroso, muy quisquilloso. La gente que está también disfrutando el partido a ras de césped.
1: Es cierto.
0: Tiene esa particularidad algunos estadios en los Estados Unidos, los VIP, Esteban.
1: Sí, eso se da mucho también en la NFL, ¿no? Por ejemplo, que hay lugares que están al ras del césped. En la NFL no son tan buenos lugares porque no te dejan ver nada, pero en el fútbol creo que es buena iniciativa.
0: En el Mundial se vivió, ¿no? Hubo en la Copa del Mundo quien tenía prácticamente su suite ahí instalada a nivel
1: de
0: cancha.
1: Qué lujo,
0: ¿eh? Sí, la verdad, muchos millonarios en esta zona de los Estados Unidos. El balón lo vuelve a tener el Gresham. Intentando fuera del área, termina rebotando y ahora viene la contra, una falta a la ofensiva. Ha marcado más el árbitro faltas de delanteros que de los defensas.
1: Sí, el árbitro lo decíamos, ¿no? A ver, el juego en Inglaterra es completamente distinto. Este tipo de faltas las dejan seguir, no las marcan constantemente. Sorprende que el árbitro en estos primeros 15, 16 minutos, pues está marcando esas faltitas que no son tradicionales en el fútbol de Inglaterra. Dejan correr mucho más el juego.
0: Viene, sale jugando el conjunto rosa. El Sunderland, que tradicionalmente utiliza el rojo y el blanco a rayas. 17 minutos y esto se mantiene por ahora sin goles. A paso lento el guardameta. La tiene Robin Roofs. Robin juega y mueve en corto por el costado de la derecha. Estuvo también en la Copa del Mundo, ¿eh? Fue suplente después de una fantástica actuación que tuvo también Barber Bruggen. Interesante lo que pueda generar este portero Robin Reeves. Balón por derecha, ataca al Sunderland, retrasan el balón. Y ahora lo intentan con un centro que queda cortito, el cruzamiento en la saga, le vuelve a quedar en el rebote al conjunto rosado. Toma y mueve ya, de vuelta Thomason, presionando, pero es Mondu el que se hace ya del esférico y ahora empieza a circular y a mover Reinildo para Ballard. Cerca está Onin. Mukiele también por derecha. Balón hacia el frente. La busca Diarra y también Riggy. Brian Brody. La incorporación es buena. Atención con Mundle. Filtra. Va con Reinildo. Le pone pausa, freno, lo va a intentar, el centro, pelota bien cortada, será servicio de banda.
1: La capacidad que tiene Brian Brody de recibir la pelota de espaldas a la portería y que no lo mueva un centímetro el defensa, porque recibe la pelota de espaldas, aguanta que se incorpore alguno de sus compañeros y ahí es donde cede la pelota. Es una de las características que tiene este delantero.
0: Se perfila, se prepara para venir con el lanzamiento. Y ahora, encerradito en el rincón, sale jugando como puede. El equipo del Sunderland, será despeje, será saque de meta, será pelota para el Gresham.
1: Se equivoca Reinildo en esta última ocasión, buscaba a Mundle al espacio, no le entiende la jugada y termina regalando la esférica para un saque de meta.
0: Reinildo, que es de Mozambique, jugó para el Atlético de Madrid.
1: ¿Cierto?
0: Estuvo con el Lille también y está ahí con Mozambique. Este jugador que muchos pensaríamos con el nombre de Reinildo, pues es brasileño, pero no, él es africano de Mozambique. Reinildo mandaba. Y difícil, ¿no?, mantenerse en el Atlético, aunque fue constante también durante varias temporadas en la anterior. Bueno, tuvo participación en 19 juegos, ¿eh? Después de pasar al Sunderland, lo tuvo el Cholo durante un buen tiempo. Balón que le vuelve a quedar al Sunderland. Se le estaba trepando de caballito y finalmente otra falta. Otra falta a la ofensiva.
1: Insisto, estas faltas normalmente, ¿no?, las dejan correr. Los jugadores también me parece que deberían dejar de buscar la falta, de buscar el contacto. Bueno, al final de cuentas, el partido un poco trabado en estos últimos minutos.
0: Sí, es que creo que ni los jugadores lo buscan como tal. Bien señalabas, están acostumbrados a este roce allá en territorio británico. Y aquí, bueno, el árbitro al final sí termina por marcar la posibilidad para que venga la jugada en el madruguete. Les dice hasta que yo pite. Una vez más para atrás. Sigo viendo esta...
1: El árbitro muy exigente.
0: Este jersey, me imagino que están jugando el bowling, al boliche, al polo.
1: Sí, no se ve futbolero.
0: Se ve muy...
1: Bueno, el de manga larga me gustó.
0: Como de polo,
1: el
0: sí,
1: de manga
0: como
1: larga
0: de golf,
1: está bonito,
0: ¿no?
1: Ese sí.
0: Viene el centro, atención, el remate de cabeza, no, imposible, no,
1: bueno.
0: Así.
1: Y luego este uniforme, el uniforme rosa, cuando juegas con sol termina brillando mucho, ¿no? Por eso a algunos no les encanta, porque pues es difícil de repente distinguir, por ejemplo, el número, ¿no? En esta ocasión el número es negro, no afecta tanto en ese sentido, pero es una de esas características de este uniforme.
0: Bueno, fue muy curioso cómo la mayoría de los futbolistas durante el Mundial...
1: Sí.
0: Las marcas patrocinadoras principales eligieron el rosa por el contraste que hace con el verde para que se destacaran, ¿no?, los tachones. Bueno, el autor del gol, del desenlace, Ferran Torres, fue de los pocos jugadores que tenía otra marca patrocinadora.
1: Es cierto.
0: Y tuvo una campaña pues muy destacada donde dice, no todos visten en rosa, ¿no? Uh-huh. No todos los calzados tienen que ser en ese color. Y es que sí, un porcentaje, te diría del 80%, utilizó el taco rosa, los tachones para la Copa del Mundo. Y es que tanto la paloma, las tres franjas, el felino, todos andaban pues de color de rosa.
1: Que se volvieron a popularizar, ¿te acuerdas por ahí?

0: otros, ¿no?
1: Sí, sí, sí. Ha habido de todo.
0: Se combinaba. Ataque el West Ham. Una falta una vez más. Ya mueve rápido, le está cortando mucho el ritmo. Sale jugando ya de vuelta a Brody. Lo intenta Gresham. Que un empujón fuerte. El árbitro señala una falta a la ofensiva. Más, este fue Rick.
1: Sí, esta fue muy clara.
0: Otro contacto que se produce con estos futbolistas del Gresham. Que son populares también a raíz de esta serie. ¿Eh? Tú ya la viste. ¿Eh? Mira, aquí sí hay pausa de hidratación.
1: Ahí sí, para que la gente no le extrañe.
0: Yo no le he visto a detalle. Para tampoco poder darles mayor apertura, pero esto fue también un éxito comercial que los, sí, llevó a conocer las entrañas del club. Y digo esto porque se populariza así por el personaje de Ryan, pero sobre todo la serie. Fue un exitazo, Esteban.
1: No, totalmente. Se ha vuelto estos equipos de culto, ¿no? También la gente cuando empezó a conocer la historia del Wrexham, los Dragones Rojos y varios datos sobre este equipo, pues bueno, le fueron agarrando cariño cuando la gente se entera que era un equipo de 1864, uno de los más antiguos del mundo. Pues obviamente fue siendo un equipo cada vez más popular, la figura de Ryan Reynolds, por supuesto que ayuda. Y la serie, he visto detalles, he visto algunas cosas, pero la verdad es que es una serie bastante interesante.
0: Sí, también el Sunderland, que cuenta también su propia historia alrededor, con Regis Le Briz ahora, teniendo esta pausa de hidratación, que en este caso sí aplica, sí es necesaria para que los jugadores, incluso muchos se cambian de camiseta, porque ya estaban empapados. Y bueno, aquí estamos disfrutando y gozando este juego. Aprovechamos para saludar rápidamente a la gente que esté en el chat. Nos escriben muchos preguntándonos que, bueno, cómo le va a ir al Wrexham, ¿no? Que si tiene posibilidades de ascender a la primera división. Pues que está un año de lograrlo, Esteban.
1: Y hay que recordar que es un equipo que tuvo 3 ascensos consecutivos, ¿no? Esto entre 2023 y 2025. Entonces, es un equipo que va en ascenso importante. Le han metido billete, le han metido también muchos recursos en ese sentido. Agarró mucha popularidad, tiene muchos ingresos que provienen de Norteamérica. Pues es cada vez un equipo que está más en la conversación y que la gente quiere, desea que puedan estar en la Premier League.
0: Ahí está escribiéndonos Carlos Luis. 6-7 juega. Saludos a Ski. A también Slam Dunk. Karch son los nombres de los usuarios que nos escriben en el chat totalmente en vivo. Está también por ahí Luis Alfonso. Saludando también a la gente que nos ha escrito desde México, desde Colombia, desde Ecuador. A Hugo Javier. A la familia Calderón. La gente que nos escucha también a través de W Deportes, Esteban.
1: Sí, gracias a toda la gente que nos sigue en esta mañanita de domingo familiar, arrancando con fútbol, con buen fútbol, y ya después con las respectivas actividades que tenga cada uno. Es un domingo muy futbolero, juega el América en la tarde, en el Estadio Azteca, en el Coloso de Santa Úrsula. Entonces, gracias a toda la gente que nos está acompañando.
0: Sí, está Rob McElhenney, en el palco, ahí estaba enfocado el socio de Ryan
1: Deadpool.
0: Pues debe estar por ahí infiltrado. No sé si está trabajando en las guerras secretas.
1: Bueno,
0: de los Avengers.
1: Puede ser
0: que esté grabando, que esté por aquí, que esté por acullá. O que pueda aparecer en cualquier momento. Me encantó que en una convención, por cierto, Ryan Reynolds se disfrazó de Deadpool en gris. Y los fanáticos, pues, pensaban que era un cosplayer, ¿no?
1: Sí, sí.
0: Y no dimensionaron que era el verdadero Ryan Reynolds el que se estaba tomando fotografías con ellos. No es la
1: primera
0: vez
1: que
0: lo hace.
1: Enteras, sabes que la foto vale
0: claro,
1: mucho más, ¿no?
0: Pero qué padre, ¿no? Poder hacerlo, porque obviamente si no trajera la máscara, pues sería una locura. Todos le pedirían fotos y me parece mágico eso para los actores. Así como Tom Holland, que ahora estuvo también presente como Spider-Man en la gira de su película. Bueno,
1: son
0: historias muy buenas, sí, la verdad, sí. No hay que spoilear nada, ¿eh? No platicamos mucho porque no vaya a hacerla. Pero les puedo garantizar que hay beso.
1: ¿Ah, sí?
0: Sí, bueno, hay beso en las películas.
1: Claro, es parte de.
0: No dije de quién con quién.
1: Es cierto.
0: Ni cómo ni cuándo, uh-huh. Ni si de espaldas, ni si de arriba para abajo.
1: Pero hay.
0: Pero hay.
1: Muy
0: pero
1: bien.
0: Hay, por ahí, no puede faltar. Y ya, hay golpes también.
1: Bueno, eso no podía faltar. Eso no es spoiler.
0: Hay villanos.
1: Es cierto.
0: Sí, hablé en plural. Ya no digo más.
1: Ya, con eso.
0: Exactamente. Y pasa en Estados Unidos, en Nueva York.
1: También.
0: ¿No? Ya, es una obviedad.
1: Eso.
0: Es una obviedad. Y ahí telarañas también. Eso. Bueno, la va a tener y sale jugando ya el conjunto del Sunderland. Se reanudan las acciones porque estamos en la pausa de hidratación. Y otra vez el árbitro. Que alguien le diga al árbitro que esto es para jugar y divertirse. Cada contacto lo marca como falta. Cada contacto lo marca.

0: Como falta.
1: Está muy trabado el juego, es la realidad. También me parece que los futbolistas están exagerando, ¿no? Cualquier contacto, por mínimo que sea, terminan yendo al suelo y el árbitro compra estas jugadas. Ahí el árbitro tiene que intervenir, dejar correr el juego y se van a dejar de tirar.
0: Lo intenta Sunderland. Van hacia adelante. Retrasan el balón. Y ahora van por la derecha. La posibilidad de meterse al área rival. Moviéndose ya. También con Mukiele, otro de los jugadores interesantes. Mukiele, que pasó por varios clubes protagonistas. Lo de Nordi, anduvo en el Bayer Leverkusen, en el PSG, en el Leipzig también. Junto con Brian Robbie, creo que por ahí pasa mucho el peso de que este equipo pueda trascender, sobre todo en la Europa League.
1: Es el principal objetivo de este equipo, ¿no? Sabemos que no es de los principales clubes de Inglaterra o de los candidatos al título, pero son de esos que llegan en una segunda línea y que siempre pues alegran el campeonato y que en otras competencias, como son la Europa League, pueden hacer cosas destacadas.
0: Va a tener varios clubes destacados como el Milan, como la Juve, también se los van a encontrar. Terminó pasando.
1: Es que
0: en
1: cada
0: Italia.
1: Vez es más difícil la Europa League, ¿eh?
0: Sí, es complejo, es complejo.
1: Porque equipos que antes pertenecían a Champions, o que constantemente veíamos en Champions League, les ha tocado caer, o bueno, encontrarse en esa categoría, y lo hace mucho más complicado ese torneo.
0: Sale jugando ya de vuelta el conjunto del Sunderland, Robin Roofs. Salida con Onin. Se encuentra también Ballard. La presión por parte del Wrexham. 28 minutos de acción y por ahora el partido a un ritmo muy lento. Quisiéramos narrarles, describirles más jugadas. La realidad es que están jugando pues un auténtico amistoso de preparación, simplemente dosificando. Aquí trata de hacer algo distinto. Bailey va a presionar, comete falta, pero el ritmo de juego se corta prácticamente cada 10 segundos. No estamos teniendo un partido de fútbol digno de jugadas, de coberturas. Hablamos de más cosas, que realmente en el juego pasa poco y nada.
1: Sí, se entiende que es amistoso, que tal vez no quieren arriesgar de más, pero también tienen que brindarle un poco más al público, que hizo una buena entrada en ese inmueble, un inmueble espectacular, el de Philadelphia Union. Tienen que abrirse un poco más, que tomar un poco más de riesgos. Cuando el Sunderland ha tocado de primera intención con velocidad, es donde ha encontrado jugadas de peligro, pero fuera de eso, ha habido poco en este partido.
0: Balón que llega por derecha, el intento que tiene ya de vuelta el Sunderland, corta bien la saga y ahora destaca Callum Doyle, que la manda lejos y corta los embates de un equipo que sigue presionando, que sigue yendo hacia el frente como Sadiki. Se junta con Homme. Sadiki hace la individual y abre el campo por izquierda. Ahora es Reinildo. Mueve y retrasa para Sadiki. Brian Robbie, le cometen falta. Parecía falta. A ver, ha marcado el árbitro tantas a la ofensiva que esta fue mucho más gráfica, era clarísima.
1: Ha marcado todo, pero esta decide el árbitro central que no era, ¿no? Se terminan enganchando en esa situación a Brian Brobbey con Dominic Hiam y al final de cuentas decide que no hay infracción y deja correr las acciones.
0: Nilson Angulo, saludos a toda la gente ecuatoriana que estaba esperando que tuviera actividad. Hoy no está disponible como tal, pero se gana el cariño con la gente. Y una gran expectativa que hay alrededor de este futbolista ecuatoriano, como lo hizo también Piero Hincapié, como lo ha hecho también William Pacho. Aquí está la falta, clarísima.
1: No, bueno,
0: clarísima.
1: Se le cuelga el número 5, Dominic Hiam, a Brian Brobbey. No lo deja moverse, la falta era clarísima, porque si encuentra el espacio Brian Brobbey, hubiera llegado a un mano a mano, un 1-1 contra el guardameta rival. Increíble que el árbitro no apreciara esta falta.
0: Ahora vuelve a llevar la pelota el conjunto de el Wrexham. A paso lento, sudando la gota gorda. Todos los jugadores en esta media hora de partido. Sunderland 0, Wrexham 0.
1: Pues sí, media hora ya transcurre en este partido. No se mueven las cosas, no se mueve el marcador. Esperemos que poco a poco vayan encontrando más jugadas de peligro. También el propio Wrexham, que solo por el tiro de esquina ha encontrado algunas de peligro. Parece que vendrá la primera cartulina amarilla de este compromiso. Dicho y hecho, Brian Brobbey, que iba con velocidad, que iba ya con dirección a la portería rival, termina siendo derribado, Javi, y la primera cartulina amarilla de este partido.
0: Sí, ya está en banca Angulo con la posibilidad de tener minutos. Creo que eso va a alegrar el partido. Necesita revolucionar un poquito el Sunderland. Aquí la falta sobre Brobbey con estos dos que ya se traen, le baila un reguetón intenso y lo termina tirando entre jalones. Pues termina haciendo esta falta que lo manda hacia el suelo ahí a Dominic Hiam, que ya está pintado entonces.
1: Fue la misma, o fue muy similar a la falta que platicábamos hace un momento, que no termina marcando el árbitro. Dominic Hiam, que está sujetando constantemente a Brian Brody. Y es que lo decíamos, es muy complicado detener al número 9 del Sunderland. Es un jugador potente, muy fuerte, muy físico, que ha dejado buenas sensaciones en los últimos partidos, y solo así lo han podido contener.
0: Se prepara para pegarle a la pelota. Está cerca ahí Homie. Puede venir con el centro o también ir directo. Número 32, que la toma este Stry. Homie dialoga con su compañero, se va a perfilar con la derecha. Puede venir también la comba. Levanta los brazos, atacan 6 del Sunderland. Viene el tiro centro, la pelota al corazón del área y el cruzamiento en la defensa le vuelve a quedar en el recentro. La pelota que va, simplemente el nigeriano la deja salir, será saque de meta.
1: Sí, el recentro que no fue ejecutado de la mejor manera, termina yéndose por encima de la portería y Arthur Okonkwo nada más se fue siguiendo la pelota para evitar que se pudiera colar a la portería. Pues bueno, otra aproximación del Sunderland, pero la realidad es que no son jugadas de peligro.
0: Bueno, que la gente nos diga y que nos escribe, Esteban, tu cuenta personal.
1: Sí, nos pueden encontrar en diferentes cuentas. A mí me encuentran como @egarrido12_ y también en las cuentas institucionales como @deportesw y @clarosports.
0: @javisol_ su servidor. Y ahora vamos con la pregunta. Ataca, el disparo, la pelota dentro. ¡Gol! ¡Gol! Sunderland. Mukiele en una combinación con Brian Brody, Nordi finalmente con un disparo letal pone las redes a bailar, la gente se levanta y festeja. Habían tocado la puerta en 33 minutos, finalmente los Black Cats, los Gatos Negros, pegaron y tienen el primero.
1: Lo platicamos desde hace varios minutos, la capacidad que tiene Brian Brody de recibir el balón de espaldas a la portería, de aguantar los empujones, la carga y la insistencia de los defensas. En esta ocasión era Dominic Hiam quien, el ya amonestado, quien estaba en la cobertura sobre Brian Brody, aguanta hasta que se incorpore Mukiele, quien dispara de buena forma con pierna derecha, el balón entre las piernas del guardameta rival y ya lo gana de forma merecida el Sunderland 1-0.
0: Lo hace Nordi con esa combinación. Ya se estaban calentando motores para que encontraran el primer tanto. Y la gente contenta, los fanáticos del Sunderland, no así los del Wrexham, que tratarán de venir de atrás porque realmente no han inquietado mucho a Robin Roops.
1: Sí, de acuerdo. Y mencionábamos lo de Brian Brody desde el inicio del partido. Lo interesante que es este centro delantero, porque no solo tiene disparo, no solo tiene ese olfato goleador, es un delantero que también sabe asociarse de muy buena manera, ya sea fuera del área, recibiendo la pelota en tres cuartos y buscando a sus compañeros a la incorporación por las bandas, o dentro del área, haciendo esa segunda jugada como fue en esta acción, cediendo la pelota a Mukiele, quien llegaba en esa segunda línea con el disparo de pierna derecha para vencer la portería rival. Muy interesante. Yo no sé, Javi, cuánto le va a durar al Sunderland Brian Brody, porque de verdad es un delantero con mucha calidad.
0: Pues ojalá que para la Europa League se quede, porque será fundamental para este proyecto, ahora que quedaron en ese sitio para poder estar una vez más compitiendo. Fueron séptimo lugar en la Premier League. Esa victoria contra el Chelsea fue fundamental para lograr meterse y estar en esa instancia de Europa. Aston Villa, Bayern Múnich, el próximo 7 de agosto también, varios partidos internacionales que tenemos para ustedes a través de nuestra señal de Claro Sports. Viene el taconazo, le vuelve a quedar a Thomason, lo va a intentar también Mondl, vuelve a caer y ahora sí el árbitro nos permite tener un poquito más de ritmo de partido, que era lo que se esperaba. 35 minutos de acción, el marcador se encuentra 1-0, Sunderland sobre el Wrexham.
1: Sí, este gol le tiene que venir bien al partido, ¿no? El Wrexham, que seguramente tendrá que arriesgar, tendrá que ir un poquito más al frente, estar más suelto, ¿no? Porque lo veíamos defender en bloque bajo constantemente, no tomaban el riesgo de ir a presionar alto, y ahora me parece que sí se tienen que liberar un poco más para buscar el empate.
0: Ataca Wrexham, viene con el centro, el remate de cabeza no se produce, se cruza bien Reinildo, otra vez le quedó el rebote para que la mueva Wrexham, que ahora con Dominic Imbray trata de tocar y volver a construir su jugada con Zach Wiener. Abre para Dominic Imbray, centro de Imbray, el disparo, la pelota dentro, pero hay offside. Ay, fuera de juego, le quedó en el rebote, se anula de manera inmediata. Esteban, ahí estaba el árbitro Matt Hertree para levantar su bandera.
1: Sí, termina marcándose la posición adelantada, pero también mencionar o destacar lo que hace el Wrexham, ¿no? Porque mencionábamos, tiene que adelantar líneas, tiene que correr un poco más de riesgos, y ahora sí veíamos hasta 7 jugadores posicionándose, colocándose en el campo rival y haciendo una jugada interesante. El remate era por parte de Kiefer Moore, termina siendo rebotado por la defensa, le cae al número 33, Broadhead, que remata, encuentra la portería, encuentra las redes, pero estaba en posición adelantada, no cuenta la anotación. Pero ahora sí, vemos en Wrexham que ya posiciona a sus jugadores en campo rival.
0: Vuelve a tocar el balón, ahora es el guardameta Robin Roofs, el que invita a que presionen los del Wrexham y mande ese trazo largo que corta ya la defensa, que viste en negro. Con este calorón, pues vaya elección de uniforme que tuvo también el Wrexham. Más el negro para jugar de noche, pero de cualquier manera ahí están. Y ahora recupera el conjunto que viste en rosa. Nos recuerdan los tonos del Palermo, de la Juventus, equipos que utilizan esos vivos totalmente rosados. Ahora mueve y encuentra una vez más por el centro, sale jugando el Sunderland. Balón por izquierda. Ahora sí agarró un poquito más de ritmo el partido, Esteban. Por fin se están soltando.
1: Sí, de esos juegos que le urgía alguna anotación, ¿no? Para que se soltara, sobre todo, insistimos con el tema, el Wrexham, que estaba muy defensivo, que no quería salir de su propio campo. Ahora, pues bueno, esta situación de la anotación por parte del Sunderland los obliga a poner en estos momentos hasta 4 jugadores en el campo rival.
0: Trazo que va hacia el frente con Brian Robbie. Se da la vuelta Brian, el surgido de los hijos de los dioses en Ámsterdam, en el Ajax. Robbie, no hace el individual. Robbie, ¿eh? Es un tronco, o sea, es un tractor, mejor dicho. Tronco es otra cosa. Es duro como un tronco, es duro como un roble. Eso quise decir. Sí, no, todo contrario a un tronco. Se utiliza cuando alguien pues, le rebota la pelota. No, sí. Este más bien es un roble.
1: O sea, troncos nosotros.
0: Es, ¿no? Exacto, roble. Sí, sí, roble era lo que quería decir.
1: Eso me gusta.
0: Duro, macizo.
1: Bien.
0: Duro contra el muro, Esteban.
1: Ah, bueno.
0: Balón que tiene una vez más el Wrexham. Salen jugando por el costado de la izquierda. De pronto el silencio en este estadio, la gente con esa expectativa de que puedan conseguir un gol el equipo de negro.
1: Que la gente se enganche un poquito más también en el estadio, ¿eh?
0: Sí, que le dé ese
1: juego de tenis. Se escuchan a los futbolistas.
0: Que le dé un poquito más de fuerza a este partido con la resistencia que tenga. Ya mencionamos que el Sunderland perdió contra el Leeds y perdió también contra el Liverpool. Entonces están cumpliendo su misión.
1: Había un aficionado con la playera del América.
0: Bueno,
1: no faltan.
0: Está apoyando a su equipo y jugarán muy contra bien. El Santos, ¿no?
1: Sí.
0: No será el único. Los Red Dragons por ahora no encuentran el fuego. Y los Gatos Negros pegaron primero. Lo hace con Madueke. Y ahora mueve la pelota el Sunderland. Ballard. Mondl la pide por izquierda. Trazo que va muy largo. Termina saliendo el guardameta Arthur Okongwu para quedarse con el balón. Este es Robbie. El gran Brian Robbie. Dejó en la banca a Bob Beckhorst durante el Mundial. Tuvo ahora Denzel Dumfries, quien por cierto ayer ya jugó también con el equipo de el Real Madrid.
1: Sí, que se está reforzando bien el Real Madrid. Se dice que todavía le faltan un par de elementos, ¿no? Al equipo de José Mourinho. Todavía falta mucho en el mercado de fichajes. Apenas arrancó agosto, es donde más empiezan a mover las cosas, sobre todo cuando hay una Copa del Mundo. El mercado de fichajes arranca un poquito después, ¿no?
0: Balón que viene por izquierda y esta es buena. Se escapa, se va a meter al área. Puede ser el gol, Sadiki. El rebote, la pelota la rescata Brian Robbie. Sin embargo, ya no puede conectar. Vuelve a tocarle el equipo rosado y ahora van por la derecha. La posibilidad para que venga el centro con Try Homie. Atacan los Black Cats. Fuera del área, fuera del cofre. Cruzamos los 40 minutos de acción. El marcador se encuentra 1-0. Anotación de Mukiele. Lo hizo con un buen disparo, la definición por parte de Noni. Ahora, nuevamente el Sunderland. El trazo largo. Y Nordi Mukiele la vuelve a tomar. En corto, Mondl. Puede pasar. Recupera Wrexham. sale jugando, pero de inmediato le quitan el balón.
1: Sí, la jugada se apagó por parte del Sunderland, pero la claridad que te puede dar una buena triangulación, una triangulación bien ejecutada. En esta ocasión fueron Henry Nilo con Romain Mondol. Con dos, tres toques llegan justamente al área rival. ¿Por qué? Porque dejaron sembrados a los defensas. Con esa triangulación a velocidad lograron superar a la línea defensiva, ese bloque bajo que está poniendo el Wrexham en estos minutos. Buena aproximación, buena llegada. Termina disparando Reinildo con la pierna derecha. El balón se queda en la defensa. Todavía hubo una oportunidad con Brian Brobbey poniendo el recentro, pero ya no llegó nadie para cerrar la pinza. Una jugada más por parte del Sunderland que se ha visto mejor en esta primera parte.
0: Bala hacia adelante, la mata con el pecho. Se da la vuelta ya para volver a construir su jugada Sadiki. Ahora es Christopher Rigg. Toque por izquierda para Mundo. ¿Qué puede construir? ¿Qué puede hacer? Espera la pasada de su compañero, pero a paso lento prefiere frenar y apoyarse para que vuelvan a generar por el otro costado. Y gira ahora Sadiki.
1: Perdón, Javi, no rompe el Wrexham esa línea de cinco, ¿eh?
0: Sí, no.
1: Cinco centrales, tres mediocampistas, no los mueve nadie de esa situación.
0: Y vuelven a tener ahí la falta. El árbitro central señala, es Try Home el que tendrá que colocarse. Muchísimo sol, está pegando duro el Astro Rey.
1: Sí, eso seguramente llevará con el cansancio natural, la carga de partidos en una pretemporada, que en el segundo tiempo veamos muchísimas modificaciones, Javi.
0: Vendrá la posibilidad para otro centro. Saludos a Brandon Jacome, a Luis Alfonso, a Claudelina Jiménez, a Felipe Moya, a todos los que están pendientes también ya, a los miles que están conectados a través de la multiplataforma de Claro Sports, el chat en vivo abierto como un servicio para ustedes, para que puedan gozar con nosotros lo mejor de los partidos internacionales de cara al arranque de las principales ligas, la Europa League y la Conference. Recuerden que también se viven y estarán aquí Karch, Jazzware, todos los que están escribiéndonos y mandándonos sus saludos, que nos manden sus banderas también, para que sea más fácil identificar desde qué país nos leen, Esteban.
1: Es cierto, porque de muchísimos países que nos están siguiendo, le agradecemos muchísimo a toda la gente que nos acompaña, y mándenos justamente eso, de dónde nos escriben, a qué equipos apoyan, por ejemplo, las selecciones y demás. Aquí estaremos dándole lectura, dándole salida a sus mensajes.
0: Ataca Wrexham, Zach Wiener, recupera Sunderland, tendrá la suya, se va a meter Mondo, le puede pegar, el árbitro está señalando posición adelantada, estamos a un minuto de que culmine el juego, ahí está la toma de este uniforme precioso, ni el logo ni el escudo se ven, lo hace lucir muy, pero muy elegante.
1: Qué espectáculo son estos uniformes cuando no traen la publicidad, ¿no? El patrocinador, se ven increíbles, por eso el de Sunderland termina destacando tanto, porque es un uniforme completamente limpio, es más, ni siquiera trae los apellidos de los jugadores. Es únicamente el número, como se decía en antaño, Javi.
0: Una playera también, como decías, del Real Madrid, de la Juventus.
1: El Madrid también.
0: Estuvo la del Olympique de Lyon, que también fue histórica. Lo que hace el Palermo, que es un clásico.
1: ¿En México alguien ha utilizado?
0: El Club León.
1: León.
0: León se coronó también con esa camiseta en su momento, con Rafa Márquez siendo su capitán. Y otros equipos, ¿no?, que han tomado también la campaña en rosa cada mes de octubre, haciendo la concientización de la prevención del cáncer de mama. Y es un color que, bueno, hoy el más popular evidentemente es el Inter Miami por el factor Messi, ¿no?
1: Sí, con esa combinación el negro y el rosa, que va muy bien. El Arsenal utilizó también uno que era, predominaba el negro, ¿no?, y tenía vivos en rosa. Es una combinación muy bonita.
0: Vendrá el centro, Wrexham que ataca, se agregan dos minutos, el balón que queda, el remate de cabeza, la pelota cerca de entrar, y otra vez en el cruzamiento de la saga, la vuelven a recuperar, le van a pegar fuera del área, el disparo que llega, corta bien la defensa, se animó Callum Doyle, rebote que vuelve a contener, y ahora con la salida Dominic Imrey, también Kakase, Liberato, la vuelve a encontrar, toca por izquierda. Centro que llega al área, en el cofre le alcanza a peinar, le salió servicio el disparo, otra vez en una conexión en un mar de piernas, reclaman falta, sigue el rebote, se animan o no a pegarle, se está consumiendo el primer minuto del agregado, lo van a intentar otra vez con Dominic Imbray, hace la magia, lo marcan dos, tiene que tocar con la cabeza en extremis, parecía falta, el choque que es fuerte, viene el centro, sale el guardameta, se queda con ella, y ahora pueden detener el partido porque quedaron tendidos dos elementos.
1: Sí, en estos dos minutos que se agregan, queda uno del tiempo agregado. lado, quedan dolidos dos elementos, un golpe en la espalda, el que se lleva Imre, justamente, doliéndose bastante. Vamos a ver si puede continuar porque cae muy mal. Cae con la cadera, Javi, es ahí donde se está tocando. Imre ya se levanta sin ningún problema, el número 30 del conjunto del Wex.
0: La mayoría de gente está desde Ecuador, porque están al pendiente de que pueda tener Angulo partido y ojalá que pueda ingresar, ¿no? Ojalá, porque
1: ¿qué cantidad de futbolistas de Ecuador han dado el salto a equipos en Europa?
0: Lo de Caicedo, ¿no? Lo mencionamos, sí. Lo de Pacho, evidentemente también Incapié. Lo de Quiero Incapié. Está Javier López desde Ecuador, está Master Julio Sosa desde Uruguay, también desde Paraguay, Ever Benítez, desde Ecuador, Brandon Jácome, desde Perú también, Jazz Here, desde Chile también, José Espinosa, gracias a Kira X, también desde Perú, gente que está en México, muchas personas que nos acompañan. El árbitro pita el final de este primer tiempo, que por ahora está ganando 1-0 el Sunderland, los Black Cats, con anotación por parte de Nordin Mukiele. Nosotros iremos una pausa, pero síganos escribiendo para poder disfrutar y gozar con ustedes. Así que volvemos con más. Esteban Garrido, Javi Sol, también a través de W Deportes en la radio para todo México.
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0: 1-0 a los Dragones Rojos. Al conjunto de el Wrexham. saludando a toda la comunidad que nos acompaña en línea y a todos los que también están al volante a través de W Deportes. Vamos con el resumen del partido, Esteban, lo que nos han dejado estos primeros 45 minutos.
1: Sí, interesantes primeros 45 minutos, sobre todo por parte del Sunderland, que tuvo la mayor cantidad de aproximaciones, de jugadas de peligro. Arrancó el Wrexham con cierta intención, tuvieron por ahí dos tiros de esquina interesantes. Kiefer Moore con esta llegada, buena defensa de Daniel Ballard con una barrida para desviar la pelota, pero ahí fue creciendo el conjunto del Sunderland, empezando a generar peligro por el costado de la derecha en par de ocasiones. Buenas actuaciones también de Brian Brody, el guardameta del Wrexham, que se vio de buena forma. Y esta combinación, la de Brian Brody con el número 20 Mukiele, pues ha dado mucho en el partido. Esta primera jugada por ahí del minuto 10, después la anotación, por supuesto que ya llegaremos a eso. Este tiro de esquina bastante cerrado que buscaba, tal vez no el gol olímpico, pero un jugador que estaba llegando al segundo poste. Prácticamente todo ha sido por parte del equipo que hoy viste de rosa. Una falta bastante clara sobre Brian Brody que no termina sancionando el árbitro Dominic Hiam, que se le colgaba, no dejaba moverse a Brian Brody, el número 9. Después comete una infracción muy similar y ahí es donde se termina yendo amonestado. La anotación, la única anotación de este primer tiempo, un buen pase dentro del área con dirección a Brian Brody, que aguanta la presión, los empujones de Dominic Hiam, termina cediendo la pelota para que llegue Mukiele con el disparo de pierna derecha y venza la portería rival, con lo que el Sunderland está ganando 1-0. Y es lo que decíamos, la capacidad que tiene Brian Brody para aguantar que llegue algún compañero, recibir de espaldas a la portería. Una anotación anulada, bien anulada por parte del Wrexham, fuera de lugar. En el rebote tras el disparo de Moore, llegaba Broadhead con el disparo, encontraba las redes, pero estaba en posición adelantada. También esta jugada de Sadiki, que con el disparo de pierna derecha buscaba la portería, pero termina siendo cortado el balón y se pierde una oportunidad interesante del Sunderland. De esta manera, el conjunto que hoy viste de rosa lo está ganando 1-0.
0: Y con manga larga, qué valiente con este calorón. Ahí va a tomar un poco de refresco todos los equipos que están a la espera también de que ya comiencen las temporadas. El Wrexham, que lo hará en la Championship, en la segunda división, mientras que el Sunderland estará también debutando ya en la primera división en este primer partido que tendrán de la Premier contra el Ipswich, otro de los regresos estelares provenientes del ascenso. Hacemos una pausa y regresamos en Claro Sports y en W Deportes. Esteban Garrido, Javi Sol, no se despeguen.
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0: Estamos de regreso en Chester, Pensilvania. 18,000 aficionados presentes en este estadio en lo que son las Premier League Summer Series. Wrexham enfrentando al Sunderland, Regis Lebris y también Phil Parkinson. Ojalá que tengamos ángulo, ¿no? Ojalá que Nilsson pueda tener minutos. Jugador de 23 años que disputó también la Copa del Mundo, le anotó a Alemania. Ha tenido un paso importante con el Anderlecht en Bélgica y es una de las nuevas caras también latinas que se tienen ya presentes.
1: Sí, por supuesto, esperemos que tenga acción. Hay que recordar que son partidos amistosos, dan mucha rotación a los equipos, hay muchos cambios conforme van avanzando las acciones, entonces seguramente podremos tenerlo algunos minutos, ¿no? Que es algo de lo que nos escribió a la gente, que ojalá tenga esa posibilidad de disfrutar algún tiempo de este compromiso. También hacía algo de calor, ¿no? Veíamos ya a la gente quitándose la playera, un poco desesperados por este tema, Javi.
0: Sí, ya tomando el sol, ahí veíamos uno de los aficionados agarrando calor y con las indumentarias, ahí está el uniforme también del Philadelphia Union, que es el equipo local, entrándole duro al Chili Fistig, a los nachos. Y con la gente que está disfrutando de mucho fútbol, cada vez creciendo más el deporte en los Estados Unidos. Después de la Copa del Mundo se espera también el Mundial de Clubes.
1: Sí.
0: Todavía para el 2029, con todo lo que generó también la polémica de Gianni Infantino. Bueno, parece que hay fútbol para rato en USA.
1: Sí, ya se frenó todo ese tema, ¿no? Que ponía sobre la mesa Gianni Infantino. Para la gente que todavía está preocupada en ese sentido, bueno, se frenó ya la posible venta que se manejaba de un porcentaje de una parte de la Copa del Mundo. Ya no va, después de que varias confederaciones pusieran la negativa muy clara sobre ese tema. Pero es una realidad que el fútbol en Estados Unidos está creciendo bastante. Ver entradas de este nivel en un partido amistoso, de verdad que termina siendo envidiable, ¿no? Son equipos importantes, por supuesto, y varios equipos también ha sido la realidad. ¿Te acuerdas? Antes era mucho de ir a Asia, a ciertas zonas, a otras zonas en el mundo. Ahora prácticamente los grandes equipos de Europa hacen sus pretemporadas en Estados Unidos.
0: Sí, Arabia mismo, ¿no? Que antes era la única oportunidad para tener un equipo de fútbol en el país. Ahora tienen su propia liga con sí, muchas estrellas, y estas giras por Estados Unidos, bueno, permiten facturar a muchos clubes y tener este tipo de escenarios. Pues yo decía del Chili Fistic, pero le están entrando duro a todo, ya se hambrita en este domingo de fútbol, Esteban, y también recordar un poco los otros partidos amistosos que se tienen durante este día. Hay juegos donde los equipos también están buscando sus clasificaciones a la Europa y a la Conference League, a la Champions, jugaron a media semana, pero hay otros que se preparan simplemente para el arranque ya de las ligas y que desde muy temprano tuvieron partidos y duelos, varios de ellos en Estados Unidos.
1: Sí, es increíble, ¿no? Como ya varios equipos están en partidos de competencia oficial o donde se están jugando gran parte de lo que tendrán en la siguiente temporada, mientras otros apenas están arrancando, tienen algunos futbolistas todavía de vacaciones, se estarán incorporando en los próximos días, van iniciando con esta pretemporada, con este camino a lo que será, a lo que vendrá en la siguiente campaña. Pero el fútbol a nivel mundial ya se puso en marcha, ligas como la Liga MX ya en campeonato oficial, y pues bueno, lo que no falta es fútbol,
0: Sí, está presente Liverpool Leeds, es otro de los partidos que habrá también más tarde, que pueda brindar también algunas emociones. Jugó, por ejemplo, hoy el Feyenoord contra el Atalanta, hablando de equipos protagonistas, ganó el equipo de Feyenoord, que tiene varios jugadores también que fueron mundialistas, y esta es una panorámica de este estadio, de cómo la gente se reúne para gozar el Philadelphia Union. Ayer hubo MLS, Ayer hubo ya también actividad y viene la League Cup. Jugó Messi en el regreso también ya a la actividad y una gran cantidad de jugadores que estuvieron en Europa y que terminaron por llegar a la Liga de los Estados Unidos. Ayer el Philadelphia Union venció 3-2 a Atlanta en este mismo estadio. Y bueno, es una de las grandes incorporaciones también que tiene la expansión del soccer en territorio norteamericano. Estuvo por ahí Miguel Almirón, el paraguayo, ahora que teníamos gente en el chat. Y teniendo a un jugador como Andre Blake, también en el Philadelphia Union, es la gran estrella de este equipo local, el de Jamaica.
1: Sí, por supuesto, también ya que mencionas a la MLS, pues que se preparan para la League Cup, torneo que han dominado en los últimos años, donde la Liga Mexicana, pues ahora sí, busca poderse quedar con ese título, poder reivindicar lo que ha sucedido en los últimos años, y ese torneo que estará arrancando esta misma semana, mitad de semana, y donde tendremos también 4 partidos en nuestro país, Javi.
0: Ya saltan al terreno de juego los futbolistas del Sunderland con esta indumentaria que le hemos destacado y mucho por lo bonita, por lo vistosa que es, al estilo del golf. Recuerdo a Jorge Campos también utilizando estos vivos. Sí, está como para echar el polo, está como para echar, pues simplemente hasta el póker, ¿no? Está con vivos muy, muy particulares, el cuello en rosa, y ya están saltando al terreno de juego Nordi Mukiele también.
1: Ya todos los futbolistas que se preparan, conforme vayan avanzando los minutos, veremos muchas, muchas modificaciones en este partido, por supuesto. De momento, pues, los jugadores haciendo este ejercicio de calentamiento que se popularizó ya mucho en el mundo del fútbol, cuando saltan al terreno de juego, un breve trote, un pique nada más para ponerse ya en ritmo de competencia.
0: Bueno, última ola de saludos previo a arrancar este juego, la reanudación, la gente que nos acompaña en W Deportes, los que han estado también acompañándonos en el chat en vivo, sigan, suscríbanse 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
1: De acuerdo, que estén muy pendientes porque ya arrancó el fútbol a nivel de clubes después de vivir una Copa del Mundo espectacular. Y ahora sí se empezarán a realizar modificaciones, Javi, ya en este partido. El Sunderland con 2 cambios en estos momentos.
0: Pero era lo que la gente pedía.
1: Ahí está.
0: A lo que la gente vino para tener ya presente a Nilson Angulo, este ecuatoriano de 23 años que tendrá minutos después de su paso. Ya tuvo presentación con 39 minutos ante Leeds United en el fútbol de Bélgica. Él surgió de la Liga Deportiva Universitaria de Quito. Son varios los movimientos que se hacen para este segundo tiempo, pero sobre todo lo de Nilson Angulo, que pinta para ser la estrella en este segundo tiempo.
1: Pues ahí está la situación. Nilson Angulo ingresa al terreno de juego con la playera número 10. También Jenson Sealed con el número 23. Del otro lado, el Wrexham ingresa Dobson con el 15 y también con el número 20, Radbone. Son los cambios que se realizan de momento.
0: Ya hablaremos cómo queda entonces el pizarrón táctico para este segundo tiempo, así que junto a Esteban Garrido, soy Javi Sol, se reanudan las acciones en este duelo donde el Wrexham, vistiendo en negro, enfrenta al Sunderland, que viste en rosa, y el marcador se encuentra 1-0 con el equipo de los Black Cats, con Nordi Mukiele anotando, ganando este partido. Romain Mundle fue el que abandonó con el número 14. Se confirma entonces la incorporación del ecuatoriano Angulo. Lo tuvimos en México en ese partido contra Ecuador. Saludos a toda la comunidad ecuatoriana. Más allá de todo el ruido que se generó, somos dos naciones hermanas donde hay una gran, pues puede ser rivalidad en la cancha, pero creo que la hermandad está presente con grandes futbolistas que han pasado por ambas ligas y el reconocimiento para el gran mundial que también tuvieron. Acá con este grupo de trabajo mexicano que también les mandamos saludos. Dobson por James, el cambio que tuvo el Wrexham. Está Dobson en el terreno de juego. Se fue Matthew entonces. 2 movimientos que manda el señor Phil Parkinson y Regis Labrisse. Y lo de Cadamarteri, el de Jamaica, pues poco tuvo realmente, Oliver.
1: Sí.
0: Radbone, ojalá que pueda tener mucho más por el costado de la derecha.
1: Ahí están las dos modificaciones por parte del Wrexham. Entonces sale el 11 y el 37. Dejan el terreno de juego. Del otro lado, pues Daniel Ballard también dejó el campo para que ingrese Jenson Silt.
0: Bueno, Oliver Radbourne tiene 29 años y también ha formado parte de todas las divisiones inferiores. Este jugador, que realmente no tuvo el Wrexham en el primer tiempo, mucho punch, Esteban.
1: No, de acuerdo. Estos cambios seguramente para tener la pelota más en el medio campo, poderle dar circulación, tener mayor llegada. Vamos a ver si le termina funcionando, porque de verdad el Wrexham tuvo por ahí dos tiros de esquina, pero nada más, ¿no? El tanto anulado era una acción interesante de Moore. Después ya se anula con el fuera de lugar de Broadhead. Pero necesitan ir creciendo en esta segunda parte porque el Sunderland anda bastante tranquilo.
0: Escuchan a los jugadores de a poquito encontrando el ritmo. Ataca el Wrexham y van por la derecha. Viene con el centro, con el pechito. La termina dejando en corto para Robin Reeves, que sale ya descargando en corto para la salida que vuelve a encontrar Noah Sadiki, el de la República Democrática del Congo, otro de los mundialistas. Toque que llega por derecha para Nordi Mukiele, el autor del gol. La pelota demasiado larga para Christopher Rick. Ahora Daniel Imbray, que también trata de tener un mejor funcionamiento para este segundo tiempo. Tiene que pasar más el balón por él. Kakase, liberato, la pide en corto. El trazo largo que va buscando la velocidad de Kiefer Moore. Que poco ha tocado el balón, el número 19 del Wrexham.
1: Sí, la única que tuvo fue la que mencionábamos hace un momento, ¿no? Ese disparo que quedó en la defensa, después llegó el remate y fue el tanto anulado para el Wrexham. Tiene que participar un poco más, pero también es un centro delantero clavado, ¿no? Él necesita que lo nutran de balones, de pelotas dentro del área, si no es difícil que pueda hacer algo.
0: El Let's Go Wrexham se hace presente y a la espera también de tener ya Angulo con el primer balón que pueda tocar el ecuatoriano. Está ahí abierto por izquierda, le filtran la pelota, no, finalmente se cruza en el camino su compañero Habib Diarra, el de Senegal, que mueve para Noah Sadiki, y de Sadiki para Reinildo, ya ahora mueve por el costado izquierdo, la vuelve a conectar Diarra, ángulo que tocó la pelota, movimiento para Noah Sadiki, abierto por derecha, está la incorporación, a ver si puede tener un poquito más de participación por esa zona que pueda ser punzante el equipo del Sunderland. Lo van a intentar. Jenson Selt está en el área, se da la vuelta. Broby le puede pegar, no, le quitaron la pelota.
1: Sí, Javi, también mencionarnos, había faltado confirmar la otra modificación. Salió Romain Mondel con el número 14 para que ingrese justamente Nilsson Angulo con el número 10.
0: Perfecto. Se confirmaron entonces los movimientos. 49 minutos a la espera de que pueda convertir un gol todavía el Wrexham, o que Angulo comience ya a estrenarse como goleador en este equipo del Sunderland. Un futbolista más de Ecuador que se incorpora a la élite. Ahí está la clave de por qué los equipos crecen, Esteban.
1: De acuerdo. Ecuador viviendo uno de sus momentos más importantes a nivel de selección, con una generación muy interesante que cada vez más futbolistas van al viejo continente, y es la intención, es el camino a seguir, lo saben perfectamente.
0: El balón que le queda ahí cortito. Caicedo, que espera tener un buen torneo también con el Chelsea. Lo de hincapié, está Angulo. Angulo se mete el disparo, la pelota al metal. Nilsson Angulo, primera pelota que toca y le pega. Este futbolista ecuatoriano que tiene fuego en los botines. Atento en la salida, cómo le roban la pelota. Le termina ganando ahí el balón con la zurda, le pega de derecha y por poco nos regala un golazo. Se animó Nilsson Angulo de la zurda y luego el derechazo le sacó pintura a la cabaña de Arthur Okwongwu.
1: El error primero de Dobson en la salida, pero Angulo qué inteligente, porque deja pasar la pelota para recibirla de pierna izquierda y que el defensa no tenga oportunidad de quitársela. Ahí él es quien conduce de buena manera, se tiene confianza de pierna derecha para buscar ese remate y apenas por encima de la portería toca el travesaño y afuera. Primera jugada, primer aviso de Angulo.
0: Cerca Nilsson Angulo. Hablamos de Piero Hincapié en el Arsenal. El trabajo también de Medina, Jaimar, que está en el fútbol belga. Tantos y tantos jugadores. Ordóñez, que también lo hace en el Brujas. Lo de William Pacho, bicampeón con el Paris Saint-Germain. Centro, balón en el área, balón que vuelve a quedar allá a la deriva con el Astro Rey pegando a plomo. Sigue una serie de rebotes, ataca Gregson, lo intentan, se meten al área. El disparo, la pelota cerca. Liberato Cacaase, puede ser que estuvo Cacaase, le pegó, se fue. Cerquita, cerquita, Liberato, el neozelandés.
1: Sí, ahora el que está teniendo problemas con el sol es el guardameta del Sunderland, Robin Rowes, porque le está pegando directo en esta acción. El número 13, Liberato, parecía que controlaba con la mano. De hecho, la defensa del Sunderland pedía que se marcara la infracción. Híjole, muy apretada esa jugada. Lo deja correr las acciones. El disparo de pierna izquierda que se va apenas desviado. Una jugada ahora sí de mucho peligro por parte del Wrexham.
0: Y culminando la lista que dábamos de los futbolistas destacados en Europa, también por parte de Ecuador, lo de Neil Castillo, quien se encuentra también militando en el fútbol europeo allá en Dinamarca con el Midtjylland. El trabajo que hace también Kevin Rodríguez en el fútbol belga con el Royal Union Saint-Gillois. En fin, enhorabuena lo de John Jevois, que también está en el fútbol italiano con el Venecia, una gran generación ecuatoriana la que tienen por delante de cara a esta pues Copa América, que será las eliminatorias también, y evidentemente el Mundial en el 2030, que será ahora de 64 países. Bueno, aquí está una vez más la jugada que se presentó Esteban con Brian Brody. Este fue el gol en el primer tiempo.
1: Sí, justamente la única anotación de este compromiso. Buena combinación de Brian Brody con Mukiele. Ahí el tanto que consiguió el Sunderland en estos primeros minutos. Sale ahora sí Mukiele, el número 20. Por eso veíamos la repetición. Y Jenson Jones es quien toma su lugar con el número 48.
0: Jenson Jones. A moverse en esa misma zona por la derecha. Sale el guardameta Robin Brooks. En los Países Bajos, la presión alta que hacía Kiefer Moore. Sale jugando el Sunderland. Angulo buscaba la jugada individual. Se va tocadito ahí, Nordi, a lo mejor una lesión.
1: Qué cosa, es que eso es lo que debes evitar a toda costa en partidos amistosos. Por eso se va muy molesto Mukiele, un tema muscular, muy probablemente. El hombre de la anotación sale directo al vestidor. Esperemos que no sea un tema serio.
0: La vuelve a tomar. Y sale jugando el conjunto del Sunderland, los Black Cats. Ahora en el intento, el Sunderland lo vuelve a intentar. Angulo, Nilsson. Juega y mueve para atrás, Noah Sadiki. Deja el balón, retrasa y ahora mueve con Daniel Ballard. Luke Onin. El movimiento para que la vuelvan a tomar con Jones. Mueve por el centro, Try Home. Angulo. Atención con Nilsson Angulo, que pone turbo, llega a línea de fondo, manda el centro, se cruza bien la defensa, será tiro de esquina.
1: Sí, gana el tiro de esquina Angulo con un cambio de ritmo, pero buena cobertura por parte de la saga defensiva. Era Daniel Imrey quien no perdió esa marca sobre Angulo, pero bueno, tiro de esquina que gana el equipo del Sunderland.
0: Se coloca y se prepara ya para venir en el córner. De pronto el silencio sepulcral en este estadio. Vendrá el tiro de esquina. Esperando un buen centro. Ya están listos ahí los jugadores del Sunderland. Se mueve Angulo en el área. Esperan cinco elementos. Son ya dos más que se incorporan. Siete en total en el área rival. Centro, remate de cabeza. No llegó, se cruzó bien la defensa. La manda por un costado. Le va a volver a quedar ahí con Dobson. Balón para el guardameta, el nigeriano Okongwu. Se le extrañó a Nigeria en la Copa del Mundo, Esteban.
1: Sí, por supuesto, una selección que también en categorías inferiores, ¿no? Normalmente es muy destacada, en esta ocasión no pudo estar en la Copa del Mundo, pero son de estos equipos, estas selecciones animadoras, sin lugar a dudas.
0: El guardameta Arthur Okongwu se prepara, se perfila para venir largo. Balón que le vuelve a quedar ahí en el cabezazo, buscando también la incorporación de Nathan, que acaba pues también de ingresar, no ha tenido balones el Craxiam, no se le ve respuesta.
1: No, frío el partido, la más clara la de Liberato hace unos momentos, ese disparo de pierna izquierda, pero la verdad es que el partido está entrando en una fase compleja, no hay muchas acciones, no se liberan los equipos, se ven bastante tranquilos en estos minutos. Cartulina amarilla para el Craxiam.
0: 55 minutos de acción, 10 en el segundo tiempo, así que pintado también de amarillo ya un elemento del Craxiam.
1: Lo de Dobson, ingresa y error que casi termina en gol de Angulo y ahora tarjeta amarilla.
0: Sí, además, pues ahí con una jugada donde daba la sensación que sí lo podía alcanzar ahí Dobson y terminó y optó por el jaloncito. No le gusta nada. Ahí físicamente hay que trabajar también en la pretemporada, estar a plenitud porque
1: sí.
0: Parte de no alcanzarlo me parece también es el tema de la condición física.
1: Sí, de acuerdo. A varios les pasa, ¿no? De repente regresando de esas vacaciones en verano, pues bueno, que tienen que ajustar el tema físico de cara a la temporada.
0: La tiene Angulo. Otra vez Nilsson. Se da la vuelta el ecuatoriano y toca para atrás. Sunderland con el centro, el balón que llega al área, cabezazo que corta el avance por parte de los gatos negros de Black Cats. Javid Diarra. Movimiento de banda para Noah Sadiki. Lo marcan dos. Buen robo. Le hacen cañito. Sale jugando. Y ahora es el Wrexham. Thomason. Callum Doyle. Le roban rápido el balón y recupera Sadiki. Try. Homie. Pausa y freno. Ahora es Jones. Balón para Robin Brooks. A paso lento se juega como quiere Sunderland.
1: Sí, totalmente, son los que llevan el trámite del partido. Wrexham esperando un poquito más. No hacen esa presión con velocidad. No le llegan a la línea defensiva del Sunderland. Y eso le permite al equipo de Rosa pues dar pases laterales, gastarse el tiempo, estar muy cómodos, muy tranquilos en estos minutos.
0: Vuelve a tocar el balón el conjunto rosado.
1: Y ahí está, así se pueden pasar minutos y minutos tocando lateral, Javi. Si no los presionan, no tienen por qué hacer algo distinto.
0: Sí, el juego está lento, pasivo, pero tratando de encontrar en la libreta el mejor funcionamiento cuando ya los partidos sean oficiales. Son partidos de preparación, recordemos esto a la gente que nos acompaña. Ya lo bueno comenzará con el Wrexham, teniendo su estreno en la Championship y también el duelo que va a tener el Sunderland contra el Ipswich Town. Otra vez por el centro, Try Homie. Noah Sadiki. Mueve Sadiki por el costado derecho. La posibilidad para venir con Jones. Jones de vuelta con Noah. Noah que invita a sus rivales a llegar. Brian Robbie se da la vuelta, sirve el disparo. La pelota se va por un costado. Cerca estuvo la cobertura en la defensa cuando ya se estaba preparando para disparar. Y quería el Sunderland clavar el segundo. Buena incorporación en la saga.
1: Sí, una jugada interesante con Sadiki que logra mandar ese pase importante después de la pared que se hace ya dentro del área. Un disparo de pierna derecha muy incómodo para el elemento del Sunderland porque lo estaban presionando, lo estaban empujando en la espalda y es por eso que no logra rematar de buena manera. Pero al final de cuentas el balón termina en tiro de esquina.
0: Otra vez el centro que se perfila por el costado derecho. Ataca Sunderland. Llegamos casi a la hora de partido. 59 minutos. Van por el segundo. El centro sale el guardameta Arthur. Se queda con ella con autoridad y la gente le reconoce al nigeriano que ha volado y muy bien.
1: Y otra vez era Brian Brody quien buscaba poner la asistencia para Trey Homie en ese pase dentro del área, recibe de espaldas, cede la esférica y ahí llegó el remate de pierna derecha que termina siendo desviado y se pierde una acción más para el Sunderland. Pero es lo que decíamos que tiene Brian Brody, que no solo es un delantero que busca la portería, que busca la anotación, es un delantero que se asocia constantemente y eso le da muchísimo al Sunderland.
0: Dobson, toque por izquierda, Doyle. Rebote que vuelve a quedar, reclaman mano por parte del Sunderland. Sí, Brian Robbie le queda y después le regalan un cañito, no le gusta. Ahí el empujón, se enganchan un poquito, este es Dobson. El árbitro ve que se están enganchando, Abdou Ndiaye. Se empiezan a empujar. Doyle le dice, ¿qué traes? Callum Doyle lo tiene que quitar también ya de esta zona a Javid Diarra. Se hicieron de palabras, es que no le gustó que Diarra le regaló un cañito. Y luego le dice el futbolista del Sunderland, ¿para qué?
1: Dejen de reclamar amarilla los dos y se acabó el asunto, ¿no?
0: Sí. Y con calma nos vamos todos, Javi Diarra amonestado.
1: Aunque solo fue para Diarra, ¿eh? Pensé que iba a ser para ambos, buscando que se acabara la discusión, pero no. Solo Javi Diarra se va amonestado en estos momentos.
0: Abdou Ndiaye es el árbitro central que ahí anota al número 19 y se van a producir los cambios.
1: Sí, muchas modificaciones. Sale Brian Brody por parte del Sunderland, por supuesto. Ingresa Timur Tutievor. Otras modificaciones que se irán realizando y ahora las vamos platicando. Tome Proctor también ingresa al terreno de juego. Ingresa con el número 8 Alan Brown.
0: Todos.
1: Bueno, todo mundo va a entrar, ¿eh?
0: Toda la banca, o sea, parece cambio de equipo de fútbol americano, ¿no? Sale la defensa, entra la ofensiva.
1: Literal.
0: Aquí son todos, Esteban, complementamos.
1: Todos van a salir y entra un grupo completamente
0: nuevo. Salen todos, entran todos.
1: Ahora estaremos apuntando justamente porque sí, muchísimas modificaciones, hasta el guardameta, ¿no? Entonces, pues sí, cambiará todo el equipo, el conjunto del Sunderland.
0: A ver, les leemos quién era la banca de suplentes del Sunderland. Que tenían a... Bueno, lo importante aquí es que el guardameta que ingresa es Simon Moore. Pero son todos los que van a tener momentos. Jack Waiter. Está también ahí en pantalla ya el señor Alan Brown. Y bueno, vamos a...
1: Me imagino los únicos que se quedan son Stilt, que ingresó el número 23. Angulo. Y Jones, ¿no? Debería ser porque ingresaron apenas arrancando la segunda parte, pero ahora haremos el recuento de las modificaciones.
0: Bueno, pues vaya apuro el que nos acaba de meter el señor
1: Rodríguez Luis.
0: Buena suerte, lo bueno es que tenemos la lista de suplentes aquí, ¿eh? Se va Brian Brody, eso sí podemos confirmar, y también Try Homie.
1: Se van al vestidor también, ¿eh?
0: Sí, se van directamente porque está pegando fuerte el calor. Y bueno, todos los suplentes del Sunderland tendrán minutos. Ostro puede aprovechar el Wrexham a ver si se pone mejor. Todo el equipo ha salido y esto le puede dar dinamismo, al menos uno creería, a esta media hora de partido, ¿no?
1: Pues sí, que se suelten un poquito más.

0: Gilles Lebris. Van y presionan. Este es Titiarov, Timur, Rexham. Mueve por la derecha con Imre. Daniel. Centro, balón que queda picando en el área. No puede conectar Nathan.
1: Increíble, Nathan Broadhead, que tenía la opción de buscar el disparo de primera intención. Quiere recibir la pelota, quiere bajarla dentro del área. Termina equivocándose y regala la esférica al guardameta.
0: Vendrá entonces el portero para salir jugando. Simon Moore mueve y lleva. Aquí está completito, todos los que ingresaron. Patterson, Proctor, Brown, Heldy. Son los movimientos que terminan por hacer con la serie de Robin Roos. Pues el que más trabajo va a tener es Patterson, creo, ¿no?
1: De acuerdo.
0: Guardameta. Ingresaron también Lightfoot, Titiarov, Simon Adingra, que creo que es de los elementos más importantes, y Jack. Parecía falta fuerte, el rebote sigue siendo para el Rexham, que lo intentan y van por la derecha. La posibilidad de que venga el centro del balón, que queda cortito. Rechaza la defensa del Sunderland. No puede Nilson Angulo quedarse con el balón, va a presionar el ecuatoriano. Alcanzan a hacer ahí la cobertura, siguen robando la pelota y ahora será tiro de esquina.
1: Y lo que decíamos, ¿no? Ya con las modificaciones, el Rexham se tiene más confianza, va al frente, empieza a tocar la portería rival y ahora con este tiro de esquina a su favor.
0: Thomason esperando un buen centro, 64 minutos de acción. A marcar todos a sus rivales, entre ellos Doyle. Ahí están presionando también los jugadores del Greg Scammon con su capitán Giam, Dominic. A la espera de que venga el cobro, dice el árbitro, vámonos con calma, Ryan Graves. No me digas que más cambios ya, ¿eh?
1: No, aguanta, Javi. Andamos apuntando los primeros. Es que hubo una amarilla para Jenson Steele, el número 23.
0: Se aproxima el centro. Viene la señal a segundo poste como tal. El servicio, el remate, pero antes hay una falta a la ofensiva. Otra más en el partido. El señor Abdou Ndiaye prohíbe los contactos en el área.
1: Sí, una infracción tras el remate que se había ya efectuado. La tarjeta amarilla va para Silt por una muy dura entrada sobre Dobson, que lo habíamos relatado. Ya dejó correr el árbitro las acciones porque había oportunidad para el Rexham. Ya una vez que termina en tiro de esquina, viene la cartulina amarilla.
0: La toma una vez más y sale jugando el conjunto del Sunderland. Se conecta Luke Onin. Ahora Ballard. Juega y mueve ya el Sunderland, llevando la pelota con Jenson Silt. Simon Adingra, que también le espera por esta zona del campo. Despeje largo, rebota para Nilson Angulo. El trabajo de Timur. Ahora Kindor. Mueve por el centro, la vuelve a conectar. Salen jugando por el costado de la derecha, pegadito a la banda. Archie, Lightfoot, Tom, Proctor. Con la cabeza, buena la cobertura defensiva del Rexham. El balón que abandona, 66 minutos. Será servicio de banda. Y los cambios que tuvo también el Rexham.
1: Sí, justamente, las modificaciones que estaría realizando, ¿no? En unos momentos más, Ryan Longman, Sam Smith, entre otros jugadores.
0: Let's go, Rexham, grita la gente en las tribunas. Despeje largo del capitán. Rebote que vuelven a tomar. Y salen jugando por derecha. Esta puede ser para el Rexham. Termina abanicando y ahora con la cabeza. Como si fuera de los Phillies de final. Uy, le pegaron Angulo. Se levanta Nilsson, que no reclama. Centro, el remate de cabeza y el guardameta. Buena la incorporación por parte de Kiefer Moore, pero mejor lo de Patterson, que termina por apagar el fuego.
1: Pues sí, una buena acción de Patterson en la portería, que ha ingresado seguro, ya tuvo un par de actuaciones bajo los tres postes y de buena manera se ha podido quedar con la esférica.
0: El grito de los niños, let's go Rexham, let's go Rexham, haciéndose aficionados desde temprana edad. ...68 minutos por ahora... el partido ya repleto de suplentes. La vuelve a presionar a Nilsson Angulo, que quiere ganarse su lugar como titular. Vuelve a circular Dominic Hyam, que se le dan un poquito más de seriedad al partido en el sentido de mantener el cuadro titular.

0: Balón que va por la derecha. Y ahora por el centro, una vez más el Wrexham, que tiene jugadores también interesantes que ya están en el terreno de juego, con los cambios que se han realizado y con el intento que tiene O'Brien. Una vez más, moviendo el Sunderland. A paso lento. El partido que viene un poquito menos con todos estos cambios, se están afianzando en el terreno de juego.
1: Sí.
0: Tratando ahí Jenson Silt. Sale jugando con Patterson.
1: Qué difícil es, ¿no? De repente con tantas modificaciones poderte ajustar de buena forma y entender la idea que plasma a tu director técnico.
0: Alan Brown. Va hacia el frente Brown. Ahora el apoyo tocando para atrás con Jack Whittaker. Los movimientos que va marcando el conjunto del Wrexham. En la cobertura en la saga y ahora es Nilsson Angulo. Puede mostrar el ecuatoriano, prefiere asegurar con el pase, retrasa la pelota y ahora viene el centro. El balón que pica en el área rival. Ya está en el green contrario. Mueve mucho la pelota y no la presta el Sunderland. Vamos a llegar a los 70 minutos en este partido. Ángulo, Nilsson, Ángulo. Retrasa y toca el balón y ahora por el centro la vuelve a tomar Alan Brown. Nilsson, Angulo, se va a animar Nilsson, Angulo se equivocó en el pase y vuelve a presionar y genera que venga este despeje largo, pero todavía no logra conectarse en el partido, más allá de que reventó uno en el poste.
1: Sí, de acuerdo, tuvo esa jugada, después tuvo otra con un cambio de ritmo, pero la defensa del conjunto rival se vio de buena forma y pues mandó la pelota al tiro de esquina, pero tuvo ya una oportunidad de poner el segundo tanto del partido.
0: Y la jugada donde termina quedándose con el balón el guardameta en el intento por parte de Kiefer Moore. La repetición de esta jugada, la última, y es la pausa de hidratación. Sí. Están todos frescos.
1: Pues sí, acaban de ingresar la gran mayoría al terreno de juego, pero bueno, por las condiciones del clima hacen esta pausa de hidratación que seguramente en más países con el paso del tiempo veremos de manera mucho más constante.
0: 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Saludamos a la gente que les volvemos a pedir que nos manden sus banderas, Esteban.
1: Sí, de acuerdo.
0: Que nos digan desde dónde.
1: De acuerdo, de dónde nos están siguiendo, a qué selección, a qué equipos apoyan, y ahí estaremos dando lectura a todos sus comentarios.
0: Javier López, Skynet. Akira.
1: Tengo ya los cambios de Wrexham.
0: A ver, vamos.
1: Fueron tres modificaciones. Ingresaron Sam Smith, Lewis O'Brien y Ryan Longman. Los que ingresaron al terreno de juego salieron Moore, Imre y Liberato.
0: Perfecto. Se fue nuestro jugador favorito, Kakase.
1: Uf.
0: Que es fundamental, ¿no?
1: Sí.
0: En el esquema.
1: Es clave. Sí. Es clave, clave.
0: Sí. O sea.
1: ¿Qué haríamos?
0: No, no. Liberato es fundamental. Ah, hay que Liberato libera opresión. Ya sí. Libera también un poquito de descarga.
1: También.
0: De toda la presión. Sí, sobre todo, ¿no? La presión, ¿no? Que tuvo en el partido. Y después de sudar tanto.
1: Es básico. Básico. Es básico. Muy bien. Pero ya salió.
0: Se fue. Ya. Muy bien. Ya se fue. Se fue por el túnel, de hecho. Se fue directamente al vestidor. Bueno, la gente que nos manda sus mensajes, Daniel desde Argentina, gracias. También desde Ecuador está Broma Sec. Desde Bolivia, Andrés Vargas, gracias con nosotros. Sigue esperando Skynet su gol. Pues todos queremos el gol de Nilsson Angulo.
1: Un premio al que nos diera todos los cambios, pero ya los tenemos. Entonces se acabaron los premios.
0: Exacto, pero hablando de premios, viene otro movimiento, el 33 por el 7.
1: Keylor Dunn, quien ingresa al terreno de juego, sale Nathan Broadhead.
0: Y Ryan Reynolds brillando por su ausencia, Lo queríamos tener hoy en pantalla.
1: Muchos fueron al estadio para verlo,
0: Sí.
1: Y no estuvo.
0: Sí, sí, sí, ahí está ya Keylor en el terreno de juego. Bueno, se va a reanudar el partido. 73 minutos. Y ahora a mover el Sunderland. 20 más en este juego. Tendremos el Chelsea Juventus también el próximo 5 de agosto para que estén al pendiente desde muy temprano en la madrugada. Mueve y circula ya el Sunderland, que viste en rosa. Creo que si el Palermo termina por ser el equipo más similar en cuanto a los tonos de esta indumentaria que tiene hoy el conjunto del Sunderland.
1: De acuerdo.
0: Vuelven a mandar los saludos.
1: Ya me convenció ese uniforme.
0: ¿Ya?
1: Trae cuello.
0: No, trae todo.
1: Los vivos en negro. El escudo se esconde con también la marca se esconde con el propio color rosa. Me convenció, me gustó.
0: Mira, más gente que se reporta desde Ecuador, buscando ahí Maciza, nos manda mensajes.
1: Ah, mira.
0: Está Kenny Mora Romero, Sentimiento Albo, también Akira, desde Dominicana Edgar Pascual, a Gauss, Andrés Felipe Vélez, toda la gente que se ha reportado con nosotros con sus mensajes, gracias por acompañarnos. El Wexham lo intenta con Keylor. El árbitro señala que la pelota ya había abandonado, será entonces servicio de banda. ¿Te harías un look así como el de Adingra?
1: Sí, creo que me quedaría bien. Digo, es arriesgado, pero creo que me quedaría
0: bien. A lo Paul Pogba, ¿no?
1: Sí. Bueno, Pogba le quedaba espectacular, jugadorazo.
0: Adingra de Costa de Marfil, que anduvo también en el Mónaco, en el Brighton. Este jugador que trae así, bueno, Maradona popularizó mucho ese mechón, ¿no?
1: El Dibu en el
0: Mundial. El Dibu ahora.
1: Que traía la bandera pintada.
0: Cierto, cierto, cierto, ese mechón. La posibilidad para que venga una vez más el conjunto del Wrexham. Corta bien el Sunderland, 75 minutos de acción para la gente que nos sigue también en la radio a través de W Deportes. Más tarde tendremos el América Santos y el Toluca Necaxa.
1: Sí, ahí andaré en el Estadio Azteca para la cobertura de ese compromiso. Un América que está invicto, no convence del todo, pero está invicto.
0: Steven Alarcón también desde Ecuador, mucha comunidad ecuatoriana que nos sigue a través de Claro Sports.
1: Ya tuvo una Angulo para toda la gente que nos está apenas siguiendo en la transmisión. Los hermanos ecuatorianos que nos están siguiendo, ya tuvo una muy clara Angulo al travesaño. Veremos si puede tener alguna opción más.
0: Otra vez el intento por izquierda, Wrexham, que lo va a intentar. El balón que vuelve a quedar ahí a la deriva para que venga el remate. Lo intenta también el conjunto del Wrexham, que mandó sus cambios, que tienen también ya al otro Moore en el terreno de juego. Está Longman también. Qué nombre, ¿no? El hombre largo. Longman.
1: Sí.
0: Ha de tener botines especiales el
1: no,
0: señor Longman.
1: Acuerdo, de acuerdo. No hay de otro.
0: Arriba de 9, ¿no?
1: 9 y medio.
0: 10.5, sí. Por ahí. Unas pulgadas más, pulgadas menos. La vuelve a tener el Sunderland. Mucho. Sí. Dicen que le pegan mejor los que tienen el pie pequeño.
1: Ah, ¿sí?
0: Pues dicen los rumores.
1: Mira.
0: Los que son patones, pues, o a la portería o de defensas.
1: Muy bien.
0: Pero los finos para pegarle duro a la pelota, por lo general son pie corto. Balón que tiene ya por el costado derecho Simón Adingra. Ahora en la conexión, buena la triangulación que tiene el Sunderland. Filtran la pelota, demasiado larga, la alcanza Simón. No. Sale bien el guardameta Arthur Okongwu, se queda con ella. Otro duelo que tendremos, Aston Villa contra Bayern.
1: Juegazo. El Bayern, que es uno de estos gigantes en Europa, que está en deuda en el tema de la Champions, ¿no? Quiere ahora sí levantar ese título. Tiene buen equipo, bien dirigido. Será uno de los equipos a seguir en la temporada.
0: Dominic Thiem tocó hacia el frente. Parecía falta, lo es. La infracción que está señalando el guardameta. Quiero decir, el árbitro con el guardameta, que por ahora no ha tenido tanto trabajo Patterson. Aquí está la última. Como fueron triangulando, Simón Adingra, sale bien el portero. Buen destacado lo de Arthur.
1: La idea no era mala. Ligeramente fuerte el pase a Adingra. Ya no llega el número 24, pero la idea no era nada mala.
0: Presión Angulo, que casi no ha tocado la pelota. No le dan el balón tanto al ecuatoriano. Creo que tienen que buscarlo más por el costado izquierdo. Aquí están a la espera de que pueda venir otro trazo, otro servicio. Este es Longman, el hombre largo. Mejor ser Longman que Shortman, ¿no?
1: Mejor. No, siempre mejor, Javi.
0: Gracias a la gente que sigue escribiendo con nosotros desde Bolivia también, Andrés Vargas. Aquí está Angulo. toque y mueve la pelota.
1: El partido ya estancado, ¿no? No. Hay muy pocas aproximaciones, los cambios no ayudan. Siempre los segundos tiempos de partidos amistosos luego terminan siendo de esta manera. Billy Rexham, que nunca se encontró de la mejor manera en temas ofensivos, de nueva cuenta replegando con sus 11 jugadores en el propio campo, pues fue flojito este segundo tiempo.
0: Sobre todo por el mensaje de los técnicos, ¿no? Un partido que si estás pidiendo intensidad, pues luego suelen ser amistosos con muchos goles, pero en este caso, pues realmente están bastante pasivos los dos equipos.
1: También para eso son los amistosos, ¿no? Soltarte un poquito, es cierto, ir entendiendo la idea al 100 del técnico, pero soltarte un poquito, correr un poco más de riesgos es lo que se pide, pues parece que no es la intención para estas dos escuadras y vendrán muchos cambios del Wrexham, entonces con calma.
0: Sí, el tío de Simba va a ingresar, el señor Scar.
1: Sí. Ingresa Ryan Barnett, sale George Thompson, número 29. Ingresa con el 4 Max Cleward, sale Zach Viner, el número 26. Fueron 4 los cambios, ¿no? Por parte del West Ham.
0: Sí, finalmente va a ser Scar, el último en ingresar. Ahí está el técnico, pues, explicando alguna situación que no le gustó. No sé si el momento de los registros.
1: Buen villano, Scar, ¿no?
0: Sí, yo creo que es de los más queridos por la gente. No así por Mufasa.
1: No.
0: Evidentemente.
1: Lo traicionó a su hermano.
0: Lo traicionó.
1: Increíble.
0: Pero la verdad es que sí, creo que Scar es de los más recordados, junto con Hades. Yo creo que se dan un tiro. Úrsula, creo que es la reina.
1: ¿Y Simba termina venciendo a Scar?
0: Sí, correcto, para recuperar el reino.
1: El reino, sí.
0: Sí, con la ayuda de sus fieles escuderos. Timón y Pumba.
1: Es cierto. Cracks.
0: Sí, la proteína de los gusanos le dieron esa fuerza. El Hakuna Matata no falla.
1: Ah, qué historia, ¿eh?
0: No, hombre, maravilloso. Y el pobre Sasu que sufrió los embates de Scar.
1: Es cierto. Sufrió a Simba de niño también.
0: También.
1: Una pesadilla.
0: Balón que llega. Y las hienas que me dices.
1: Ah, bueno. Qué cosa.
0: El cementerio de elefantes es una locura. 80 minutos.
1: Imagínese
0: de acción.
1: Imagínese cómo está el partido.
0: 80 minutos de acción. Y el partido no pasa absolutamente nada. Se han dedicado a pasar la pelota y a que pasen los minutos. Por más cambios que se hagan, pues el partido vino a menos. Gracias a la gente que nos acompaña desde Colombia. Y esperando que realmente, pues, ya puedan mejorar cuando comience la Championship y la Premier. Se entiende y repetimos, por eso el partido está ya tan flojito. Es el tercero en estas Premier League Summer Series. Ya están terminando la pretemporada y están buscando regresar a Inglaterra. La lleva el Wrexham. A ver si se anima. Un golecito pondría bueno el partido.
1: Sí, de acuerdo. También el tema es que cuando ya falta tan poquito para que arranquen las ligas, como en este tipo de compromisos, se arriesgan mucho menos los jugadores, Javi. Ya vimos una lesión, bueno, Mukiele, que salía tocado con alguna molestia física, muscular seguramente, pues obviamente eso lleva a que el resto de los jugadores digan, mejor no me arriesgo tanto, ¿no?
0: Sí, Cleward, de los que lucen, y también Scar, que ya está en el terreno de juego. Ojalá que pueda tener un mejor funcionamiento el Wrexham con estos movimientos que ha mandado el señor Phil Parkinson. Balón que va por la derecha. El intento en esta zona del campo vuelve a quedarle con el movimiento para Scott. Siguen los gritos por parte de la gente.
1: ¿Qué será lo más destacado para la afición en la tribuna? ¿Un Philly que habrán comido?
0: Pues es que sí, el tener un equipo de la Premier League, ¿no? Pero la verdad es que el espectáculo ha quedado mucho a deber.
1: De acuerdo.
0: Estuvieron mejor los partidos, por ejemplo, el Liverpool-Sunderland, quedaron 4-2.
1: Ese fue un juegazo.
0: Mucho más movido, este ha estado bastante flojo. Y lo de Nelson Angulo, pues que lo busquen más. El ecuatoriano viene al centro, a ver si prende un poquito en el resto del juego. Por ahora lo va a intentar el Sunderland, que recupera la pelota, le vuelve a quedar al Wrexham. De verdad, quisiéramos narrarles fútbol, pero pues no está pasando mucho en el terreno de juego. Se pasan solamente la pelota, Arthur. Okongwu. Despeje largo del nigeriano. Trazo demasiado largo y ahora sin problemas para Patterson. La niñita sí trae pulmones, ¿eh?
1: Ella sí, bien. ¿Es la que le mete emoción al juego?
0: Sí. Que le den la pelota a Nelson Angulo, por lo menos, ¿no?
1: Ojalá.
0: La pide ahí por esta
1: zona.
0: Puede
1: tener una más. Se quedó con esa sensación del gol, ¿eh?
0: Y el trazo largo, a ver si le alcanza a tocar. Balón que queda otra vez a la deriva, serie de cabezazos y recupera el Grexcam. Rápidamente con el trazo que van hacia el frente, intentan los de Ryan Reynolds. La busca Keylor Dunn. Y toca bien Dunn. Ahora el Sunderland recupera y sale jugando raso. Se da la vuelta Alan Brown. Es el primo de Charlie también, su compañero que está buscando ser profesional.
1: ¿Le quitarán la pelota también?
0: Le quedan muchos años todavía por delante para crecer. Balón que tiene de vuelta el conjunto del Grexcam. Mueve y circula, llevando el esférico con Smith. O'Brien se cruza bien Simón Adingra y puede ser para el Sunderland. Le roban el balón y ahora la lleva el gran Scar. Balón que llega para Blount. La pide James. Lo marca Angulo. Una vez más, tocando para Rathbone. Scar se impone y lo hace muy bien. Y la vuelve a tocar el Grexcam. Llegamos a los 85 minutos. 5 para el final del partido. Lo está ganando el Sunderland. Desde el primer tiempo, anotación de Mukiele, quien se fue tocado y lesionado. Balón que vuelve a tener el Grexcam. Atacan los dragones. Posibilidad para Longman. El hombre largo que no puede. Se le acaban las ideas, sin embargo el rebote sigue siendo para Grexcam. El disparo, la pelota contiene el guardameta.
1: Bueno, ahora sí una jugada interesante, ¿cierto? Llega tras un error en la salida por parte del Sunderland, pero el disparo de buena intención con pierna derecha del número 27 O'Brien, que se queda en las manos de Patterson, pero buena jugada del Grexcam.
0: Vamos Nilsson, vamos Angulo, la tiene el ecuatoriano, toma la pelota, se puede animar Nilsson, Angulo que le pega y un desvío y tenemos córner, tiro de esquina, pero es la zona predilecta, hay que buscar más al sudamericano.
1: Sí, Angulo que tiene esta jugada muy bien hecha, completamente patentada, desde el carril izquierdo, recortar hacia el centro y buscar el disparo de pierna derecha. En esta ocasión quedó la esférica en las piernas de un defensor, pero ganan el tiro de esquina.
0: Será córner entonces, 5 minutos eternos los que se han convertido en este partido, el desenlace de esta historia. Los gritos de la gente, algunos están enojados y otros apoyan al Grexcam para que pueda venir el empate. El Sunderland que busca el segundo en el duelo, balón que pica, queda y ahora por izquierda lo vuelven a intentar. El equipo de Rosa, el equipo de la Pantera. Pase delante los dragones. La pide Angulo en corto, le dejan el taquito ahí para que pueda venir otro centro por parte del Sunderland con Reinildo. Balón que está en el área, falta, dice el árbitro. Falta la ofensiva y no le gusta nada, se levanta totalmente enojado con todos los aspavientos. En esa última jugada tiraron al número 77, a Tom Proctor, el proctólogo inglés.
1: Muy bien. Falta en ataque. Extraña esta infracción. Me parece que era un forcejeo natural. Termina aflojando el cuerpo el defensa del Grexcam. Se marca la infracción y ojo, porque se queda dolido Adingra, el número 24, tras esta falta.
0: Ahí está.
1: O sea, a él le marcan la falta y es quien queda lesionado, vaya.
0: Sí, ya lo van a atender.
1: Es que cae mal, choca con un compañero.
0: Se duele de la rodilla.
1: ¿Cuánto agregarán con esta lesión?
0: Pues esperemos que al 90 pite el árbitro, ¿no? Porque sí, en realidad creo que los dos equipos ya están muy exhaustos y ya tampoco hay muchas conclusiones que sacar. El partido ha cumplido el completar un tercer juego, pero ya la disposición de ambos equipos no es buscar el gol.
1: Sí, totalmente de acuerdo. Pues bueno, esperemos que no sea algo serio para Dingra. Es una falta donde cae mal, se duele de la rodilla izquierda. Ojalá no sea algo grave.
0: Este fue el gol. Lo mejor en el partido, el primer tiempo, la conexión de Broby.
1: Sí, muy buena conexión, ¿eh? De primera intención, el disparo por parte de Mukiele, quien termina marcando el único tanto, el que parece que dará el triunfo al Sunderland. Ya se reincorpora a Dingra, está dando algunos pasos, pero rengueando, ¿eh? No está al 100.
0: Preocupación por parte del cuerpo médico, los auxiliares, la banca del equipo de Phil Parkinson. Adingra quedó tocado. Ahora mueve el Grexcam. Le quedan 2 minutos a este partido. Duelo amistoso, duelo de preparación. El Wrexham que jugará la Championship, la segunda, buscando el sueño de alcanzar la Premier, mientras que el Sunderland está a la expectativa totalmente contraria a lo que es un desenlace en la Premier League. Hoy realmente ya la postura es simplemente que pasen los minutos, cumplir con el juego, porque créanme, en un partido ya oficial de Premier League, el ímpetu es hasta que pite el árbitro, es una entrega total. Wrexham lo intenta, recupera a Nilsson Angulo, le pegaron al ecuatoriano que hace la bicicleta y lo resuelve bien, y toca por izquierda, a ver si en esta consiguen el gol. La genera con Whittaker, Angulo demasiado largo, ya no la alcanza Nilsson. El balón que abandona, será saque de meta, será pelota para el Wrexham.
1: Sí, un pase que queda bastante largo, ya no hubo opciones para que Angulo pudiera hacer una de peligro. Queda un minuto más de tiempo regular.
0: Este sí le pone pulmón y va a toda velocidad pidiéndole al compañero que le dé la apertura por izquierda. Es Trey, Samuel, Longman, Moore, Scar. Por llegar al minuto 90, saludos a la gente en radio. Nos escuchamos más tarde en el América Santos.
1: Sí, de acuerdo.
0: Que promete estar mucho mejor, evidentemente será partido oficial.
1: ¿Será?
0: Sí.
1: Sí, ¿no? Digo, no me ha convencido ninguno de los dos equipos.
0: Se preparan para la League Cup, necesitan sumar puntos, ¿no?
1: Eso sí.
0: La vuelve a mover y a circular el Wrexham, que a ver si se anima a soltar la pelotita, a venir con un disparo. Llega a la línea de fondo.
1: Salió esa pelota, saque de meta.
0: Me asusté. Dije 24 minutos, no, por favor.
1: Sale a Dingra, ojo con esa situación. Ingresa Trey Samuel.
0: Pues lástima por Adingra, que venía jugando de manera regular y que es de los futbolistas estelares para este equipo, que reiteramos estará en la Europa League.
1: 4 minutos, Javi, ¿te gusta?
0: Bueno, por lo menos, ¿no? Porque fueron el tiempo de hidratación, los tres obligados, y también el árbitro entiende que ya no hay mucho que agregar, tal vez por ahí la lesión de Adingra.
1: Mira, ya casi se va un minuto, ¿no? Entonces
0: es lo bueno. La va a tener ahora en el despeje por parte de Patterson. Balón que le vuelve a quedar, intentando Nilsson Angulo de tener una más en el partido. El grito de los aficionados, el balón que va, no pasa nada, otra vez Patterson. Que por lo menos alegre un juego, alguno de los futbolistas en la cancha que intenta algo diferente, pero el partido está muy abierto y ninguno realmente tiene una chispa de imaginación para buscar algo distinto. 3 minutitos más. A la espera todavía lo de Nilsson Angulo, que puede ingresar, que pueda más bien ingresar, sí, una pelota a la portería, que pueda tener un poquito más de conexión. Ahí va la presión alta que hace el equipo del Sunderland, los Black Cats, que ya no me dijo la gente si es el uniforme que roba cámara o tienen una propuesta de uno más bonito en la Premier. Todavía tenemos tiempo en el chat en vivo. Déjenos, para ustedes, ¿cuál es el uniforme más bonito?
1: Es que la Premier tiene equipos con uniformes espectaculares. A mí el del Arsenal particularmente me encanta.
0: Hay campeones ahora.
1: Campeones. El del Liverpool siempre bonito.
0: Sí, este a rayas, ¿no? Con similitudes que tienen con el Southampton, el Sunderland. Centro, el remate de cabeza no llegó. Le vuelve a quedar. Wrexham lo intenta. 2 minutos más. Van a esperar el centro. Balón que sigue allá a la deriva. La vuelven a robar. Y van por el costado izquierdo con este servicio que llega al remate de cabeza. Casi le sale autogolazo. Casi le sale autogolazo. Tendremos córner.
1: Qué cosa. Ya cuando quedan solo 2 minutos del tiempo agregado, estuvo muy cerca de llegar el tanto del empate, pero con un autogol. Ahí hay un desvío, es por eso que no puede despejar de la mejor forma la pelota. Y pues bueno, un tiro de esquina para buscar la última del partido probablemente.
0: Como dice la canción, la última y nos vamos. Y hasta el guardameta quiere ir a atacar.
1: Ah, bueno.
0: Bueno, él sí entiende el mensaje, ¿no? Que por lo menos vienen a pelear algo. Es Arthur Okongwu. ¡Centro! El balón que queda Nilsson Angulo en la cobertura defensiva. La banda por un costado. Y le queda un minutito más. Y no se mueve nadie. Arthur Okongwu quiere empatar el juego. Hasta al revés trae la cinta de capitán, el portero Patterson. Todos marcan ahí al nigeriano Kongu, que quiere ser el héroe, ponerse la capa, viene el centro, cruzamiento de la defensa, otra vez a la deriva, parece falta, el árbitro dice juegue, revientan el balón, una serie de Pelotas que van a quedar y ahora no hay portero. Atención que no hay portero, bueno.
1: Y estaba solo Angulo,
0: Sí.
1: Ponían el pase, lo alcanzaban a ver y era el tanto del ecuatoriano.
0: Pero bien, por parte de Arthur, que hay que darle el mérito de mandar el mensaje a sus compañeros de que tuvo más intenciones el de los guantes que los de campo para buscar el gol. 20 segundos le quedan a este partido, agradeciendo a Esteban Garrido que nos hayan acompañado y que se queden también, porque más tarde tendremos Liverpool contra Leeds United.
1: Por supuesto, la programación no acaba, también tendremos Liga MX, entonces estén muy pendientes a la señal de Claro Sports W Deportes.
0: Balón que llega para atrás, así que con la definición de Nordi Mukiele, el partido está por culminar. Agradeciendo a la gente también en W Deportes, Aarón Rodríguez en la producción, Esteban Garrido comentarios y análisis, yo soy Javi Sol, el árbitro que todavía deja correr una última y la tiene el Grexham, que busca empatar y se va a meter al área, sale el guardameta Patterson, resuelve bien, parecía un planchazo, evita el contacto, toca la pelota y el árbitro finalmente pita el final del partido y se acabó. Se acabó el juego en el Subaru Park en Chester, Pensilvania. Esteban, agradeciendo como siempre tu compañía, análisis. Ganó el Sunderland 1-0 al Grexham.
1: Gracias, mi querido Javi. Partido que queda de ver por momentos, pero el Sunderland con esa anotación, hubo algunos momentos destacados del juego y me parece que de manera justa lo gana el conjunto de Rosa.
0: Gracias por habernos acompañado. Yo soy Javi Sol. Sigan en sintonía de Claro Sports y de W Deportes. Hasta la próxima.
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0: Hola, ¿cómo están? Bienvenidos a una nueva emisión de Volumen de Juego, el programa que reúne conexiones deportivas con la música y el cine, y además hablamos también de las historias que están alrededor de todo lo que va en estos temas. Mi nombre es Juan Arturo Muñoz y espero lo estén pasando bien allá por donde las palabras suenan. Estamos escuchando al señor Roberto Mancini con esta canción, pero antes vamos a saludar a toda la banda que está integrando este programa. El, digamos, como el director técnico desde atrás en la banca, el señor Mauricio Cervera en los controles y la producción, y junto a mí, a mi lado, está Jerry y está el buen Charlie. ¿Cómo están, señores?
1: ¿Qué hola? ¿Cómo están? Gracias por acompañarnos. Así es, el director técnico Mauricio Cervera.
0: El DT.
2: ¿Qué tal? Pues un gusto de nuevo estar aquí con ustedes y pues listos para divertirnos juntos todos.
0: Tenemos mucha música nueva, diferente, uno que otro clásico también, pero vamos a explorar, lo invitamos a que se quede, porque en una de esas, si alguna de nuestras historias le puede interesar, le puede parecer divertida, ¿no? Entonces, vienen 60 minutos de música, deportes y entretenimiento.
1: Y obviamente también pueden mandar sus mensajes y decir, no, están locos, eso no, claro, es así. Y obviamente corregirnos y decirnos qué les parece, ¿no? Y también de las canciones, decir, oigan, ¿y si le meten más a esto o al otro?
2: Claro, incluso hasta recomendaciones, claro, ¿no? Que nos digan, miren, sí, esta historia está buena para Volumen de Juego.
0: Si por ahí tienen alguna recomendación, ahí están nuestras redes sociales y ahí está el Facebook de este programa, Volumen de Juego, para que nos escriban y podamos tener una charla también por ahí. Vamos entonces, platicando sobre el nombramiento de Roberto Mancini. Se dio en esta semana, la selección italiana pues ha tenido tres fracasos monumentales, ¿no? Algo que no se le puede permitir para un campeón del mundo, y acaban de nombrar a Roberto Mancini después de varias situaciones complicadas.
1: Es su segundo episodio al frente de la escuadra azzurra. Sí se dio una telenovela bastante rara en estas designaciones, porque el presidente de la Federación Italiana de Fútbol, Giovanni Malagò, en algún momento dijo, voy a apostarle a Paolo Maldini como nuevo director deportivo encargado de selecciones. Y Maldini dijo, vámonos por un viejo conocido efectivo, quiero a Andrea Pirlo. Y resulta que Andrea Pirlo tenía por ahí algunos vínculos con unas casas de apuestas rusas, lo que no le pareció a la Federación Italiana, y dijo, ¿saben qué? No se los vamos a probar. Y Maldini dijo, entonces me voy. Y finalmente, dice este hombre Malagò, pues ¿saben qué? Hay que ver quién sustituye. Entra Claudio Ranieri en lugar de Maldini, y él al final de cuentas dice, ¿y si repetimos con Mancini? Que en algún momento los mismos italianos renegaron de él, porque pues bien Mancini, ¿no?, dejó a la selección para irse a entrenar a Arabia Saudita.
2: Por el dinero. Por el maldito dinero, dijeran por ahí, ¿no? Pero creo que es una designación que, híjole, para mí es polémica, porque siento que la designación de este técnico iba a ser todo un caos, ¿no? O sea, ¿quién iba a ser el valiente que quiera agarrar las riendas de esta selección, ¿no? Después de, como bien lo dices, tres fracasos mundialistas, ¿no? O sea, 12 años sin ir a una Copa del Mundo. Imagínate, pues está difícil, ¿no? Que alguien quiera agarrar ahí las riendas de un equipo tan importante.
0: Pero bueno, le hablan a Roberto Mancini, quien, bueno, precisamente esta canción que escuchamos de entrada, que es una canción de un colectivo cómico que se llama Glee Autogol. Y bueno, la canta una chica que se llama Arisa, y además tiene el remix del DJ Matrix, ¿no? Entonces, pues toda una colaboración muy grande. Si ustedes checan el video, aparece Luca Toni, aquel goleador de la selección italiana también, ¿no? Que tenía una celebración muy chistosa, que como si estuviera loco, ¿no? Sí, sí, sí. Hacía, movía la mano derecha sobre el oído.
1: Loco Luca.
0: Ah, exactamente, Luca Toni. Aparece Luca Toni, y al principio, al comenzar el video musical, está precisamente Roberto Mancini dando unas declaraciones a la prensa. Y, ah, sí, sí, estoy muy contento, ya sabes, ¿no? Este tipo de cosas. Mancini, en esa Eurocopa de 2020 que se jugó en el 21, fue el campeón precisamente, ¿no? Ganándole a Inglaterra. Entonces dicen, bueno, pues vamos por alguien, digamos, el que nos hizo ganar algo de manera más reciente. Y ese fue Mancini. Yo creo que ese fue el criterio, ¿no?
1: Es el único triunfo grande que tiene la selección italiana.
0: En 12 años,
1: en
0: como 12 dice.
1: Años.
0: Como y, bien dice aquí,
1: bien, pero sí, la verdad es que sí se fue mal. En algún momento, incluso con Arabia Saudita, tampoco duró mucho. Creo que es un año tantito.
2: Año y, medio, sí.
1: Y se fue a un equipo de la Liga Árabe, el Al-Assad, me parece. Y ahora, pues de nueva cuenta, lo llaman. ¿Quién sabe cómo se vayan a dar las cosas? La verdad, el proyecto que pretendía Maldini con Pirlo se veía muy interesante. Pero bien lo comentó Jerry, pues es una papa caliente.
0: Totalmente.
1: Nadie la quiere tomar porque algo extraño pasa allá adentro para que una selección un país como Italia, que da tan buenos futbolistas, no estén rindiendo como para llegar a una Copa del Mundo después de más de 10 años.
2: Y aparte el discurso, ¿no? También de cuando regresa. O sea, el discurso también es como que polémico, creo yo, porque en vez de decir sí, vamos a echarle ganas, ¿no? Pide disculpas, ¿no? Por cómo se fue. O sea, exacto, es como, sí. O sea, estaba arrepentido, decía que es como si hubiera dejado al amor de su vida, ¿no? Y se dio cuenta en el camino, pues, que se había equivocado. Ahora llega y lo primero que hace es pedir disculpas. Yo no sé si eso genera confianza a la afición principalmente, ¿no? Que son los más enojados, ¿no? Hacia adentro en la federación seguramente ya hay un proyecto, algo que creen que puede llevarlos de nuevo a los triunfos, ¿no? Pero este discurso del inicio siento yo que también es como que envuelve todo este problema que sigue existiendo en la selección, ¿no?
0: Cuando renuncia Roberto Mancini, había otro presidente, Gabriele Gravina. Y a ese presidente, cuando Roberto Mancini se va, se avienta con la prensa italiana unas declaraciones que son precisamente por las que ahora ofrece disculpas, ¿no? Sí. Porque dice, no, este ya no me quería y casi me estaba viendo feo desde que yo llegué, ¿no? Me quitó mi equipo de trabajo. Entonces, bueno, como que según él lo orilló a irse, cuando pues también por el otro lado sabíamos que había muchos dólares, ¿no? Pues ofreciéndole el banquillo árabe. Entonces, bueno, pues así la cosa, y ya tenemos por lo pronto director técnico en Italia.
1: Sí, efectivamente, quienes también tienen este nuevo director técnico son los franceses, pero antes de ir a esa parte, de ese lado de Europa hay una molestia enorme. La UEFA ya se pronunció y dijo que prácticamente el señor Gianni Infantino está loco. Está tratando de privatizar el fútbol, a crear una empresa privada que...
2: Una empresa externa,
1: que pues cambie por completo la estructura económica de la FIFA, y que eso evidentemente lleve a cambiar la forma en que se realizan las competencias, convirtiendo sus principales productos, entiéndase Copa del Mundo, Mundial de Clubes, Copa del Mundo Femenil, pues en una especie de activos que van a poner a disposición para que el dinero privado pueda invertir en ellos.
2: Y creo que además, o sea, lo que más polémica está generando, molestia, principalmente la UEFA, ¿no? Es que pues el pastel sería para Infantino principalmente, ¿no? O sea, él se llevaría una muy buena tajada de ese pastel, y eso es lo que pues, dices, ¿por qué vas a privatizar el fútbol, que es de la afición? Sabemos que el fútbol es un negocio, ¿no? Es una industria que genera millones, lo acabamos de ver en el Mundial. ¿Cómo se vieron beneficiadas las instituciones, no? La UEFA es la principal que ha saltado. No sé si CONCACAF y Sudamérica estén, bueno, CONMEBOL hayan dicho ya algo. Bueno, al menos aquí en CONCACAF hay como que cierta molestia por las formas principalmente, y no por el fin, ¿no?
0: Que ese es el punto precisamente, ¿no? La UEFA está totalmente en contra de todo, de todo lo que se creó, porque ves, FIFA Forward Enterprise, eso es lo que él está promoviendo, porque dice que el mundial y el fútbol tiene que llegar al siguiente nivel de comercialización, como si de verdad lo necesitara. El problema, bueno, es grande, ¿no? Aquí podemos como desmenuzar la situación.
2: Sí, claro.
0: En palabras de Alberto Lati, que la otra vez tuiteaba, decía algo muy chistoso, ¿no? No puede ser que estemos extrañando a Josep Blatter, ¿no? O sea, que ante los ojos del mundo, de verdad, Infantino esté rebasando. Cuando pensábamos que la expulsión que le quitaron a Balogun, que los cuatro cuartos, que los boletos de los precios, era lo más grave que le estaba pasando a la FIFA, no, nos llega con esta situación que de verdad es extremadamente grave, porque bueno, lo que está buscando Infantino primero es perpetuarse en la FIFA, y segundo pues hacerse multimillonario, porque esta empresa a la que le está ofreciendo, que no, que está externa, a la que está ofreciendo, está ligada a un personaje muy cercano precisamente al dirigente de los Estados Unidos de color naranja, ¿no? Es Joshua Kushner. Este señor es su cuñado, ¿no?
1: Sí, es su cuñado, y que tiene socios o gente muy comprometida en la bolsa de los Estados Unidos, y que pues obviamente este negocio les viene muy bien. Entiendo que los planes de Infantino, que además la FIFA siempre ha tenido presidentes polémicos, pero me parece que este es el que no ha tenido la cara tan rara, pero ha sido el más perverso de todos hasta ahora.
0: Sí.
1: Aparentemente al crearse esto, Infantino se convertiría en una especie de CEO, dejaría de ser presidente de la FIFA, pero el problema ahí es que se compromete, obviamente, quienes inviertan en estos torneos, en estos productos, pues esperan, como es debido, un retorno de su dinero y con ganancias. Y ahí es donde entra la polémica, porque ¿dónde queda lo deportivo? ¿Dónde queda lo competitivo? ¿Dónde queda lo justo al momento de entregar cuentas, entregar dinero a los que están metiéndole más dinero a las
0: cuentas? Lo más grave es que les está ofreciendo descaradamente a los votantes $20 millones por su voto.
2: Por el voto.
0: Eso es lo más descarado, ¿no? Todavía de la situación. Entonces, de verdad, estamos ante un punto en el que confiamos totalmente en la UEFA para que logre frenar esta situación. Como decías hace rato, ya salió la Asociación Asiática diciendo, la verdad no estamos de acuerdo con esto, o sea, pero con las formas, no tanto con el hecho, ¿no? O sea, sino con cómo se está dando la situación. Tienen hasta septiembre para que se emita el voto y se diga qué está pasando.
2: Aunque eso es una condicionante, ¿no? O sea, el ofrecer esa cantidad, pues te condiciona prácticamente a que si no, entonces ya no vas a tener presupuesto como federación, vas a quedar fuera de la FIFA, ¿no? O sea, está muy macabro el plan de Infantino para que lo acepten. O sea, digo, ni el partido tricolor aquí en México hizo tanto, ¿no? Para ganar votos. Esta problemática en FIFA va a ser muy larga, ¿no? Yo no sé si al final pase. Yo creo que lo que puede pasar es que pues se quede como está, ¿no? Que la UEFA termine teniendo la razón un poco, porque, o sea,
0: yo creo que sí tiene la razón.
2: Le va a afectar no solamente a los clubes, a las federaciones, le va a afectar a todos los que nos gusta el fútbol.
0: En beneficio,
2: ¿no?
0: de Trump, en beneficio de Infantino, o sea, como el deporte que es de todos, se lo van a quedar solo dos personas, o dos personas y su entorno se van a enriquecer de manera exorbitante. Para muchas de las federaciones chiquitas, esos 20 millones, pues sí les representan un avance, ¿no? En las islas caribeñas, ¿no? A lo mejor algún país en Centroamérica, en Asia, pero bueno, $20 millones para México, la verdad, no me parece que sea como una diferencia con lo que también existe, no, claro, de patrocinios aquí. Creo que se puede solventar con tal de que no le den ese voto.
1: Y además lo más preocupante es que uno como inversionista, al final de cuentas, te vas a ir por los productos que son más vendibles, ¿no? ¿Dónde quedan, por ejemplo, esas islas caribeñas? ¿Dónde quedan países de CONCACAF? Equipos que pues al final no son tan atractivos a lo mejor para crear torneos con ellos. Te vas a ir a los grandes, ¿no? Y ahí es donde se puede prestar a malas interpretaciones, y que definitivamente se nota que muy amigos Infantino y Trump ya le agarró las mañas, y eso es lo que estamos viendo ahora, que esperemos. La gran mayoría cree que no va a pasar. Me parece que África ya dijo que sí le interesa, pero que primero tiene que saber de qué se trata. Y bueno, esperemos de verdad que logren frenarlo. La idea me parece malísima, pero pues al final de cuentas, repito, presidentes como que muy buena onda en la FIFA, no se ha caracterizado precisamente el organismo.
0: Pero este compadre sí se ha descarado muchísimo. Son 211 federaciones y 55 asociaciones, o sea, en todo el mundo a las que se les ofreció este dinero de 20 millones, y 55 las asociadas de la UEFA. Esas mismas 55 federaciones ya están en contra y están amenazando con boicotear la competencia o todas las competencias de FIFA si esta propuesta sigue adelante. Así que la UEFA está totalmente en contra de lo que ya dijo Infantino. Por otro lado, la CONCACAF ya también se pronunció y ellos están en contra. No hablaron de ningún boicot, pero sí dijeron que no están de acuerdo con este proyecto evolutivo de comercialización, según las propias palabras del presidente de la FIFA. Y ya nos tenemos que despedir de este bloque. Para ello, platicábamos sobre el nombramiento de Zinedine Zidane como nuevo técnico después de la salida de Didier Deschamps campeón del mundo, justamente con Zidane en esa selección del 98 en Francia, cuando lo hicieron por primera vez y levantaron el trofeo. Ahora llega con un palmarés de campeón. ¿Cuáles son tus dos equipos como director técnico? El Real Madrid y la selección de Francia. Nada más y nada menos cuentan con ese gran palmarés.
1: Sí, efectivamente. Un nombramiento que muchos ya esperaban.
0: Sí, ya estaba.
1: Se truncó, yo creo, porque Deschamps, la verdad, puso la vara muy alta, ¿no? Con el Francia campeón. Y que también hubo una reestructuración. Bueno, reestructuración, le cambiaron la imagen al gallito de la Federación Francesa de Fútbol. Y Zidane, que efectivamente ha sido campeón con el Real Madrid. Tal vez no mostró la mejor de las sonrisas en su presentación, pero vamos a ver cómo cómo es que decide trabajar. Y por eso tenemos esta rola que se va a escuchar a continuación, de una banda australiana que se llama Vaudeville Smash, que tiene esta canción Zinedine Zidane, sí, en donde mencionan N cantidad de futbolistas.
0: Más de 50.
1: Por ahí aparecen dos, bueno, creo que son dos mexicanos. Chicharito es bastante reconocible. Sí. En algún momento dicen Sánchez, quiero creer que es Hugo.
0: Pues yo no sé si es Alexis Sánchez también.
1: No tengo idea. Sí, sí. Pero es bastante divertida, un funk muy chistoso. Y pues ahí para que si no la conocen,
0: pónganse a bailar. Sí. Vamos a escucharla y regresamos después de esta canción.

0: 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My name is Earl. Ya estamos de regreso en Volumen de Juego y estamos escuchando a Jay-Z, que está cantando esta canción Public Service Announcement, exactamente, sí. Que se la dedicó precisamente a su amigo Tom Brady cuando el hombre de los Patriotas, bueno, también de los Bucaneros, pero principalmente de los Patriotas sí, de Nueva Inglaterra, se convirtió en miembro del Salón de la Fama. Y estamos hablando de ello porque Tom Brady cumple años, el 3 de agosto cumple 48 años.
1: 49
0: años.
1: Sí, es del 77.
0: 49 años, y ahora pues en su flamante papel como directivo de los Raiders de Las Vegas, parece que está muy contento, parece que puede hacer cosas interesantes, y obviamente es un fuera de serie, un referente del fútbol americano y de la NFL, así que por eso estamos hablando de esta canción, que son muy amigos, y de lo que todo lo que ha hecho Tom Brady en su carrera como mariscal de campo.
2: Y que esa canción también es muy famosa porque justo era la que ponían cuando Tom Brady salía al campo, ¿no?
1: Exactamente.
2: Era como que la entrada, parecía pelea de la WWE o de UFC, ¿no? De box mexicano. Ahí salía Tom Brady con su canción. La verdad es que, digo, qué amigos tiene Tom Brady, ¿no? Y
1: pues
2: se ha ganado con 7 anillos de la NFL, pues nadie como él, ¿no?
1: Exactamente, sí, esta es la canción que fue cuando hicieron el nombramiento del Salón de la Fama de los Patriots. De pronto apareció Jay-Z cantando esta canción, ¿no? Él también tiene otras conexiones musicales y sobre todo dentro del hip hop. Eminem lo ha nombrado en una que otra. Travis Scott incluso dice, habla de Lionel Messi. No, pues yo mejor prefiero a Tom Brady, ¿no? Tiene también la suya. Y 50 Cent es otro de los que tiene. Él además ha aparecido como en, además de todo el gran, la gran superestrella y todo eso, y bueno, sí, hay quien piensa que la situación esto de los balones desinflados, ¿no?, le afectó un poco, pero bueno, su estatus como gran jugador y como uno de los más grandes quarterbacks de todos los tiempos, ahí sigue, ahí está. En algún Super Bowl participó en la parte más cinematográfica junto a Matt Damon y Ben Affleck, ¿no? Este par de actores que fueron amigos, ¿no?, desde muy chavos, y vendieron su película, su historia, y así fue como surgieron en Hollywood los Dunkings, que también tenía que ver con una marca de donas,
2: okay.
1: Y armaron ahí como una boy band y se presentaron, ya sabes, siempre el Super Bowl tiene un montón de cosas alrededor.
0: Sí, efectivamente, Tom Brady, que además es una de las máximas estrellas de, pues, del planeta, porque independientemente de que haya deportes quizás más populares como el fútbol que estábamos platicando, nadie le quita que es un hombre récord, ¿no? 10 apariciones en Super Bowl, 5 veces MVP precisamente en esa instancia, 3 veces MVP en temporada regular. La verdad es que el hombre tiene todas las marcas que parece no van a desastrar. Además, tiene 35 victorias en playoffs. Muchos equipos ya quisieran tener la mitad de las victorias que tiene este hombre.
1: Totalmente. Saludos a los Jaguares de Jackson.
2: De mis Packers nomás están hablando, por favor.
0: Sí. Es un fuera de serie y muy cercano precisamente a la cultura del hip hop.
1: Ahora que decía Jerry sobre las amistades, está otro de sus grandes amigos, es Jon Bon Jovi, ¿no? Él estaba casi siempre en los partidos ahí en el Gillette Stadium. Él se presentaba, bueno, estaba ahí como, incluso porque la canción de Living on a Prayer sonaba muchísimo en el estadio, y ahí lo veías cantando su propia canción, ¿no? Además de que eran amigos, platicaban sobre temas motivacionales, ¿no? Se compartían consejos de cómo mantenerse y de mentalidad ganadora, ¿no? Imagínate que te pongas a cotorrear con tu amigo Jon Bon Jovi sobre cómo ser, pues, mejor persona o mejor profesional en el rubro en el que tú te desarrolles.
2: Sí, claro, ¿no? Imagínate para tener una conversación en estas dos leyendas, una de la música y otra. Digo, Bon Jovi es considerada una leyenda de la música. Hay a quienes no les gusta porque se les hace más fresón, ¿no? Pero okay, pues, tiene su lado talentoso y tuvo su lado también virtuoso, ¿no?, en la música.
1: Sí, claro.
2: Hablando con un personaje.
1: Y muy exitoso, sí, al claro, principio de los 90, la verdad, la banda muy exitosa.
2: Y sí, yo muchas veces he visto que, o sea, no es por hablar bien del rock que tanto nos gusta, pero el rock tiene esta parte que del acondicionamiento físico muy marcado, así como si fueras un deportista de alto rendimiento, ¿no? Como pues, Tom Brady y los jugadores de americano, que la preparación de estos jugadores, que parecería que no tienen tiempo para otra cosa más que para entrenar y hacer músculo, pues tienen una vida también llena de temas para motivar a la gente, ¿no? Para inspirar, para... O sea, creo que esas amistades tenemos, que, suman. Tenemos que sumarlas a las nuestras.
1: A volumen de juego, así sí. Hay que avisarles. Oye, platicamos rápido también de qué es lo que está haciendo fuera de la cancha. Firmó un acuerdo con Fox Sports de 375 millones de dólares por 10 años. Es el acuerdo, digo, nosotros que estamos en los medios, es el acuerdo más lucrativo de un personaje dentro de la industria del periodismo deportivo. O sea, nadie más, ni siquiera hay jugadores en activo de cualquier disciplina que no los ganan, ¿no? En un fin de semana, ¿no?
3: Bueno, no lo ganan. Y ni que se liga en medios, ¿eh? O sea,
2: y no hay ningún periodista que gane la propina de Tom Brady.
0: Sí, ¿no? Caray, bueno. Pero, y entre otras cosas curiosas, precisamente, sí. de hablando de Tom Brady, en algún momento... una canción que recordará muy bien, muy linda, Crazy Train, que escribiera el famoso Príncipe de las Tinieblas, Ozzy Osbourne, sonó precisamente para presentar a los Patriotas durante un Super Bowl.
1: Más de 20 años, no, más de 20 años hubo, y luego, como dices...
0: Durante el Super Bowl...
1: No. Fue en la presentación de la temporada, el kickoff de la temporada, después de que fueron campeones, sonó, llevaron a... Como ya era la canción con la que estaba sonando de entrada para presentar al equipo, llevaron a Ozzy Osbourne para que se la aventara en vivo en el kickoff de temporada contra los Raiders, que eran de Oakland en ese entonces, ¿no? Entonces, está ligado, digamos, la figura de Ozzy Osbourne, tanto a Tom Brady como a los Patriotas, y ahora nos encontramos con que Tom Brady es Tom Brady.
0: No. Ozzy Osbourne. Nueva atracción de los Ozzy
1: Osbourne. Exactamente.
0: Los vamos a llevar al infierno.
1: La nueva atracción en los estudios Universal en California y en Florida.
2: ¿Sí? Ya quisiera, o sea, sí quiero verla porque no sé hasta dónde van a permitirse, ¿no? En verdad, el terror que es. Voy a ver a quién arranque la cabeza de un murciélago, ¿no? De un
1: pollo. Se supone que sí, es sobre todo sobre su carrera solista. Por ejemplo, son los 45 años de trayectoria de Ozzy, están ahí en la experiencia en California, okay. ¿No? Se ven sus, desde que inició en Birmingham, y luego va transcurriendo sobre sus discos de Blizzard of Oz, de Mad Men, de Diary of Mad Men, Bark of the Moon, No More Tears, todos esos álbumes se van viendo de forma temática en la presentación de California, ¿no? Entonces sí darían ganas, obviamente que están de acuerdo pues Sharon Osbourne, su ex esposa, su viuda, y también sus hijos están de acuerdo, porque yo creo que el contrato también está bastante bueno. No,
2: seguramente.
0: Sí.
2: También gana más que cualquier jugador de la Liga MX.
0: Sí, y caso curioso, el 28 de agosto próximo se va a inaugurar sí. esta atracción, y es la misma fecha en la que Ozzy Osbourne, bueno, años atrás, hizo su primera presentación como solista en México, en el Palacio de los Deportes, en 1995.
1: Nada más que buen dato. Sí.
0: Es, digo, coincidencias de repente que ocurren. Estaría bueno que en algún momento quizás nos den una probadita de esta casita del terror, que parece más una casa de homenajes, pero obviamente no le ponemos ningún pero. No, claro. Queremos vivirla y queremos verla.
1: Vamos a escuchar entonces Crazy Train, precisamente con Ozzy Osbourne, y regresamos después de un corte a Volumen de Juego.

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0: si estábamos escandalosos con Crazy Train, con esta, ni qué decir, los Psychos, Demolición, o una canción ahí, clasicazo ahí del escándalo del punk, del rock, todo esto. La verdad es que es un rolón que se presta para el tema que vamos a hablar en este momento, ¿no, mi querido Juan Arturo?
1: Así es, pues este grupo peruano de los Psychos, que dicen que fue los inventores del punk, ¿no? Cuando en Nueva York, en Inglaterra, se están peleando entre The Ramones, bueno, no peleando, pero The Ramones o The Sex Pistols, ¿quiénes son los que inventaron el punk? No, si revisas, ahí están los Psychos con esta canción de Demolición.
2: No, Inca. A mí me encanta porque esta rola bien pudiera salir en cualquier momento de la historia, incluso hoy mismo, que no hubiera aparecido, y pega.
1: Actual.
2: Y pega.
1: ¿Sí?
2: O sea, a mí me fascina. Es de las que te ponen de buenas y te ponen poderosa incluso.
0: Sí, aparte yo lo que sí reconozco mucho del punk, por eso me gusta tanto, es que siempre que escuchas punk parece que lo acaban de grabar, no sé. O sea, sabemos que 60, 70, 80, pero no tiene una temporalidad. O sea, tú podrías decirle que lo inventaron en los 2000 y te lo creen. Les dices que lo inventaron en los 20 y te lo creen, porque es una música atemporal, digo yo.
1: Y sencilla, ¿no? Como es sencilla y directa, ¿no? Ese es el estilo
0: además
1: del punk. Molotov incluso tiene una versión en vivo de esta canción que también está bueno. Ahí luego la compartimos para que también puedan escucharla todos. Bueno, pues metimos a los Psychos peruanos porque encontramos una noticia muy sui generis, ¿no? Un equipo, el Club Centro Deportivo Municipal de Perú, tuvo problemas económicos y entonces lo descendieron hasta el nivel donde ya no es profesional, ¿no? Y tenían deudas, tenían pues que solventar su estructura y dijeron, ¿qué hacemos? Y entonces, ¿a qué fue a lo que recurrieron?
2: A la aparición de la jersey de los 1000 patrocinadores. Así la bautizaron en redes sociales.
1: Los 1000 aficionados. Los 1000 sponsors del Muni.
2: Sí,
1: así
2: sí,
1: se llamó.
2: Sí. Les dijeron, oigan, necesitamos dinero, nos hace falta muchísimo y lo que queremos es hacer nuestra jersey y les va a costar $60.

0: que puedan tener ahí su la figurilla, el emblema, el logo de su marca, y bienvenido. Y sacaron una cosa muy extraña que cuesta 700 pesos mexicanos que puedas hacerte de la playera. Se parece un poco a la del Puebla, pero con unas formas medio pixeleadas. Es una cosa bastante extraña, casi puedo jurar, va a ser de colección.
1: Sí.
0: Porque si nosotros nos causa, no sé, un poco de aversión de repente ver tanta publicidad en las playeras, que a veces dices, son tan bonitas que de repente tengan tantas marcas ahí, lo que hizo el Club Deportivo Municipal es bárbaro, porque... Y además supieron combinarlo, porque no se
1: no lo hicieron mal, no lo hicieron mal al final, ¿no?
0: No
1: parece equipo de Fórmula 1.
0: No.
1: La verdad, le dieron muy buena identidad, y entonces estaban vendiendo cuadritos muy pequeños dentro de la playera.
2: Como estampillas, ¿no?
0: Sí.
1: Exactamente, sí, como sellos postales, ¿no?
0: Ajá.
1: Que en la playera mantiene, además, pues, la estructura de que es negra con la franja roja. O sea, ese es su uniforme tradicional, con el escudo. O sea, esas partes no las tocaron. Pero sí vendieron nada más y nada menos que los mil casilleros, ¿no? Estamos hablando de que es más de $1,000,000.
2: $60,000 por
1: más
2: temporada,
1: o menos,
2: ¿no?
1: Más o menos.
2: Sí, el contrato es por las dos temporadas del año futbolístico, que también se juega ya igual que aquí, ¿no? Pues estamos hablando de $120,000, ¿no? Nada más por la playera. Pero la verdad es que yo creo que es una estrategia marketing. Si le hicieron por necesidad, es buenísima.
1: Sí, sí.
2: Y yo no sé si a partir de esto, ahora estamos viendo en redes sociales.
1: Están poniendo malos ejemplos.
0: ¡No, León, Pachuca!
2: O sea, Pachuca no eres tú, porque la verdad es que Pachuca, San Luis, ¿no? Que Pachuca tiene 16, si no mal recuerdo.
1: 19
2: patrocinios, pero se ve, o sea, perdón por a los que sí les gusta, pero se ve horrible la playera con tanto.
1: Sí, la verdad, ellos le pusieron onda. 1.5 por 1.5 centímetros son los del municipal, sí, ¿no? Pero bueno, esos son los más pequeños. Los más grandes, de 4.5 por 3 centímetros. Esas son las dimensiones de cada uno de los patrocinadores, que además está hablando de negocios, o sea, de pequeños emprendedores, negocios para lo que te alcanzara.
2: $60.
1: Podríamos, ¿no? Incluso, si nos hubiéramos enterado, le ponemos una lana y volumen de juego.
0: Es patrocinador. Hay que hablar con esos muchachos.
2: Pero esa es a lo que voy. Esa campaña va a hacer que muchos empiecen a voltear a querer ser patrocinadores de un equipo de fútbol.
1: Pues sí, ¿por qué no?
2: Es súper... O sea, está a la mano, o sea, cualquiera lo puede pagar, ¿no? Ya en vez de pagar mejor una publicidad que es carísima ya en internet, ¿no? En televisión, en radio, ni se diga, pues te vas a un equipo de estos que sabes que en algún momento pueden volver a ascender, ¿no?
1: Ahora que la Liga de Desarrollo en México, pues la verdad no se juega nada, y que ya dijeron no vamos a ascender ni ascender nada, ¿no? La Liga de Expansión, pues no hay dinero porque pues no hay interés, ¿no?
2: Ah, sí.
1: Del público. Podría ser una llave, ¿no? Podríamos estar patrocinando al Tampico Madero.
0: Sí, lo que sí tiene este jersey es que al menos el diseño es armónico. No es como muchos de los que vemos que casi parece aventado por ahí. O sea, mínimo con esa lana que le pagan un diseñador, ¿no? Para que puedan hacer algo lindo. Porque sí vemos unas cosas terribles de repente en nuestro campeonato mexicano. Hay algunas opciones de repente. Platicábamos la otra vez, Chivas, Atlante sacaron sus ediciones de este año sin patrocinadores. Y se ven hermosas, la verdad. Te guste o no te guste, o sea, apoyes o no al equipo. La verdad es que se ven muy lindas, pero parece que es un mal que se incrementa en el fútbol, que cada vez vemos mucho más patrocinio en las jerseys, en las playeras, y ni siquiera hay gusto para poner o colocar dónde va cada marca, ¿no?
2: Yo creo que esa es la lección que puede dar también el Deportivo municipal a la mayoría de los clubes, ¿no? Decir, miren, 1,000 patrocinadores y se ve bonita mi playera, ¿no? Tú que tienes 10 y la verdad es que se ve horrible. O sea, creo que también es una lección de cómo diseñar una playera de fútbol y no meterle los patrocinadores a lo güey, porque creo que el patrocinador como paga, pues te quiero en el pecho, pues lo quiero en la manga, ¿no? Sin sentido de diseño.
1: Lo quiero en las nachas,
2: ¿no?
1: Hay unos que de plano están así y todo.
0: Pues que ya están todos lados,
2: las calcetas,
0: sí, todos.
1: Bueno, es que lo supieron hacer porque lo hicieron en conjunto con una agencia publicitaria, la Macán Lima. Eso fue lo que la pensaron bien. Dijeron, bueno, ¿qué vamos a hacer? Vamos a hacer esto. Y además, la playera ya ganó un premio por el diseño y por el impacto, además, del impacto social que ha generado, pues, en su comunidad. Y bueno, que nosotros estemos hablando ahora en un programa hecho en México sobre esta situación, pues ya trascendió fronteras y logró su objetivo.
0: Pero y eso te habla de un gran trabajo de marketing, ¿no? Quienes también hicieron un gran trabajo de marketing fueron los del equipo italiano como 1907, que se les ocurrió la maravillosa idea de decir, ¿para qué vamos a hacer una fiesta de presentación de la nueva jersey si lo que nos importan son los aficionados? Y decidieron, tres jugadores emblemáticos del club, fueron a una pizzería y repartieron las jerseys nuevas o se las dieron a conocer a los aficionados en cajas de pizza.
1: Así es, y también los meseros llegaban con la playera del equipo, que la verdad está hermosa esa playera, cómo me encantaría poder conseguirla. Bueno, también la otra estaría muy buena conseguirla, ¿no? Estaría bastante chistoso, muy sui generis, pero muy buena idea de llevar el deporte, de hacerlo de los aficionados. Finalmente, ese es el objetivo. Las marcas tienen que voltear hacia eso, ¿no? Porque dejar, o sea, nos dejó este mundial el ejemplo con los boletos tan caros. Bueno, hay que voltear hacia el aficionado. Finalmente, él es el que mantiene este espectáculo.
2: Ese mal sabor que dejó justo lo que decías del mundial, pues es eso. Los equipos se están dando cuenta que tienes que regresar al origen, ¿no? Con la gente, a la calle. Y bueno, la playa del cómo es, creo que el otro lado de la de los peruanos, porque pues los patrocinadores que tienen son carísimos, seguramente, ¿no?
0: Pesados, sí.
2: Tienen uno o dos patrocinadores, si no mal recuerdo, y son una joya del diseño además, ¿no? O sea, todo mundo quiere una pelea del cowboy. ¿Cómo la vamos a hacer? ¿Cómo la voy a llegar a mi país?
1: Sí. Bueno, ya que estamos en Europa, vamos a platicar de que el tercer kit de Lyon francés salió. Bueno, yo nunca había visto esto, que se lo hicieran en tributo a un género musical. Exacto. Se había hecho a algún deportista, bueno, a algún otro músico como los de Bob Marley, pero que sea a un género musical, y es porque Lyon es conocido como la capital del funk. Y eso, bueno, en Estados Unidos podrá alguna ciudad decir, pero qué onda, ¿no? Ajá. ¿Qué está pasando? Pero bueno, dentro de Francia así es, porque otras grandes capitales como que han sido, pues no invadidas, pero sí han sido más identificadas con otros géneros como el hip hop, pero Lyon sí tiene una base muy importante de bandas funkeras, ¿no?
0: Sí, da gusto que estos clubes, que son de media tabla para abajo por lo general, estén rescatando estas cosas que les dan identidad, ¿no? No solo los aficionados, ahora que hablamos de un fútbol que se quiere privatizar y donde lo menos importante para estas personas parece que es la pelota, qué bueno que haya clubes que decidan acercarse a su gente, acercarse a sus raíces y a lo que es significativo para ellos como pueblo, como el funk para el Olympique de Lyon, ¿no?
2: No, y aparte el funk es otro de estos ritmos que le dan sabor a la vida.
1: Que ya estamos escuchando, además.
2: Le dan sabor a la vida.
1: Sí.
2: Que es como lo que, o sea,
1: la de Zinedine Zidane era super funk.
2: Exacto, sí. Pero con el punk decías, o sea, lo que les decía, el punk te lleva a cualquier época, el funk a mí me lleva siempre a los 70, ¿no?
1: A la pista de baile.
2: A la pista de baile.
0: Por eso tenemos nuestro afro, ustedes no lo ven, pero aquí andamos todos con nuestro afro, con los pocos pelos que tenemos.
1: Lo que queda. La banda que estamos ya escuchando son los Butt Shakers, los mueve traseros. La canción es Hear Me. Por favor, pongan atención a la voz de la cantante Kiara Thompson. Ella es estadounidense, pero bueno, ya está avecindada en Lyon, y este es uno de los grupos más representativos de esta escena de funky, y regresamos después de escuchar la canción.

0: Continuamos en Volumen de Juego, Juan Arturo Muñoz, Mauricio Cervera, Gerardo Castillo y el buen Charlie Juárez Góngora. Es que luego tu nombre...
1: Sí, ya sé. Lo voy a abreviar.
0: Sí. Estamos aquí los cuatro platicando de música y deportes. Y bueno, nos enteramos el miércoles 29 de julio, despertamos con la noticia de que Kavinsky, precisamente el creador de esta canción que estamos escuchando de fondo, Night Call, murió a la edad de 50 años, ¿no? Bueno, una desafortunada noticia de este DJ francés que participó, y esta es la versión que escuchamos precisamente, fue en la clausura de París 2024, que acaban de cumplir 2 años, y estaban también con Phoenix, ¿no? Hicieron ahí un ensamble, la verdad,
2: qué padre,
0: que les quedó muy bueno.
2: Sí, la verdad, yo les voy a ser muy sincero, cuando fue esa clausura yo sí desconocía un poco, ¿no? La calidad musical del DJ, todos los, o sea, como los vínculos que tenía, ¿no? Con bandas, con el deporte incluso, ¿no? Ahí al ver esta dupla, ¿no? Con Phoenix, fue una cosa que yo dije, wow, ¿no? O sea, tengo que volver a escuchar, tengo que escuchar más. Y la verdad es que sí era un DJ muy reconocido y muy querido, ¿no? Y hacía cosas muy...
0: Vino a México un montón de veces,
1: ¿no? Y la última vez que estuvo aquí precisamente fue en diciembre pasado, en donde estuvo en la fiesta de fin de año, en Paseo de la Reforma.
0: Exactamente.
1: Se juntaron a varios DJs y él fue como el platillo principal, ¿no? Sí, una pena lo de Kavinsky, que como bien mencionaba Jerry, ¿no? En esa ocasión, tanta gente que no conocía la música de Kavinsky logró que se estableciera un récord para la plataforma Shazam de más gente que trataba de identificar
0: qué rola es esta,
1: rola,
0: sí,
1: ¿no? Y es muy curioso lo que ocurrió.
0: Fue el 11 de agosto del 24.
1: En esa ocasión rompe récord por una canción que tiene una historia rara. Sale en el 2010 en un EP, o como adelanto de un EP, nadie la pela. Vuelve a aparecer en el 2013. En ese entonces, Kavinsky ya era reconocido en el underground francés como, pues no el padre del synthwave, pero sí alguien que estaba haciendo muchas cosas muy interesantes, del famoso French Touch. Al punto que gente como Daft Punk lo reconocieron y dijeron, oye, nos gusta lo que está haciendo este compadre, ¿no? Pero él ya había sacado esta rolita, que además es parte de su imaginario, porque a él le gustaban mucho los videojuegos y le gustaban mucho los autos. Entonces había ahí un alter ego, que es Kavinsky, que luego se convierte, no recuerdo el nombre del personaje, pero era como un piloto que de luego muere y revive como un zombie, una historia así toda rara, pero le encantaba. Y había un videojuego de la consola Sega, se llama Outrun, creo que todos lo jugamos en algún momento, que le inspiró para crear este tema en particular, que después se vuelve muy popular porque aparece en la película Drive del director Nicolas Winding Refn.
0: Con Ryan Gosling.
1: Sí.
0: Esa película fue del 2011, y es ahí donde ya el mundo la conoce desde otro punto, ¿no? Como decías, ya estaba como en la escena underground y ya sonaba, y músicos reconocidos franceses decían, ¿qué onda con este muchacho? Ahí fue donde dijeron, venga, va para arriba, y entonces Kavinsky se hizo pues una figura del synth pop.
1: Sí, definitivamente, y además... dato curioso, como que tuvo muchas etapas Kavinsky a lo largo de su carrera, porque en algún momento Daft Punk, cuando hace su segunda gira, la de la Live, le dice, necesitamos un telonero y nos gusta mucho cómo nos has influenciado para hacer música, y se lo llevan a hacer gira, y entonces Kavinsky otra vez vuelve a tener un segundo aire. Digo, el primero fue cuando este tema Night Call empieza a sonar, luego los de Daft Punk se lo llevan, luego viene este momento de la película y este último cuarto momento que es para los Juegos Olímpicos.
0: La clausura de los Juegos Olímpicos. ¿Eh? Y ya que estamos en esta parte de los Juegos, pues de este lado del continente, bueno, aquí en los centroamericanos y del Caribe se están realizando, las transmisiones las puede usted seguir a través de Claro Sports, y estos Juegos que... representan los Juegos del Centenario, ¿no? En 1926 se hicieron los primeros Juegos y los organizó México.
2: Sí.
0: La inquietud era, pues es que en los Juegos Olímpicos nunca vamos a pintar nosotros, ¿no? Y la verdad es que para varias de las naciones, incluyéndonos, estos son nuestros Juegos Olímpicos, ¿no? O sea, aquí es el momento donde México arrasa en el medallero, va muy bien, ¿no? En algún momento Cuba pues nos hacía muy buena pelea. La situación ha cambiado, claro. El deporte ya no es el mismo en Cuba, pero hoy México es, pues es potencia en esta región.
2: No, ya, o sea, digo, un siglo de estos juegos habla por sí solo de la competencia y la necesidad de competencia en la zona, ¿no? Y bueno, y si hablamos del fuego olímpico en Atenas, ¿no? El fuego olímpico de los centroamericanos que sale de Teotihuacán, ¿no? Que también, digo, podemos hacer nuestras historias míticas sobre todo esto, pero la verdad es que es un torneo donde sí, está bien, México va a ser siempre el líder, porque precisamente, ¿no? Lo que sabemos, las inversiones, el desarrollo y todo deportivo en México, pues sí, sí lleva un poco adelantado hacia los países de Centroamérica, pero pues bueno, Cuba por la situación que tiene, pero antes no tenían tanto y eran una potencia para todo.
0: Exacto.
1: Sí. México ya recuperó su estatus de líder de los centroamericanos, de hecho, en esta semana rompió récord como la primera nación en conseguir 100 medallas, parece que le ve muy bien, en la pasada logró rebasar, no, mentira, hace dos juegos me parece logró rebasar a Cuba y estableció una marca de medallas en su haber, 353 en la pasada edición. Y pues ahora a ver cómo les va, hasta ahorita llevan buen paso, creo que si no hay alguna sorpresa mayor, de nueva cuenta sí. Volverán a ser los líderes en el medallero cuando terminen las competencias, que pueden seguir, por claro.
2: Pues son bicampeones de medallas, sí, o sea, de los últimos dos juegos.
0: Los centroamericanos y del Caribe son los primeros juegos regionales de la historia. A partir de aquí ya se hicieron los juegos europeos y los sudamericanos y los asiáticos y todo más, pero primero los que pusimos el ejemplo fueron de México hacia abajo, sí. ¿No? Y el Caribe.
2: Igual podríamos pedir que organizan un mundial también, ¿eh? Podría ser el mismo efecto.
0: Pues ahora que se salga la UEFA, ya podríamos
2: el mismo pintar. Efecto podría ser, ¿eh? Y la competencia yo creo que le daríamos chance a otros.
1: Oigan, en los Juegos Centroamericanos y el Caribe también participa Puerto Rico, y de ahí es este señor que estamos vamos a escuchar ahorita, que es Gilberto Santa Rosa, el caballero de la salsa, que ofreció un concierto precisamente en la Ciudad de México el viernes, y que tiene una historia muy curiosa. El tipo quería ser pelotero, jugaba la segunda base, pero él mismo dice, era tan malo que al final lo llamaban para cantar el himno nacional en los juegos antes de que iniciaran, porque tenía muy buena voz, y es lo que al final de cuentas hace que el hombre sobresalga, pero pues su ilusión en un principio era la pelota y el bate.
0: Claro. Pero qué bueno que del béisbol tenemos a un cantante o un representante de la salsa de esta forma, ¿no? Y la canción que vamos a escuchar es bueno, yo la encontré precisamente en Santo Domingo, en un viaje que tuve el año pasado. Me metí a una tienda de discos y es parte de mi emoción por la música, tratar de buscar música del lugar, ¿no? Pero música, ya sabemos, de rock. Entonces busqué, le pregunté a la señora que atendía si tenía algún disco y me dio este disco que se llama Atlantis, ¿no? El intérprete es Pavel, ya revisando y escuchando el disco, encuentro que tiene esta canción junto a Gilberto Santa Rosa. Sí. Y entonces es la que vamos a escuchar ahora y volvemos después de un corte.

0: Ya estamos de regreso para despedirnos, no sin antes celebrar esta rolota, Wolf de Alice in Chains, uno de los referentes del grunge en Estados Unidos, que nos dio tantos momentos de felicidad y que, pues el 30 de julio de 1996 apareció el Unplugged de Alice in Chains en una cosa maravillosa y deliciosa que hicieron. No importa si estaban desenchufados o enchufados, sonaban excelente.
1: 30 años del lanzamiento de ese disco, y también quiero una vez más destacar este crossfade, esta mezcla, ¿no? De que venimos, sí, era en la República Dominicana, Pavel Núñez, el que estábamos escuchando, es pues reconocido como rockero. Yo sé que suena muy salsero, pero bueno, entendamos que en Dominicana los ritmos latinos es lo que más suena, y entonces cuando le ponen una batería y una guitarrita haciendo un requinto, ya dicen, venga, es rock. Bueno, Pavel Núñez fue lo que escuchamos, y de pronto hacemos este crossfade para Alice in Chains. La verdad, esta es mi canción favorita de Alice in Chains, y una de mis canciones favoritas de la vida, Wolf.
2: No, y aparte de cruzar, el cantante de Alice in Chains para mí es el mejor cantante de grunge, ¿no? Lane Staley.
1: Lane Staley. Yo creo que se va a penales con Chris Cornell.
2: No sé.
1: Pero Lane Staley, la verdad, Chris lo que transmitía.
2: Impresionante. Y ese Unplug del que estamos hablando justo, yo creo que es el disco para mí de los mejores de los Unplugs, ¿no? Tiene toda la calidad musical, la interpretación, la voz, ¿no? O sea, lo escuchas ahorita y te pone la piel chinita también.
1: Es un discazo, sí, totalmente un discazo. Como dices, además esta fue como la última gran presentación grabada de Lane Staley, porque muere ya varios años después, y bueno, pues se quedó para la posteridad este gran disco. De pronto piensas, ah, pues el Unplugged de Nirvana, ¿no? Como que es de los más representativos. Kiss tiene un muy buen Unplugged, pero dentro de todos los de rock, yo creo que este es el mejor.
0: Sí, justo hace poco estuvo Jerry Cantrell en el Vive Latino. Sí. Tuvieron una presentación, se echó unas canciones de Alice in Chains que obviamente hasta las lágrimas por lo que representa para los que crecimos precisamente en los 90, ¿no? Escuchando el grunge.
1: El dueto vocal que generaba Lane Staley con Jerry Cantrell, como la armonía que creaban con las voces, es algo que no se ha vuelto a ver dentro del rock.
2: Pues es considerado hasta como ópera, ¿no? O sea, la verdad es que se puede considerar una forma ya de música clásica, porque los niveles, los tonos, ¿no? Las notas a las que llegan. Cosa extraordinaria, sí.
1: Bueno, pues pasamos a la siguiente nota. Ya estamos cerrando este programa con las efemérides. Después de... Bueno, te estamos hablando de Lane Staley. Ahora, ¿qué fue?
0: 30 de julio también.
1: El 30 de julio, ¿verdad? La selección de Uruguay, exactamente.
0: El primer campeón del mundo.
1: Ante Argentina. Sí. Le gana la final y entonces hay... ¿Cuánto ha pasado? Hoy platicando de Infantino y toda la situación, ya hablábamos en el otro programa sobre cómo llegaron en barco, todos los días que tuvieron que pasar para que esto sucediera, la por invitación, ¿no? La que se armó la copa, muchos que declinaron porque se les hizo muy lejos, tantas situaciones, y hoy el negocio está en otro nivel.
2: 100 años después parece que la invitación va a volver a ser igual, pero por el que más paguen, ¿no? Para jugar un mundial.
1: A ver, ¿cuánto ofrece?
2: A ver quién quiere jugar. Después, igual, pero ya también en otro tema, un primero de agosto de 1971, se celebra el histórico concierto para Bangladesh en el Madison Square Garden de Nueva York, organizado por George Harrison y Ringo Starr, junto a nada más y nada menos que Eric Clapton y Bob Dylan, ¿no? Qué cuarteto hay de personajes.
1: Es como el antecedente del Live Aid, ¿no?
0: Sí, claro, porque era como que la primera 71, iniciativa contra
2: una iniciativa de Bangladesh,
0: ¿no? Fondos para necesitados, en este caso, ¿no?
1: Bueno, yo creo que ya nos despedimos porque
2: el tiempo nos come.
1: Nos ha comido durante todo este programa. Tus redes, Jerry.
2: GPetrucci69 en Instagram, ahí me encuentran para todo lo que quieran.
0: Y a mí me encuentran en X como @JuárezSolra y en Instagram como Juárez.Góngora.
2: Y por un dólar pueden ser patrocinadores de mi cuenta de Instagram también, si quieren.
0: Sí,
2: o de
0: este programa de volumen. Porque no, que
2: nos patrocinen, ¿no? De a un dólar, es más, de a 100 pesos podemos empezar, ¿no?
1: 100 pesos me parece bien.
2: Los primeros 15 días después, pues va a subir considerablemente.
1: Solo que vamos a tener solamente 100 pesos porque la mamá de Mau es la única que nos escucha. Entonces, solamente, bueno.
0: Pero con algo. comenzamos con algo, ¿no? Comenzamos con 100 pesos. ¿Qué sabe? Poquito a poquito. Hay varias panaderías por aquí que igual, si no, pues a unos panes, ¿no?
2: Cafeterías del grupo y todo esto.
1: Con trueque. Exacto. Podríamos también ofrecer. Mi cuenta, Juan-Arturo Play en Instagram y en TikTok, Juan Arturo M en el Twitter o en X, y el programa Volumen de Juego. También síganos en Spotify, ahí nos puede buscar como Volumen de Juego. Esto fue una emisión más del programa que junta las historias de música, deportes y entretenimiento. Mauricio Cervera estuvo en los controles y la producción. Muchas gracias, nos escuchamos la próxima semana.
2: Venga, y saquemos nuestro rodado salsero también.
0: ¡Eso!
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3: Hace varios meses se los estuvimos diciendo. Esto pasa muy rápido, son 31 series, hay que estar en el parque de pelota, el que le dé la gana, pero hay que ir al béisbol, al rey de los deportes, así que enfermos de béisbol, hoy termina la serie número 30, hoy es el último partido de la temporada con 20 equipos en la Casa de los Diablos. Faltará la visita de los Diablos a Cancún y se habrán cumplido 31 series de lo que muchos le dicen el calendario regular, que yo no estoy de acuerdo. Pero lo importante es que a partir de ahí, 4 del sur y 4 del norte quedan fuera, 12 vivos, y a verlos a través de Diablos Comunicaciones y la gran cadena W. ¿Cómo están, enfermos de béisbol? Mi nombre es Eduardo San Mactán, y a nombre de un gran equipo de producción, les saludamos desde el oriente de la capital, en muchas mejores condiciones que como lo dejamos anoche, no solo el campo, no solo el estadio, la delegación Iztacalco. Para eso vamos a estar Mauro Núñez abajo, en el terreno de juego, y arriba un querido, bueno, también Mauro, amigo, como es Gustavo Correro. ¿Cómo estás, Gustavo?
4: ¿Cómo estás, querido Lalo? Qué gusto saludarte. Fanáticos al rey de los deportes, bienvenidos al mundo mágico de la pelota caliente, el béisbol. El día de ayer, la noche de anoche, bueno, ya escucharon ustedes a Lalo, dos juegos que se completaron. Bueno, el primero de la serie se completó, el segundo se quedó en 5 entradas, y bueno, pues de esta manera, 2 triunfos para el equipo de los Diablos Rojos del México, que ahora tiene récord de 61 ganados y 28 perdidos, ya aseguró el título de la zona sur, y está a 2 juegos, el número mágico de los Diablos, está a 2 juegos, mi querido Lalo, de que a final de cuentas conquiste el superliderato de toda la Liga Mexicana de Béisbol. Ahí va a estar la situación particular y de varios Diablos Rojos del México que están buscando lideratos absolutos.
3: Sí, y que todavía tienen esa visita a Cancún, donde tiene que ver, uno, con Tijuana, quién va a ser el número uno global, y dos, se puede dar el milagro, que yo lo veo lejos, pero se puede dar el milagro, que los Tigres limpien, que pierdan 3 los Guerreros y pueda pasar todavía el equipo felino, pero creo que sentenciaron los Tigres su temporada al perder 5 de 5 en Cancún contra Campeche. Que les ha ido de maravilla y bravo por los Piratas, porque aquí los vimos en el juego número 1 y después corrimos hasta los 90 juegos que se cumplen hoy. Quedarán nada más 3, serie 31. Hoy los Guerreros salen con jersey negro y bombachos grises, y los Diablos salen con una edición especial, ya nos las platicará Mauro, que es como un azul menta que ya habían usado y mangas negras, y los bombachos son negros con las calcetas en menta. Esto es el béisbol de verano, que termina la temporada con nombre y apellido de 20, y sí estaban calendarizados los playoffs, pero no sabíamos nombre, apellido y posición.
4: Exactamente, y ahora sí los tenemos casi ya a todos. Pero esa confrontación entre el equipo de los Guerreros de Oaxaca y los Tigres de Quintana Roo, yo honradamente ya la estoy viendo muy difícil. Ellos una diferencia de 3 juegos, así que por 4 por jugarse, y como están jugando los Tigres, honradamente, Lalo, creo que no.
3: Y además, alguna vez ya había pasado que a punto de terminar la temporada cortaron a Mario Mendoza, el famoso Coruco.
4: Bueno.
3: Ahora cortan a Héctor Estrada unos días antes de terminar la temporada. La decisión,
4: eso fue un
3: dicen
4: berrinche,
3: que viene de Cancún.
4: Eso fue un berrinche, ¿eh?
3: De Los Ángeles. Lo cierto es que pues otra sí. vez están a punto de quedar fuera de playoff, y se nota que la gente, me refiero al aficionado que va allá al parque, se empieza a cansar de tener un equipo que no da para más.
4: Claro.
3: Decir, no da para playoff.
4: Y mira que ha habido buenas entradas, para ver al equipo de los Tigres, pero honradamente, esos berrinches que de repente tienen en Los Ángeles o en el mismísimo Cancún la directiva, ahí están las consecuencias. Echan a Héctor Estrada, en donde Héctor Estrada había hecho un magnífico papel como manager, pero ahí están las consecuencias, querido Lalo. Vamos a hacer una pausa, vamos a traer PAN 3000 a la XX730. Regresamos al estadio Alfredo Harpelú.
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1: A la zona de la cámara que tiene a la primera base y se llama Mauro, que nos va a dar, además del saludo, los lineups. Hola, Mauro.
13: ¿Qué tal, Lalo? Gustavo, un placer saludarles, amigos que nos acompañan a través de W Deportes. Prácticamente un escenario completamente diferente. Lo que vimos el día de ayer fue una locura, una lluvia torrencial que cayó en el segundo juego de la doble cartelera y segundo juego de la serie. Hoy es diferente. Hoy el Astro Rey está cubriendo por todo el terreno de juego de este tercer juego de la serie entre Guerreros de Oaxaca y los Diablos Rojos del México. Vámonos con el line-up por parte del equipo B. Primero en el orden, Aristides Aquino, jardinero de derecho, Aristides Aquino con el número 56, con el 31, y segundo en el orden, Jonathan Daza en el jardín central. Tercero en el orden, Alexi Amarista aparece en la segunda base. Cuarto en el orden, Leonel Valera en la primera base. Mel Rojas aparece como quinto en el orden, Mel Rojas Jr. como jardinero izquierdo. Juniel Querecuto como sexto tolete, Juniel Querecuto en la tercera base. Ricardo Valenzuela como receptor, Ricardo Valenzuela como séptimo en el orden. Octavo para Andrés Sosa aparece como bateador designado. Jorge Flores en el noveno sitio, Jorge Flores como noveno tolete y parador en corto. Todos ellos enfrentarán la serpentina de Justin Corney por parte de los Diablos, con 6 ganados, 3 perdidos, con el número 3 en la camisola y con 4.97 en la efectividad. Vámonos con el cuadro de Lorenzo Bondi manda a Carlos Sepúlveda como primero en el orden, con el número 8 en la espalda y segunda base. Ramón Flores aparece como jardinero izquierdo, Ramón Flores como segundo tolete. Tercero para John Singleton en la primera base. Carlos Pérez como cuarto designado, Carlos Pérez en la receptoría. Julián Ornelas aparece como bateador designado, Julián Ornelas como quinto tolete. Sexto para José Marmolejos en el jardín derecho. Franklin Barreto aparecerá en el jardín central, Franklin Barreto como séptimo en el orden. Octavo para Río Ruiz con el número 6 en la espalda y tercera base. Y por último, el Japer Gamboa en las paradas cortas, el capitán Escarlata con el número 47. Todos ellos enfrentarán los lanzamientos de James Caprillian, quien hace tan solo una semana será parte del roster de los Diablos Rojos del México. 6 ganados, 3 perdidos, con el número 22 en la espalda y con una efectividad de 5.46, compañeros.
1: La cita es a las 14 horas, son las 13.59 y estamos a punto de entrar. Así que le damos la más cordial bienvenida a todo el equipo de producción. Allá en Tlalpan 3000, que es la colonia Espartaco, está Mario López en la operación y Alfredo Villavicencio en la producción. Un abrazo para ellos.
3: y en Diablos Comunicaciones, en el tándem que hacemos, está Chirilín Gallardo, Marco Ávila y además Melina Cardosa. Sean bienvenidos, porque esto apesta, huele, hiede a béisbol. Y esto es lo más familiar que hay, enfermarse de béisbol. Aquí no das a Marista Valera, Rojas, Querecuto, Valenzuela, Sosa y Flores. Y cuando vayamos a la voz que tanto nos altera y nos excita en Playboy, será Gustavo Torrero León el que le lleve a usted las incidencias de la primera entrada.
4: Gracias, querido Lalo. Bueno, pues aquí entonces, a punto de cantarse la voz de Play Ball, y vendrá el primero en el orden al bat por parte del equipo de los Guerreros de Oaxaca, Aristides Aquino, jardinero derecho, primero en el orden. Y bueno, Justin Kearney es el que va a abrir el juego por parte del equipo de los Diablos Rojos del México, haciendo batería con Carlos Pérez. Justin Kearney con récord de 6 ganados, 3 perdidos, 4.97 de efectividad. Así que John Singleton en la primera base, Carlos Sepúlveda en la segunda, Juan Carlos el Happer Gamboa en las paradas cortas y Río Ruiz en la tercera base. Saludos, Agustín Castillo anda por aquí supervisando, coordinando, trabajando. En el jardín izquierdo, Ramón Flores. En el jardín central, Franklin Barreto. Y en el jardín derecho, José Marmolejos. Así juega la defensiva el equipo de los Diablos.
3: ¿Otra vez no veo a Robinson Cano?
4: No.
3: ¿A lo mejor descanso?
4: Ayer no estuvo, hoy tampoco. Es un poco descanso porque ya viene la parte más importante de la temporada. Se canta la voz de Play Ball exactamente a las 2 de la tarde con un minuto, porque somos muy exactos. 14:01, tiempo del centro de México. Primer lanzamiento, es el primer strike a cargo de Justin Kearney. Y bueno, pues será una tarde muy agradable, muy soleada. ¿Qué temperatura tenemos en esta ocasión aquí en el estadio Alfredo Harpelú?
3: Deja que Mauro, él es el meteorólogo.
4: Muy bien.
14: ¿Qué tal, compañeros? 28 grados centígrados al oriente de la capital. Un viento que recorre de jardín derecho a jardín izquierdo. Muy pocas probabilidades de lluvia y esperemos que esto se mantenga así.
4: En la tarde-noche sí va a llover, ¿eh? En la tarde-noche, o sea, ya hasta los equipos ya comieron y ya están.
3: Pero es que ahorita es tarde, y ahorita ya es la tarde.
4: Ya es la tarde. 2:02. Listo, Kearney. Lanzamiento, cruzó, no cruzó el bat. Y dice el umpire que no. El umpire de la primera base. Axel Mayer es el chief umpire. Armando Silvas está en la inicial. En la segunda, Mario Villavicencio. Y en la tercera base, Rodrigo Quirós. Son los hombres que hoy visten de gris y que se encargan de impartir justicia. Además del señor robot. El robot umpire, madre santa de mi vida. Aquí, batazo muy elevado, afuera del cuadro, no, está adentro. Adentro del cuadro, por el rumbo de la tercera base. Y bueno, Aristides Aquino es puesto fuera de combate con un fly hacia el tercera base. Río Ruiz en terreno bueno. Fly al 5 para los que anotan. Tenemos de esta manera uno fuera, el primer out de la parte alta de la primera entrada.
3: Que ayer anduvo activo Aristides Aquino, no, la parqueó y después enfrió en home en un gran tiro para el receptor Valenzuela. Viene a batear Jonathan Daza. Y dirán, cómo mueles, Eduardo. Pero es que el reglamento, la bolsa derecha del bombacho de Daza está por fuera. Y eso no está permitido, tiene que estar adentro.
4: Es que son detalles que nadie toma en cuenta, pero es el reglamento. El uniforme tiene que ser eso, uniforme. Por eso yo no estoy a favor de que algunos salgan con los spikes en color negro, otros en blanco, etcétera. Ayer Aristides Aquino la parqueó en par de ocasiones, dos cuadrangulares con dos carreras anotadas y dos impulsadas. Rola por parte de Jonathan Daza por donde está el Happer Gamboa en las paradas cortas. Se barre, detiene el viaje de la pelota Mauro, pero hasta ahí nada más. Y esto ya no le da tiempo de sacar. Esto va a ser un infield hit para Jonathan Daza.
14: Y el primer imparable se instala en la pizarra en este tercer juego de la serie, cuando vendrá el tercer enfrentado para Justin Kearney. Se trata de Alexi Amarista con 52 producciones, 125 imparables en la campaña, 3 cuadrangulares y un .347 en el porcentaje.
4: Segunda base, tercero en el orden por parte del equipo de los Guerreros. Ya lo mencionaba Lalo, si no lo escuchó, se lo repetimos. Hoy los Guerreros de Oaxaca, bombachos en color gris, camisola en color negro, casco y gorra también, con vivos en color dorado. Los spikes en color negro también. Lanzamiento muy pegado.
15: Y bueno, pues de esta manera es la primera bola mala.
3: Fíjate que la gran jugada que hace Gamboa al detener el batazo de Daza, no se puede apalancar para pararse. Mucho de esto tiene que ver que aunque ya no hay charcos, hay humedad.
15: Claro.
3: Y si se fijan, Mauro, enfermos de béisbol, Gustavo, se volvió a regar todo el infield, excepto todo el círculo alrededor de home, porque es donde más agua había de ayer.
15: Roletazo, la pelota que se va por el hueco de primera y segunda. Batazo que se va de hit por parte de Alexia Marista, quien ahora ya tiene un total de 126 imparables en lo que va de la temporada. Alexia Marista, una de las contrataciones más fuertes por parte del equipo de los Guerreros de Oaxaca. Llega a 126 hits, ya está colocado en la primera base y es el sublíder de la Liga Mexicana, solo debajo de Henry Ramírez, que tiene 132 imparables. Hombres en primera y en segunda, la intermedia Daza en la inicial amarista. Leonel Valera es el hombre que viene a batear por parte del equipo de los Guerreros de Oaxaca. Por cierto, Leonel Valera es el líder de triples en la Liga Mexicana de Béisbol con un total de 8. Rola por las paradas cortas, el Happer a segundo un out, el tiro hacia el inicial, quieto en primera. Y bueno, estuvo a punto de realizarse, Mauro, el doble play, se rompe el bat de esta manera, así que le apuntamos el out a Alexia Marista en segunda, del 6 al 4, de short a segunda, y Valera, Mauro, se envase en bola ocupada, y hasta la tercera llegó Jonathan Daza.
14: Sí, corredores en las esquinas en un intento de doble matanza, sin embargo, era muy complicado, de hecho, le queda muy incómodo esa conexión al Happer Gamboa, que logra hacerla con Carlos Sepúlveda, y ya el tiro hacia John Singleton, era muy veloz ya el bateador por parte de Leonel Valera. Vendrá ahora el quinto en el orden, Mel Rojas Jr., jardinero izquierdo por parte de los Guerreros, punto 291.
15: Aquí lo tenemos ya por el lado de los zurdos, pide tiempo el ampallita, el chief umpire Axel Mayer, y Mr. Trackman a seguir diciendo si es bola o strike, etcétera, etcétera. Yo sigo con la idea de que el umpire principal, el ser humano, es el que debe tomar las decisiones, pero bueno, tiempos de cambio, como dicen por ahí. Machucón de foul. Y la cuenta ahora es de cero bolas con un strike.
3: Alvin Toffler, que fue un escritor, un hombre que vivía hacia el futuro, decía en su libro, en la tercera ola, que todo aquel que no tiende a cambiar, tiende a desaparecer. Pero yo pienso como tú, el que se debe equivocar en tal caso es el ser humano, el umpire principal, no una máquina.
15: Sí hay que ser... por supuesto, motivador de cambios. Si no, te quedas, ¿no? Pero hay de cambios a cambios. ¡Qué preciosa curva! Le envió por la esquina de afuera. Abanicó en esta ocasión Mel Rojas Jr. Y es el strike. Cero bolas con dos strikes y lo tiene contra la pared. Justin Kearney, señoras y señores, 6 ganados con 3 perdidos. 4.97 de efectividad. Es el hombre que está lanzando por parte del equipo de los Diablos Rojos del México.
3: Que por cierto, de los fans, que bien dijiste, el Fan Day.
15: Ajá. Batazo de foul por el lado izquierdo.
3: Estaban regalando, Mauro, tú lo viste, unos cuernos, playeras, motivos para que la gente se sienta identificada con el club, que hoy termina aquí sus actuaciones de locales durante la temporada. Viene el playoff.
14: Sí, la mayoría de los aficionados luciendo esos cuernitos que de hecho se prenden y los entregó un patrocinador de los Diablos Rojos del México.
3: Plástico, dices
14: sí,
3: tú.
14: Sí. Y que están preparados también para prenderlos cuando ya el Astro Rey se empieza a retirar, porque al final de este encuentro del tercer juego de la serie hay un concierto.
15: Bueno, pues déjeme decirle que aquí se va el corredor hacia la segunda base. El caso de Leonel Valera, se roba la intermedia y ya no hubo tiro por parte del receptor Carlos Pérez. Se aguantó para que no hubiera ninguna sorpresa con Jonathan Daza, ni que hubiera un doble robo, ni nada por el estilo. Así que Mel Rojas está en cuenta de una bola y dos strikes. Pelota que se queda alta y abierta. Ahora está la cuenta en 2-2. Bueno, qué bonito se oye el día del fanático. El Fan Day. Sí, hoy Hoy traemos la camisola conmemorativa del campeonato de los Diablos Rojos del México, del bicampeonato del 87 y del 88, que la ganó Lorenzo Bandy como jugador, precisamente. Y bueno, pues es que Agustín Castillo me está chuleando precisamente.
3: No, pero el jersey a ti no, ¿eh?
15: No, no, está chuleándome la camisola. Y dice que le regale una con el número 5.
3: Es un número.
15: Y que sea extra large. O sea, imagínate, te vas a poner una XXL para Agustín Castillo.
3: Este año a Agustín le hicieron un homenaje y pidió el número 5 en su camisola.
15: El número 5. Muy bien. Es. Bueno, aquí volviendo al partido, que es lo que le interesa realmente a la gente. La base por bolas para Mel Rojas Jr., quien se va hacia la primera base. Así que, querido Mauro, esto está con la casa llena.
13: Sí, llena de bélicos para Justin Courtney en una cuenta de 17 picheos al momento, 10 en la zona de strike. Se enfrentará a su sexto enemigo de la tanda. Se trata de Yuniel Kerecuto con punto 295. Continúa el peligro a pesar de dos outs en la pizarra.
3: Y viene a batear Yuniel, que usa el número 5 precisamente.
15: Ajá.
3: ¿Y sabes quién lo usaba con los Diablos?
15: Ah, pues Sergio El Calimán Robles.
3: Correcto.
15: ¿Cómo olvidarlo? El gran receptor, probó las mieles del béisbol de las grandes ligas. No se quedó mucho tiempo, estuvo con los Dodgers de Los Ángeles. Y además de esto, era un gran receptor que se lanzaba de cuerpo entero hacia la malla protectora. Y así agarró varias bolas.
3: Qué bárbaro, los Dodgers. Ayer se llevan a Tarek Skobal, otro pitcher. Es imparable ese equipo en cuestión de cartera, ¿eh?
15: Sí,
3: y de
15: señor.
3: Presupuesto.
15: Una cosa mala por parte del Calimán Robles, casi no bateaba, le costaba mucho trabajo. Y en el parque del Seguro Social llegaba al bat y decían, ahí viene el out por regla. Sí, pero a ver quién te cachaba como él, no había otro.
3: Él es paisano de los Urías, de Ramón y de Luis, de Magdalena de Quino, de
15: Sonora. Yuniel Kerecuto está como tercera base, sexto en el orden. Tiene la casa llena por parte de los Guerreros de Oaxaca. Daza está en la tercera, en la segunda Valera, en la inicial Mel Rojas Jr. Se sale y rompe el contacto aquí Justin Courtney. Que por cierto, ha lanzado Justin Courtney 2 juegos en domingo esta temporada y tiene un ganado con 0 perdidos. Batazo muy elevado, se va a terreno de foul. Ahí exactamente en donde está Mauro Núñez, ahí fue John Singleton, pero se le acabó el terreno de juego, Mauro.
13: Sí, buscando esa pelota que tocara primero con el techo del estadio y después cayó con los aficionados muy cerca del dugout escarlata. Yuniel Kerecuto se mantiene en cuenta de 0 y 2.
15: A Mauro no le tocó ver a Sergio El Calimán Robles. Pero la verdad, yo estaba extasiado. Me encantaba ver al Calimán Robles, señor receptor, con una cabellera impresionante, como se usaba en aquella década de los 70s, parte de los 80s. Batazo que se va hacia el jardín izquierdo y se va a terreno de foul. Han hecho trabajar mucho a Justin Courtney. Hasta el momento tiene 21 lanzamientos hacia home. La matota, la cabellera, Lalo, era de los 70s. Luego se cortó el cabello cuando regresó de Grandes Ligas y regresó a Diablos aquí en los 80s.
3: Y había muchos que les gustaba el pelo largo.
15: ¿Y quieres saber otra? El Calimán Robles jugó con Tigres también. Y otro batacito de foul. La cuenta se mantiene en 0 y 2. Si no mal recuerdo, también estuvo en la organización de los Orioles de Baltimore, Sergio El Calimán Robles.
3: Eso sí, no lo sé, no lo recuerdo, pero hay que ir a su bios, a su bios, que le dicen también, y ahí seguramente viene en el Baseball Reference.
15: Sándale. Sí, claro. Ahí viene la historia de todos los peloteros que han estado en Grandes Ligas. Por lo menos un juego. Kerecuto está en cuenta de 0 y 2. ¿Cómo se defiende, eh? Foul y foul y foul. Y aquí, pues nada más le puso el bat. Pues no hay de otra. Justin Courtney, nacido el 24 de julio del 96. Tiene 29 años. ¿En qué año nacieron los Guerreros de Oaxaca?
3: 98. No, 96.
15: En 1998
3: fueron campeones.
15: Kearney nació en Maine, en los Estados Unidos. Los Guerreros, aquí en el béisbol de la Liga Mexicana, nacieron ese año. Y dos años después, fueron campeones. A otro batacito de foul. Pues llegaron contra los Acereros de Monclova, de Aurelio Rodríguez. Y los Guerreros en aquel tiempo ganaron el título, aunque usted no lo crea, y fueron manejados por Nelson Barrera Romellón.
3: Y por cierto, su único título de los Guerreros.
15: Hasta el momento, exactamente. Sí. Estuvo muy cerca hace un par de temporadas, pero se les vino un obstáculo encima, que fueron los Diablos Rojos del México. Y bueno, iban adelante 3-0 en la serie de campeonato de la zona sur. Ya a punto de celebrar la victoria y todo. Y no contaban con la astucia de los Diablos. Hicieron un rally, vinieron de atrás y ganaron esa serie de campeonato. Batazo por fin hacia el jardín de la derecha. Profundo el batazo. La pelota se va y se fue para nunca volver. Home run con casa llena, el Grand Slam por parte de Yuniel Querecuto, señoras y señores, su séptimo cuadrangular en lo que va de la temporada. Llega a 68 carreras impulsadas, se lleva por delante a Jonathan Daza, a Leonel Valera, a Mel Rojas Jr. y la suya. Mauro, los Guerreros están ganando 4-0.
14: Un batazo que enmudeció al estadio Alfredo Harp Elú, a los aficionados que se han dado cita en este tercer juego de la serie. Batazo de Yuniel Querecuto por todo el jardín derecho. Se instala esa pelota en el bullpen escarlata. Esto ha provocado una visita por parte del coach de pitcheo de los Diablos Rojos del México, Brooks Hall, para hablar con Justin Kearney. Después de ese balde de agua fría, 4-0, la pizarra en ventaja de los Guerreros, vendrá ahora Ricardo Valenzuela.
3: Y mira, la verdad es que la gran cualidad que tuvo Yuniel Querecuto fue defenderse. Y cuando venía la pelota más o menos en zona de home, yo creo que se acordó cuando era niño que le decía que no te la marque el umpire, tú decide. Y en cuanto cazó una, la echó y se vino el batazo grande. El Grand Slam, total, primera entrada, parte alta, con un sorprendente Yuniel Querecuto, están ganando ya la visita 4-0.
15: Exactamente. Bueno, pues así está la situación con respecto a la plática que acaban de sostener ahí precisamente el alto mando de los Diablos Rojos del México, Brooks Hall, y también Justin Kearney. Ahora el que viene al bat es Mario Valenzuela, Ricardo Valenzuela, ex Diablo Rojo, receptor y séptimo en el orden, con las bases vacías. Batea para 247 milésimas, 29 carreras producidas en lo que va de la temporada. Ya le pasaron la primera bola mala. Cuenta para el bateador es de 1-1. Justin Kearney lanzó por última vez el pasado 27 de julio y ahora saca cañonazo la pelota que se va de hit hacia el jardín de la derecha. Y esto se va a convertir en un doblete porque se fue hasta el fondo del parque Mauro y no pudo hacer mucho que digamos José Marmolejos. Y de esta forma entonces está llegando hasta la intermedia. Justin Kearney es de contrastes, Mau, porque primero vimos a un Kearney en anteriores salidas dominante completamente y ahora en las últimas dos no le ha resultado, ¿eh?
14: Sí, salidas irregulares para Justin Kearney en esto que ya enfrentará a su octavo bateador, a su octavo enemigo, un Ricardo Valenzuela con un batazo muy esquinero justo entre la zona de bermas y el jardín derecho, acabó por allá la pelota, doblete, y vendrá Andrés Sosa, bateador designado de los Guerreros, .286, ya 29 lanzamientos de Justin Kearney.
15: Andrés Sosa viene a batear, el designado y octavo tolete del conjunto de los Guerreros de Oaxaca. Batea para 286 milésimas con 13 carreras producidas y 5 cuadrangulares. En par de ocasiones Justin Kearney se ha enfrentado en esta temporada a los Guerreros. Ahí va el batazo hacia el jardín de la izquierda. Ahí está Ramón Flores capturando la pelota y terminó la entrada por fin. Pero vinieron a batear 8. Y con el cuadrangular, el batazo rey del béisbol de Yuniel Kerecuto, el Grand Slam. Al terminar media entrada de juego, los guerreros de Oaxaca están ganándole a los Diablos Rojos del México 4-0.
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3: Se hizo daño, costó el Grand Slam y están adelante los de la visita, pero en cuestión de tiempo, pues es de lo menos grave, porque apenas empezando el partido, Mauro, el line-up de los que hay que remar contra las 4.
14: Sí, después de esas 4 de desventaja, los Diablos Rojos del México vendrán a batear con Carlos Sepúlveda, primero en el orden, segundo para Ramón Flores, tercero John Singleton, cuarto Carlos Pérez, quinto Julián Ornelas, sexto José Marmolejo, séptimo Franklin Barreto, Río Ruiz como octavo y noveno el Happer Gamboa. Ya está en el centro del diamante James Caprillian.
15: Ya lo tenemos aquí, Mauro. Entonces, al ex Diablo Rojo del México, hasta esta temporada, James Caprillian, que llega con una foja de 6-3, 5.46 de efectividad, enfrentando a Carlos Sepúlveda. Así que todos ellos, todos los Diablos conocen perfectamente a Caprillian y viceversa. Vamos a ver quién saca la ventaja. Ahora tiene la responsabilidad de darle uno de los triunfos más importantes a los guerreros de Oaxaca en la temporada. El número mágico para que califique guerreros es de 2.
3: El problema de los guerreros fueron ellos mismos, sí, que se empezaron a atrasar. Y lo peor es que este año estrenaron estadio.
15: Sí, te imaginas una temporada de estreno y que no estén en playoffs. Le va a dar un supiritajo a la directiva de los guerreros. Aquí la cuarta bola mala. Pasaporte para Carlos Sepúlveda, que ya se va a ir a la primera base. Ramón Flores, el hombre del día de ayer, viene a la caja de bateo. Jardinero izquierdo, segundo. Carreras impulsadas, cuadrangulares, bateando bien Ramón Flores. Aprovechando, Lalo, que el día de ayer se le presentó la oportunidad de ser titular.
3: Y como es el día de hoy también, un hombre que hace mucho contacto, y así como zurdo, me recuerda mucho a Miguel Suárez. La facilidad de poner la pelota en juego.
15: Claro, Miguelillo Suárez, otra de esos peloteros que no se pueden olvidar nunca en la vida de los Diablos. Ramón Flores, jardinero izquierdo, segundo en el orden por parte de los Diablos. Miguelillo Suárez era primero o segundo en el orden al bat. Creo que era primero, ¿verdad?
3: No, creo que era segundo, porque en esos años, si no mal recuerdo, estaba o Adolfo Phillips o John Cangelosi, que eran mucho más rápidos que Miguel. Y Miguel era de pelo así, no tan largo como el Calimán, pero sí era...
15: ¿Qué dijiste? Adolfo Phillips y John Cangelosi, ¿no?
3: Así es.
15: Y Miguel Suárez jugaba en el derecho.
3: Es correcto. Y bateó 227 hits, que es la marca.
15: A ver, ¿quién es el guapo que ahora batea siquiera la mitad de eso?
3: No, en 91 partidos no hay forma.
15: No, imposible.
3: Ni conectando 3 prácticamente por juego.
15: Aquí batazo muy elevado, sin embargo se va a terreno de foul. No, hombre, hoy como es día del fanático, va a haber una cantidad de faules y faules y para que se lleven el souvenir de la pelota, ¿no? La bola de béisbol, ¿te imaginas?
3: Ojalá, porque una ya se fue, pero no a los fanáticos, se fue al bullpen de los Diablos.
15: Sí, señor. Sí, señor. Aquí Ramón Flores está el de Barinas, Venezuela, en cuenta de una bola y dos strikes. Ha estado mucho tiempo en el dugout, calentando el pino, como dicen por ahí. Lanzamiento, rectazo a 96 millas por la esquina de afuera. Y la cuenta está en dos bolas y dos strikes. Miguel Suárez, ¿te acuerdas, querido Lalo? Tú que eres de la vieja guardia igual que yo. Miguelillo Suárez, que no dejaba el partido por dos o tres imparables. Roletazo de foul ahí por donde está Mauro Núñez.
3: No, hay gente que tiene mucha facilidad de poner la pelota en juego. No todos son hits, pero se ponchan poco. Y Miguel definía muy bien su zona, como el Piri Villacetín, por decirte otro, ¿no? Sí los dominas, pero rara vez se ponchaban. Por cierto, Miguel Suárez de Guasave.
15: Sí, cómo no, Miguel Suárez. Y siempre, todos lo conocíamos como Miguelillo Suárez. O Miguelito Suárez, era un señor pelotero en toda la extensión de la palabra.
3: ¿Sabes quién podía ser el central en ese entonces? Ramón Montoya.
15: El Diablo. Que ya estaba en su recta final, el Diablo Montoya.
3: Pues esto fue en los años 70, entonces. 70,
15: sí. Bueno, aquí se viene el pitcher, pero alcanza a llegar a primera base Carlos Sepúlveda. De cabeza, pero llegó. Ramón Flores está en cuenta de 2 y 2. Bueno, total que aprovechó muy bien la titularidad del día de ayer. Entró en lugar el bateador emergente en el complemento del juego del pasado viernes que se completó ayer. En lugar de Robinson Cano. Y luego estuvo de titular en el izquierdo en lugar de Julián Ornelas, quien estuvo como designado. La misma situación el día de hoy. Ahora viene un batazo de Ramón Flores muy elevado. Vamos a ver si hay oportunidad. Va el primera base. Y mira, Mauro, lo que son las cosas. Viene el batazo de foul. Ahí atrasito de la primera base, pero en terreno de la sombra. O sea, la sombra le ayuda en esta ocasión al primera base Leonel Valera. Así que en foul fly, a la inicial está cayendo entonces el out número uno de la entrada.
14: Sí, no le complicó para nada ese fildeo a Leonel Valera, que lo hace muy cerca de nuestra posición, cerca de la primera. Y con eso cae el primer out de la tanda. Recordar, Carlos Sepúlveda está en la inicial. Después de envasarse por la vía del pasaporte, vendrá John Singleton, el primera base del México, punto 270.
3: Y que fue hit and run, por eso tuvo que regresar corriendo Carlos.
15: Y a continuación viene John Singleton, primera base, tercero en el orden por parte del equipo de los Diablos. Lanzamiento, pelota que se queda afuera.
3: Y otros que luchan por su vida, pero eso ya en la zona norte, los rieleros de Aguascalientes. Están muy cerca de pasar y muy cerca de quedar eliminados.
15: Están a un juego de los algodoneros de la Unión Laguna. Ayer ganó Laguna y le saca un juego los de Torreón a los de Aguascalientes. Es fundamental esta serie. Acomodé el lugar y se está jugando en el Alberto Romo Chávez de Agüitas.
3: Y qué bueno que lleguen así las dos divisiones en la LMB 101 para que el interés se mantenga del juego 1 al 93.
15: Exactamente, tienes toda la razón del mundo. Cuenta para el bateador es de una bola, un strike y hay un out en la pizarra. Ahí abanica con todo, le cambió la velocidad a 80 millas y es el strike, 1 y 2 la cuenta. Por cierto, Justin Kearney, no es cierto, perdón, James Caprillion, 32 años de Laguna Hills en California, y ha tenido dos juegos con los Guerreros de Oaxaca, tiene un ganado con un perdido. Y en esos dos partidos hay admitido 6 carreras para los oaxaqueños. Vamos a ver cómo le va el día de hoy. Listo, Caprillion. Lanzamiento se queda afuera. La cuenta para el bateador es de 2 bolas con 2 strikes. Hay un out en la pizarra. Se está formando la gran entrada en el estadio Alfredo Harpelú. Guerreros con James Caprillion y Ricardo Valenzuela haciendo la batería. Leonel Valera en la primera base, Alexia Marista en la segunda, George Flowers o Jorge Flores en las paradas cortas, y Yuniel Querecuto es el tercera base. Aquí abanica John Singleton, se poncha, y de esta manera tenemos dos outs en la pizarra. Y los jardines con Mel Rojas Jr. en el izquierdo, en el central Jonathan Daza, y en la inicial Ariste Aquino. Así juega Mauro a la defensiva el equipo de los Guerreros.
14: El equipo de los Guerreros en cuestión defensiva, que ya ha sacado dos outs y ya están en la pizarra. Vendrá ahora Carlos Pérez a la caja de bateo. Cuarto enfrentado para James Caprillion con 16 picheos. Un Carlos Pérez con punto 337, 51 producciones, 82 imparables, 9 cuadrangulares.
15: Y lo que son las cosas, es la primera vez de Caprillion que enfrenta a los Diablos Rojos del México. Por donde le vea, jamás lo había hecho. Y esta es su primera vez.
3: Y qué curioso la formación del outfield.

0: En los últimos 18 juegos tiene 19 hits, 10 anotadas, un jonrón y 13 producidas. Y ahora saca cañonazo hacia el jardín central. La pelota que va buena de hit. No puede Alexia Marista con esa bola. Y bueno, aquí está el equipo de los Diablos. Tiene a corredores en primera y en segunda con dos outs. Carlos Sepúlveda en la intermedia. Carlos Pérez con su hit está en la inicial. Y viene el turno. Aguas, aguas, Mauro. Viene Julián Ornelas.
1: Un Julián Ornelas que ha estado enrachado. Un fire completamente para Julián Ornelas en este 2026. Números muy importantes para Julián Ornelas. 125 imparables, 79 carreras producidas, 22 cuadrangulares. .354 y con corredores en primera y en segunda.
0: Sí, señor. Aquí entonces en la parte baja de la primera entrada gana el equipo de Oaxaca 4-0 a los Diablos Rojos del México.
2: Que por cierto, no sé si ya acabó, pero acaba de estar la fiesta más grande de ese estado, que es la Guelaguetza.
0: Ah, ¿cómo no?
2: La de la piña.
0: Sí, señor. Saludos a toda la gran afición oaxaqueña. Aquí primer lanzamiento, primera bola mala para Julián Ornelas. Ornelas, señoras y señores, 354 milésimas es lo que está bateando. Está entre buscando también el liderato de promedio de carrera, del porcentaje de bateo.
2: Pero está lejos.
0: Sí, 79 impulsadas, 22 cuadrangulares.
2: Y ahora que vinieron los guerreros, no noté si llegó, pues, la persona que estaba haciendo también la crónica y parte de las relaciones, muy amiga de Roberto García, Lizcart Valle.
0: No, yo no la vi, honradamente. Fíjense, el líder es el Japer Gamboa, cuidado, batazo de foul por el lado izquierdo. La cuenta es de 2-1. El Japer tiene 365 milésimas, es el líder de bateo en la Liga Mexicana. Franklin Barreto de los Diablos, 362. Luego Henry Ramírez, 359.
2: Pero es Harold, ¿no?
0: Harold
2: Ramírez.
0: Julián Ornelas está en el quinto lugar con 354 milésimas. O sea, está a 11 milésimas de empatar al Japer Gamboa. Pero también busca ser el campeón en varios departamentos. Julián Ornelas dice, estoy listo por el lado de los zurdos, enfrentando al derecho Capraylan. Rola por segunda base. Ahí está la figura de Alexia Marista, una rola de botes altos, tranquila, lo toma, le pasa al primera base Leonel Valera. Y de esta manera, señoras y señores, está cayendo el tercer out. Se quedaron dos en base por parte de los Diablos. Al concluir una entrada completa, el conjunto escarlata está cayendo frente a los guerreros de Oaxaca, 2-0.
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0: Para mi gran compañero y amigo Don Alfredo Villavicencio en la producción de esta transmisión.
1: Toque de sorpresa, la va a dejar correr y esto va a ser infield hit. Jorge Flores pone un toque espectacular que va paralelo a la raya, que nace en home y va hacia el poste en el left field. Y muy inteligente Río Ruiz sabe, si toma, la pone en juego y no va a sacar. Tiene que venir algo, una piedra, una pequeña montaña y sacarla. No pasó eso y chocó en la primera base. Y eso, Mauro, se llama infield hit.
2: Sí, con eso ya está instalado Jorge Flores en esta tanda ofensiva de este segundo episodio. En la inicial vendrá ahora Arístides Aquino para abrir por segunda ocasión el lineup de los Guerreros de Oaxaca, punto 263.
1: Y el que era un gran coyote, un hombre al robo de la segunda, ya ve el disparo, lo van a esperar. Sí, completamente. Del 2 al 4 es el out. Muy rápido se deshace de la pelota a Carlos Pérez. Se quiere barrer por fuera. Bueno, no se quiere, se barre por fuera, pero se aleja demasiado de la segunda Jorge Flores. Iba a decir, el que era un gran coyote, un hombre con mucha experiencia para hacer que esas pelotas salieran, y me refiero al toque de pelota, era Bernardo Tatis. Tiraba un spikeazo y obviamente el spike te forma un surco. Y entonces muchas veces esa pelota con poca velocidad tomaba el surco y se iba de foul. No fue el caso, pero me acuerdo mucho eso de Bernie Tatis, un tercera base de hace muchos años de los Diablos. Así que hay un out, las bases limpias, los Diablos caen 4-0. Le tira furiosamente el lead off hitter de los Guerreros, Arístides Aquino. A mucha gente, a muchos fans, les dolió, Mauro, que hayan cambiado a Arístides Aquino.
2: Y es que Arístides Aquino era un hombre importante, sobre todo en el jardín derecho con los Diablos Rojos del México, un gran brazo que podía llegar un lanzamiento desde su posición hacia el receptor buscando un out en home, o que también te podía conectar de cuadrangular, y también lo ha demostrado en esta serie ahora con los Guerreros.
1: Y dos de los que tú mencionas no regresaron con los Diablos. Uno es el que está bateando Aquino y el otro es José Pirela, que tenía una furia tremenda a la hora de soltar el swing. Juan Fly hacia la tercera, se pelea con el sol, pero sí hay espacio para Río Ruiz. Y exactamente enfrente de la caseta que ocupan los de la visita, siempre grata de los oaxaqueños, cae la manopla de 12 pulgadas y 3 cuartos de Río Ruiz. Foul fly a la tercera base. Inclusive tú puedes estar en el terreno, meter la manopla al dugout, tomar y caer y es out. Sí se vale. Así que ahí hay dos fuera, a pesar del imparable Jorge Flores. Viene Jonathan Daza. Al inicio del ciclo le costó ser el primer bat. Tenía un paupérrimo promedio de bateo. Y ahora con este hit se va a ir como al 333. Mauro, porque ya es su hit 122. ¿Cómo subió la ofensiva Jonathan Daza?
2: Jonathan Daza con par de imparables en su cuenta, va de 2-2 y vendrá ahora Alexi Amarisa, quien también ya ha pegado de imparable, va de 1-1 en este encuentro, punto 349 para el pequeño ninja.
1: Que no lo quiere la gente, pero ayer hubo el encuentro que más caliente se ha dado con Amarista y Efraín Contreras, y uno se dedicó a batear y el otro a pichar y nadie protestó, así que ya creo que a veces los silbidos son parte de la historia. No lo quieren, pero es un gran bateador, 126 hits. Por cierto, un gran saludo a Salvador Hernández. Dice, seguramente no era Adolfo Phillips por él, porque él llega en el 85 a los Diablos. Gracias por estar en contacto con el tándem, con ese joint venture que hacen la gran cadena W y Diablos Comunicaciones. 0-2 para Marista. Marista llegó para el Veracruz hace algunos años y después se estableció en la intermedia, donde muchos años también la defendió Jaime Brena por parte de los Guerreros. Línea que se lleva muy bien Gamboa. Corrió a la derecha, pegó un brinco y ahí murió lo que intentaba hacer el imparable 127. Se queda uno de los senderos. esta vez. Cuelga el cero y Bruce Cole es lo que le dice a Gurney, es lo que estábamos esperando de ti. En entrada y media, los de la visita, los de Oaxaca están ganando 4-0. Volvemos.
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0: Bueno, resulta que Javier Valentín es el manager de este equipo de los Guerreros de Oaxaca. Osvaldo Morejón, el coach de bullpen, Iván Cervantes, coach de tercera y del infield, May García, el coach de pitcheo. ¿Te acuerdas de May García?
1: Por supuesto, pero Morejón de bullpen, no creo, ¿eh? Morejón no, no, es el infielder.
0: No, yo dije, ¿sí? No. Osvaldo Morejón, coach de dugout.
1: No, dijiste de bullpen.
0: Ah, no, perdón, me equivoqué, es de dugout. Exacto. Coach de banca. Aquí dice coach de banca. Y yo sé que si digo eso, Lalo me va a retirar el habla.
1: No, no tanto.
0: Ah, bueno.
1: Es que era un gran infield, un segunda base de todos los días, Osvaldo Morejón.
0: Sí. Bueno, simplemente tiene retirado su número en, con Leones de Yucatán.
2: Problemas de comunicación con el receptor.
1: Sí. El Chorowi, Iván, es el de tercera, como bien dijiste, jugó con los Diablos.
0: Sí. Alex González, el coach de primera base y coach del outfield, de los jardines. Guillermo Navarro, el coach de catchers. Pero May García, ¿te acuerdas de May García? Estuvo con los Diablos también.
1: El cerrador, claro.
0: Sí, señor.
1: Medellín cerrador. Por cierto, y gracias a Salvador, yo me equivoqué. John Cangelo sí llega a los Diablos en el 85. Entonces, el que sí compartía con Miguel seguramente era Adolfo Phillips.
0: Es que Cangelosi era el hombre de los spikes mercuriales. Y después de Cangelosi, luego, porque duró poco, llegó ya como titular Daniel Fernández.
1: Sí, Daniel debutó en el 81, pero era novato.
0: Sí, claro.
1: Y acuérdate además que la primera temporada no estuvo con los Diablos.
0: Con Córdoba, ¿no?
1: Ajá.
0: Con Cafeteros.
1: Bateando José Marmolejos. Baja de la segunda entrada. Los Diablos se caen 4-0. Caprilian hace la batería con al que sus compañeros le dicen el Fish. Ricardo Valenzuela. Valera está en primera, Amarista en la intermedia, Flores en las paradas cortas y Querecuto en el cojín de la tercera. En dos y nada viene Caprilian, le quita velocidad y ahora sí encuentra la zona. Y acostumbrado siempre a decir de izquierdo a derecho, ahora yo lo voy a decir de derecho a izquierdo. Está Aquino, Daza y Rojas. Ese es el outfield de los Guerreros. Equipo que tomó la franquicia que estaban dejando los Charros de Jalisco.
0: Sí.
1: En el 95. Y entonces se junta una serie de inversionistas, entre ellos estaba Edgar Neme, que dice que se queden aquí. Y ahí nombran a Alfredo Ortiz como manager. El primero de su historia. 2-2. Le quita velocidad, ya lo obligó a levantar. A ver si hay espacio. Valenzuela se quita la careta, como debe de ser. Hasta lo último, Gustavo. Ya que la localiza, la avienta lo más lejos de la trayectoria donde él va. no tan pegado a la malla, captura foul fly al receptor, hay uno fuera.
0: Sí, señor. Pues de hecho, en esa franquicia que mencionas de los Charros de Jalisco, en donde los guerreros toman su lugar, en esa franquicia, en ese equipo, lanzó Fernando Valenzuela cuando vino al béisbol de la Liga Mexicana después de su incursión en Grandes Ligas. Y bueno, pues ahí estuvo con el equipo de los Charros de Jalisco. Y esos Charros...
1: Pero fueron muchos años después.
0: ¿Qué?
1: Que Fernando vino con eso, con los... con otros Charros, digamos, en la misma ciudad.
0: Sí, sí. Bueno, esos Charros fueron los que vinieron...
1: con Pedro. Pedro Guerrero, ¿te acuerdas?
0: Ah, sí, claro. Con Pedro Guerrero, ahí estaba Fernando. Pedro Guerrero le encantaba la fiesta, pero le fascinaba. Cuando vino a jugar Charros aquí a la Ciudad de México, ¿dónde creen que se la vivió Pedrito Guerrero?
1: No sé.
0: En Garibaldi, papá.
1: No lo sé.
0: ¿Qué?
1: Lo que sí recuerdo es que un viernes anunciaron a Fernando.
0: Ajá.
1: Era imposible llegar al Parque Deportivo del Seguro Social.
0: Qué bárbaro.
1: Imposible, era un tráfico fuera de realidad. Y el que se lució ese día, malogrado ya, porque ya falleció, el Chivigón Castañeda.
0: Con un home run por todo el jardín izquierdo. De Rafael el Chivigón Castañeda.
1: 6-2 para el venezolano Barreto. Patazo de foul por la raya de la primera base.
0: Pero la anécdota, Lalo, que me la contó después, años después, el Chivigón, me da mucha risa. Dice, la verdad es que yo sí tengo unas ganas enormes y no sabes cómo disfruté el home run. Porque la verdad... Valenzuela me caía gordísimo con detalles que tuvo hacia unos chavitos y hacia nosotros. No. Yo sí buscaba el home run y lo consiguió.
1: Ahora el picheo es afuera, a la esquina externa, la más alejada del bateador diestro. Y el nacido en el cono sur, Franklin Barreto, se va ponchado sin tirarle. Mauro, su primera oportunidad, no la puede conectar.
2: Su segundo chocolate para James Caprillian en 32 lanzamientos. Una actuación hermética lo que ha tenido James Caprillian. Y se enfrentará a su tercer enemigo de la tanda. Será Río Ruiz, tercera base, por su primer turno al bat, punto 245.
1: Un hombre que avanzó mucho en el bateo cuando fue prestado a los Conspiradores de Querétaro. Y después ya me platicó que él no hizo ningún ajuste al bateo. Le decía, oye, te toca otro coach, a lo mejor te veo un movimiento más fino. No, hago lo mismo, ahora nada más creo que hago más contacto con la pelota. Abanica para que la cuenta se nivele. Una mala y una buena. Y además es un gran golfista. Platicamos mucho de eso. Nunca hemos podido salir al campo. Ni lo haré porque él tiene un handicap de 10. Y yo tengo 24, así que para que se vaya a reír de mí, no creo que sea justo.
0: El chiste es disfrutar, papá.
1: El golf es lo que tiene, que puedes jugar con alguien.
0: Claro.
1: Por el handicap. Y le preguntaba, ¿cuál es tu destreza mayor en el golf, tu fortaleza? Y dice, los wedges, o sea, los tiros cortos, los de poca distancia y mucha altura. Ahora sale el umpire principal, que es Axel Mayer, y le dice, tiempo, Caprillian. Primer aviso para no cantarte. ¡Swing! ¡Tranquilo, Pocho! Río Ruiz tiene esa tendencia a hacer swing a la pelota de arriba. Allá la pone Caprillian. Como decía Gustavo, los conoce y de eso se aprovecha en este momento Caprillian. Dos completas. Los guerreros están ganando 4-0 en el oriente de la capital.
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1: 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Bienvenidos al juego. Bienvenido.
12: O lo que es lo mismo.
1: Willkommen.
12: O lo que es lo mismo.
1: Bienvenuto.
12: En japonés.
1: Eso sí, Mauro.
12: No, porque me... A ver, Mauro. Bienvenido.
2: Ahorita te lo busco, mi querido.
12: Vámonos entonces, mientras tanto, a la parte alta de la tercera entrada, bateando al equipo de los guerreros. Es que me encantaron ayer tu clase, la que diste de las viandas en japonés, de la comida japonesa.
1: No, pero ahí está Mauro, eso, él sí sabe eso.
12: Entonces, ¿para qué? Es que ayer Mauro no estuvo con nosotros, ¿verdad?
1: Estuvo en Diablos TV.
12: Sí, es cierto. Aquí viene Justin Corner y está obligando a Leonel Valera a elevar al central. Se le andaba complicando a Franklin Barreto. Se tiene que barrer con los spikes por delante y se está llevando la pelota. De repente decía, pues no, que iba Carlos Sepúlveda. No, espérame, ahí voy. Y alcanza a atraparla para un out angustiante, Mauro.
2: Y que de hecho es la segunda atrapada de la misma fórmula que nos regala Franklin Barreto. Ayer lo hizo con un espectacular atrapadón y está teniendo una serie importante en cuestión defensiva. Franklin Barreto se le debe muy sólido en esos fildeos en el jardín central. Yokoso se dice bienvenido en japonés, ya lo tenemos. Vendrá Mel Rojas Jr. .291. Sí, ayer tuvimos muchas actividades en el día de Japón y de hecho tuvo algunas palabras el embajador japonés en este estadio, Alfredo Harpel.
1: Sí, correcto, y lo hizo muy bien en español. No, lo que yo dije ayer, Mauro, que estabas en la otra transmisión, fue que conocimos mucho de la comida japonesa por los sushis y los makis, que no es lo único que se come allá, el arroz al vapor, y que tiene ciertos condimentos como el furikake, o puedes pedir ciertas cosas que lo hicieron occidental, porque yo dudo mucho que haya chipotle en Japón.
12: No.
2: Sí, no, es poco el picante que se puede disfrutar allá en Japón.
1: Wasabi, pero eso es un rábano.
2: Exacto, sí, y que no a todos, no es del agrado de todos, no. El wasabi. Y no. Los coreanos, sobre todo, son más del picor, pero el japonés no lo tolera mucho.
1: Y nosotros no comemos campio, o tanto, y esa es una raíz.
12: Muy bien, pues para que veas que yo sí los escuché anoche. Bueno, lo que alcancé a escuchar, porque después llegó Tlaloc y cuidado, ¿eh? Ahora está Mel Rojas Jr. bateando por parte del equipo de los guerreros.
1: De hecho, de esa lluvia me platicaba el gerente de mantenimiento del estadio, Ulises, que la absorción no drenaba porque los cárcamos que hay en la delegación se llenaron.
12: Sí, pues sí.
1: O sea, captan y por tubería se van a cárcamo, se trata el agua, unas sirven para riego, otras se van al túnel de emisor oriente, lo que quieras. Pero era tanta el agua en la delegación que ya no se absorbía. Exacto. Es más, los cárcamos que están cerca de nosotros querían que se vinieran para el parque porque ya estaban saturados. Ayer fue una locura de agua, una captación altísima.
12: Sí. ¿Supiste cuántos milímetros de casualidad?
1: No. Bueno. No, pero por ejemplo, del carrito, bueno, ahora te digo.
12: Miel Rojas, ahora platicamos, aquí está abanicando y es el strike 3-2 la cuenta, recibió la base por bolas en la primera entrada, Lalo.
1: De la plataforma donde traen muchos artículos para poner en condiciones, las rastras, las palas y demás, les llegaba casi a cubrir toda la llanta, o sea, te estoy hablando de por lo menos 30 centímetros.
12: Sí, quizá. No, ayer fue una cosa impresionante. Yo, el lugar en el que estaba, nada más veía por el espejo retrovisor. Cuidado, una Pelota completamente descontrolada por parte de Justin Kearney. Termina a final de cuentas dándole la base por bolas. ¿Qué pasó con ese comando? ¿Qué pasó con ese control? ¡No, hombre! Ni siquiera llegó la pelota a goma, así que de un bote llega. Esto es la base por bolas para Mel Rojas Jr. y el turno para Yuniel Querecuto. Yo veía por el espejo retrovisor que el cielo estaba negro, negro, negro. Y en ese momento Roberto García dijo, bueno, el invitado incómodo ya llegó. Y dije, de aquí no se salvan.
1: No, y se hizo la fiesta, precisamente de lo que hablaba Mauro. Por el embajador vinieron varias geishas e hicieron bailes tradicionales. Evidentemente en la terraza. Donde se podía hacer esto, que estaba techado.
12: Claro.
1: ¿Dónde está nuestra queridísima compañera Sandra?
12: Sí, señor. Batazo de foul. Otro foul más. Ahora de Yuniel Querecuto. Este angelito la botó en la primera entrada con la casa llena, es decir, con el Tom Grand Slam. Impulsó las cuatro carreras que tiene a Oaxaca al frente en la pizarra.
1: Y que no te voy a decir quién. Ni a Mauro le voy a decir quién bajó a bailar. Ritmos orientales.
12: Otro batazo de foul en la cresta del techo. Pega, se regresa al terreno de juego. ¿Quién fue a bailar? No me digas que me estoy imaginando una persona.
1: No, yo no voy a decir nada.
12: Ah, bueno.
1: No estoy autorizado.
12: Muy bien. Bueno, 4-0 en esta parte alta de la tercera entrada. Sigue ganando el equipo de Oaxaca. Fundamental para ellos ganar este partido. Si es que quieren ya casi casi colarse, estar a punto de colarse a los playoffs. En dado caso de que calificara como sexto lugar, Oaxaca estaría enfrentando a los Diablos Rojos del México. Batazo atrasado por parte de Querecuto. Ahí está capturando en el jardín izquierdo Ramón Flores. Y de esta manera entonces está cayendo Mauro el segundo out de esta parte alta de la tercera.
2: Sí, buenas noticias para Justin Kearney con ese segundo out de la tanda. A un out de que termine el peligro, aunque todavía se mantiene por esa base por bolas de Mel Rojas Jr. en la inicial. El corredor vendrá ahora Ricardo Valenzuela, receptor de los Guerreros de Oaxaca, que ya conectó un doblete.
12: Ahorita, hace un momentito estábamos platicando, para no dejar inconcluso eso, si no ya sabe cómo me da la tentación y no me gusta dejar cosas inconclusas. John Cangelosi en el Jardín Central de los Diablos conquistó el título en 1985 con los Diablos Rojos del México. Ricardo Valenzuela es el hombre que está bateando ahora por parte de los Guerreros. Batea para 250 milésimas, 29 carreras producidas y 4 home runs. Ha estado bajón a la ofensiva en esta temporada, pero ya tiene un doble en la primera entrada. Batea por el lado de los derechos, enfrentando al derecho Justin Kearney también. Duelo de derechos que ha sido ya muy raro. Aquí abanica un cambio precioso a 79 millas y es el strike. Cuenta para el bateador es de una bola y un strike. Me imagino que tú viste esa final.
1: No.
12: La del 85.
1: Yo estaba en primaria, todavía no me dejaban desvelarme.
12: Ay, qué bárbaro eres. Fue contra los Tecolotes de los Dos Laredos. Esa del 85. Y ahí estaba John Cangelosi. ¿Qué clase de velocidad tenía, Cuidado. Pelota que se queda muy alta y abierta. Y ahí se tuvo que estirar cuán largo es Mau John Singleton. Para que al final de cuentas no se fuera la bola.
2: Sí, es que el revire no solo sorprendió a Mel Rojas Jr., quien estaba muy lejos de la inicial, sino que también sorprendió a John Singleton y le queda muy arriba. Tiene que saltar el Big John para agarrar esa pelota. Sin embargo, se despega de la almohadilla y no puede retirar a Mel Rojas Jr. Ricardo Valenzuela en cuenta de 1-1.
12: Exactamente. El sol cayendo a plomo todavía en este estadio Alfredo Harpelú. El viento soplando de jardín izquierdo hacia jardín de la derecha. Se va el corredor hacia la intermedia y out en segunda. Buen tiro por parte de Carlos Pérez. Ahí estaba Carlos Sepúlveda para realizar la acción. Toma la pelota, toca el corredor del 2 al 4 para los que anotan de catcher a la intermedia. De Pérez a Carlos Sepúlveda y está cayendo el tercer out. Qué buena acción y qué buen brazo de Carlos Pérez, de lo mejor que hay en la Liga Mexicana. Se van dos entradas y media. Al momento los Guerreros, la tribu está venciendo a los Rojos 4-0.
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1: Esa es una gran arma que tiene guardada Lorenzo Bandy. El brazo del receptor. Obvio, decía Luis Polonia, el secreto de robar no es ser rápido, sino saber brincar. Y exacto. Ahora Querecuto no tuvo el brinco para poder vencer el brazo del venezolano. Vamos a la baja de la tercera, vienen noveno, primero y segundo, que se traducen en Gamboa, Sepúlveda y Flores.
12: ¿Quién decía eso?
1: Luis Polonia.
12: Ah, Luis Polonia, sí. No
1: tan bueno. Rápido como saber el tag, ¿no? O sea, brincar.
12: Sí. No, esa es la clave de un buen robo de base, saber brincar a tiempo. Ahora el Happer Gamboa está bateando noveno en el orden, parador en corto del equipo de los Diablos. Bueno, todo ese sacrificio, todo lo que está viviendo el Happer Gamboa se traduce en que es líder de bateo de toda la liga, 365 milésimas.
1: Así es, ahorita puede subir, puede bajar o se puede quedar estático, depende de lo que pase en su turno.
12: Exactamente.
1: Un hombre muy trabajador y que lo mejor de él es su educación.
12: Ah, no, bueno, es aparte el Happer Gamboa, Juan Carlos. El noveno en el orden, Albat. Lalito, estuviste a punto de llevarse esa pelota. ¿Qué rayos pasó, Lalo?
1: Que quedó un metro arriba de mí y ni brincando. Pero esta sí venía por primera vez en dirección.
12: Y no. Te hubieras consagrado. Dos bolas con dos strikes. El Happer machuconcito de foul. Cuenta para el bateador es de 2 y 2. El Happer Gamboa, señoras y señores, batea 363 milésimas. ¿Y qué pasó? Ah, final de cuentas, se ponchó el Happer Gamboa. Y tenemos entonces el primero fuera, el primer out de la parte baja de la tercera entrada. Así rápido le digo, le faltan 7 hits para llegar a los 100, a los 1000, a los 1000 hits en su carrera. Le faltan 2 home runs para llegar a 100 cuadrangulares. Le faltan 3 carreras impulsadas para llegar a 600 producciones. Y le faltan 4 carreras para llegar a 600 anotadas. Ya ve que el béisbol es números y números y números. Y bueno, pues hay metas que alcanzar. Y el Happer está en busca de eso. Ahora se ponchó. Y el que viene es Carlos Sepúlveda.
1: Oye, y que por cierto... Y un aplauso a la gente que trabaja en el estadio. Esta pelota que viene hacia el palco de transmisiones de W Radio y Diablos Comunicaciones pega arriba y va hacia los aficionados. Pero lastimosamente le da uno en la cabeza, que evidentemente está distraído viendo hacia el campo.
12: Claro.
1: Ya se acercó personas a auxiliarlo, dice estoy bien. Pero le pegó arriba de la nuca, afortunadamente, y eso es un proyectil, Gustavo.
12: Cuidado, claro,
1: siempre
12: cuidado.
1: Ten mucho cuidado.
12: Sí, señor. Oye, saludos a George, al buen Jorge Salazar de la Porra de las Campanas, que viene hacia el estadio. Tenía otras cosas que hacer, pero esto no puede ser que no esté un domingo aquí. Ahora rola por segunda base a cargo de Carlos Sepúlveda del Cepu. Está roleteando Alexia Marista, toma, tira y saca la inicial, donde completa Valera para el out número 2.
0: del 4 al 3 para los que anota, dos tercios, viene Ramón Flores a batear, Mauro.
2: Seis retirados de forma consecutiva para James Caprillian y cuatro ponches ya en su cuenta en lo que ha sido esta apertura con 46 lanzamientos. Se enfrentará ahora a Ramón Flores, que va de uno nada con dos outs en la pizarra, punto 283.
0: Aquí lo tenemos ya al de Barinas, Venezuela, Ramón Flores. Jardinero izquierdo, segundo en el orden por parte del equipo Escarlata. Batea para el lado de los zurdos y ya le pasaron la primera bola mala. ¡Qué barbaridad! Bueno, pues qué temporadón del Happer Gamboa. Y se está dando un quien vive, pero en serio, con varios peloteros. Entre ellos está, si no mal vi, Julián Ornelas.
1: No, bueno, Barreto, que ya falló. Franklin. Y también Juan, que ya falló. Es su primera oportunidad.
0: Sí. Pero apenas va comenzando esto. Van a tener más chances, por supuesto.
1: Ah, claro, y no es el último juego hoy.
0: No.
1: Es aquí, pero van a Cancún los Diablos.
0: El Happer va de líder. Barreto. Se que va a quedar a tres milésimas. Ramírez, Howard y Ornelas. Ahora batazo atrasado por parte de el señor Ramón Flores hacia el jardín de la izquierda, está capturando Mel Rojas Jr. para el tercer out. Se va en orden, tres hombres y tres fuera. Se van en orden en esta ocasión los Diablos Rojos del México, señoras y señores. Y de esta forma también se van tres entradas completas. Al momento el conjunto de los Guerreros de Oaxaca están venciendo a los Diablos Rojos del México 4-0.
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1: Aterrizamos a la alta de la cuarta entrada. Se fue el primer tercio de este partido pactado a 9 entradas o más. Que pueden ser menos si no lo deseamos, porque si eso pasa como ayer, créame que fue una locura el exceso de agua. Era imposible de salir. Los Diablos Rojos Básquetbol consiguieron ayer su segunda victoria de la temporada luego de vencer 87-67 a los Dorados de Chihuahua. Primera derrota del equipo del Estado Grande. Esto como visitante, se rompe el bat, rola hacia las paradas cortas, Gamboa consciente al corredor, que no es rápido, y entonces por la ruta 63 cae el primer out. Ese bat tendrá que ser señalado con quien lo está usando y retirado del juego. Bueno, mira Mauro, en este juego destacó Trey Dressett con 18 puntos y Devon Scott con 11 unidades y 12 rebotes. El tercer doble-doble para el estadounidense en la temporada. Ahora los Diablos Rojos Básquetbol volverán a casa para jugar miércoles 5 y jueves 6 de este mes, de agosto, contra los Freseros de Irapuato a las 20:15 horas en el gimnasio Juan de la Bandera, de la Barrera. Boletos en Ticketmaster o en las taquillas del Estadio Alfredo Harp, martes, miércoles y jueves, los días de juego, hay taquillas en el gimnasio Juan de la Barrera. También ahí están los Diablos Mauro, en el básquetbol hay uno fuera.
2: Y que también es un espectáculo. Hemos tenido la oportunidad de ir al gimnasio Juan de la Barrera y se pone muy bueno, el ambiente es muy, muy interesante. Muchas cosas que hemos tenido como entretenimiento en el estadio Alfredo Harpelú son llevadas hacia el gimnasio Juan de la Barrera. Por ahí se pueden encontrar con Rocco, con Roxy. Entonces vale mucho la pena. No sé si tú has ido, mi querido Lalo, pero acérquense a la boletera y también a las taquillas del estadio Alfredo Harpelú.
1: Claro, ya tiene un título, ¿cómo no? Los Diablos Rojos Basketball. Y también la versión de los Diablos Rojos Femenil en el softball. Ella también tienen un título. Este año ya no lo pudieron revalidar. Monterrey ganó la final. Uno fuera, una bola, dos strikes para el designado Andrés Sosa. Ayer la caminó. Ayer la parqueó Andrés. Hoy de uno nada. En la cuarta entrada, que ya la sombra empieza a correr paralela a la raya de home al right. Pero todavía no cubre a Singleton, por ejemplo. Es el primera base, pero al ser bateador derecho, abre más. Batazo muy elevado, la va a ir a buscar y a pelear Río Ruiz. Está llegando por ella, ya la pide Ramón Flores. Y en plena carrera, en terreno de foul, le tiene que obedecer una, porque va en contra de la naturaleza, es decir, con la cabeza hacia arriba, pero viendo hacia atrás, y del otro, Mauro, pues viene de frente en mucho mejor posición. Foul fly al 7.
2: Y lo entiende muy bien Río Ruiz. Ya había hecho prácticamente todo el recorrido el antesalista en el fildeo. Sin embargo, Ramón Flores va de frente a la pelota y en su dirección. Y tiene una mejor vista de ese recorrido. Entonces, dos outs en la pizarra. Retirado Ricardo Valenzuela y Andrés Sosa. Vendrá Jorge Flores, su segundo turno al bat, ya con un imparable dentro del cuadro.
1: Sí, un toque maravilloso. Que sorprendió a todos y ahora por eso Río Ruiz en la tercera le juega desconfiado. No tan adentro, pero no tan atrás. Sabiendo que ya lo hizo una vez, es difícil que lo vuelva a intentar. Más no imposible, un hombre que batea 3.16. Es un buen promedio para un paracorto. Por muchos años se ha tenido como que el mejor bateador siendo shortstop a José Luis Sandoval, pero curiosamente no es el más jonronero, ese es Javier Robles. Ahora, los dos, una maravilla, Jorge Flores está discutiendo que le marcó el primer strike, pero no fue el umpire, fue el trackman, y le dice el umpire principal, Axel Mayer, venga a la caja, y si no obedece, el siguiente disparo se lo va a cantar strike. Y aquí, aunque estaba dentro de su posición, se lo vuelve a cantar. Una bola y dos buenos para quien batea 3.16, un gran torpedero. Este joven que usa el número 3. Y el número 3 se demanda mucho, evidentemente, por Babe Ruth. Jorge Flores, nacido en Ensenada, en Baja Norte. 2-2 y 2. No hay gente en los senderos, batazo de foul. Esta se va a regresar como regalo para un aficionado. Que ya la levanta y obviamente se lleva el aplauso. Es un gran recuerdo llevarse una pelota. ¿No te ha tocado, Mauro?
2: No, me ha tocado una pelota muy cerca que de hecho rompió el acrílico que está a un costado de nosotros. Pero como souvenir ni siquiera esa me pude llevar.
1: Pero ni de aficionado.
2: No, tampoco.
1: Es difícil, pero es un gran tesoro que se lleva uno. Te consta porque te vi en la zona de traslado. Mucha gente viene, sobre todo los niños, con su manopla, ¿no?
2: Sí, que cuando traen sobre todo guante, manopla, se ubican en la zona de bermas, que es mucho más seguro que caiga una pelota de foul, y que al no tener un espacio o un asiento numerado, te puedes estar moviendo constantemente para buscar esa pelota.
1: Bueno, hoy no, porque está llenísimo. Trueno por la tercera, gran jugada de Río Ruiz. Aguante volteado al segundo bote, que es de pico, de bote pronto la levanta. Lo consiente, cachetea, ve la marca, el Rawlings, la firma de Horacio de la Vega y luego suelta la inicial para que la ruta 53 termine la cuarta oportunidad ofensiva de los bélicos. Los guerreros de Oaxaca, que en 13 entradas y media están ganando 4-0. Nosotros vamos a hacer una pausa. Será breve, a la velocidad del sonido, 343 metros por segundo, y regresamos.
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0: Aquí nos vamos, señoras y señores, al cierre de la cuarta entrada, a batear el equipo de los Diablos Rojos del México y a batear John Singleton. Lalo, el líder en pasaportes de la liga, tiene 72 al momento.
1: Y la gente se excita, evidentemente, cuando lo anuncia Brian Zulbarán. Ha durado ya en la loma James Caprilia, que solamente ha aceptado un imparable. Al principio Mauro tenía fuertes problemas de control y ahora ya está más establecido en la loma.
2: Sí, se le ve cómodo a James Caprillion. También empieza a tomar fuerza el trabajo de Justin Courtney, pero sí, lo que fue ese primer inning fue complicado para el abridor de los Diablos Rojos del México. James Caprillion con 52 lanzamientos cuando acá hay batazo.
1: Sí, la gente se emociona porque sale hacia arriba, pero no todo lo que sale del bate. John Singleton se va a ir elevado muy cómodo hacia el jardín central. Dos pasos para adelante, a dos manos, como menos sufren los managers, y captura. Póngale así en el box score, fly al 8. Hay una fuera, uno fuera. Bases limpias y los Diablos están cayendo 4-0.
0: Por cierto, perdónalo.
1: Adelante.
0: Nada más mencionarte que es sublíder de home runs en el circuito con 26, John Singleton.
1: Sí, pero Cancel ayer la votó.
0: Sí.
1: Él es el líder. Tiene una gran temporada este hombre que hoy juega para los Bravos de León. Carlos Pérez.
0: 29 tiene.
1: Viene a batear de 1-1. El venezolano con 3.40. Peleó un buen tiempo el liderato. Ahora está levantando a lo corto. El que va es Jorge Flores, que ya la pide y ya la capturó. Era muy corto para Rojas y Daza y muy largo para Flores. Sin embargo, se mueve muy bien el joven nacido en Ensenada. Eso ayuda demasiado a la defensiva, así que ya tiene dos fuera. Eliminados dos peloteros que son un peligro. Bueno, ya para concluir lo que preguntabas ayer del menú, es que la gente, cuando un restaurante japonés, pide mucho lo que es a la plancha, el teppanyaki. Ajá. Y el arroz frito.
0: Me encanta.
1: Eso es lo más común.
0: Me encanta.
1: Pero de lo más engordante y rico que hay, y Mauro no me va a dejar mentir, es el tempura helado.
2: Sí, claro, como postre. Yo soy más de ramen, de udon y de los fideos.
1: De la pasta.
2: Sí, sí, sí.
1: Sí, los fideos, que también muchos coreanos lo comen. Está bateando Julián Ornelas, que tiene 125 hits en este ciclo que está llegando a su fin. Queda este partido y una serie de tres. Y se acabó. Lo demás se llaman playoffs.
0: Ramírez es el líder con 132 hits. Amarista de Oaxaca 125, empatado con Julián Ornelas. Y Jonathan Daza tiene 120 también de los Guerreros.
1: Sí, le costó mucho trabajo a Jonathan batear al principio de la temporada. Por supuesto que le tuvieron confianza, es un pelotero que tiene muchos años en la organización. Otra pelota que viene de foul hasta la tribuna en el segundo piso.
0: ¿Te acuerdas lo que dijiste, Lalo, de ese jonrón de Chivigón Castañeda contra Fernando Valenzuela?
1: Sí, claro.
0: Fue un viernes en la noche. Y resulta,
1: 1992,
0: y resulta que ese día conectó, nos dice don Salvador Hernández, dos cuadrangulares y produjo ocho carreras.
1: Y lo que es la vida, tanto Rafael como Fernando, lastimosamente ya fallecidos.
0: Sí, hombre, desgraciadamente.
1: Y no tan grande el Chivigón.
0: No. De hecho, él era coach de los Toros de Tijuana.
1: Y él sería el suegro de Alejandro Kirk.
0: No me digas.
1: La hija de Rafael está casada con Alejandro Kirk.
0: Fíjate nada más.
1: Es béisbol. 2-2 la cuenta para Ornelas, que hoy está de designado. Rola a las paradas cortas. El tiro, sin ninguna complicación, a la inicial, nos traza la carretera 63. En México no sé de dónde va, pero en el béisbol va de short a primera para terminar la cuarta entrada. Ya son cuatro completas. La visita está ganando desde la primera, 4-0. Viaje a Tlalpan 3000 y regresamos.
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1: Ya estamos por abrir la quinta entrada. Y esto traerá a primero, segundo y tercero. Si no hay movimiento, será Aquino, Daza y Amarista. 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
0: ¿Puedo entrarle?
1: Sí.
0: Muy bien, gracias.
1: Benvenuto.
0: Después de esta parte alta de la quinta entrada, porque aquí trata de ser un atrapadón. Ramón Flores en el izquierdo, no puede con la bola. Corredor por segunda, va para la tercera base y llega barrido con los spikes por delante Arístides Aquino. Ahí está el hombre que fuera campeón con el equipo de los Diablos Rojos, el México. Da un cañonazo hacia el jardín izquierdo, trata de hacer la gran atrapada Ramón Flores. No puede con la pelota, esta se va hasta el fondo del izquierdo. Y a final de cuentas le ponemos triple a Arístides Aquino, Mauro. Así que aquí están los Guerreros de Oaxaca que quieren ganar este partido, sí o sí.
2: Y lo había demostrado temporadas atrás con el México, esa velocidad, ese juego de piernas que tiene en sus turnos al bat, lo hace llegar en esos batazos colocados hacia zonas importantes. Ahora lo hace con un triple Arístides Aquino, vendrá ahora Jonathan Daza, punto 332.
0: Ayer conectó dos palos de vuelta entera, hoy un triple. Hoy nada más en el triple le faltaría el jonrón, el doble y el sencillo. Bueno, su primer imparable en el juego, va de 3-1. Ahora viene Jonathan Das a batear. El cuadro obviamente se cierra buscando que no anote otra carrera Aristides Aquino. Cualquier cosa, cualquier chance que tenga Aquino de irse al Pentágono lo va a hacer. Y vaya que si está jugando bien cerrado el cuadro del equipo de los Diablos. Allá va un batazo atrás de Mauro Núñez, la pelota que se va de foul.
1: Siempre me voy a acordar porque lo que quiso hacer Ramón era defender y hacer una gran atrapada. De una jugada, ¿te acuerdas de Lázaro Tiquet?
0: ¿Cómo no?
1: Tabasqueño. Batea al central y Daniel Fernández pelea la pelota, pero pica y se va y se extiende en el Seguro Social y fue el home run de campo. Pero a veces así es, y si te la llevas, te ponen un monumento. Entonces, así es esto.
0: Uy, uy, uy, aquí la pelota le dio precisamente a Jonathan Daza. Se está doliendo mucho, avienta el casco, hasta ahí nada más. A la gente no le gustó, y la gente lo está abucheando, Mauro, a Jonathan Daza. Pero imagínate el dolor que tiene este segundo en el orden al bat por parte de los Guerreros.
6: Sí, y se duele bastante, está inclinando, tratando de respirar, algunos pasos que le ayuden a solventar ese dolor del pelotazo a Jonathan Daza, y es que sí, ese lanzamiento muy pegado al cuerpo, descontrolado por parte de Justin Kearney, y la molestia también de Jonathan Daza, porque al recibir el pelotazo se quita el casco y lo azota contra el piso pensando, y esto también provocando a la afición como si Justin Kearney lo hubiera hecho a propósito. Sin embargo, pues es simplemente nada más un lanzamiento descontrolado del abridor, quien ya lleva 77 picheos en esta apertura por parte del México.
1: No, es que sí te calienta.
0: Claro.
1: Pero lo que hace muy bien, y de verdad le aplaudo a Kearney, él se retira, él se va hacia la segunda base, él no lo tiró a propósito, claro. Se le zafó, lo entiende Daza, ya que pasa un poquito el dolor. El dolor va a seguir. Y de todos modos, su paisano, que es Carlos Pérez, estaba enfrente para decirle, tranquilo, en términos de Venezuela, le dice, sé que estás arrecho, pero no fue a propósito.
0: Ahora el batazo atrasado se va de foul a cargo de Alexi Amarista. Amarista, tercero en el orden al bat, va de 2-1 en este partido. Cuando llega a la primera base Jonathan Daza, se ve que John Singleton le dijo, ¿cómo estás? Me duele aquí en la mano izquierda y se estaba tocando la mano, los dedos de la mano izquierda. Pero bueno, de ahí ya no pasó. Abre discretamente en primera base. Ahora saca, rola por de tercera base a la intermedia y uno fuera. El tiro hace el inicial y es safe en primera. Así que Amarista está roleteando por la tercera base. Están forzando a Jonathan Daza del 5 al 4 para los que anotan de tercera a segunda. Bola ocupada para Alexi Amarista, pero Mauro, le vamos a poner carrera impulsada porque está anotando desde tercera base Aristides Aquino, la quinta carrera del conjunto de la tribu.
6: Ya son 5 carreras a 0 para los Guerreros de Oaxaca en este quinto episodio, con anotación de Aristides Aquino. Llega a la inicial Alexi Amarista con un out en la pizarra. Vendrá ahora Leonel Valera a su turno al bat. Va de 2 nada, 40 producciones, 84 imparables, 10 cuadrangulares, punto 305.
0: Sí, señor. Ahora, sí.
1: Perdón, eso que describiste es importante. Sí azota el casco.
0: Sí.
1: Pero no lo azota por pelear, sino no. de coraje, de dolor. Y no se lo azota a nadie en particular.
0: De dolor, exacto.
1: Lo avienta en una demanda de aguantarse el dolor. Por eso no lo botan. Pero si esto le pega a alguien, digamos al umpire, aunque sea sin querer, lo pudieron haber echado. No fue
0: sí,
1: así.
0: Sí, exactamente. No fue para echarle brava a Justin Kearney ni a nadie. Justin Kearney el pasado 27 de julio, 4 entradas con un tercio lanzó, con 7 hits, 5 carreras, 3 bases y 2 ponches, y se llevó la derrota el pasado 27 de julio. Aquí está listo ya Justin Kearney enfrentando al derecho Leonel Valera. Cuidado, lanzamiento muy pegado, y la cuenta para el bateador es de una bola y 2 strikes. Eso fue contra el equipo de los Leones de Yucatán, el 27 de julio, los lanzamientos de Justin Kearney, y se llevó la derrota. Fue su tercer traspié de la temporada,
1: Ay, Corny, no es de pelea. Simplemente hay que tomar lo que se zafó, ¿verdad?
12: Sí, sí, sí. No, Justin Corny es muy light, muy tranquilo. Es abridor, y los abridores en esta temporada por parte de los Diablos tienen 23 ganados y 13 perdidos. Ahora está obligando a Valera a que eleve hacia el jardín central. Ahí está Franklin Barreto capturando la pelota. Hay dos outs en la pizarra. Y bueno, pues los corredores, o en este caso el corredor que está en la primera base, Alexia Marista, no se puede mover.
1: ¿Sabes quién era bravo para eso? Carlos Zambrano, el que le decían el toro, un venezolano en grandes ligas.
12: Otro venezolano.
1: Ese le gustaba tirar pegadito, pero a veces de más.
12: Se pasaba.
1: Con ganas de... A ver, tú y yo vamos

0: Por cierto, señoras y señores, comentarles que, ¿sabe cuál es la efectividad de los abridores en esta temporada de los Diablos? 5.45, ya bajó, ahora están en el lugar número 11 de la Liga Mexicana de Béisbol. Pelota que se queda abajo, cuenta para el bateador, es de una bola y un strike, se mantiene en la primera base Alexia Marista. ¿Sabe cuántas entradas han lanzado los pitchers abridores de los Diablos esta temporada? 363. Listo, aquí el derecho, Kearney. Seguramente este es su último episodio porque ya van 86 lanzamientos rumbo a la goma. Y se juega la parte alta de la quinta entrada.
1: Y ya hay movimientos bullpen, Gerardo Reyes.
2: Sí, ya hay movimiento y ya se ve que por conteo debe ser suficiente.
0: Sí, señor. Parte alta de la quinta, Guerrero sigue ganando 5-0 a los Diablos. XEX 730, en vivo, en directo desde el estadio Alfredo Harpelú, lo que es ya una tradición. Patazo muy elevado en terreno de foul, va el catcher, va el tercera base, nadie. Así que no puede ni Carlos Pérez ni Río Ruiz con esa bola.
2: Y ya que hablábamos de Castañeda, su hermano Héctor fue pelotero profesional, fue catcher, sí, con los Leones, ahora anda de coach. Pero el papá de ellos, el famoso Chalío, Rosalío, ajá, era manufacturero de uniformes de béisbol.
0: Sí.
2: Haz de cuenta como Raúl Salazar, a quien le mando un abrazo.
0: Cómo no, Raulito, un abrazo para ti si nos estás escuchando. Un gran productor de uniformes de béisbol en la República Mexicana. Lanzamiento ahora, el Harper Gamboa se le está llevando de aire. Se tiende cuán largo es hacia el lado izquierdo precisamente. Y se lleva este batazo por parte de Mel Rojas Jr. para el tercer out. Tenía que ser el fildeo del Harper Gamboa el que cuelgue el cero para el equipo de los Diablos. El que corte el ataque de los Guerreros de Oaxaca. Se queda en una carrera. Y al finalizar 4 entradas y media, el equipo de la tribu le está ganando a los Diablos Rojos del México 5-0.
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2: El juego, como decía Tomás José Manuel Morales Fernández, que por cierto sería hace unos días su cumpleaños, ya falleció. El juego siempre ha sido legal. Si se cumplen los 3 outs de ahorita, pasa a ser oficial. ¿Por qué? Porque o estás empatado o el local va perdiendo, como es este caso, 5-0.
0: Y aquí rápidamente José Marmolejo se está levantando, se va a terreno de foul. ¿Cuántos años hubiera cumplido el gran Tommy Morales?
2: Es una buena pregunta, pero Mauro, ¿en qué año fueron los Juegos Olímpicos de Londres?
1: En 2012.
2: Entonces estaría cumpliendo como 94 años, Tomás. Él murió.
0: ¿What?
2: Él murió por esas fechas cuando empezaron los Juegos Olímpicos de Londres.
0: Ok.
2: Y tenía 80 años en esa ocasión.
0: Yo pensé.

0: pensé que te estabas trasladando muy, muy atrás. No, sí, tienes razón.
1: No, lastimosamente, bueno, pues el cuerpo se va cansando a todos, nos va a pasar a todos. Por eso lo mejor es tratar de llegar bien hasta donde diga el creador.
0: Cuando, bueno, aquí viene el batazo de José Marmolejos, bateando para 290 milésimas y ahora va a ser menos porque eleva hacia el jardín central y está capturando ahí Jonathan Daza para el primer out. Uno afuera viene Franklin Barreto a batear. La otra vez le pregunté a Lalo, te veo medio cansadón. Ah, es que me fui a jugar béisbol a las 8 de la mañana. Oh, tú estás loco, que después de todo el trajín de la semana terminaste tardísimo el juego de ayer y te levantas a jugar y luego vienes a la transmisión. ¿Y saben qué me contestó? Es que hay que disfrutar mientras haya chance y salud. Hay que disfrutar la convivencia y tiene toda la razón del mundo. Aquí el batazo hacia el jardín central otra vez. Jonathan Daza está capturando la pelota. Franklin Barreto tiene la esférica. Dos outs en la pizarra. Viene Río Ruiz a batear.
1: Y lo peor es que me fui de dos nada.
0: No, bueno.
1: No bateé nada ayer, digo.
0: Pero lo que me gustó fue tu respuesta. Tengo que disfrutar mientras haya vida.
1: ¿Sabes qué, Mau? Hoy estamos, mañana quién sabe.
2: Sí, todo puede pasar y es algo que es seguro que va a pasar en algún momento. Pero los accidentes pasan y hay que disfrutar la vida. Como bien dices, mi querido Lalo, Río Ruiz ahora a la caja de bateo. Dos outs en la pizarra.
0: Aquí está Río Ruiz, quien va de uno nada. Se ponchó en la segunda entrada. Ahora que vino a batear Franklin Barreto, ya ni tiempo me dio de decirles que hay un dato. Tiene 23 juegos al hilo envasándose y 7 juegos también consecutivos anotando. A ver, vamos a ver cómo le va el día de hoy. Por lo pronto va de dos nada. Y Río Ruiz, aquí ya le cantan el strike, lanzamiento hacia la esquina de adentro para bateador zurdo. La cuenta es de una bola con un strike.
1: Y que Aprilia está a dos strikes o un out de su séptima victoria.
0: Lanzamiento y machuconcito de foul. Sí, va en busca de su séptimo triunfo, como bien dices. Río Ruiz, en este mes de julio, ha participado en 24 juegos con 22 hits, 12 anotadas y 16 producidas. Pero sí, ha bajado mucho la producción de Río Ruiz en esta temporada. Pero se está poco a poco, pues, tratando de levantar el ritmo. Aquí rola por primera base, Leonel Valera la toma, él mismo pisa y está cayendo de esta forma el tercer out. Rola hacia la inicial, tres hombres y tres fuera. Se van de esta manera 5 entradas completas. Este juego ya cumple con el reglamento para que no haya ningún problema con el señor San Martín. 5 completas. Oaxaca está venciendo a los Diablos. Saludos, Tommy Morales, donde quiera que estés. 5-0 gana Oaxaca.
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2: Bueno, pues nos vamos a ir a la parte alta de la sexta entrada. Cambio de lanzador por parte del equipo negro y menta. Adelante, Mauro.
3: Gracias, Gus. Fue todo para Justin Courtney. 5 entradas completas. Le conectaron 7 imparables. Permitió 5 carreras, 2 bases por bolas. No recetó chocolate. Le conectaron un cuadrangular, el cual fue gran slam. Y ya enfrenta en el centro del diamante a sexto, séptimo y octavo, Gerardo Reyes, con el número 51 en la espalda. Pitcher derecho, 33 años, 1.83 de Ciudad Victoria, Tamaulipas.
4: Y que ha tenido una gran temporada y lo llevó al juego de estrellas a este tamaulipeco, paisano, por cierto, de uno que fue novato del año y después triunfó con los Dodgers,
2: Ismael el Rocket Valdés.
4: Que ya después,
2: Victoria, ¿verdad?
4: Sí, y después platicó por qué le decían el Rocket. No era estrictamente como a Clemens, que tiraba tan duro, sino que uno de sus compañeros lo trataba de pronunciar el nombre de Ismael como Rajib Ismael, aquel receptor, y a él le decían el cuete. Pero era un jugador de fútbol americano, y de ahí quedó la anécdota de Ismael Valdés el Rocket. 5-0, gana la visita, y Caprillion tiene en la magia total a los Diablos, Gustavo, con un solo imparable.
2: Sí, señor. Fíjate, su labor de 50. Obviamente, Caprillion está lanzando muy bien. Y Justin Courtney, su labor, el abridor de los Diablos, 5 entradas, 23 hombres enfrentados, con 7 hits, 2 bases, un jonrón, un doble, un triple, un golpeado y 5 carreras anotadas.
4: Y ahora que Decuto conecta su segundo imparable. Ya lo describió muy bien Mauro. El primero fue de 4 carreras. Este es un sencillo al jardín izquierdo que lo pone sin out en la inicial. Y viene Valenzuela, Ricardo. A ver, están coach, más bien manager Mauro y manager Gustavo. Estás peleando la clasificación y ya perdiste 2 de 3. ¿Tocas o no tocas la pelota en la sexta entrada? Te oigo, Mauro.
3: Yo tocaba.
2: Yo también.
4: Claro, yo no soy fan de tocar temprano, pero lo que estás jugando es tu paso a playoff.
2: Exacto.
4: Y estás ganando 5-0 y con los Diablos.
2: No.
4: Ayer empezaste ganando 6-0 y te empataron rápido a 6. Y al final, perdiste el partido. Pero Valentín, ni a ti, Mauro, ni a ti, Gustavo, ni a mí nos hizo caso. Al menos en este disparo.
2: Ya, lo que quiera, por eso es manager.
4: Chorowi y Iván Cervantes por la tercera es el... La repetidora de las señales. Cada vez que vas a batear tienes que voltear a ver al coach de tercera. Él es el que te dice qué mandó.
2: A ver, mi querido Lalo, quiero que nos digas qué podría pasar con Justin Curry, quien está perdiendo el juego 5-0. Admitió 5 carreras. ¿Qué pasaría con él en este juego?
4: Pues que él puede perder. No puede ganar. Y si le va bien así, pero bien de cuates, que empiecen a batear los que están peleando como Gamboa y Barreto, saldría sin decisión.
2: Pero muy de cuates.
4: Pero muy de cuates, porque él no va a ganar. Eso es un hecho. No puede ganar. Deja el juego perdido a favor de quien lo viene a relevar. No es tan alto, pero tira lumbre a home. Gerardo Reyes. Es, en términos no ofensivos, lo hace abanicar y hasta en 2-2. En términos no ofensivos, es miserable el promedio de efectividad de Gerardo, 1.78.
2: Sí.
4: Es decir, para el béisbol es grandioso eso. Cada 9 entradas te hacen 1.78 carreras. Así se lee ese número. Corredor por la inicial, viene para home. Le pone otra vez la de 4 costuras, una lisa que tiende a no levantarse, abanica, y entonces uno empieza a creer, pues si ya alguien se envasó, adelántalo. Eso es lo que yo digo. Pero Mauro Valentín, el señor Valentín, dijo, no, yo quiero que lo impulsen juego de otra forma. Ya falló uno, viene Andrés Sosa.
3: Y qué lanzamiento por parte de Gerardo Reyes, ese décimo que fue el ponche, el primer ponche para un lanzador de los Diablos Rojos del México en este tercer juego de la serie. Ahora vendrá Andrés Sosa con dos elevados por el jardín izquierdo en su cuenta de dos, nada, .277.
4: Y que ya la parqueó el viernes y lo acaba de volver a hacer. Home run por el izquierdo, fuera de aquí, largo. Esto nos cae a la boca a cómo maneja Valentín. No quería una, quería dos y lo sorprendió Sosa. Y esto se mueve en algo que tiene a la gente anonadada, Gustavo. 7-0 los guerreros.
2: Sí, y pelota de un hit solamente. El equipo de Diablos ha conectado solamente un imparable. Y bueno, fue un bombazo por todo el izquierdo. Se vio bastante bien Andrés Sosa. Y bueno, pues entonces los guerreros ya están ganando 7-0, señoras y señores, en este Día del Fanático en el Estadio Alfredo Harpelú.
4: Y Mauro, se oyó, pero nada más abucheos y poquitos porque fue home run.
3: Sí, enmudeció otra vez, como en ese gran slam, otro cuadrangular por parte de la ofensiva de los guerreros de Oaxaca, quien ya se pone 7-0. En la pizarra vendrá ahora Jorge Flores al fondo del lineup, .315, va de 2-1. Y cuando pensábamos que Gerardo Reyes venía a calmar las cosas, cuando aquí hay jugada.
4: La línea que se quiere ir al jardín central, pero se antepone la manopla de 12 pulgadas y media de extensión de Juan Gamboa. Así que lo que festejaba Flores como su segundo hit, Gustavo, termina siendo línea al 6. Hay dos fuera.
2: Sí, señor. Dos fuera y la magia del Happer de nueva cuenta se hace presente. Solamente tuvo que pegar un buen brinco y se lleva la bola. Fíjense, 4 carreras de los guerreros de Oaxaca en la primera entrada. Bueno, los Diablos Rojos del México, por tercios, primera, segunda, tercera, cuarta, quinta y sexta, séptimo, octavo y noveno. En el primer tercio del juego, las 4 carreras de los guerreros representó la que los Diablos han recibido 173 carreras en el primer tercio del juego.
4: Rola por la intermedia, levanta a Carlos Sepúlveda, guante volteado. Y conecta en la inicial con Singleton. Pero esta rola, la intermedia, llega un cuadrangular de 2 carreras tarde. Por cierto, el 6º para Andrés Sosa, nacido en Hermosillo. Y está esto, que no me lo va a creer, pero la visita. Los guerreros están ganando 7-0. Vamos a hacer una pausa. Nos vamos hasta Tlalpan 3000, a donde mandamos saludos y abrazos. Y volvemos con ustedes al parque de pelota familiar que es el béisbol.
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2: Bueno, pues los guerreros de Oaxaca están ganando 7-0, señoras y señores. Y bueno, pues aquí nos vamos entonces a la parte baja de la 6ª entrada.
4: Y ahora el que va a levantar su promedio de bateo Ya había bajado 3.63 y va a regresar por ahí de los 3.65. Es Juan Gamboa, porque al primer disparo de James Caprillian, que sigue en la loma, en la baja de la sexta entrada, el juego es adulto mayor, es sexagenario ya.
2: 3.66 ahora.
4: Se está adelantando a Franklin Barreto. Esto hoy, pero faltan tres juegos, además de este, allá en Cancún. Oye, nada está decidido.
2: Una carrera en contra de la quinta, en la quinta entrada. O sea, el segundo tercio de los partidos, Diablos ya recibió tres carreras. Esto quiere decir, Lalo, que representa que a los Diablos les han anotado 173 carreras en el segundo juego, en el segundo tercio del partido. ¿Y sabes cuántas ha recibido en el primer tercio? 173 también.
4: Bueno, son estadísticas que la misma sabermetría te va dividiendo y te va diciendo cómo manejar, que yo no estoy muy de acuerdo con la sabermetría.
2: Yo tampoco.
4: Porque en el 40, cuando nacen los Diablos, en el 96, cuando nacen los Guerreros, en el 70, cuando es campeón el Águila, por ejemplo, no existía nada de esto. Batazo de hit que va al jardín central, ahora es el que lo liga, Carlos Sepúlveda. Así que tenía dos hits, ahora ya tienen tres los Diablos. Y se empieza a alterar la gente, Mauro, porque no hay out.
3: Sí, con dos imparables de forma consecutiva y corredores en primera y en segunda. Un James Caprillian que había mantenido las cosas estables para su defensiva. Y ahora el México empieza a responder en cuestión ofensiva con dos imparables consecutivos. Vendrá ahora Ramón Flores con dos elevados al jardín. Primero a la primera y después al jardín izquierdo en sus dos turnos al bat. Quien ya empieza a soltar el brazo en el calentadero escarlata es Jimmy Jacabonis, quien podría ser un relevo para Lorenzo Bondi, cuando en estos momentos hay una pausa en el terreno de juego por una visita en el centro del diamante para hablar con Caprillian.
2: Por cierto, este fue el hit número 994 del Happer Gamboa de por vida.
4: Está cerca del millar ya.
2: Tú,
4: Guillermo Navarro, 2000, ¿no? Michael García fue a platicar a la loma, perdón.
2: Tú me diste como 2000 imparables en tu carrera, ¿no? De jugador.
4: Ni sumados en ligas infantiles siquiera.
2: No, bueno.
4: A batear Ramón Flores, segundo en el orden. Por supuesto, la trampa para el doble play ya está tendida. Pero para eso, Mike seguramente le dijo a Caprillian, tira bajito. Si tiras bajo, va a tender a rodar y podemos buscar el doble play.
2: Por
4: supuesto. Y ocasionalmente un triple play.
2: Por supuesto.
4: Pero con Ramón, el radicado en Miami, no se sabe. Un hombre que ha durado 5 años con esta franquicia. Solo 3 peloteros lo han hecho. Él es uno de ellos. Bueno, ni Ty Gainey duró tanto.
2: Pues no.
4: El otro, Theo Lixmeet.
2: Y era un espectáculo ver a esos dos que estás mencionando, a Theo Lixmeet y a Ty Gainey. Los que nos tocó ver a Ty Gainey, era un show auténtico.
4: Un hombre prácticamente hecho para estar de designado. Pocas veces jugaba la primera.
2: Sí, y ganador de la triple corona de bateo.
4: Sí, sí. El costado del pitcher viene para home en 0 y 2. Buscaba la esquina externa, la más alejada para el bateador zurdo. Queda fuera.
2: No sé si te acuerdes qué expectativa levantó cuando pues estaba a punto de ganar la triple corona. ¿Cómo le habrá ido? ¿Qué habrá bateado, no?
4: Sí, y en esos años se viajaba todo en autobús. Medio swing y la pelota apenas conectando de foul rumbo a la caseta de la tercera que ocupan los Guerreros de Oaxaca. Estamos en la sexta baja y cuando termine el turno de los Diablos habrán muerto ya 2/3 de este juego.
2: Sí.
4: De lo programado. Se puede extender, claro. Una bola y 2 strikes para el zurdo Flores. Ramón, que en términos mexicanos, no voy a decir español, mexicano, swing, strike y lo pasó. Y con eso, se quita un peligro supremo que se llama Ramón Flores. Y ahora va a ir el manager Valentín a pedirle ya la pelota a Caprilian. Dice, es suficiente, tú puedes ganar, no puedes perder. Y si te va mal, pero mal, mal, mal, mal, saldrá sin decisión.
2: Me encanta.
4: Y le aplaude Mauro y le da las gracias porque le entregó 5 entradas y 1/3 de labor.
3: Sí, no, espectacular el trabajo de James Caprilian al momento, quien es relevado y vendrá un nuevo serpentinero por parte de los Guerreros de Oaxaca para enfrentar a Levick John. James Caprilian, que recetó su último chocolate de esa apertura, y son 5 en total lo que ha recetado en cuestión de ponches James Caprilian, el norteamericano, que se retira con una efectividad de 5.05. Ya viene el nuevo serpentinero, en un momento más les indico de quién se trata. Edward Colina.
4: Ayer tuvo trabajo Edward Colina, y cuando llega el dugout, todos los guerreros se fueron a felicitar porque ha sido una brillante labor. Esa es la gran verdad. Ahora Gustavo nos dará los números, pero estuvo 5 entradas, 1/3, deja 2 hombres de herencia y acepta 3 hits.
2: Bueno, 5 entradas con 1/3 de 20 hombres enfrentados con 3 hits, 5 ponches, 1 base y 0 en todos los demás departamentos. Y lo principal se llama las carreras admitidas, 0. Ahí, 0.
4: Hasta ahorita,
2: con esos 2 hombres de herencia que dices que está el Happer Gamboa por el lado de la tercera base. En la inicial está Carlos Sepúlveda. Y el que viene a batear, John Singleton. Esta va a estar muy buena. A ver, John Singleton, si puede ayudar a que el equipo de los Diablos pueda anotar su primera carrera. Y en este momento, fanáticos, les comentamos que se ha puesto una dinámica. Y es que Roxy Rocco se ha llevado a la gente arriba del dugout del equipo de los Guerreros. Y pues están baile y baile y baile. Nada más faltó nuestra flamante operadora Melina para que se bajara a bailar precisamente.
4: ¿También ella?
2: Sí, pues aquí todo el mundo baila, amigo.
4: ¿Eso?
2: Se trata de eso, ¿no? De bueno, divertirse.
4: A la gente que no lo sepa, en este estadio está prohibido subirse al dugout.
2: Y luego...
4: Pero cuando hay una dinámica así, sí se accede. Pero está prohibido. O sea, en el Parque del Seguro Social, para causar autógrafos, sí te dejaban irte encima del techo del dugout.
2: Sí.
4: Pero aquí ya no. Son las reglas y hay que respetarlas. Así que es Edward Colina, que viene a enfrentar con un out a John Singleton. Encuentra 2 compañeros en los senderos. Viene para home. Van 2 veces que le tira muy pegado. No le quiere vender nada a Mauro, y eso es claro.
3: Sí, no, porque saben que John Singleton es un hombre de poder y que puede cambiar las cosas o impulsar al México cuando hay peligro todavía por parte del cuadro escarlata. Un out en la pizarra, la cuenta para el Big John de 2 bolas y no hay strike.
4: De costado el pitcher, quien tiene 3.41 de efectividad, y al primer disparo que queda en la zona va a ponerla lejos por el palo de la izquierda. Esta pica y va contra la barda. Va a venir una carrera para home, y con doblete está produciendo la de la quiniela para los Diablos. Anota Juan Gamboa y Singleton produce su carrera número 80. La diferencia se acorta, y además a redondo, Jesús, el coach de la tercera, hace muy bien. ¿Para qué te mando a home al matadero? Y deja corredor en tercera y corredor en segundo.
2: ¡Qué bárbaro! Pues sí, Arredondo es un maestro para dirigir el tráfico por el rumbo de la tercera base. Y John Singleton entonces, bueno, pues dice, aquí estoy, yo todavía tengo muchas ganas, muchos deseos de poder contribuir a un posible regreso del equipo de los Diablos. Corredores en tercera y en segunda, viene Carlos Pérez a batear.
4: Y el cuadro está echado atrás, no se ha hecho chico. ¿Eso qué quiere decir? Quiero sacar out y quiero dejar la carrera porque voy ganando por 6-7-1 en la baja de la 6ta entrada. Ahora es Carlos Pérez contra Eduard Colín. En una bola sin strike. Se impulsa el derecho, pelota abajo y afuera, buen trabajo de Valenzuela. Y como la pelota va a la tierra, esta se va manchando y entonces la sacan para que le den una pequeña limpiada. El hijo del abuelo.
2: Porque si no te puede variar, ¿verdad? La rotación.
4: Pues más que nada ya no está tan blanca para el bateador. Y sí te puedes ayudar de ahí para variar. Cuando se desprende una costura, por eso la sacan. Medio swing, dice el umpire, de primera que no cruzó. Así que ya está en tres y nada. Le está pinchando con cuidado, creo yo, porque la primera está desocupada. Pero, ¿quién viene? Es Julián Ornelas.
2: Sí. Tiene toda la parte poderosa, ¿no? Con Ornelas, con Marmolejo, con Barreto. Cuidado.
4: No, pelota muy arriba y en cuatro seguidas lo va a mandar a la primera. Esto tiene también otra razón de ser. Ya por rola se pone en vigencia la posibilidad del doble play.
2: Sí.
4: Porque la primera estaba desocupada. Y entonces Mauro va a aprovechar Mike García para ir a hablar con Colina. Bájate con este, no le tires esto porque es lo que conecta. Tírale aquí, que es donde más le duele.
3: Sí, el peligro se mantiene constante. Ahora está la posibilidad de la doble matanza, pero también la posibilidad de que recorte distancias el México con un hombre poderoso como es Julián Ornelas, que en dos turnos al bat no ha podido conectar de imparable. Un Edward Colina que termina la plática en el centro del diamante y ya se va a enfrentar al bandido Julián Ornelas.
4: Y entonces el umpire principal, Axel Mayer, avisa a una y a otra caseta que allá hay una visita.
2: Fíjate, estaba lloviendo en cuatro diferentes departamentos. Es líder Julián Ornelas de los Diablos. Carreras anotadas en hits, en bases totales y en dobletes. En todo eso es líder Julián Ornelas.
4: Pero hoy, de dos nada, actuando como designado, partido número 90 que viene a trabajar, recibe el primer strike, Colina. Colina tiene un físico parecido, ¿te acuerdas? Del Jumbo, pitcher de los Diablos. Corpulento. Piden tiempo y ahora sí se lo concede el umpire. Aquí quiero aclarar, hace 9 turnos, es decir, el de Ornelas, él pide el tiempo, pero si el umpire dice que no lo concede, no es necesario, o sea, no es obligatorio. Esa consideración del umpire. Para home, le quita velocidad y eso lo hace con un slider que hace que gire demasiado la pelota. Y como es derecho el pitcher, se le embarra al bateador, que es sur.
2: Sí, hace rato...
4: Lo tienen 0 y 2.
2: Hace rato se molestó Julián Ornelas del que no le concedieron el tiempo.
4: Es correcto, pero no es obligación. Y menos cuando viene el movimiento para home. Rola por la primera, que se va de hit. Ahí viene una carrera. Ahí viene otra carrera. Y creo que es un grave error el que comete Vito Cayo Edward, porque en 0 y 2 lo quiere aniquilar con una recta.
2: No, bueno.
4: Y Ornelas estaba preparado, así que imparable al derecho. Los Diablos se acercan 7 a 3 y todavía tiene que seguir al menos con este hombre. Ya Aquino ni siquiera armó el tiro a home. Queda corredor en la inicial, el que produce 2, y corredor en la intermedia. Ahora viene otro zurdo que es José Marmolejos y solamente hay un out. Cierto, están ganando todavía los de la visita, los guerreros de Oaxaca, pero ya por 4, ya no por 7. Y vaya berrinche que hizo Eduard Colina, Gustavo, cuando le conectan el hit, pero él fue el culpable.
2: Claro. Este es el hit número 126 por parte de Julián Ornelas. Increíble lo que ha hecho. Y de hecho ya llegó a 81 carreras impulsadas. Qué temporada por parte de Julián Ornelas.
4: No. Bateando en una bola y un strike. El right fielder de los Demonios. Que hoy tienen todo menos escarlata, más que el casco, creo, ¿verdad? Pelota adentro. Dos bolas y uno bueno.
2: Y en este caso el bateador, que es José Marmolejos, tiene la protección del tobillo derecho en rojo también.
4: Y lo digo porque una forma de identificar a los Diablos, además de su mote que es Diablos Rojos, los Escarlatas. Pero hoy no lo han usado más que en el casco. Viene para home roll a la primera. Esto va a llevar nada más a un out. Vienen. Tiene que bajar. Lo que no hizo Gerrit Cole en una serie mundial, aquí sí lo hace Eduardo Colina. Permite que los corredores, Mauro, avancen a segunda y a tercera. Pero lo mejor para él es que saquen el out día 31.
3: Sí, está muy atento Eduard Colina para hacer la asistencia con Leonel Valera. El segundo out ya se instala en la pizarra, sin embargo, ya pasa a segunda y a tercera los corredores del México. Vendrá ahora Franklin Barreto a la caja de bateo de dos, nada, punto 359, sus turnos al bat, un ponche y un elevado al central.
4: Pues yo le tiraba con mucho cuidado, si no es que le daba las cuatro, porque creo que en números es mejor enfrentar al que sigue que a este. Pero la dirigencia de los Guerreros tienen otra opinión, al menos ahorita. Primer disparo, entra con la lisa, le llega tempranito, como se dice en el barrio, 98 millas. Veo que muchas mujeres están poniendo bloqueador y eso es bueno, Gustavo. A la mujer le gusta no solo maquillarse, hay que protegerse del sol.
2: Sí.
4: Por eso le gusta tener encremada la cara a la mujer.
2: Porque el cáncer de piel, sí. Cuidado, ¿eh?
4: Los carcinomas son peligrosos. Se abre el receptor, ahí la pone Colina, pero queda demasiado afuera. Y es que sí, ahorita ya bañan a todo el jardín izquierdo el sol. Es importantísimo. Sí es bueno, hay vitamina E, pero no hay que exagerar. De costado el pitcher, así le da la gana. Podría entrar de frente si fuera su opción. Le quita velocidad y lo hace abanicar. Un slider que para mí precioso. La pichada que más exhibe un bateador. Es una curva rápida que inicia como recta y que después hace un gancho. Y de eso ha habido maestros grandes. Y quizá el más grande de todos que yo he visto, Jesús Ríos, Villalobos.
2: Qué manera de lanzar el slider. Luis Fernando Méndez también lo hacía muy bien, ¿eh?
4: Sí, sí, sí.
2: Extraordinario. Con eso dominó a la selección de Cuba en el 87.
4: Paso de foul, defendiéndose Barreto. Y ahora es el auxiliar del coach de pitcher.
2: Ajá.
4: Luis Méndez, y me refiero a Brooks Cole. Hoy me preguntaba un aficionado, oiga, ¿y Brooks Cole no? Sigue siendo el pitching coach y además está activo. Puede ser que ya lo hayan desactivado. Porque sí estuvo en ese juego de las 19 entradas. Ahora el pitcher tiene que salirse de la placa porque el umpire le dice hay tiempo. En el momento en que el pitcher toma la placa pasa a ser pitcher. Si no la está tocando es fildeador. La bola y dos strikes para el center fielder de los Diablos.
2: Y está activado Brooks Cole.
4: ¡Swing! ¡Strike! Y lo venció con la velocidad. Pero este ponche llega haciéndole daño al equipo de los Guerreros, que sin embargo siguen adelante. Ya son 6 completas, 7-3. Vamos al último tercio de este juego y nosotros vamos a Tlalpan 3000 y volvemos.
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4: Esto se está poniendo bueno y la distancia ya es de 4 carreras. En el Fan Day, Mauro, tenemos nuevo pitcher.
3: Se trata del número 43 en la espalda, el norteamericano Jimmy Giacobonis, pitcher derecho, 34 años, de 1.90 de Elizabeth, Nueva Jersey, quien releva a Gerardo Reyes. Ya está en el centro del diamante Jimmy Giacobonis para enfrentar a segundo, tercero y cuarto, una efectividad de 3.35.
2: Y aquí está Gerardo Reyes, que los números de él...
4: A él le dieron el home run, que está doliendo, ¿eh?
2: Una entrada, 5 hombres, 2 hits, 1 ponche, 1 home run, que está doliendo y mucho, y además de 1 carrera admitida. Así que...
4: ¿Este es el Lucky Seven, a lo que tú le dices
2: es
4: así?
2: Parte alta del Lucky Seven, la 7ª entrada. 7-3 gana el equipo de los Guerreros de Oaxaca al conjunto de los Diablos Rojos del México. A ver, en esta situación de la entrada anterior, fueron 2 carreras el rally de los Diablos contra James Caprillian y 1 carrera para Edward Colina. Ahí está. Y ahora... A Justin Courtney le han anotado 5 carreras, o le anotaron 5 carreras. A Gerardo Reyes, 1.
4: No, 2, porque el home run fue de 2 carreras.
2: Sí, y vamos a ver ahora cómo le va a Jimmy Giacobonis.
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2: Muy bien. Aquí Jonathan Daza saca elevado en terreno de foul por la zona de Berma, allá en el jardín de la derecha, y de ahí no pasó.
4: Mauro, ¿tú sabes quién es el consentido de nuestra operadora y coordinadora? Que se llama Melina Cardosa.
3: Uy, no lo tengo claro, pero supongo que son... bueno, en mi predicción son 2 compañeros, pero... ¿podría ser Roberto García?
4: No.
3: ¿Gustavo?
4: Sí.
3: Ah.
4: ¿Cómo le haces, eh? Adivinas mucho. Oye, por cierto, un saludo a Javier Figueroa.
2: Sí, cómo no.
4: Él era antes su consentido, ahora eres tú.
2: Sí, don... ¿Cómo le dices, Meli? Don Javi. Abrazo al gran Javier Figueroa, el de Arriaga, Chiapas, que afortunadamente está muy recuperado. Batazo por el jardín central, trata de ir por la pelota Franklin Barreto y no puede. La pelota hasta el fondo del parque por el jardín derecho y central, y esto va a ser un triple para Jonathan Daza, que de esta manera se está desquitando del golpe que le dio Justin Courtney en la 5ª entrada, y ahora conecta un triple. Trató de hacer la gran jugada Franklin Barreto y ya no pudo hacer absolutamente nada. Así que hombre en la tercera, Alexia Marista, batear, Mauro.
3: Vendrá el pequeño ninja, .347, que va de 3-1 con corredor a 90 pies de la registradora después de ese triple de Jonathan Daza. Entonces, Alexia Marista ya en la caja de bateo, un Jimmy Giacobonis con 7 lanzamientos.
2: Sí, señor. Pues Jimmy Giacobonis ya no se fue limpio, ya le conectaron el triple. Así que el señor Daza tiene 2 imparables, lo han golpeado 1 vez y además tiene un triple. Y ahora está ubicado por la antesala. La antesala del infierno, como dijera don Oscar el Rápido Esquivel, a la 8ª entrada.
4: Fíjate que bien le pudo haber parado Barreto en un sencillo y se arriesga, sí, y lo hace triple. Sobre todo para los Diablos, la única ventaja que le ven ahora al triunfo es ser superlíder.
2: Y que no gane Tijuana hoy.
4: Exacto.
2: Porque si pierde Tijuana, creo que va a ser el número mágico de 1.
4: A lo que me refiero es que Barreto hace bien en el sentido de tratar de llevarse la pelota, Pero creo que si mejor le juegas al sencillo, tienes más posibilidad de regresar, porque ahorita todavía tienes 4 de déficit.
2: Sí.
4: Y ya tienes una posibilidad en tercera sin out.
2: A 90 pies de la registradora, ahora un poco menos, a 87 pies.
4: Sí, coincido. Y el cuadro se hizo chico.
2: El cuadro se hizo chico otra vez, sobre todo con tercera y parador en corto. También jugando adentro, primera y segunda base, tratando de que no, ni se le ocurra intentar anotar a Jonathan Daza. Viene el pitcher, otro batazo de foul. Alexia Marista batea para 347 milésimas.
4: Y normalmente ya la receta de Lorenzo Bandy era traer a Jimmy Giacobonis para la octava.
2: Sí.
4: Ahora lo trajo en la séptima.
2: Puede variar cosas. ¿A quién traes para la octava? ¿A Giancarlos Mejía, por ejemplo? Es una opción.
4: ¿Ha usado a Fierro también?
2: Nick Vespi, tal vez. Batazo hacia el jardín de la izquierda. No, trató de... Bueno, de hecho, le corrió Ramón Flores, pero estaba demasiado pegado a la malla protectora, así que la pelota se va a terreno de foul.
4: Suponiendo que la toma, venía el pise y corre.
2: Sí.
3: Compañeros, quien está haciendo algunos movimientos precompetitivos, todavía nada serio y no soltando el brazo, era Tomohiro Anraku, el japonés, el cerrador del México, y que Lorenzo Bondi lo había adelantado como relevista, no como cerrador, buscando que no tuviera tanta pausa, ya pensando en los playoffs y por el tema de las lluvias que ha cortado su actividad.
4: Oye, Mauro, pero ayer sí lo usaron de cache para el embajador.
3: Mira nada más.
2: Ah, bueno.
4: Sí, ayer pudo hablar con alguien en japonés, Tomohiro. Y qué bueno, fue simbólico que el embajador japonés le tirara a otro nipón.
2: Qué bueno. Otro con la punta del bat, batazo atrasado por parte de Amarista, se va a terreno de foul. 1-2 la cuenta. Ahorita estaban comentando acerca de Lorenzo Bandy. Hasta el momento, en el calendario, en temporada regular, en sus 3 temporadas que tiene con los Diablos, tiene 195 triunfos por 72 descalabros solamente. Pelota que se queda alta. La cuenta está en 2-2. Ha dirigido 305 juegos. 267 juegos en temporada regular. Y bueno, pues un total, ya contando playoffs, de 227 ganados y 78 perdidos. Otro batazo de foul. Pues mira, mi querido Lalo, viendo cómo está la situación de los números de Lorenzo Bandy, un manager totalmente exitoso, pero lejos, obviamente, de lo que hizo Cananea Reyes, ¿no?
4: Sí, por los años que manejó Benjamín Reyes también. Es el máximo ganador como manager de los Diablos, pero sí, también estuvo muchos años al frente. Y Lorenzo, esta es su tercera temporada.
2: Sí, señor. Otro batazo de foul por parte de Alexia Marista, que cómo se ha defendido. Ahora que hablabas, bueno, hace rato que estabas comentando acerca de John Cangelosi. En ese 85 en el que estaba con los Diablos y que fueron campeones, estaban dos superpeloteros que a mí en lo personal me encantaban. No sé si te acuerdas, Lalo, el caso de Larry Ray y de Michael Glenn Walker.
4: Más de Glenn Walker me acuerdo. ¿Cómo no?
2: ¿Cómo no?
4: Y con los Pericos antes, un poquito antes, había un rubio que se llama Mike Walser. Qué forma de batear ese hombre. A veces quisieras que nunca se retiraran, pero...
2: No, bueno.
4: Es imposible.
2: Ron Shepard y Terry Blocker, dos superjugadores con los Bravos de León. Digo, de esos jugadores emblemáticos, ¿no? Y que caracterizan precisamente a un equipo y a una época, por supuesto. Aquí la pelota que pues queda sumamente cerrada, 2-2 la cuenta.
4: Por cierto, el día de esta semana que hubo reanudación de un partido que estabas tú con Roberto García a través del tándem W Radio y Diablos Comunicaciones. Una de las pelotas le cayó un aficionado en su cerveza.
2: No.
4: Oh, y que va a desperdiciar, ¿eh? Se tomó la cerveza y se quedó la pelota.
2: Pues sí, están muy caras como para desperdiciarlas. Patazo que se va de gita hacia el jardín central por parte de Alexia Marista. Viene entrando con la carrera número 8 por parte del equipo de los Guerreros de Oaxaca, Jonathan Daza. Y luego el tiro de regreso. Bueno, pues resulta que ahí Franklin Barreto tira mal. Se le escapa la pelota a los jugadores de cuadro, a Sepúlveda o al Harper Gamboa. Y bueno, pues esto lo aprovecha precisamente Alexia Marista para estar en la intermedia.
4: Sí, no hay error porque nunca dejó de correr.
2: Exacto.
4: Pero lo cierto es que sí hay un pequeño contacto entre Sepúlveda y Amarista. Después se dan un abrazo, saben que es la jugada nada más. Y ahora va a ir Brooks Hall a platicar con su paisano Jimmy, como diciendo, pues yo qué, pero es que Amarista, que había que dominarlo, trae la carrera, que era importantísima para los Guerreros.
2: Entonces oficialmente le marcamos batazo de jita Amarista, y en el tiro que venía de regreso, aprovecha precisamente Amarista para irse hasta la segunda base.
4: Yo creo que le van a dar doble todo el terreno, todo el tiempo.
2: Vamos a esperar la decisión del oficial. Hay plática en el centro del diamante, mi querido Mauro.
3: Sí, y ya es oficial el doblete de Alexia Marista, es el número 21 en lo que va de la campaña para el pequeño ninja. Ya se termina la reunión en el centro del diamante por parte de Brooks Hall con Jimmy Giacobonis, que de hecho sorprendió a Jimmy Giacobonis esa visita de Brooks Hall. Cuando lo vio salir del dugout escarlata, hizo como el ademán o el gesto de no estar de acuerdo con la visita. Entendía que prácticamente, pues bueno, son dos imparables que sí le han complicado su relevo en estos momentos, pero que lo podía controlar o que no necesitaba tener una visita. Al final todo se mantiene en orden y ya está en su posición Jimmy Giacobonis.
2: Pues no está de acuerdo, pero aquí el que dicta la regla es el alto mando escarlata. Si Lorenzo Bandy le dice a Brooks Hall, ve y platica con él, no hay poder humano que diga que no. Aquí abanica Valera y es el strike. Y da cuenta, está a contra la pared, 0 bolas y 2 strikes.
4: Y es que a veces no es que ni siquiera le vayas a llamar la atención. Hay muchas versiones de que Mario Peláez, al que le decían el toche,
2: ¿cómo no?
4: En lugar de ir a decirle algo al... ya le pegó.
2: Bueno.
4: No, creo que no. Bueno, para acabar con lo de Toche Peláez, que no fue campeón con los cafeteros, dicen que en lugar de ir a platicar, a decirle cómo te sientes, ya estás ampollado, estás jalando aire, les contaba un chiste para romper la presión.
2: Claro, claro.
4: Y a lo mejor Brooks Hall le dijo algo así, ¿no?
2: Sí. Oye, acuérdate que tenemos una comidita, ya tengo hambre, apúrate. Saca los outs, no qué sé yo.
3: Quien empieza a acelerar el calentamiento en el bullpen escarlata, Gerardo Gutiérrez.
4: Uno de los chavales. Uh-huh. Yo me sé dos, pero me suspende Ginny Lin si las cuento en inglés, entonces mejor no.
2: No. ¿Y por qué mejor no las dices en español? Rola por tercera base, la pelota que se va de jita hacia el jardín de la izquierda. Dobla corredor por tercera base y viene para home y Alexia Marista anota la novena carrera del conjunto de los Guerreros de Oaxaca. Batazo imparable de Leonel Valera. Está impulsando entonces ahí a Marista. 9-3 gana el equipo de los Guerreros a los Diablos en esta parte alta de la séptima entrada, Mauro.
3: Con tres imparables de forma consecutiva, un triple, un doble y ahora el sencillo. Vendrá Mel Rojas Jr. de 1.290, 60 producciones, 92 imparables, 15 cuadrangulares en lo que va de la campaña. Un Jimmy Giacobonis ya con 25 picheos.
2: Sí, ha estado calladita la gente. Otro batazo de jita hacia el central de Mel Rojas Jr. Viene corredor por tercera base y ahí se va a estacionar Leonel Valera. Y le vamos a dar entonces a Mel Rojas Jr. el imparable. Hombres en primera y en tercera. 9-3 gana Oaxaca y viene Querecuto a la caja de bateo. Y viene Lorenzo Bandy a darle las gracias a Justin Kearney. quiero decir, a Jimmy Yacabonis, Mau.
3: Sí, ya va a paso firme, como nos tiene acostumbrados Lorenzo Bondi. Le va a pedir la pelota a Jimmy Yacabonis, y es que no fue un relevo óptimo para Jimmy Yacabonis. Sabemos de su potencial y de su calidad del pitcher de los Diablos Rojos del México. Sin embargo, muy temprano en lo que fue su relevo, le empezaron a conectar, le encontraron el lanzamiento. Vino una visita por parte de Brooks Hall, la cual no le gustó a Jimmy Yacabonis, pero pues así son las cosas, y vendrá un nuevo serpentinero por parte de los Diablos. Se trata de el número 48 en la espalda, Gerardo Gutiérrez, pitcher derecho, 1.76, el de Akil Yucatán.
4: Así que es yucateco el que viene al relevo. Sí, la primera visita no le gustó, pero no por eso su actuación pasó a ser ni mala ni buena. Le empezaron a ligar, y eso obviamente el coach de, pues ustedes dicen a veces de banca, pero el coach de dugout junto con el pitching coach es lo que le va diciendo cuando te pregunta el manager cómo va, cuántos lleva, qué, quién viene, y entonces tienes que asesorar.
2: A ver, en inglés, ¿cómo se dice, papá? Bench coach.
4: No, se dice dugout coach.
2: No, yo jamás he escuchado eso.
4: Cave coach.
2: Ah, ah. 1, 2, 3, 4.
4: Ahí viene este joven que ha tenido una buena participación. Son de los que ya empiezan a quedarse en el roster constantemente. Cuando estás muy joven, te debutan y te desactivan y te vuelven a activar y te desactivan para que dejes tu lugar. Uno de ellos que ya lo había logrado, pues después tuvo que ser operado. ¿Te acuerdas de Jordi Arias?
2: ¿Cómo no? Sí.
4: Él sí ya dejó Mauro su lugar para que empiecen estos movimientos.
3: Sí, de los jóvenes que van rotando y que Lorenzo Bondi aprovecha de una muy buena manera y nos ha demostrado en la campaña 2026 con varios debuts, y haciendo también, los hace parte del dugout y de este roster tan amplio y de una familia que ha construido Lorenzo Bondi en el dugout escarlata. Vendrá entonces Gerardo Gutiérrez a la loma de las responsabilidades, un ganado, tres perdidos, una efectividad de 3.51, enfrentando a Juniel Querecuto.
2: Y aquí al primer lanzamiento se la saca de foul por el lado izquierdo.
4: Por ejemplo,
2: sí.
4: Leonardo Ortiz no está en el roster de los Diablos, pero sí está uniformado y está en la caseta. Lo usan mucho de catcher de bullpen.
2: Ajá.
4: ¿Me explico?
2: Sí.
4: Y en algún momento lo pueden activar por Gabriel Gutiérrez, por ejemplo, que no es el caso. Hoy saludé a Gabriel y él está activo en el roster.
2: Sí. Nunca había acción, pero ya es algo normal ya, ¿no? Su función es esa, ser el tercer catcher y ayudar en lo que se pueda al equipo.
4: Y el otro día tuve una plática muy interesante con él. Él me decía, soy de Estación Bamoa. Bamoa es otra población, Estación es otra población. Una está más cerca del mar que la otra.
2: ¿En qué estado?
4: Esto en Sinaloa.
2: Ok.
4: Y que una, por tanto, produce más camarón y la otra produce más hortaliza. Por ejemplo, pepino.
2: Fíjate qué interesante lo
4: que
2: nos
4: dice. Y el pepino,
2: dice,
4: Mauro lo sabe, se consume mucho en la comida japonesa.
2: Pero muchísimo.
3: Sí, también hay un pepino dulce que es prácticamente como un snack y se sala o se endulza. Y eso también en las olas de calor también es muy, muy apreciado por los japoneses. También parte del roster y de los chavos, Sebastián Enríquez con 18 años y que apoya mucho, por ejemplo, a Brooks Hall. Él es el encargado de ver quién está calentando en el bullpen visitante y pasarle la información.
2: Muy bien, rol atrasada por parte del bateador a tercera base, a la intermedia y uno fuera, a la inicial y doble play. Le repito, Juniel Querecuto roleteó por la tercera base, forzaron precisamente a Mel Rojas Jr. y por la vía 543 de tercera a segunda la inicial, la doble matanza con Querecuto. Pero en la acción está anotando Leonel Valera la décima carrera. Obviamente no hay producción para Querecuto, hay dos outs en la pizarra, viene Ricardo Valenzuela a batear.
4: Y el marcador ya está 10-3, me hiciste 3, ya te las devolví. Y por cierto, este es otro de los vicios del béisbol, no lo voy a cambiar. Así lo marcamos siempre en el box score. En el caso de Mauro es electrónico su boxcore, el de nosotros todavía es en papel.
5: Ajá.
4: La ruta debe ser del 5 al 4 y del 4 al 3.
5: Sí.
4: No 543, porque hay asistencia out, asistencia out.
2: Sí, estoy de acuerdo, estoy de acuerdo. ¿Cómo le vas a quitar más de 100 años de tradición a la gente?
4: Pues no, no se la pretendo quitar, nada más que el béisbol es exacto, y eso no lo decía yo, eso lo decía un hombre con el que compartiste muchas transmisiones, hey. Pedro Septién.
2: Orozco. Valenzuela, dos bolas y un strike. Ahora saca Trueno por el jardín izquierdo, la pelota de hit. Hoy andan los lanzadores de Diablos un poquito wild en el aspecto de que les han conectado de hits. Son 14 imparables de los guerreros de Oaxaca. Fíjense, un dato que me quedé pensando de Yacabonis. De los últimos 12 juegos, solo en uno aceptó carrera. Bueno, en este partido no sacó un solo tercio. Cuatro hombres enfrentados, cuatro hits le conectaron, entre ellos

0: Lo estuvieron repartiendo durante toda la serie de Born Rice. Primero una de color rojo, después una en color crema. Y para hoy domingo, el tercer juego de la serie era en color negro con menta. Entonces era para que formaras tu colección. Entonces una parte de esos souvenirs era la bandana, la playera y también los cuernitos de diablos.
1: Y a Gustavo la que más le gustó fue la negra. Ya se la puso alrededor del cuello.
2: Es una muy seria, por supuesto. Bueno, aquí batazo muy elevado. El Happer Gamboa está capturando el batazo de Andrés Sosa y está cayendo el tercer out. Un batazo adentro del cuadro. Así que de esta manera, señoras y señores, batearon 7 con un total de 5 imparables, 4 de ellos consecutivos. Se anotan 3 carreras y al terminar 6 entradas y media, los guerreros de Oaxaca siguen ganando este partido, pero sin piedad alguna. Ahora le están devolviendo la paliza al equipo de los Diablos Rojos del México con estas 3 carreras y están ganando 10 carreras contra 3.
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0: Sin dinero por parte de los guerreros de Oaxaca, ya llega al centro del diamante para enfrentar a octavo, noveno y primero, Río Ruiz, el Happer Gamboa y Carlos Sepúlveda. Se trata del número 39 en la espalda, José Hernández, pitcher zurdo, 28 años, 1.90 de Puerto Plata, República Dominicana, una efectividad de 4.11.
2: Bueno, gracias querido Mauro, así que José Hernández viene a lanzar por parte del equipo de los guerreros de Oaxaca y aquí nos vamos a la parte baja del Lucky Seven, la séptima entrada, a batear el equipo de los Diablos, a ver qué es lo que puede hacer porque Río Ruiz ya está en cuenta de 0 bolas y 2 strikes. Bueno, sí.
1: A ver, te iba a decir algo porque yo me acuerdo que hace algunos años traían una muy buena parejera, Luis Polonia y Miguel Flores, en el título de bateo. Me parece que ya no va a venir a batear Gamboa.
2: Me parece sí, que tienes vale, toda la razón.
1: No
2: del
1: es
2: mundo.
1: Queja, se vale.
2: ¿Y qué tiene de malo? Digo, tienes que ir, recuerda que tienes que llegar a playoffs. El título de bateo es lo de menos. Lo importante es que esté al 100%. Y además el Happer Gamboa siempre dijo, hay que darle oportunidad a los jóvenes. Y ahí está mi lugar también.
0: Me parece que es Moisés Gutiérrez.
2: El hombre que vendría a batear, ¿verdad?
0: Sí.
2: Ahorita lo corroboramos, gracias. Gracias, Mao. Aquí está Río Ruiz en cuenta de 3 bolas con 2 strikes. Enfrentando al zurdo Hernández. Batazo que se va hasta el techo de este estadio.
1: Aquí dio, mira.
2: Órale.
1: Pero ni aventando, me quedó acá abajo.
2: Ah, qué mal plan. A ver, alguien se la está llevando en el palco principal. Caifás con esa bola. No, ¿verdad? Ok. Río Ruiz va de 2-0 en el partido y la gente hace ruido ensordecedor y Río Ruiz se poncha.

0: para que tengamos de esta manera el primer out, el primero fuera en esta parte baja de Lucky Seven. Mau, voy contigo.
1: Está retirado por la vía del ponche Río Ruiz. El primer enfrentado para José Hernández, 7 lanzamientos. Le costó ese out en la pizarra y vendrá ahora noveno en el orden, sustituyendo al Japer Gamboa con 2 turnos. El Japer Gamboa, el capitán Escarlata, vendrá ahora Moisés Gutiérrez, punto 284.
0: Así que el Japer Gamboa se va a ir de este partido bateando de 2-1 con un ponche, un imparable y una carrera anotada. Y además se va del juego con un promedio de bateo de 366 milésimas. Es el líder en la Liga Mexicana de Béisbol. Y ahora Moisés Gutiérrez prende la pelota por todo lo que es el F-Center. Profundo el batazo y pega contra la barda. Al pie de la barda precisamente. Y bueno, esto va a ser un doblete para Moisés Gutiérrez. Buen estacazo, querido Lalo. Ahí está entonces la voz de ataque del equipo de los Diablos Rojos del México y de Moisés Gutiérrez.
2: Sí, es un hombre muy valioso. Lo puedes tener jugando diario, lo puedes tener sentado. Y su promedio te dice que es un hombre que te va a responder muy continuamente. No en todas, nadie puede responder en todas. Pero lo hace de maravilla. El que no se vence es Daza. Sabe que no se va a ir, pero tampoco le puede llegar. Y lo que buscan es un rally. Ahora, para el pitcher, lo mejor que él pudo haber pasado es sacar el primer. Tiene corredor en la intermedia. Y además Gamboa se va con 2 grandes atrapadas.
0: Sí. Bueno, eso, digamos que ya es el pan nuestro de cada día, ¿no? Y el pan de cada día, observar al Japer Gamboa hacer grandes, grandiosas atrapadas. Ese es el gran ambiente que se vive en el estadio Alfredo Harpelú. Viene a batear entonces Carlos Sepúlveda. Y el mollete con todo y el chorizo y el tocino, lo que quiera ponerle. Ahí está el mollete en la segunda base. El Sepú va, el Carleque oficialmente va de 2-1. Una base por bolas, rola segunda y además un batazo de hit y anotó carrera en la sexta. Ahora la pelota que se queda abajo y la cuenta para el bateador es de 3 bolas sin strike.
2: Y generalmente lo acompañan con salsa mexicana, que algunos dicen pico de gallo, ¿verdad?
0: No, riquísimo. ¿Le pones tú chorizo, tocino o nada?
2: No, nada.
0: Yo tampoco. 3 bolas, 0 strike. Lanzamiento del zurdo José Hernández. Y ahora sí, Mr. Truckman le dice que es strike. Lanzamiento por el centro. Fíjense. Edward Colina, 2 tercios de entrada, 5 hombres enfrentados, 2 hits, un poncho, una base, un doble y una carrera admitida. No tiene nada que ver en la decisión de este juego. Batazo de foul. La cuenta para el bateador es de 3-2. El hombre que está ganando, Lalo, James Caprelian, buscando su 7ª victoria de la temporada.
2: Y con una brillante actuación. Cuando salió con 5 entradas y 2 tercios lanzados.
0: 3-2. Hay ambiente aquí en el estadio Alfredo Harp. Tiempo, dice el umpire. Tiempo, tiempo, tiempo. Por cierto, las 4 de la tarde, 41 minutos y todo sereno. ¿Y qué crees, querido Mauro? Ya hace hambre con tanto que hablaron acerca de la comida japonesa. Pero yo me voy a ir por unos de cochinita. Y unos de pastor y además unas quesadillas, se hazle como quieras.
1: Sí, hay una muy buena variedad de comida en este estadio Alfredo Harp Elú. Un duelo que ya va para 2 horas 41 minutos. Y que sí, ya empieza a hacer hambre, ya casi las 5 de la tarde. Merece que probemos las viandas del estadio Alfredo Harp Elú. La cuenta de Carlos Sepúlveda de 3-2.
0: También hay burritos, hay algodones. Las papas de aquí no tienen vergüenza, extraordinaria. Y vamos a ver el batazo de Sepúlveda, otro batazo de foul.
2: Pues yo voy a comer hojas de lechuga nada más. Es que cuando me veo al espejo, pues necesito.
0: Papá, vienes al parque de pelota.
2: Ah, perdón.
0: ¿No se te antoja una hamburguesa, unos hot dogs, unos de cochinita? Por Dios santo.
2: A mí se me antojaban mucho las chapatas.
0: Ah, también.
2: Pero ya no hay.
0: Y también, ¿cómo se llamaban esas? Ahora te platico porque aquí está recibiendo la cuarta bola mala, pasaporte para Carlos Sepúlveda, quien ya se va hacia la primera base. Así que habrá hombres en primera y en la intermedia. En la segunda, Moisés Gutiérrez. En la inicial, Carlos Sepúlveda. Machetes, ¿verdad? ¿Se llaman?
2: Sí, son las quesadillas muy grandes.
0: Sí.
2: Esas se pusieron muy de moda en la colonia Guerrero. Hace algunos años. Y bueno, pues se trajeron, no sé, sean las mismas personas, el concepto. Por cierto, hay un negocio allá por el B8 que se llaman Las Tortas. Eso no tiene nada espectacular, ni lo estoy promoviendo. Simplemente le quiero mandar un saludo al señor José, que es el dueño, ya que me platicaron que su esposa no le está pasando bien.
0: Pues un saludo para don Pepe, don José. Que todo vaya bien, por supuesto, es lo que le podemos desear.
2: O atrás de Mauro, por el A5 está, pues, el choripán, si les gusta.
0: Yo soy mucho, y tú lo sabes, yo soy mucho de tradiciones. Yo quiero una orden de 50 tacos de 50 tacos de cochinita. Batazo atrasado hacia el tercera base en terreno de foul. Ahí está Oniel Querecuto capturando la pelota en terreno de foul. Le ponemos foul fly hacia el tercera base, hacia el 5. Y tenemos dos outs en la pizarra. Es puesto fuera de combate Ramón Flores, que hoy, a diferencia de ayer, no fue su tarde. Y el turno para John Singleton, Mauro, que viene por el lado de los zurdos.
1: Se vendrá el Big John después de haber pegado un doblete en la entrada anterior, en el sexto episodio, carrera producida y una anotada. Vendrá ahora con un out, con dos outs ya en la pizarra, John Singleton, punto 271. Hay movimientos ya en el calentadero escarlata, quien suelta el brazo con el número 93, Juan Pablo López.
2: Y también en el calentadero de los guerreros hay un derecho.
0: ¿Te acuerdas del Cañón López?
2: Sí, ya debutó su hijo.
0: Ahorita me acordé de él.
2: Él es guanajuatense.
0: Ahora saca roletazo John Singleton por la segunda base, sin ningún problema. Ahí está Alexia Marista. Le pasa al primera base a Leonel Valera. Y de esta manera está cayendo el tercer out. Pues no pudo el equipo de los Diablos anotar en esta parte baja de la séptima entrada. Señoras y señores, batearon 5 con un ponche, una base por bolas, un doblete y se queda 2 en los senderos. Al finalizar un total de 7 completas, Oaxaca, los guerreros siguen ganándole a los Diablos Rojos del México al son de 10 carreras contra 3.
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0: Bueno, fanáticos, aquí nos vamos a ir a la parte baja de la octava, la parte alta de la octava entrada. Y bueno, tenemos cambio de lanzador rápidamente por parte del equipo de los Diablos. Adelante, Mau.
1: Se trata del número 93 en la espalda, Juan Pablo López, con 9 ponches, 7 bases por bolas, una efectividad de 10.80. Juan Pablo López, pitcher zurdo, con el número 93, de 2 metros de estatura, de Guasave, Sinaloa, ya enfrentando a Jorge Flores.
0: Y la labor de Gerardo Gutiérrez, de una entrada, para tres hombres, un hit y cero en todos los demás departamentos. El angelito mide 2 metros, Lalo.
2: Y feliz, se llevó lo mío. Me gana como por 30 centímetros.
0: Sí, no.
2: Qué bueno que tienes estatura. Pero Mauro, necesito más información porque veo un nuevo catcher, segunda y short.
1: Ya aparece por parte de los Diablos Rojos del México, movimientos a la defensiva que manda Lorenzo Bondi. Veo, alcanzo a la distancia, movimiento sobre todo en el shortstop. Me parece que Moisés Gutiérrez tomará esa posición al ser sustituido. Estaba ahí el Happer Gamboa. Río Ruiz se mantiene en la antesala. John Singleton en primera. Carlos Pérez en la receptoría. Arístides aquí no en su turno al bat.
2: No, el que ya es el nuevo receptor es Gabriel Gutiérrez. Trae el número 70 y Moisés juega el short, como dices, y Sepúlveda está en la segunda, bien dicho. Pero sí hay un nuevo catcher ya dándole descanso a Pérez. A batear viene.
0: O sea,
2: Moisés. El Punisher, ¿no? Le dicen.
0: Sí. Moisés Gutiérrez está en las palas cortas y Gabriel Gutiérrez está como catcher, nada más.
2: Correcto. Y a Gabriel, el receptor es muy fácil identificarlo. Porque es de la estación Bamboa. No, sino porque su forma de tirar siempre es por arriba y así ha sido toda su carrera. Hombre, en la inicial, que ya por el marcador, son 7 de distancia en la octava entrada. Cuando viene el ponche, abanicando a Aristides Aquino, ya John Singleton lo deja libre. Eso se llama, en términos del llano, en el calor del béisbol, sí, jugar béisbol. Es decir, ¿para qué te robas la base?
0: Que no te pases de listo.
2: Exactamente.
0: Exacto.
2: O sea, hay un wild, avanza. Hay un batazo, avanza. Pero no te vayas a la siguiente porque no te voy a cuidar. Ni con esa me empatas, ni con esa me ganas. Al contrario, te vas a burlar de mí.
0: Sí.
2: El que viene a batear es Jonathan Daza en un gran partido ofensivo el día de hoy de 3-3.
0: Son las reglas no escritas del béisbol. Correcto. Y si te burlas, te aguantas.
2: Esto puede ser para dos, pero Río Ruiz decide ir a la inicial. Entonces, la ruta que le vamos a marcar, Mauro, es 53 para que caiga el segundo out. Y así lo dice, poniendo los cuernos, el nuevo catcher de los Diablos.
1: Gabriel Gutiérrez entonces en la receptoría, Moisés Gutiérrez en las paradas cortas, 2 outs en la pizarra después del ponche a Jorge Flores y la ruta 53 para Arístides Aquino. Vendrá a la caja de bateo Jonathan Daza, que va de 4-2 con un imparable dentro del cuadro, sencillo, un golpe y un triple por parte de vendrá ahora Alexi Amarista, el pequeño ninja, sí, Alexi Amarista con punto 349, que va de 4-2. El trabajo de Alexi Amarista con un imparable, un sencillo, una línea al short, la base, la bola ocupada y después el doblete en el séptimo episodio.
2: ¿Qué produjo además? Ahora chocando la pelota, esta se va de foul, está en 0-2 la cuenta para pues un jugador que tiene experiencia de grandes ligas. Listo el zurdo, presenta de costado. Vuelvo a insistir, ahora quien corre por la intermedia, que es Flores, el de Baja Norte, abre, pero no se va a ir. Eso es jugar béisbol, es decir, no provoques a una situación. Y ni lo van a ir a cerrar tampoco, machucón enfrente del catcher, el que toma es Gabriel. El tiro a la inicial, muy bien. Rápido se deshizo de la pelota, la jugada se va a anotar del 2 al 3. Le cuelgan el 0 en la octava entrada a los Guerreros de Oaxaca. Y Singleton, que va a regalar la pelota, dice, ¿a dónde? Todo el mundo se la pide, es un gran souvenir. Esta es una pausa que nos va a llevar a Tlalpan 3000. Y vamos a regresar para la octava baja. Los Diablos caen por 7 carreras. Volvemos.
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1: Este hombre es brasileño, ayer actuó, pero no es el que usted conoce, Da Silva. Hay nuevo pitcher y nuevo bateador, Mauro.
2: Nuevo lanzador por parte de los Guerreros de Oaxaca, se trata del número 11 en la espalda, Thiago Vieira, pitcher derecho, 33 años, de 1.90, de Sao Paulo, Brasil, enfrentando al receptor del México, quien es Gabriel Gutiérrez en su primer turno al bat, .286, ya lo comentábamos, jugó la defensiva, ahora vendrá a batear con el número 70 en la espalda.
1: Es un personaje que ha durado mucho y siempre ha sido muy profesional. Echa la pelota para atrás, pica y va contra la barda. Esto va a ser apenas el tercer imparable en la cuenta de Gabriel. Recibe de mala forma a Thiago Vieira. La puso en el callejón entre el central y el izquierdo. Y a ti, si te dan un turno, 2, 10 o 1000, hay que aprovecharlos, Mauro. Te está viendo la gente y te está viendo tu manager.
2: Sí, claro, y Gabriel Gutiérrez, que es un viejo lobo de mar, experimentado ya con varios años en la institución y aprovechando cada oportunidad que le muestra Lorenzo Bondi en un cambio generacional que él entiende perfectamente. Vendrá ahora Julián Ornelas, que va de 3-1.354.
1: Hace unos 10, 12 años había en la Liga Mexicana de Béisbol varios Gutiérrez que eran familia, perdón, y quiero pensar que eran parientes de Gabriel, el que acaba de batear. Para sus conocidos, le llaman Nini, pero no es el Nini actual. Él dice que de chico decía que él era el nene, pero no decía nene, decía Nini. Y de ahí se le quedó. Abre por la segunda, sabe que no lo van a ir a cuidar. Ahora el tiro derecho es Vieira contra Ornelas, que le zumban una lisa a 95 millas y ya lo tiene montado Vieira a Ornelas en una bola y dos strikes. ¡Qué gran entrada! Le voy a poner 17.620 aficionados. ¿Tú, Mau?
2: Yo creo que estamos en 18.500 a 19.000 por ahí.
1: Ok, ya llegará la cifra oficial. Pelota arriba, 2 y 2. No hay out. Los Diablos están cayendo por 7 carreras en la baja de la octava entrada. La serie ya se la llevaron los de casa, pero pelean ser el mejor equipo de los 12 que van a pasar a playoff. Le quita velocidad. Es completamente engañado. Le tiene un cambio que ni se enteró. Hoy Ornelas va de 4-1, Mauro.
2: Y se va retirado por la vía del ponche Juliano Ornelas, quien sí, de 4-1 ya había podido pegar de imparable con el productor de 2 carreras, pero no ha sido como tal la tarde que siempre esperamos y que los aficionados están pendientes de un Juliano Ornelas encendido en este 2026. Vendrá ahora José Marmolejos a la caja de bateo, .288, quien empieza a soltar el brazo y acelerar el calentamiento en el bullpen, Génesis Cabrera.
1: Iba platicando antes del partido con Brooks Cole, seguramente dándole datos de la Liga Mexicana de Béisbol. Es caribeño él, pero hay que venir. Tercera vez que viene para acá y no puede caer uno aquí. Es un vidrio, por favor, de más de un metro de ancho, como por 2 por alto, y no cae. No entiendo.
3: Es que aquí no hay complacencias, hermano.
1: No ha podido caer aquí.
3: ¿Quieres una bola? Bájese a la tribuna. Ahí sí te cae.
1: No, ni así es garantía. 0 bolas y 2 strikes la cuenta para José. En el tema de Ornelas, nada más como dato, ayer estuvo como designado y hoy también.
3: Sí.
1: Pero ha participado en el partido.
3: Claro.
1: En ambos. No ha ido a la defensiva, digamos. Le están dando descanso.
3: Sí, entre comillas.
1: La bola y 2 strikes. Pelota arriba. Buen reflejo de Ricardo. El receptor, que sus amigos lo conocen como el Fish.
3: Y Ornelas va de 4-1 en este partido y ya tiene 8 juegos al hilo envasándose.
1: Círculo de espera, on deck. Si es que hay tiempo, porque puede haber un doble play. Está Franklin Barreto. Línea que se lleva muy bien a Marista. Déjeme ver cuánto mide a Marista. Pero lo que sí le puedo decir es que brincó como 2 metros. Mide 1.68. Más 1.5 metros que haya brincado Mauro. Unos 3 metros tomó la pelota. Línea al 4, hay 2 fuera.
2: Sí, es de los jugadores más pequeños del cuadro y lo que se alcanza a ver. Un Alexis Amarista llamado el pequeño ninja, y es también por su estatura. Pero qué pedazo de brinco hizo Alexis Amarista para llevarse esa línea, sacar ese out importante. Y vendrá ahora Franklin Barreto. De hecho, después de recuperarse de ese salto y conseguir ese segundo out, volteó hacia la zona de A4. Ahí se encuentran, no sé si familiares o amigos de Alexis Amarista, y lo saludó y lo sonrió. Ahí han estado en constante comunicación.
1: Es que hay gente parada, ¿eh? O sea, vemos algunos lugares, hasta en Preferente, en Butaca, Gustavo, pero hay gente que está parada.
3: Sí, señor.
1: Es que ya calculamos la asistencia de hoy.
3: Entre 11 y 12.
1: No, bueno. Tú ya invitó la comida seguramente, Mauro.
2: A ver, que ya perdiste, Gus.
1: Hablamos como de 17 nosotros.
3: No ha salido todavía oficialmente la asistencia.
1: Está bateando Franklin Barreto hoy de 3 nada y ya bajó a 3.58.
3: Les voy a dar chance. 12 mil, alrededor de 12 mil.
1: No, ya. Aquí no es opción múltiple. 0 y 2 lo tiene el morenazo de Sao Paulo. Montado al venezolano. Los dos son del cono sur de este continente. Que malamente, arriba de nosotros, dicen que así se llama su país. Pero ese país se llama Estados Unidos de América. América es el continente.
3: Exacto.
1: Desde Juneau, en Alaska, hasta la Patagonia. Círculo de espera está Río Ruiz. Pero antes tiene que venir Vieira hacia home. Le pone velocidad, pero queda muy abajo y afuera.
3: ¿Vieron la labor de José Hernández?
1: No, te estamos esperando.
3: Una entrada, 5 hombres enfrentados, un hit, un ponche, una base y un doblete y 0 carreras.
1: Corredor por la intermedia, que repito, nadie lo cuida porque no va a arrancar, excepto que venga el contacto. Pelota que sí mordió la esquina de afuera. Se tardó el umpire, pero es que no recibía la indicación. Y ahora sí, le cantó el ponche. Y ahora tiene Vieira un desplante que no le gusta a la gente. Se cruza de brazos como diciendo, salí vencedor. Es decir, no se burló del contrario, simplemente quiso mostrar que su trabajo fue bueno. Digamos que quiso parecerse a Randy Arozarena.
3: No, pero hay niveles, ¿eh? Hay niveles.
1: Vamos a Tlalpan 3000, allá saludamos y abrazamos a la gente que hace posible este tándem entre Diablos Comunicaciones y la gran cadena W. Volvemos.
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0: vamos a la alta de la novena entrada. Nominalmente sería la última oportunidad ofensiva de los guerreros de Oaxaca, pero otra vez teníamos que ir abajo a la derecha, como decía el doctor IQ con Mauro Núñez.
1: Hay nuevo serpentinero por parte de los Diablos Rojos del México con el número 29 en la espalda. Génesis Cabrera, pitcher zurdo, 29 años, 1.88 de Santo Domingo, República Dominicana. Un perdido en su cuenta, 4 ponches, 5 bases por bolas, una efectividad de 21 y ha trabajado tan solo 3 entradas, un recién llegado por parte de los Diablos, enfrentando a Leonel Valera.
2: 21.00 su efectividad está altísimo. Han sido pocos juegos, por supuesto. Pero bueno, pues vamos a ver cómo lo va a utilizar. En qué situaciones lo utilizaría Lorenzo Bandy para ya rumbar los playoffs. Aquí está Leonel Valera dándole la bienvenida a Génesis. Rola por tercera base. Ahí está la calidad de Río Ruiz, pero ya no le alcanzó para tirar. Llega tarde el tiro. Así que esto va a ser un infield hit para Leonel Valera. Y ya lo tenemos ubicado en la primera base. Por cierto, independientemente de la entrada del día de hoy, los Diablos ya pasaron del 500,000 de personas que han pagado su boleto, su ticket aquí en el estadio Alfredo Harpelú. Otra temporada más con una asistencia extraordinaria.
1: Son 527,432 aficionados más los de hoy.
2: En 42 juegos, obviamente sin tomar en cuenta el del día de hoy. Aquí está Mel Rojas bateando. Va de 2-1 en el partido. Tiene de par de pasaportes y una carrera anotada. Quinto en el orden, jardinero izquierdo del equipo de los guerreros de Oaxaca. Está en cuenta de una bola sin strike. Zurdo, Génesis, y aquí el derecho, Mel Rojas le está dando un cañonazo por el jardín de la izquierda. La pelota de línea se va y se fue para nunca volver. Hasta luego, Doña Blanca. La parqueó, la botó Mel Rojas Jr. por todo el izquierdo. No podía hacer absolutamente nada. Ramón Flores se lleva por delante aquí a Leonel Valera. Así que cuadrangular de Mel Rojas Jr., señoras y señores.
0: El 16.
2: Y está 12-3 ganando el equipo de Oaxaca.
0: Conecta el 16, un hombre que sale nominalmente o de cuarto o de quinto bat. Y ahora respondió Mel Rojas echándola por el jardín izquierdo. No son buenos los números de este zurdo hasta el momento.
2: Pues no. Y aquí le están dando ahora roletazo Juniel Querecuto por las paradas cortas. Ahí está Moisés Gutiérrez. El tiro es el inicial y está cayendo el primer out. Fíjate, Mau, un dato en relación a los relevistas de los Diablos. Sin tomar en cuenta este juego, tenían una efectividad de 4.96, es decir, el lugar número 12 entre toda la Liga Mexicana de Béisbol. O sea, casi 5 carreras en promedio cada 9 entradas. Voy contigo, Mauro.
1: Sí, es algo que ha sufrido Lorenzo Bondi en la campaña y que parecía en algún momento de la temporada, digamos ya en la parte final, parecía que había encontrado cierta estabilidad en eso, en el picheo por parte de los Diablos Rojos del México. Sin embargo, otra vez empieza a fallar y no funcionar. Sabemos que la ofensiva es la parte fundamental de este cuadro de Lorenzo Bondi, pero el picheo ha estado errático. Quien ya empieza a acelerar las cosas en el bullpen escarlata, se trata del japonés Tomohiro Anraku, quien ya se prepara para tener actividad, y Ricardo Valenzuela en cuenta de 1-2.
0: Ahora, el gran talón para mi gusto de los Diablos es el relevo zurdo. No funcionó Edwin Escobar, y ahora los números de este hombre, Génesis Cabrera, tampoco están ayudando mucho.
2: Sí, señor. Pues sí, no, me parece que sí ha dejado un poquito que desear el trabajo de Génesis Cabrera. Aquí se está ponchando Ricardo Valenzuela y tenemos de esta manera dos outs en la pizarra. El turno para Andrés Sosa.
0: El que sí muy bien ayer y hoy lo saludé, Víctor González, el Cora.
2: Ya mejor, ¿verdad?
0: Sí, muy bien, ayer ponchó a tres.
2: Sí, señor, esconde ponchados el día de ayer. Bueno, en esta temporada, cuando Diablo recibe 10 o más carreras, que ha sido en 8 juegos, tiene marca de 2 ganados y 6 perdidos. Y está perdiendo 12-3 después de 8 entradas y media. 12 carreras, 16 hits para Guerreros, para los Diablos 3 carreras con 7 imparables, sin mancha de pecado ninguno de los dos equipos. Andrés Sosa, que ya tiene un cuadrangular en este partido, ve pasar la segunda bola mala, 2-1 la cuenta. Bueno, fanáticos, al básquetbol también. Ayer los Diablos Rojos Básquetbol consiguieron su segunda victoria de la temporada, luego de vencer 87-67 a los Dorados de Chihuahua. Y en este juego destacó Trey Drexler con 18 puntos. Próxima actuación de los Diablos Rojos del México, precisamente en el básquetbol, el miércoles y el jueves 5 y 6 de agosto contra Freseros del Irapuato, Gimnasio Juan de la Barrera, a las 8 de la noche con 15 minutos. Aquí viene con el slider Génesis. Andrés Sosa está elevando por la primera base y a final de cuentas en terreno de foul le está capturando John Singleton para que tengamos el tercer out. Foul fly hacia la primera base y cae la entrada. Con el cuadrangular de Mel Rojas Jr. al momento, el equipo de los Guerreros de Oaxaca, al terminar 8:30, está venciendo a los Diablos Rojos del México 12 carreras contra 3.
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0: Saludos a los enfermos de béisbol, especialmente a Abraham Jurado, que es el presidente de la Federación Mexicana de Golf y diablista de corazón, junto con su familia, que está en el estadio. Ya dieron a conocer al bateador, pero Mauro, primero vamos por la A y luego por la B. Hay nuevo pitcher.
1: Se trata del número 48 en la espalda por parte de los Guerreros de Oaxaca, Anderson Franco, con una efectividad de 5.97. Ha trabajado 34 entradas y 2 tercios, 28 ponches, 15 bases por bolas, un ganado, 2 perdidos, y enfrenta a Río Ruiz.
2: Bueno, aquí nos vamos entonces a la parte baja de la novena entrada, última oportunidad del equipo de los Diablos Rojos del México. Anderson Franco, entonces, lanzador derecho, está trabajando por parte del equipo de los Guerreros de Oaxaca, relevando a Thiago Veira. Y aquí al bate está Río Ruiz. Bueno, lanza Thiago Veira por espacio de una entrada completa con 4 hombres enfrentados, un hit, 2 ponches y un doblete, y 0 en todos los demás departamentos. El que está ganando este partido, James Caprillion. Ahora Río Ruiz saca elevado por el rumbo de la tercera base en terreno de foul. Va el tercera base, va el antesalista y es Juniel Querecuto quien está capturando. Le ponemos foul fly a la tercera base, foul fly al 5. Tenemos entonces, Mauro, el primer out de esta parte baja de la novena entrada.
1: Y vendrá a la caja de bateo Moisés Gutiérrez con su segundo turno al bat después de sustituir al Japer Gamboa. En su primer turno, un doblete y va de 1-1, .287 para el mollete.
2: Fíjate lo que son las cosas. Ha puesto fuera de combate a Río Ruiz el señor Franco y tenemos uno fuera. James Caprillian está a punto de conseguir su séptima victoria en lo que va de la temporada y estaría venciendo a su ex equipo, a los Diablos Rojos del México. Y en el mollete a batear Moisés Gutiérrez, el de San Luis Potosí. Y la cuenta para él está en una bola con un strike y hay un out en la pizarra. Ahora saca roletazo por el rumbo de la primera base en terreno de foul. Esto va a ser muy interesante. Porque los Guerreros de Oaxaca, ya de ganar, tendrían su triunfo 47 de la temporada, a cambio de 43 de escalabros. Habrá que ver qué es lo que pasa con el equipo de los Tigres. Habrá que ver qué pasa con el equipo de los Bravos de León. Patazo atrasado por parte de Moisés a la tribuna.
0: Pero los Guerreros llevarse un triunfo de la Ciudad de México
2: es importantísimo.
0: Por supuesto. Y además lo están haciendo contundentemente.
2: Sí. 12 carreras a 3. Los Diablos, de perder, tendrían su 29ª derrota de la temporada a cambio de 61 descalabros. Pelota mala, la cuenta para el bateador es de 2 bolas con 2 strikes y un out en la pizarra. Habrá que ver qué es lo que sucede con el equipo de los Toros de Tijuana, que ayer ganó. Era de 2 la diferencia. Así que le harán falta otros 2 juegos a los Diablos de ganar o que pierda Tijuana o combinación para que se lleve el superliderato de la Liga Mexicana de Béisbol.
0: Me quedo viendo dónde se para el coach de la primera, ya que en el lineup de los Diablos hay una gran cantidad de zurdos y me refiero a Alfredo Amézaga. Y realmente está fuera del cajón, pero fuera.
2: Y aquí se poncha Moisés Gutiérrez y tenemos de esta manera entonces el segundo out. Se va molesto Moisés Gutiérrez, lanzamiento que se clava a la hora de llegar a home. La toma el catcher que es Ricardo Valenzuela, toca al mollete. Así que Lalo, K2 para los que anotan, 2 outs.
0: Sí, porque la pelota va al suelo. Hace el swing, no la toca, si no sería foul. Y está obligado o a tocarlo, o a tirar a primera, o a esperar a que renuncie el bateador. Son las posibilidades. Ahora viene Carlos Sepúlveda, que es el lead-off hitter. Hoy de 2-1, con 3-24 a la ofensiva.
2: Y el que está perdiendo el juego es Justin Kearney, por parte del equipo Escarlata.
0: Desde las primeras 4 carreras en la entrada número 1, ahí ya estaba sentenciado hasta el momento.
2: Así es, y sería su cuarta derrota de la temporada a cambio de 6 éxitos. Listo el pitcher. Y machuconcito de foul a cargo de Carlos Sepúlveda, quien en este partido va de 2-1 con una carrera anotada y eso sí, tiene 2 pasaportes. Pues el Happer Gamboa se va a ir con 366 milésimas, sigue de líder en el porcentaje de bateo. Rola por las paradas cortas, ahí está George Flowers. Jorge Flores toma la pelota, el tiro hacia el inicial y se acabó el partido. Exactamente a las 5 de la tarde con 18 minutos termina el encuentro. El triunfo por parte del equipo de los Guerreros de Oaxaca, en esta ocasión sobre los Diablos Rojos del México, al son de 12 carreras contra 3.
0: Efectivamente, ahora el sonido oficial está dando las gracias a todos los asistentes que vinieron durante toda la temporada. Así que salen los Diablos a agradecer ese apoyo y obviamente sabemos que están en playoff. Lo demás se sabrá la siguiente semana.
2: Sí, señor. Y los Diablos salen, como bien dices, a agradecer. Y acaba la temporada regular. Yo sé que a Lalo no le gusta que se diga temporada regular, pero pues así se la conoce. Temporada regular, adiós. Se felicitan mutuamente los Guerreros de Oaxaca y los Diablos Rojos del
0: México. Es decir, aquí, porque falta todavía la visita a Cancún.
2: Sí, claro. Y aquí como local fue el último partido en la temporada regular. Y ahí está la porra de los aficionados hacia los Diablos Rojos del México. Oiga eso.
0: Mauro, nos empezamos a despedir. Escuchamos tu comentario. Fueron ya 90 partidos de 93 programados. Hay una visita a Cancún. Los Guerreros se saludan entre ellos. Se llevan un triunfo importante.
1: Sí, el próximo martes 6:30 de la tarde los Diablos estarán enfrentando a los Tigres de Quintana Roo. Los Tigres con marca de 43 ganados, 46 derrotas. Los Escarlatas con 61 victorias y 29 descalabros con el del día de hoy. Una derrota para los Escarlatas que sí, no pone muy contenta a la afición. Sin embargo, también hizo lo suyo, estuvo pendiente a lo largo de toda la temporada, por eso el agradecimiento de todo el roster por parte de los Diablos con la gorra en alto, agradeciendo toda la participación de la afición en este estadio Alfredo Harpelú, y ya pensarán los Escarlatas en la postemporada, que acá tendremos la próxima semana el inicio de los playoffs en el estadio Alfredo Harpelú. Buena tarde, compañeros, que pasen un excelente de lo que queda del fin de semana.
0: Hay que estar muy pendientes. A vos, Gesanté. Mauro, excelente trabajo. Y Gustavo, a mí me parece un gran partido en la cuestión ofensiva de los Guerreros, pero hay que trabajar mucho para mejorar esa marca que es positiva, pero que los tiene todavía en una tabla.
2: Sí, exactamente, hay que esperar lo que pase con Tigres y también para saber si va a quedar en quinto o en sexto, si es que califica. Ahí con el equipo de los Bravos de León, una muy valiosa victoria de los Guerreros el día de hoy, señoras y señores. Y bueno, pues de esta manera, en este encuentro, lo que me gustó mucho, el detalle de los Diablos que salieron a agradecer al público por su asistencia en este Día del Fanático, que último día de temporada regular.
0: Y que va a haber un concierto, nosotros nos vamos a despedir. Sí. Gracias,
2: bueno,
0: Gustavo.
2: Déjame dar números finales.
0: El que gane James Caprillian.
2: Con récord de 7 ganados, 3 perdidos. El que pierde Justin Kornick con 6-4 ahora. Y los números finales son los siguientes. Gana el equipo de los Guerreros de Oaxaca con 12 carreras, 16 hits, 0 errores. Pierden los Diablos Rojos del México con 3 carreras, 7 imparables, 0 pecados. En este partido que tuvo una duración de 3 horas con 17 minutos.
0: Gracias, Gustavo Torrero. Pero nada de esto vale si no le agradecemos a usted, que es para quien trabajamos. Hacemos un tándem, la gran cadena W y Diablos Comunicaciones. Así que reciban un saludo, Mario López, que estuvo en la operación, y Alfredo Villavicencio, en la producción. Y en Diablos estuvo Ginilín Gallardo, Marco Ávila y Melina Cardosa. Se despide, siempre agradeciendo el favor de su atención, su servidor y amigo Eduardo San Mactán. Queda una serie, esté pendiente de la programación porque vienen los playoffs. Buenas tardes, buen regreso a casa y sobre todo gracias por estar enfermo de béisbol.
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